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Pensemos un poco en los felinos y más específicamente en los señores leones, que se están extinguiendo por culpa de los humanos. Y pensar que siglos atrás los cristianos se extinguían por los leones. Paradoja de los tiempos,

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y dormía y soñaba que la vida era pura alegría. Me desperté y vi que la vida no era más que servir. Y servir era solo alegría. Rabindranath Tagore.

te olvides que ni a un sordomudo completo podrías confiar tu secreto. ¿Entonces a quién? Bueno, solo al pequeño. 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

Las flores del campo son las hijas del cariño del sol y del amor de la naturaleza, y los hijos de los hombres son flores del amor y de la compasión. Del gran poeta hindú Khalil Gibran. Los poetas dicen que los milagros son simples. Uno de ellos, solos en la noche, es fantástico.

pues el que nace astropajo apenas llega a ser toalla. Y que Dios nos libre de ese canalla. Sí, el que nace astropajo apenas llega a toalla, no más que eso. Y cuidado con ese canalla. Antiguo dicho de Aragón, España. Martina Orío, 1860. La recarga para las próximas horas es segura aquí, en Solos en la Noche.

Sí, por cierto, sé que hay un mundo mucho mejor, pero es tan recaro, hombre, solos en la noche.

La vida mirada de cerca es una tragedia, pero vista de lejos parece una comedia. De Chaplin. 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

Lo decía la tía Vitalia. «Ay, mijito, todo este asunto de los divorcios no tiene sentido. Ahora cuando conozco a un hombre, lo primero que pienso es, ¿será esa clase de hombre con el que quiero que mis hijos pasen los fines de semana? 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

siempre confía en el tiempo, que suele dar más dulces salidas que amargas dificultades. Miguel de Cervantes, Solos en la noche desde El Conquistador.

El gran mago hizo un gesto y desapareció el hambre. Hizo otro gesto y desapareció la injusticia. Hizo otro gesto y desapareció la guerra. Entonces, el político hizo un gesto y desapareció el mago, solos en la noche.

Una novela se logra con trabajo duro, un cuento con inspiración. De Isabel Allende. 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

Todo lo que le enseñes a un niño le impedirá que lo invente o descubra él mismo. La invención e investigación hace grande a la gente. Cita de Jean Piaget, biólogo suizo. Solos en la noche está con

Recientemente leí que el amor es una cuestión de química. ¿Será por eso que mi mujer me trata como si fuera un desecho tóxico? David Bessonnet. Bessonnet, un elegido de fina distinción para Solos en la Noche.

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Aquel viejo fraile cada día repetía lo mismo. Oh, esta escalera debe barrerse empezando siempre desde arriba. Mejor sería que el convento lo hubiesen hecho de un piso. Y no se le ocurría hacerlo al revés. ¿Por qué? Y proseguía su trabajo. 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

y no eduques a tus hijos para ser ricos, edúcalos para ser felices y conozcan el valor de las cosas y no el precio de ellas. Tatán Ratán, el gran inversionista y filántropo de la Tatán Motors, India.

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Y antes de rendirte, por cierto que intenta hasta el fin. 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

El otro día, tras años de terapia con mi superpsiquiatra, me dejó pálido como hoja de papel cuando después de tanto tiempo me dijo: "Oh, sorry, I don't speak Spanish". Me escapé como murciélago y, para mejor, me curé del todo. 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

Si no hubiera truenos, los hombres les tendrían bien poco miedo a los rayos, que son los que matan. De Julio Verne, escritor francés, padre de la ciencia ficción. 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

llegar a casa cada noche y encontrar a un ser querido que te entrega amor, afecto y ternura. ¿Acaso no significa que a lo mejor te equivocaste de casa? También eso sucede, compadre. 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

No te lo puedo explicar, hombre. Tienes que vivirlo. Fue solo un abrazo de pasillo. Algo parecido es el primer encuentro con Solos. Algo de pasillo, simple y espontáneo. Luego, eso sí, se transforma en algo esencial.

0: Así hemos llegado al final de Solos en la Noche. Se inicia ahora la programación habitual matutina en El Conquistador. Bienvenido a la onda de la cordialidad. Tenemos muchas cosas buenas para que las disfrute durante este día.
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2: 4:00 a.m. con 2 minutos.
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13: 7 de la mañana con 2 minutos.

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2: ¿Qué tal? ¿Cómo les va? Un gusto de saludarles como siempre aquí en El Conquistador Red Los Lagos y nos encontramos en esta nueva ocasión en Campo y Más, en esta semana tan especial de fiestas patrias donde celebramos lo que permitió posteriormente la independencia de Chile con la instalación de la primera Junta Nacional de Gobierno, el Día de las Glorias del Ejército y por supuesto en este verdadero carnaval que vive el país, lo que le da un sello muy único a nuestra nación. Este comentario, fíjense, está inspirado en la columna que hace poco dio a conocer el presidente de Fedeleche, Marco Winkler, porque hay que poner sobre la mesa un tema que no puede seguir esperando: la flexibilidad laboral en el agro. La discusión sobre la jornada de 40 horas ha sido presentada como un avance en derechos laborales y sin duda lo es. Pero cuando esa normativa se aplica sin considerar la realidad del campo, se transforma en una verdadera amenaza para la viabilidad de cientos de productores. La agricultura y la lechería no funcionan con relojes, si ustedes lo saben muy bien, ni calendarios urbanos. Funcionan con los ciclos de la naturaleza. La ordeña es el ejemplo más claro. Las vacas deben ser ordeñadas todos los días, dos o tres veces al día y sin excepción. Reducir la jornada sin mecanismos de adaptabilidad significa obligar a contratar más personal para cubrir los mismos turnos, elevando costos fijos y poniendo en riesgo la competitividad de las pymes. Lo mismo ocurre con las cosechas, porque el riego o el manejo sanitario son labores que dependen de la biología y también del clima, no de un horario rígido. La flexibilidad no es un privilegio, es una condición básica para que el trabajo rural pueda cumplirse sin sacrificar empleo ni productividad. El campo sostiene comunidades, genera también trabajo formal y produce alimentos para todo el país. Ahora, si queremos proteger ese aporte, debemos legislar con realismo y sensibilidad, entendiendo que la flexibilidad laboral es una herramienta indispensable para la sustentabilidad del sector. El llamado es a mirar más allá de la norma escrita y reconocer que detrás de cada litro de leche, de cada hectárea regada y de cada animal cuidado, hay familias rurales que dependen de que el trabajo del campo siga siendo viable. La rigidez normativa puede sonar justa en el papel, pero en la práctica puede ser devastadora. La agricultura necesita reglas que dialoguen con su realidad. Flexibilidad laboral no significa precariedad, significa reconocer que el campo tiene tiempos distintos y que esos tiempos son los que permiten que la producción no se detenga. Muchas gracias por estar con nosotros. No se despeguen de la compañía informativa musical del Conquistador Red Los Lagos y desde acá, desde Campo y Más, les deseamos unas muy felices fiestas patrias.
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0: Ya, ¿qué tal? ¿Cómo están ustedes? Muy buenos días, gusto de saludarlos. Bienvenidos a Buenos Días Mercado, iniciando el programa semana también. Esta semana breve, corta. Estamos al lunes 14 de septiembre, 8 de la mañana con un minutillo. Estamos a cuánto, 4 días de este 18 de septiembre, aniversario patrio número 216, ¿no? 1810. Se decía aquí en Chile, en una junta de gobierno, que se iba a gobernar en representación del rey que estaba cautivo. Qué sé yo, era autonomía, no independencia. Eso iba a venir después, empujado por próceres como Carrera, ya desde esos primeros días o años, y después por otros muchos más, digamos. Don William, Pepe, ¿cómo están? Buenos días, gusto de saludarlos.
1: Buenos días, señor Lavín, ¿cómo está usted?
0: Muy buenos días, señor.
2: Muy buenos días.
1: No deja de ser curioso su recuerdo histórico, porque claro, uno pensaría que eso de independencia propiamente tal era bien curiosa la cosa.
0: Había una pugna soterrada, igual naciente, te diría yo, entre los que decían genuinamente aquello. Mira, reemplazamos desde acá el gobierno porque el rey está preso, pero había otros que, Carrera y compañía, Carrera estaba llegando recién de Chile de vuelta a Europa y de Estados Unidos. Pues decían, ¿sabes qué? Esta cuestión es independencia. De hecho, el primer reglamento constitucional que dicta Carrera en 1811, en su artículo 5, decía que no tendrá valor ninguna instrucción, ley o reglamento, lo que sea, dictado fuera de Chile por autoridades que no estén o no sean las propiamente tan chilenas. Eso claro. Fue un gesto ya de...
1: ahí está la...
0: empezó este gallo. ¿Eh? Bueno, estaba por
1: supuesto, el germen ahí.
0: Claro, había perfume.
1: Claro, oye, Pepe Botella al otro lado tampoco era muy digna la cosa.
0: Pepe Botella, qué personaje. Y don Fernando VII, todo ese lío. Oiga, ¿por dónde nos apeamos? Yo sigo siendo de los perplejos. Ustedes lo anunciaron, se lo he leído al ex ministro Briones. Tú, Pepe, decías que esperabas que ocurriera otra cosa en el país. Estamos con cifras bastante malas. En general, el panorama es bien desolador a 6 meses del inicio del gobierno. Claro, uno podría decir hay inercia, evidentemente la hay, pero yo también, desde mi ignorancia, comparado con ustedes, me siento bastante perplejo por la cuestión, sobre todo por un argumento, que es que creo que este gobierno no ha hecho nada, todo lo contrario, para incidir en cifras negativas, como si lo hizo el anterior de manera permanente, digamos. Uno dirá, alguien me dirá el bencinazo, mira, inevitable el bencinazo, se podría haber hecho de una sola vez, de un solo guascazo, o se podría haber hecho en cuota, pero estaríamos donde mismo. ¿Eh?
1: Sí.
0: Estaríamos donde mismo. Entonces uno dice, no, hay algo raro, algo que no me cuadra, algo que no me cierra, y tenemos este desempleo al que hace ilusión Willy en su titular, que tiene que ver con este 9,5, casi 1 millón de personas sin pega, que se demoran 8 meses y algo en encontrarla, si que la encuentran. Entonces... nada, yo les dejo a ustedes la interpretación partiendo por Willy, que tiene este tema justo ahí.
2: Sí, a ver, es bueno tu punto porque, en mi opinión, no deja de ser una percepción, ¿verdad? Porque hay un efecto, y tú lo mencionaste a la pasada, digamos, que yo creo que es súper importante, particularmente en el primer año de un gobierno. ¿Por qué? Porque el primer año de un gobierno tiene las variables macroeconómicas ya definidas por la salida del gobierno anterior.
0: Claro.
2: O sea, eso es un dato, eso pasa en todos los gobiernos, no solamente en este. Y por lo tanto, esto que tú mencionaste de la inercia, es un dato. O sea, si el gobierno anterior, y esto tú lo sabes mejor que cualquiera de nosotros, en televisión pasa lo mismo. Si un programa deja el rating arriba, al programa que sigue, agarra el vuelito, ¿no?
0: Obvio.
2: Ya, bueno, en la economía pasa lo mismo, exactamente lo mismo. ¿Y qué es lo que dicen las cifras? En el fin del gobierno del presidente Piñera, 2, la economía el año 2021 empezó a tener tasas de recuperación bastante significativas. En base, por supuesto, a que el año 2020 tuvimos la pandemia, ¿no? Por lo tanto, la base de comparación era baja. Por lo tanto, las tasas a las cuales comparábamos eran bastante altas, ¿ok? Pero en el nivel absoluto pasaba lo mismo. O sea, la economía se recuperó rápidamente y el presidente Piñera entregó el gobierno con tasas de crecimiento bastante, bastante altas. Cosa que significó o que implicó lo siguiente. Los primeros 6 meses del gobierno del presidente Boric, los primeros 6 meses, para hacer la comparación justa, ¿no? De enero a julio, y digo los primeros 6 meses para tomar el vuelito de enero y febrero, ¿no es cierto? Y ya después de marzo a julio, ¿cierto? El vuelito con que entregó el gobierno el presidente Piñera significó que el promedio de contratos, dato registral de la Superintendencia de Pensiones, crecía a 456.000 personas en promedio mensuales, los primeros 6 meses, de enero a julio, 456.000 personas. ¿Qué es lo que pasó ahora? Bueno, ya vimos, el gobierno de Boric entregó una economía ralentizada, creciendo prácticamente nada, y el efecto es el obvio. La tasa de crecimiento mensual del empleo, de los contratos, de la cantidad de gente contratada, creció 395.000 personas. Entonces, hay una inercia que en particular se nota mucho en el mercado del trabajo. ¿De acuerdo? Por lo tanto, estamos creciendo. Fíjate que el último dato, que es de julio, la tasa de crecimiento de los contratos fue de 5,7% respecto de julio del año pasado. El dato de mayo fue 22% crecieron los contratos en un año. Entonces, ¿qué te demuestra esto? Ahora, ese dato de mayo, hay algo que pasa entre mayo y junio de todos los años, que no sé explicar, creo que ya lo dije la vez pasada, donde se produce un salto gigantesco

0: más bajo. 395.000 personas con contratos nuevos en julio respecto de, en promedio, perdón, respecto de 456.000 que había en el gobierno del presidente Boric. Pero esto solo se explica por la inercia. No hay nada distinto. Recordemos que a pesar de que se han aprobado tasas históricas de proyectos de inversión y siempre hemos vinculado la inversión con el empleo, cuando hablamos de inversión y empleo, hablamos de inversión materializada. La mera aprobación de un proyecto no significa que yo voy a contratar al mes siguiente 300 personas. ¿Por qué? Porque que pase la aprobación en alguna etapa del sistema de evaluación ambiental es porque después tiene que venir un proceso que puede demorar 2 y 3 años entre los estudios de ingeniería. Muchos de ellos ni siquiera han levantado capital. Porque ¿quién te va a prestar plata para un proyecto si no lo tienes aprobado en el sistema de evaluación ambiental? Entonces, también ahí hay una restricción que no pasa por este gobierno, pasa por todos, ¿cierto? Frenar un proyecto es rápido, se para ahora. Partir un proyecto es lento, porque requiere de muchas cosas, más allá de la evaluación propiamente tal que se tenga que hacer en el sistema de evaluación ambiental. Entonces, la buena noticia va por el lado de la inversión, sí, se va a demorar también. ¿Por qué? Porque partir proyectos demora más que paralizarlos. Y eso es obvio. Y el efecto, por lo tanto, en el empleo y en el desempleo es automático. Así que yo tiendo a pensar que en algún plazo, espero que es razonable, ¿no? Este tema ya se empieza a producir el ajuste. Yo tengo, si uno mira las series de tiempo para atrás y hace cualquier análisis así como simplecito de sacar variaciones porcentuales o qué sé yo, efectivamente la percepción que tú tienes es correcta. Parece esto, como diría un militar, un tanque a pedales, como diría un marino, un destructor a remo, muy pesado, porque también tenemos una historia. Recuerden ustedes que el frenazo que se pegó la inversión en medio de la discusión del mamarracho constitucional, el primero, fue violentísimo. El país entero estaba en una incertidumbre brutal. Brutal. Nadie compraba ni nadie invertía. Nadie quería cambiar el televisor porque no sabía si a la vuelta de la esquina, si se aprobaba el mamarracho, iba a quedar con trabajo o sin trabajo.
1: Ahora, te puedo hacer una reflexión ahí, que es un tema que también me da vuelta, que tiene que ver, claro, porque este gobierno se ha dedicado más que a incidir negativamente en la inversión o en el empleo o en el crecimiento, eso, todo lo contrario. Se ha dedicado a corregir cuestiones que nos venían debilitando en esas materias, ¿verdad? Y una de esas cuestiones que se ha corregido está concentrada, diría yo, en varios puntos en la mega reforma famosa. Pregunto. ¿Esa mega reforma se va a aplicar de manera progresiva, va a empezar a tener sus efectos probablemente en el mediano plazo? Pero para un inversionista, no sé, ustedes conocen mucho mejor ese mundo que yo, ¿no sería mejor esperar que aquello se materialice y ver sus frutos y luego meterse y rezagar, por ende, o retrasar en algo hasta que aquello ocurra su inversión y por ende dejar, como dices tú, Willy, en el caso del mamarracho era obvio? ¿Quién se iba a meter en una situación como esa? Bueno, en este caso, por otras razones, uno podría esperar, ¿sabes qué? Esto va a venir bastante mejor para la inversión en adelante, atendiendo el contenido de la mega reforma y alguna de sus artículos en particular. Bueno, esperemos que eso se apruebe, eso se materialice y ahí nos vamos con tutti, entre otras cosas, con menos impuestos. Entonces, a lo mejor hay un rezago vinculado con eso también, de esperar los efectos virtuosos de una mega reforma que puede ser bastante buena. Me pregunto yo, ¿qué pasó con el tema del IVA en la construcción y el IVA en las viviendas? Se dijo lo mismo. ¿Sabes qué? Mira, no voy a pagar casas más baratas, la compro después, po.
0: Entonces, tú tienes toda la razón, porque hay una... Y eso es parte de la inercia. O sea, por eso sí. Yo te decía que nadie, porque se aprobó este proyecto, y es más, sin este proyecto se aprobaron millones de dólares en inversión.
1: Correcto.
0: Pero así todo no se ha materializado, porque hay un proceso. Para detener un proyecto se requiere solo la voluntad.

0: se paró, listo. Sale el gerente general de un directorio y paraliza todas las compras, todas las consultorías, todas las asesorías en ese minuto.
1: Exacto.
0: Pero para hacer partir un proyecto donde probablemente tengas que salir a buscar capital, ¿cierto? Va a demorar, por supuesto que va a demorar. Y no solamente la implementación de la ley, sino que va a demorar porque el proceso de cualquier inversión es lento. Y es lento por lo que te acabo de decir. O sea, hay que hacer estudios de ingeniería, incluso más, fíjate. Pensemos siempre en ese locatario que tiene un bolichito en un condominio de edificio y dijo en algún minuto, voy a aumentar mi capacidad de venta, voy a comprar otro mesoncito, etcétera. No es que de un día para otro él vaya, compre un mesón y lo instale. Tiene que hacer un mapita, ¿no es cierto? Tiene que hacer un planito para tomar las medidas, va a tener que buscar un maestro, y si los maestros están en otra cosa, sí, jefe, voy mañana, y no llega. Y hay un proceso que en general, cuando tú tomas la opción de salir a invertir, es lento. Entonces, y por lo tanto, la economía se mueve lenta porque la inversión es lenta. Porque es distinto decir no voy a invertir acá a decir voy a meterle plata acá. Porque si te equivocaste, la perdiste.
1: La perdiste, obvio.
0: ¿Te fijáis? Entonces, yo creo que el esfuerzo del ministro. Yo tengo toda mi confianza en el ministro Quiroga. Yo creo que está haciendo lo correcto. Creo que está flexibilizando la economía, está abriendo espacio. El proyecto de MK4, como lo comentaba Pepe el otro día, va a ser un buen proyecto. Yo tengo mis dudas con el tema inmobiliario. No sé si aunque se mueva mucho, va a mover mucho la aguja en el empleo, por las razones que ya hemos hablado. Pero hay una cadena de valor también en otra actividad minera, en otra actividad como la minería, que también es compleja. La minería mueve más gente en la cadena de valor que en la labor extractiva. O sea, hoy día tú con muy poca gente dentro de la minería, con muy poca gente, puedes tener la labor extractiva. Muchos de ellos manejan con un joystick, manejan uno o dos camiones, por ejemplo, con mucha tecnología. Es muy poco intensivo en mano de obra la minería. La gran minería, por supuesto. La mediana y la pequeña no están así, pero por algo son mediana y pequeña, ¿no? Aquí el camión, el buque se mueve por lo que hace la gran minería. Entonces, obviamente que con ese proceso, la cadena de valor que hay de ahí, desde lo extractivo hacia atrás, servicios de alimentación, servicios de seguridad, servicios de transporte, servicios de movimiento de tierra, servicios de lubricantes, de correas, ¿para qué te explico la cantidad de gente que mueve la minería hacia atrás? Entonces, de alguna manera, la actividad minera, si está ralentizada, como lo hemos visto últimamente, no porque no quieran producir a este nivel de precios, sino que es porque la demanda de cobre está relativamente débil, porque tenemos todo este problema, ¿no es cierto?, en Medio Oriente. Cobre y petróleo se mueven juntos. Ambos son indicadores de actividad mundial. Ambos. Si se empieza a consumir mucho petróleo, bueno, efectivamente es porque hay más movimiento, es obvio, ¿no? Y en minería y en el cobre pasa lo mismo. Entonces, mientras el mundo no active y vaya desactivando, por así decirlo, todos estos conflictos, o los vaya normalizando, o pase lo que pase, vamos a empezar a observar, y ahora en octubre vamos a tener alguna señal de eso para el próximo año, en los contratos que se firman. Así que yo creo que estamos tal como dices tú, empantanados, con algo de responsabilidad del gobierno, sí, no sé cuánta, pero
1: no me lo veo y eso.
0: Claro, pero la autoridad siempre tiene la culpa de algo, así que no
1: sí, es que hay una reflexión también, no sé si la hacen ustedes, pero lo que hace el gobierno, el gobierno representa, el Estado representa más o menos el 20% de la economía, y el resto es privado en Chile. Y los gobiernos están llamados a... ¿Qué es lo que está haciendo? Perdona, en mi opinión, no sé cómo... ¿Qué es lo que está haciendo el gobierno? Está dando señales, está proponiendo escenarios, está generando espacios menos adversos y más fructíferos eventualmente para la inversión, la creación de proyectos de inversión, de trabajo, crecimiento económico, en fin. Pero el que hace adelante, el que lleva adelante todo eso no es el gobierno, digamos. Lo que sí puede pasar, creo yo, y fue lo que pasó en el gobierno anterior, es que sí tú puedes dar las peores señales, digamos. Y eso incide muy fuertemente en el crecimiento económico, por ende puede generar un déficit fiscal, además puede generar, por la vía de la administración, puede generar inflación, en fin, un montón de cuestiones, si lo haces mal. Pero si lo haces bien, le pones la bandeja, le sirve la bandeja al privado para que se aproveche del mejor escenario, y eso es lo que está tratando de ocurrir, pero no es responsabilidad del gobierno en este caso, porque no ha hecho nada adverso que esté, creo yo, esto es súper controversial y opinable, pero que esté la cosa como está, y uno se tiene que explicar si no está ese factor, bueno, ¿qué es lo que más incide en la inercia? Sí, por supuesto.
0: Claro, lo que pasa es que también hay un espacio de confianza. Hay que confiar, claro, en verdad, lo que está haciendo la autoridad.
1: Por supuesto.
0: ¿Ah? Hay que confiar, hay que ver un gobierno ordenado, hay que ver un gobierno, y en sí, eso yo supuesto, creo que el gobierno está en déficit.
1: Ahí ha fallado, esta, sí, es verdad.
0: Estas descoordinaciones entre defensa, relaciones exteriores, un ministro de la vivienda que sale por los medios, creo que no hay, en la época de los 80 había un refrán que se escribía por todas partes, decía, en orden y paz Chile avanza. Bueno, aquí no hay orden, y no sé si hay paz, digamos, pero efectivamente la gente toma decisiones de forma racional, y la racionalidad no tiene que ver con lo que está pasando hoy, sino que con lo que la gente cree que va a pasar más adelante. Entonces, la información de hoy día es, y a mí me parece bien el titular de hoy día del Mercurio, y creo que viene en otro diario, el presidente llamando a la unidad, el presidente llamando a las voluntades, finalmente, a mí me parece bien, ¿ah? Me parece bien porque al final del día marca un liderazgo. Ahora, ¿cuánto de eso es creíble teniendo además, ojo, un problema que se va a venir ya luego, que son las elecciones de medio tiempo para Chile, entre comillas, que son las municipales y los gobiernos locales, donde va a ser un test importante? Porque si en esa elección el gobierno no logra traspasar su victoria inicial a una consolidación en los gobiernos locales, el frenazo va a ser brutal.
1: Tiene todavía un margen de tiempo el gobierno para que te guste, sí, resulta. Yo creo que pues, sí. Pero sí, no es tanto. No es tanto porque cuando se empieza a caer y se cae y se cae, recuperar eso tarda mucho tiempo, si es que se produce.
0: Entonces, claro, que cae como piano, pero claro, sube despacito. Digamos.
1: Exacto. Exactamente, tal cual.
2: Hay sin duda una mezcla de los elementos que ustedes indican, y yo estoy de acuerdo con lo que ustedes dicen. Pero hay que hacer una división bien importante, dos divisiones en verdad. La primera es lo interno y lo externo. O sea, siendo Chile un país tan abierto y pequeño, es imposible creer que nosotros no dependemos de lo que pasa en el mundo. O sea, pensar, no, mire, y nosotros aquí hacemos las cosas como nosotros queremos y no sé qué, y nosotros la arreglamos, eso no es verdad. Nosotros somos una economía extremadamente abierta. Si cambian variables como el precio del petróleo, que ni hablar lo que cuando estaba antes de la guerra y el precio que está hoy día en la mañana, digamos, que está altísimo, o sea, eso nos afecta y nos pega debajo la línea de flotación. Eso es un torpedo a nuestro barco. Entonces, nosotros estamos demasiado expuestos a las variables externas. Primera cosa, esa es la primera división. Y la segunda división, y aquí puede ser un poco más polémico lo que voy a decir ahora, depende en las cosas que yo hago y las cosas que yo no hago. Entonces, yo estoy muy feliz que el gobierno haya hecho esta ley de reconstrucción. Me parece que era lo que había que hacer. Y fue una tremenda señal de la capacidad de manejo de las variables, políticas, qué sé yo. Pero yo creo que definitivamente, dada la situación externa, uno puede mascar chicle y caminar al mismo tiempo. O sea, uno debería esperar de un gobierno que haga más cosas. Y yo creo que ahí es donde uno dice, bueno, ¿y ahora qué pasa, digamos? ¿Qué más hacemos?
1: ¿Estáis pensando en el empleo, Pepe?
2: Yo estoy pensando en la inversión, en el empleo, y quizá hay que hacer 80 reformas, hay que hacer 85. Porque las variables no pueden esperar. Nosotros no podemos esperar que baje el precio del petróleo, que suba el precio del cobre y que se mejore la cuestión. No, esa frase que había un presidente que decía que los problemas se solucionaban solo.
1: Don Ramón Barros Luco.
2: Claro, nosotros no podemos esperar a que eso solucione. Entonces, pues somos que yo un tengo país un pequeño, perdona, yo pequeño y expuesto a lo externo. Bueno, ¿qué hacemos? ¿Qué hacemos, compadre? Hagamos más cosas. Y yo sigo
0: pensando. Yo tengo una diferencia contigo con eso, Pepe.
2: Gigante, sí. Inversión y concesiones podría ser un tremendo, tremendo plan para mover la economía. Y no requiere que el Estado ponga ni un peso.
0: Yo tengo una diferencia ahí con eso, porque si bien es cierto, la lógica es, de lo que dices es perfecta, porque así es. Yo más bien tiendo a pensar que lo voluntarioso de un proceso de acuérdense que los primeros 6 meses de gobierno de Boric, Marcel salía todos los días. Marcel salía haciendo el plan, no sé, inversión no sé cuánto, ¿te acuerdas? Que salía haciendo puntos de prensa. Este joven, ¿cómo se llama? Qué amigo el presidente que se fue a España, ¿cómo se llama?
2: Jackson.
0: Este joven Jackson. Salía con un gorro rosa haciendo el gas a precio justo. Hicieron miles de cosas en los primeros 6 meses, pero porque no tenían ni una preocupación por lo que pasaba en la economía, porque venía con un vuelo gigantesco. Y yo creo que ellos pensaron que ese vuelo les iba a durar los 4 años. Pero cuando se empezaron a meter y a vincular la gestión del gobierno con el resultado del mamarracho constitucional, claro, ahí se dieron cuenta que la cuestión, el mérito de crecimiento en esos meses no era de ellos, era porque la economía venía con una inercia, ¿eh? Uh-huh. Entonces, yo creo, sigo pensando, y a mí me parece lo más razonable el argumento que dice el Jota respecto de la inercia, porque así es, los datos muestran eso, o sea, no hay diferencias en eso. ¿Te fijas? Entonces, cuando tú recibes un mal gobierno con malos datos, y además, ojo, todo el presupuesto fiscal de este año ya lo jugó el gobierno pasado. Por lo tanto, tampoco puede activar de forma importante, por ejemplo, la inversión pública. Que, oye, la inversión pública es el 10% de la inversión privada. Mueve un poco más de gente, pero claro, pero el nivel es muy bajo, porque también mueve el 10% de las contrataciones que mueve el sector privado, crece por cada millón de dólares o cada 1,000 millones de dólares invertidos. El sector público creo que genera 22,000 empleos, en cambio el sector privado genera, o 24,000, y el sector privado genera 22,000, pero el nivel es más bajo, porque es el 10% del empleo. Entonces, tampoco, por mucho que le metas plata en inversión pública, no concesiones, las concesiones están en el lado privado. Si le metías a hacer puentes o cosas, pero inversión pública probablemente tal, tampoco te va a mover la aguja.
2: No sé, no hay tampoco plata para eso tampoco, Willy.
0: Por eso te digo, entonces, exactamente, por eso te digo, que el trancazo es por todos lados. Sí, este gobierno, bueno, y ahora lo vamos a ver, ¿eh?, en la ley de presupuesto del 27, que se va a empezar a discutir a fines de este mes, se va a ingresar el proyecto, donde claro, también por otro lado, el ministro ha anunciado que va a crecer poquito, entre 0 y 1%, pero eso también va a generar holguras importantes respecto de, por ejemplo, el precio del cobre. Si al final, hoy día, y la otra vez, no me acuerdo cuánto era el número, creo que tú lo tenías en la cabeza, Jota, de la cantidad de miles de millones de dólares que pagamos todos los meses en intereses.
1: Claro.
0: Por el incremento de la deuda.
1: Anualmente creo que es el 5%, 5 mil millones de dólares, como el 5%.
0: Imagínate, 5 mil millones de dólares, 5 mil millones de dólares mensuales.
1: Al año.
0: Anuales. Sí. 5 mil millones de dólares anuales. Es mucha plata. Plata que no está disponible. Mira la paradoja. Plata que no está disponible para activar la economía. Pero el gobierno la tiene, la recibe, la recauda. Pero no la puede meter a la economía de vuelta. ¿Te fijas? Y por eso que el otro día con el Pepe discutíamos fuera de micrófono y fuera de la radio en realidad respecto del proyecto este del FONAVI, el Fondo Nacional de Vivienda, ¿eh? Que efectivamente va a activar algo, porque hoy día cuando uno pide un crédito hipotecario, el banco te da el crédito, te pasa la plata, ¿cierto? Pero el banco no te pasó su plata, ni la plata de sus ahorrantes, como es lo normal en cualquier crédito. Los créditos de consumo funcionan así porque son a corto plazo, pero en créditos donde tú lo vayas a pagar en 20 años, el banco no va a tener en 20 años la plata inmovilizada. ¿A quién le interesa tener inversiones largas? A las inversiones institucionales. Por lo tanto, ese pagaré que firmaste, ese mutuo que firmaste, lo tiene una FP o una compañía de seguro, no lo tiene el banco. Entonces, ¿qué es lo que va a pasar? Que el gobierno va a ir a comprar esos papeles, pero se los va a comprar no a los bancos, se los va a comprar a las AFP y a las compañías de seguro. ¿Cuál es la segunda? Y esto por eso que va como la segunda o la tercera derivada del tema, la solución. Es que al vender esos papeles los inversionistas institucionales van a quedar con más liquidez que le van a poder prestar más a los bancos para activar la compra de crédito. O sea, la vuelta es como de tercera derivada. Pues tampoco es una cuestión así muy, muy líquida, ¿eh? Y yo creo que por eso mismo que la inercia a la economía, a pesar de que hay medidas que parecieran ser bastante automáticas, tampoco van a mover mucho el barco. No lo van a mover rápido, que es lo que uno quisiera, ¿no?
1: Oye, hay datos aquí, me dice alguien. Se volvió una locura el mercado del dólar, parece. El dólar vuela porque el petróleo vuela. Me mandaron una frasecita ahí y aperturó, fíjate. Uf. En 9.48, mala noticia. 9.48. Había cerrado no tan lejos de eso el viernes, ¿eh? Venía cayendo más o menos de manera importante, una corrección más o menos importante el cobre. Y había cerrado en 9.43, ¿eh? Subiendo el dólar, ¿eh? El mínimo 9.85, cáchate, ¿eh? Y cerró en 9.43, el máximo 9.45, y está aperturando hoy día, que es el próximo día hábil, después de ese viernes, digamos, una apertura 9.48. Yo no sé cómo está el cobre, Pepe. Sería interesante mirarlo con atención porque hay versiones que hablan, lo leía en una agencia de noticias, que está cada día más lejos la posibilidad de que Trump le ponga aranceles a la importación de cobre. Y ese fue uno de los grandes factores que incidió en el incremento del precio, que está corrigiéndose de manera más o menos importante a la baja. No sé, sí, cómo está en este minuto.
2: En este minuto está en 6,35, bajando, mira, un 1,8%. 6,35 es un valor harto más bajo de lo que estuvo rozando, que era harto. El máximo histórico, digamos. Y el que está pegándonos fuerte, fuerte, a propósito de lo que hablábamos, esto de lo interno y lo externo, es el petróleo, que está en $103, subiendo un 3% en este minuto. O sea, eso es muy, muy alto, no estaba así de alto hace mucho rato. El tipo de cambio, como usted decía, señor Lavín, a 948, ya es el valor más alto desde octubre del 20, del año pasado, desde el 22 de octubre del año
1: prácticamente
2: pasado.
1: Prácticamente un año.
2: Claro, exactamente. O sea, esto son muy malas noticias para nosotros.
1: Muy mal asunto, ¿eh? Ya, 8.33, fíjese, vamos a saludar a parte de nuestros auspiciadores a esta hora de la mañana. 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Oiga, rápidamente, ¿qué hora es? Las 8:38, como corre la hora. Vámonos al corte, si les parece, y regresamos. Usted nos recuerda su titular, don Pepe, con eso, ¿no? Regresamos.
2: Sí, señor. El miércoles la Fed va a ver, decir qué pasa y aquí se resfría Estados Unidos. Nos resfriamos todo.
1: Oh, mala cosa. Ya, vamos y regresamos.
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5: Cuatro, cinco años. Esta referencia en este minuto está desde diciembre en 350, 350, 375, porque ellos ponen un rango, no ponen un número. Sí. Y el mercado en este minuto, hoy día en la mañana, está 86% del mercado cree que va a subir la tasa.
6: Chuta.
5: Eso es precisamente lo que estaba castigando de manera muy importante a la bolsa en el último tiempo, ¿no? Y la verdad es que todo esto se deriva de declaraciones del presidente, de Kevin Warsh, que en un minuto, a fines de agosto, en un simposio en Jackson Hole, dijo que La inflación subyacente no ha mejorado de manera significativa, dijo, y el banco tiene que hacer algo. Y ahí quedó la escoba, digamos, todo el mundo dijo, entonces esta cuestión claramente significa que va a subir la tasa y todos los problemas. Ahora, aquí hay que poner harto acento y Willy probablemente va a ayudarme en esto. Cuando uno habla de inflación, típicamente uno está pensando en una inflación que tiene como origen el aumento de la demanda. Entonces, habla de demanda, esa demanda se transforma en mayor cantidad de gente yendo a comprar y las empresas dicen, bueno, si hay tanta demanda, entonces yo tengo que mandar a hacer más máquinas, más cosas, más productos, por mientras aumento los precios y sube el nivel de precio de la economía general. Eso es un shock de típico de demanda que causa inflación. Ahora, en este caso, la inflación en Estados Unidos y en el mundo está ampliamente explicada por un problema del precio del petróleo, que no tiene que ver con la demanda. Por lo tanto, estoy resumiendo, a ojo, es muy difícil pensar que yo voy a subir la tasa y voy a bajar la inflación.
6: Correcto.
5: Porque no hay una relación directa en eso. que yo suba la tasa no va a mover el precio del petróleo. El precio del petróleo se está moviendo porque hoy día y ayer, porque los UTI están dejando la escoba en el otro trecho y están cortando entonces la salida que tiene Arabia Saudita por su oleoducto y etcétera.
6: Al Mar Rojo, el Océano Índico.
5: Exacto. Entonces, si somos extremadamente técnicos en esto, tendríamos que estar todos de acuerdo que este problema de inflación que podría tener Estados Unidos en este minuto no tiene que ver con un problema de demanda. Por lo tanto, mover la tasa de interés no va a corregir ese efecto. No lo va a corregir. Entonces, hay un cuestionamiento muy importante de sí, no lo va a hacer. Pero con todas las señales que ha dado, lo más probable es que lo haga. Entonces, ¿dónde estamos parados en esto? Hormuz sigue poniendo la música. Las declaraciones y no declaraciones que ha hecho la Fed en Estados Unidos, y digo no declaraciones porque a partir de tener este nuevo presidente ha dicho que ellos no van a hablar del futuro como se hacía antes, qué es lo que va a pasar en todo este año, todas esas cosas ya no van a existir. Entonces hay un cambio en la forma de administrar este tema, y entonces hay un cambio sobre las expectativas del mercado y cómo van manejando esas expectativas. Entonces, hay un cambio muy importante. Entonces, el último tema, y dado que tenemos segundo, decir que en Estados Unidos la Fed maneja inflación y también maneja desempleo. Y el desempleo en Estados Unidos está muy controlado, muy controlado. Entonces, ¿sí tienen un problema de inflación? Sí, lo tienen. Porque están en 3,5, 3,6, y su meta es 2. Entonces, claro, están largamente ellos arriba de su meta, pero su meta de desempleo está más que clarísima. Entonces, ante los tres escenarios posibles que hay, que suba 0,25, que sería uno de los escenarios, y es el que el mercado está apostando hace rato, yo sigo pensando que desde el punto de vista técnico es un escenario equivocado, digamos. Bueno, a nivel global, un dólar más fuerte presiona las monedas emergentes como la nuestra, encarece el financiamiento en dólares, presiona a todos, digamos, y Chile eso lo ha estado sufriendo hace rato, digamos. Ahora, si el escenario 2 fuera la mantención, se apoya en que este IPC general y en la posibilidad de que el comité prefiera esperar a la próxima reunión, que sería en diciembre. La próxima reunión de nuestro Banco Central es el 26 y 27 de septiembre. Entonces, para septiembre nosotros tendríamos la información de qué es lo que hizo la Fed, para bien o para mal, digamos. Y un escenario absolutamente improbable, digamos, sería que bajara las tasas, digamos. Eso sí,
6: claro.
5: No está en los apuntes de nadie, digamos. Es un escenario que está muy, muy por debajo de lo que el mercado cree. Y eso sería, no sé, sería música para todo el mundo, digamos, pero es absolutamente improbable, digamos. Así que...
7: Oye, el dato freak, solo para cerrar, 150 millones de dólares están apostados a que por el 80% que la tasa sube 25 puntos base.
5: Así es.
7: 150 millones de dólares. Pero yo tengo una diferencia que después la vamos a conversar, porque para mí la inflación es un fenómeno monetario, no de demanda, pero...
6: Bueno, oiga, ya, 8:51, casi 52, no empezamos a despedir, entonces nos reencontraremos, si Dios quiere, cuando ya sea martes 15 de septiembre.
5: Más cerca del 18.
6: Exacto. Ya, que va a ser un buen día.
5: Muchas gracias, saludos a todos.
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0: ¿Qué tal? ¿Cómo están? Buenos días, bienvenidos a las 9:02. Les saludamos en este lunes 14 de septiembre del 2026 a través de las frecuencias del Conquistador en la capital regional, en la cuenca del lago Llanquihue, a través de internet www.elconquistadorredloslagos.cl y, por cierto, a través de las plataformas de redes sociales para este lunes, en la semana de las fiestas patrias, semana corta. Recuerden ustedes que finalmente no es feriado el día 17, es jornada laboral, pero en la práctica es como que si lo fuese. Y en consecuencia tendremos, yo diría hasta el miércoles, actividad laboral más o menos normal, y ya luego se viene este fin de semana largo de fiestas patrias. Así es que una semana particular, la semana del cumpleaños de la patria. El viernes se cumplieron 6 meses de la administración del presidente Kast, y la encuesta Academ justamente abordó este primer semestre de la era Kast, y el 62%, altísimo, cree que el gobierno de Kast ha sido peor de lo que se esperaba en sus primeros 6 meses de gestión. Los encuestados le dieron una nota promedio de un 3.4 al mandatario, según la encuesta Cadem. Decíamos que 62 piensa que el gobierno ha sido peor de lo que se esperaba, un 27 piensa que igual a lo que esperaba, y solo un 8% mejor de lo esperado. En ese sentido, Cadem señala que los principales logros de la actual administración son reducir el gasto público y ordenar las cuentas fiscales, 17%, además de la aprobación de la mega reforma, un 16%. Lo que pasa es que la mega reforma todavía no se ve, entonces, claro, el gobierno lo anota como un triunfo, pero todavía no es visible, y por eso la percepción de la ciudadanía es tan negativa. En tanto, los principales errores son haber traspasado a los consumidores el alza del precio de las bencinas, un 38%, a la gente aún le duele eso, además que se sigue traspasando semana a semana prácticamente. El bajo crecimiento de la economía y el alza del desempleo, un 32%. El tema económico ha sido sensible y afecta y golpea directamente a la población, junto con haber generado demasiadas expectativas difíciles de cumplir, un 25%. Yo creo que también ese tema está súper instalado, ¿eh? Esa sensación ambiente que había de que con la llegada de esta administración se iba a repuntar en muchos aspectos. Nada de eso ha ocurrido, y hay una suerte de frustración, de decepción, de desencanto por parte de la ciudadanía. Asimismo, el 41% no espera que ocurran cambios positivos bajo este gobierno. 41%, casi la mitad de la población no espera nada del gobierno a esta altura, tras el desencanto inicial. Un 32% espera cambios a la mitad del mandato, un 17% a fines del 2026 y el 7% al terminar su periodo en 2029. Por otro lado, los encuestados indicaron que el área al que las autoridades debieran dedicarle mayor esfuerzo es la economía y el empleo, un 79%, 12 puntos más que la medición anterior, superando por lejos la seguridad de la delincuencia y el narcotráfico con un 33%, que baja 28 puntos. La economía, en consecuencia, es el empleo, la economía, la reactivación, las expectativas económicas son las principales preocupaciones de la ciudadanía. Sin embargo, las expectativas para los próximos 6 meses en materia económica son en general negativas, tanto por el costo de la vida, un 57%, como el crecimiento de la economía, 49%, y la generación de empleo, 48%. En ese contexto, un 39% responsabiliza a las decisiones del gobierno anterior la situación económica actual, mientras que el 54% cree que es responsabilidad de la actual administración. Así que cifras negativas para este primer semestre del gobierno, y que seguramente tendrá que hacer esfuerzos en todo sentido para poder reencauzar lo que hasta ahora se ve y cambiar esta sensación ambiente que, como decíamos, es bien, bien pesimista. 9:07, vamos a cambiar de tema. Vamos a saludar a nuestra entrevistada, a quien la vemos ya ahí en la plataforma Zoom, para conversar sobre lo ocurrido la semana pasada en Puerto Varas, donde se realizó el Biotech Week que es este encuentro de la experiencia Endeavor Patagonia, que reunió a emprendedores, empresarios, inversionistas, en fin, justamente para escalar este tipo de proyectos. Está con nosotros Paula Jaras, ella es directora de la chocolatería Entre Lagos y, por cierto, activa participante de Endeavor. Paula, ¿cómo estás? Gusto en saludarte. Muy buenos días.
1: Buen día, Roberto. ¿Me escuchas bien?
0: Perfecto. ¿Cómo estuvo este Patagonia, esta versión de este encuentro de Endeavor Patagonia este año?
1: Bueno, cada año se supera a sí misma. Tres días muy lindos, donde ahí Puerto Varas nos recibió con todos sus climas. claro. Pero con el cariño de siempre. Con mucha convocatoria, cada vez más llega gente de todas partes, no solo de la región de los lagos, había distintas regiones, pero también de distintos grupos etarios, lo que es muy llamativo. Cada año hay que arrendar un espacio más grande para recibirlos. Mira, a todos.
0: Esa es una buena señal de que el tema va aprendiendo. Puerto Varas se ha ido posicionando como un hub de biotecnología, hay esfuerzos ahí públicos, privados, para ir avanzando en aquel sentido. ¿Y esta convocatoria así lo refleja?
1: Absolutamente, absolutamente. Ahí, un saludo a todos los que comenzaron esta iniciativa, en especial a Manuel Rosa y todos sus secuaces. Sí. Que la verdad es que han puesto en el centro, a mi modo de ver, el futuro, porque la biotecnología tiene las respuestas ahí de muchos de los amenazas que acechan nuestra sociedad en términos de cambio climático. Se habla tanto del cambio climático, ¿no es cierto? Claro. Y la verdad es que el cambio climático, tú no lo vas a parar, el cambio climático ya está. Entonces, ¿cómo nos adecuamos a vivir con estos nuevos climas? Y la biotecnología es clave para todo lo que es la agricultura, ¿no es cierto? ¿Cómo nos vamos a alimentar?

0: con distintos elementos tan diminutos que pueden hacer una gran diferencia en nuestras vidas. Así que fue un muy grato momento.
1: Eso es importante, la presencia de los jóvenes, porque esto no solamente es un encuentro de emprendedores o empresarios o inversionistas, sino que también hartos jóvenes donde está ahí sembrándose la semilla para el cambio, ¿eh?
0: Absolutamente, absolutamente. Y fue muy rico ver el interés que ponían en trayectorias de varios expositores que estuvieron ahí, porque tú sabes que en Chile hay 1.200.000 pymes aproximadamente. Algunas mueren, otras nacen, y es bien impactante ver cómo de ese 1.200.000 que aportan con el 17% del PIB y dan el
1: Harto.
0: 39% del empleo en Chile, el empleo formal, solo un 0,6% llega a ser gran empresa. ¿Te fijas? Y un 13% pasa a ser una empresa mediana, donde además el sistema estructurado que nosotros tenemos en Chile, esto tú conoces, esto de las MIPYMES, PYME, mediana, gran empresa, después que tú vendes ya 100.000 UF, o sea, estás hablando menos de 5 millones de dólares al año, pasas a ser una gran empresa. Y eso afecta muchísimo a los emprendedores, porque de un día para otro, convengamos que vender menos 4 millones y medio de dólares al año, no eres una gran empresa. Y esa estructura existe, uf, al principio de los 80, yo creo, y eso no se ha actualizado. Entonces ahí pierden muchos beneficios. Así que estas instancias creo que son muy valiosas para que estas empresas que están ahí, en el jamón del sándwich, tengan una exposición, ¿no es cierto? Y por otro lado, para que los jóvenes, si bien es un camino difícil, puedan comprobar que es factible lograrlo. Pero lo más importante, Roberto, es que muchos de estos expositores también están mirando afuera. O sea, el horizonte, uno podría decir, oye, estamos en Puerto Vara, todos se quedan en Puerto Vara. No, el horizonte de ellos es el mundo. Y eso encuentro que es maravilloso para estos jóvenes que asisten a estos eventos. Y una de las cosas que ha logrado Endeavor y el Patagonia Hub con su biotech es justamente despertar el bichito de soñar. Si no lo haces cuando eres joven, ¿cuándo?
1: Claro.
0: ¿No es
1: Paula,
0: cierto?
1: y esa brecha que tú marcabas ahí de dar el salto a la gran empresa y con todas las complejidades que tiene eso, ¿cómo cambiarlo? ¿Qué falta? ¿Voluntad política? ¿Cómo hacemos de que efectivamente más empresas, pequeñas empresas, den el salto sin la carga que significa dar el salto?
0: Bueno, yo creo que la revisión de nuestras políticas públicas, Endeavor ya lo recalcó, tiene un estudio, lo pueden bajar de la página web de Endeavor, donde esta clasificación de pequeña y gran empresa tiene que ser revisada. O sea, no puede ser que una empresa que venda, como te digo, 4 millones y medio de dólares al año sea categorizada como gran empresa. Tú no puedes comparar. No me gusta ser autorreferente, pero no podemos comparar un Entrelagos con un Nestlé.
1: Claro,
0: Son dos cosas totalmente distintas. Sin embargo, a vista del Estado, somos exactamente iguales. Y cualquier beneficio que podamos obtener, ya sea de investigación, de fondos, o incluso en su momento cuando hubo ayudas para los impuestos, no son las mismas. Son dos empresas totalmente distintas. Entonces, como que falta un paso intermedio para potenciar este tipo de empresa. Hay otras que no me gusta meterme en política, pero nuestras leyes laborales están súper atrasadas. O sea, a mí personalmente, Roberto, yo no creo en esa discusión que parten todos los años, que el salario mínimo, mira, esta empresa no está enfocada en pagar un salario mínimo o dar un empleo precario a las personas, ese no es el enfoque. Si tú vas a estos encuentros, te vas a dar cuenta que estas empresas buscan todo lo contrario, de potenciar su talento, atraer su talento, porque sin ese talento no vas a hacer el salto jamás. Y nuestras leyes laborales están muy atrasadas al respecto, no nos brindan ninguna, sobre todo para estas empresas que son ya más tecnológicas, ¿te fijas? Mi empresa, la empresa que nosotros estamos, es un poquito más tradicional, pero sí este tema de las leyes laborales que ya se ha estado conversando, han salido varias columnas, no es muy popular, no es políticamente correcto,
1: Claro.
0: pero tienes que revisarlas, no podemos seguir así. De hecho, a mi modo de ver, estanca mucho la movilidad social de los trabajadores.

0: trabajadores. Porque tú te quedas como entrampado, porque estás ahí, porque no, porque mi indemnización, ¿te fijas? Bueno, cualquier emprendimiento necesita muchas variables. Pero hay tres patas de la mesa que nunca pueden faltar. El producto, el servicio, lo que tú estás ideando, sea un proceso a través de las algas, o sea un chocolate, o sea una manera de pagar electrónica. Ese es tu producto o servicio. El timing, porque si a ti se te hubiera ocurrido hace 20 años atrás decirle a las personas que podían mover su dinero a través de sus celulares, te hubiera ido pésimo, ¿no es cierto? Entonces, claro. Una cosa es el producto y servicio que tú tienes, que tú lo pruebas, que a la gente le gusta. Otra cosa es el timing, que la sociedad te vaya acompañando, ¿no es cierto? Y una tercera pata es la ejecución. Y ahí está la atracción y mantención de talento. Y ahí donde te diría yo que es donde más cuesta para que un emprendimiento finalmente despegue. ¿Te fijas? Atraer este talento. Piensa tú que en Estados Unidos muchas empresas le entregan acciones al talento que atrae para que se quede con ellos y claro. no se les vaya, ¿te fijas? Y hasta hace poco eso era muy engorroso en Chile. Entregarles acciones a un talento dentro de la empresa. Entonces, ahora, esto siempre ha sido así, Roberto. La industria siempre avanza más rápido que el Estado. Claro. Lo importante es que el Estado tenga la voluntad de escuchar a la industria. No significa que se arrodille con la industria, pero sí acompasarla. ¿Te fijas? Eso a mi modo de ver es muy, muy importante. Y ahí, estas asociaciones como Endeavor, como el Biotech Hub, creo que tienen un rol muy importante. Y yo te diría que por lo menos lo que yo veo en Puerto Varas y en el sur, en Valdivia también nos pasa, es que hay una voluntad de escuchar el otro lado de la mesa. Así que supongo que vamos por buen camino. Tú, antes de entrar, te escuché hablando de las terribles cifras. Mm. Bueno, las fiestas se pagan y estamos pagando una fiesta que duró mucho tiempo y va a ser muy difícil. Va a ser muy difícil salir de la misma. Pero yo te diría que el ambiente en Puerto Varas era de positivismo. Había mucho positivismo. Había gente de la salmonicultura. Piensa tú que no vivimos solo el cobre. Yo sé que el cobre es muy importante, pero el sur aporta muchísimo a todo lo que es el crecimiento del país. Y creo, y todos los servicios asociados a esto, así como tú tienes los servicios asociados a la minería, había mucho emprendedor que le presta servicio a la salmonicultura. Y resulta que ahí yo vi mucho empuje, había mucho emprendimiento que tenía mucha proyección y muchos que están vendiendo ya no venden en Puerto Varas, se van a Noruega. No. Se van a Escocia, ahí estaba Innovex, que estaba abriendo su filial en Escocia, ¿te fijas? Entonces, Violet, que también estaba yendo a Noruega. Entonces, también estamos exportando nuestro conocimiento. Y eso es, disculpa, y eso es gracias a todo lo que están haciendo estos chiquillos allá en el sur, que yo les saco el sombrero. Así que, cuando piden ayuda, aquí estamos para prestarles lo que se puede ayudar.
1: Sí, sin duda. Yo creo que efectivamente ahí hay un ecosistema bien potente y que escapa un poco al escenario económico que comentábamos recién, a partir de las cifras, la sensación ambiente y todas estas cosas. La escasa flexibilidad laboral es una traba para el desarrollo de emprendimiento. Tenemos reglas muy rígidas, está la discusión esta de la adecuación de las 40 horas, por ejemplo, que cómo la adecuamos para distintos sectores productivos, que, ¿cómo lo percibes tú? ¿Hay que tener reglas rígidas y estándares para todos o hay que flexibilizar esto y cada industria tiene su particularidad?
0: Mira, la verdad es que si trabajamos 40 o 45 horas, no va a hacer la diferencia. La diferencia va por otro lado, Roberto, en que realmente trabajemos las 40 horas.
1: Claro.
0: Y tampoco te hace mucho la diferencia de industria a industria, porque uno se puede de alguna manera ajustar. O sea, cuando tú trabajas 24/7 y tienes líneas productivas que no paran, tú puedes ajustarte, es engorroso, pero de alguna manera tú te puedes ajustar. El problema está en cómo somos productivos esas 40 horas. Nosotros trabajamos 45 horas hasta hace no mucho y resulta que debemos ser los menos productivos de, comparados con Europa y Estados Unidos. Sí. Y ahí te diría yo, voy a decir algo súper poco popular, pero como yo no soy política, lo puedo decir, la dirección del trabajo está en la época de la edad de piedra. O sea, cuando tú no puedes llamarle la atención a un trabajador porque llega tarde, porque trabaja 28 días al mes, van en la regla justita, te fijas, es muy difícil poder sacarle productividad. Hay leyes posteriores, se habla mucho de la ley Karin. Nosotros ya teníamos una ley de acoso que uno podría decir, bueno, la podemos mejorar o no mejorar, pero en el fondo es muy difícil sacarle productividad o lograr que la empresa en su totalidad sea productiva cuando tú no puedes empujar a las personas a que hagan lo que mejor puedan dentro de su horario de trabajo. Te fijas, sacarle un poco de ritmo. O sea, cuando tú tienes industrias que son muy manuales, el ritmo lo pone la persona. Cuando tú tienes industrias que son ya más grandes y tienen estas líneas que no paran, la máquina es la que pone el ritmo, ¿te fijas? Entonces, ahí es donde ya se pegan, por lo menos en la industria de alimentos, donde se pegan el gran salto. ¿Te fijas que ya la máquina te va poniendo el ritmo y bueno? Pero eso implica que das mucho menos empleo. Porque donde trabajaban 40, van a trabajar uno al principio de la línea y no sé, 10 al final de la línea, ¿te fijas? Entonces, ahí pienso yo que la dirección del trabajo tiene que modernizarse. O sea, de partida, incluso los procesos son muy lentos. Y aquí ya te estoy hablando de parte del trabajador. O sea, no puede ser que el trabajador que tenga un problema particular de cualquier tipo pueden pasar meses antes que se resuelva. Claro. ¿Te fijas? Y para el otro lado lo mismo. Entonces, ahí creo yo que más que tratar de sacarle como beneficios que para mí son muy positivos, un trabajador contento es un trabajador que te produce, ¿no es cierto? Si el trabajador puede pasar tiempo con su familia, si pierde menos tiempo en su traslado, si puede trabajar 40 horas, pero verdaderamente trabajarle, no estar mirando el celular. ¿A cuánto nos ha pasado que llegamos y tenemos que esperar que la persona termine de hacer lo que esté haciendo en su celular, claro, para que te atiendan? Creo que se puede obtener un súper resultado solo educando un poco a nuestros trabajadores. El horario de trabajo es un horario de trabajo y no un horario para estar haciendo cosas personales. Para eso uno puede pedir un permiso, ¿te fijas? Y ahí yo creo que se puede hacer bastante para aumentar la productividad. Es eso. Yo no estoy en contra de las 40 horas, para nada. Creo que uno se puede ajustar. Todos nosotros, o los que hemos podido constatar en otros países a través de la literatura o bien leyendo los diarios, incluso viajando, tú puedes ver que en otros países trabajan 40 horas y el mundo no se cae. No pasa por ahí. Fantástico. ¿Quién no quiere estar más tiempo con su familia? ¿Te fijas? Nosotros tenemos muchas instancias, como Entre Lagos, donde se trabaja de lunes a domingo. Las tiendas tienen que funcionar de lunes a domingo, claro. ¿Te fijas? Obviamente que lo último que queremos es que una persona nunca esté con su familia. Entonces tenemos un sistema donde rotamos, te fijas, tienes gente part-time, estudiantes que te apoyan los fines de semana, así la gente puede ir a pasar tiempo con su familia. Todo eso se ajusta y uno tiene que respetar la ley y hay que hacerlo. Pero por otro lado, la contraparte tiene que también llamar la atención cuando el trabajador no está cumpliendo con lo que está contractualmente pactado, digamos. Yo te diría que ese es el principal problema que tenemos hoy día, pero no por eso no es la única herramienta. O sea, hay otras cosas que te impiden crecer, pero la productividad es clave. Hoy día en Chile tenemos una pésima productividad. Pésima, a todo nivel. Es cosa de mirar Codelco.
1: Claro.
0: ¿No es cierto?
1: El mejor ejemplo, sí.
0: Ese es el mejor ejemplo. Si Codelco, que es nuestra alma mater, por así decirlo, claro, la que nos da de comer, tiene una productividad y se inventan números para ganarse bono de capitán a paje, imagínate que le queda al resto. Entonces ahí yo creo que hay una labor importante de educación cívica y de correcciones, de acciones correctivas que hay que hacer. O sea, es clave. pero por otro lado estoy muy orgullosa que en nuestro país se protejan los derechos de los trabajadores, que las mujeres puedan tener sus guaguitas, que hoy día también los padres puedan acompañar a sus guaguitas cuando nacen. Todo eso hay que protegerlo, hay que cuidarlo. Es un beneficio que es un lujo, Roberto. Tú te vas al mundo desarrollado, no muy lejos aquí, no voy a nombrar al innombrable aquí al norte, y no tienen ninguno de esos beneficios, salvo algunos estados, ¿te das cuenta? Y una como mamá, tú como papá, en el fondo. Y para que esos beneficios no se pierdan, eso lo tenemos que cuidar y tiene que ser nuestro norte. ¿Cómo mantenemos todos estos beneficios y agregamos más beneficios sin perjudicar la productividad? Pero primero, subamos nuestra productividad. Eso es clave.
1: Es clave para justamente para reactivarse, para que el país vuelva a crecer lo que se crecía antes. Esos números parecen ya de otro momento. Cuesta imaginar que llegaremos a un crecimiento como el que teníamos al comienzo de los 90, comienzo de los 2000.
0: O sea, mira, nosotros antes de asociarnos con los fundadores de Entre Lagos, fuimos parte de la empresa Nutrabien, ¿no es cierto? Y el otro día nomás en la Biotech hice esta pequeña charla. Fíjate que nosotros, mi hermana partió en el año 86 en Chile, de ahí se juntó mi hermano, después llegué yo, qué sé yo. La cosa es que, lo que te decía yo, el timing. Quienes vivimos en Chile en los años 80, teníamos al Mac, ¿sí es que?
1: Claro.
0: Habían 140 salas de supermercado en el país. 4 universidades en Santiago, unas pocas en regiones. Y entre el año 84 y el año 2018, olvídate el crecimiento de la matrícula, de 200.000 estudiantes pasamos a tener 1.200.000 estudiantes, que no cayeron del cielo, cayeron porque hubo un crecimiento de los ingresos per cápita que permitieron a la familia enviar a sus hijos a estudiar, aparecieron las universidades privadas que dieron más vacantes, ¿no es cierto? Más institutos profesionales, menos de los que me gustaría, pero más institutos profesionales. Y por otra parte, se desarrolló mucho el mercado chileno, ¿te fijas? Entonces, eso, ese timing con el producto a nosotros nos hace ¡pum! Saltar. ¿No es cierto? ¿No? Y ahí te diría yo, cuando tú me preguntas qué más se necesita, sí, podemos hablar de laborales, sí, tenemos que hablar de productividad, pero también hay muchas oportunidades hoy día, están allá afuera, es otro timing, son otras las oportunidades y esas son las que tenemos que saber aprovechar como país. Entonces hoy día todo lo que es la agricultura en Chile, que es muy fuerte, somos unos grandes exportadores de fruta, por ejemplo, toda la tecnología asociada a la agricultura. Hoy día tú te compras un software en Chile, que ojo, no son baratos. Pagar un ERP, pagar cualquier software que te permita ser más productivo, es un gasto. No es un activo. A partir de la famosa ley que empujó el señor Arena, eso pasó a ser un gasto. O sea, tú no inviertes en software. Mira lo que te estoy diciendo. Y hoy día vivimos con la inteligencia artificial y todo el gasto que tú le pongas a cualquier tecnología de punta para poder ser más productivo, poder contar mejor tus árboles, poder tener un mapeo de cuándo tienes que regar, podar, etcétera, etcétera, no tener que ir uno a uno. Todo eso es un gasto, no es una inversión.
1: Increíble.
0: Eso es brutal, es brutal. Entonces dime tú, ¿cómo una empresa pequeña que necesita dar el salto lo hace si ni siquiera puede invertir? Porque no es inversión, claro. Es un gasto. Brutal.
1: Son esas pequeñas cosas que se van, pequeñas trabas que se van colocando en el camino y que de pronto no se ven y que ustedes lo perciben y lo sienten claramente. Y eso no es tan fácil de cambiar tampoco. Es complejo toda la trama que se teje para que efectivamente la economía comience a despegar nuevamente.
0: Sí, yo desconozco por qué sacaron esos ítems. Acuérdate que, de hecho, el mismo ejemplo que te doy de Nutrabien, por muchos años nosotros todo lo que ganábamos lo invertíamos. Nos llevamos retiro. Platita que entraba al banco, una camionetita más, una máquina más. Hoy día eso te lo castigan. Te están como obligando a sacar todo lo que gana la empresa. Se acabó el famoso food, ¿no es cierto? Entonces, eso era un tremendo motor. Tú obligas de alguna manera, incentivas a la empresa a que invierta en sí misma. Y crezca, y crezca, y crezca sola. Obviamente que lo seguimos haciendo porque es de donde tenéis que sacar las lucas. Pero no tienes ningún beneficio tributario en el camino. Sabemos que siempre hay gente que le hace trampa al sistema, pero tú no te puedes enfocar en eso.
1: No,
0: tú tenés que buscar al que hace trampa y tenés que seguir empujando al que está haciendo bien la pega. ¿Te fijas? Así que... Pero no, yo soy muy positiva. 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En Endeavor tocamos a mucho emprendimiento. Tienes como varios tiers. 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Entonces, yo tengo la fortuna, yo creo que yo aprendo más que nadie, de tocar a mucho emprendedor. Y hay muchísimos, Roberto, hay muchísimos emprendedores con muchas ideas. Algunas funcionan, otros se mueren si son apuestas al final. Pero toda esta misma discusión que había de la ciencia, de la humanidad, es al final caminan juntos, todos caminan juntos. Te fijas, no los podéis separar, van de la mano. Sí, a veces pueden pedir un Corfo que al final no llegó a buen puerto, pero si no lo intentas, ¿cómo?
1: No vas a saber qué.
0: De harto emprendimiento. En Chile hay mucho emprendimiento. Y te diría yo que se está repartiendo en forma muy pareja entre hombres y mujeres, lo que también para mí es una satisfacción enorme. Enorme. O sea, yo te digo, hace 30 años atrás era difícil encontrar una mujer emprendedora.
1: Sí.
0: Pero hoy día la verdad es que es un orgullo ver cómo en Chile las mujeres también están emprendiendo y con miras, ¿ah? No quedarse ahí en la cajita con el costurero, no. O sea, en empresas tecnológicas, no, salvaje. Así que yo creo que estamos en muy buen pie, solo necesitamos que el Estado nos acompañe un poquitito más, que vea qué incentivos perversos tiene que corregir para que esta cosa salga y que despegue.
1: Es la idea. Ojalá que efectivamente se avance en aquellas cuestiones que son hoy una traba y que debieran incentivar la reactivación en todo sentido. Paula Jaras, directora de Entre Lagos, muchas gracias por esta interesante conversación. Que tengan una buena semana. Felices fiestas también.
0: Gracias, Roberto. Para ti también.
1: Gracias. Un abrazo.
0: Hasta luego.
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0: 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Pausa, venimos.
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0: de la mañana en este lunes 14 de septiembre. Los títulos de la prensa: el Llanquihue, secuestro con torturas, dictan prisión para sexto implicado en Puerto Montt. Retuvieron por la fuerza a la víctima en casa de Alerce por 24 horas. Usaron alambre de púas para maniatarlo. El secuestrado formaba parte de banda de narcos y se apropió de dinero que tenía que depositar en una entidad bancaria. Mientras estuvo capturado, fue golpeado y recibió amenazas de muerte. Consiguió liberarse y llegar al cuartel policial. El Austral de Osorno prevé un buen desarrollo de praderas pese al clima y el costo de los fertilizantes en el mundo del agro. La Estrella de Chiloé: vecinos de Lechagua denuncian contaminación acústica y daño al turismo por instalación de planta. Niveles de ruido superaron la norma en la generación eléctrica. El Mercurio: presidente Kast hace llamado a la unidad y a reconstruir la nación más allá de nuestras diferencias, dice. Participó en el Tedeum evangélico. El Diario Financiero: Chile Day, ministros se despliegan en Europa y proponen agenda de inversiones en minería, concesiones y energía. Este lunes comienza el evento con sede en Madrid y Londres, instancia en la que tres ministros del equipo económico detallan el mensaje con que el gobierno buscará atraer inversionistas. Y la tercera, un tema siempre preocupante: personas desempleadas demoran más de 8 meses en conseguir un nuevo trabajo. De acuerdo a un informe de Horizontal, si se considera solo el mismo trimestre, entre mayo y julio, se trata del mayor periodo de tiempo que los trabajadores tardan en encontrar empleo desde la pandemia. Así es que un tema inquietante lo que tiene que ver con el empleo. 16 para las 10, vamos a cambiar de tema para conversar sobre las festividades patrias de este fin de semana. Hay varias actividades, hay eventos, en fin, para celebrar a la patria como corresponde. No sé si tenemos ya nuestra entrevistada en línea, Nico, para conversar respecto de la fiesta de la chilenidad que se va a desarrollar en el sector de Río Blanco este fin de semana. ¿Me cuentas si es que tenemos? Sí, ya, tenemos a nuestra entrevistada ya en la línea, a la señora María Chávez, presidenta de la Junta de Vecinos de Río Blanco, que está con todos los preparativos seguramente para este fin de semana. ¿Cómo está, señora María? Muy buenos días.
1: Muy buenos días, don Roberto. Muy buenos días a todo nuestro querido Puerto Montt y sus alrededores, por supuesto. Bueno, agradecerle a la radio a ustedes en forma muy personal, que estoy hablando con ustedes, por la oportunidad que me dan para poder promocionar mi feria. Bueno, esta es la fiesta de la chilenidad dentro del sector, aquí en Río Blanco. Las personas que no lo ubican bien, es camino a Lago Chapo. Estamos en la mitad entre Correntoso y Lago Chapo. Nosotros estamos en la mitad al pie del volcán Calbuco, a los pies del volcán Calbuco. Claro. Es un lugar precioso. La invitación es para todos los puertomontinos, la gente de afuera, los que escuchen esta prestigiosa radio, que puedan venir a visitarnos. Va a ser un día de recreación, porque este lugar es muy lindo. El lugar lo atienden los locatarios, la gente de aquí mismo del sector, sus comidas típicas, por supuesto. Van a haber juegos populares, como es el tiempo del 18. Todas las cosas que se hacen en la Gincana van a estar aquí en Río Blanco, con una rica gastronomía y una linda animación también, y mucha música folclórica, y también para que la gente se entretenga, porque no, ranchero tropical.
0: Ah, mire, bien variado, ¿eh?
1: Sí, le conté todo de una para que usted sepa. Todo aquí en el lugar, atendido, claro, por las propias gente del sector. Así que los invito cordialmente a todos ustedes que nos vengan a visitar, que se atrevan a pasar un rato bonito, que es un lugar de campo, pero ordenadito, bien ordenadito. No tenemos Bueno, tenemos el volcán que está ahí, lo estamos mirando a cada rato desde el del sector, así que
0: claro.
1: Yo creo que la gente va a estar entretenida con el paisaje y todo lo que significa ir al campo, a un lugar donde se hace una fiesta que también lo van a pasar, pueden venir incluso con sus hijos, con sus pelotas, porque tenemos un buen espacio para que puedan jugar, los niños entretenerse, si quieren... sentarse en el pastito, disfrutar más la tarde, lo pueden hacer en familia porque es un lugar tranquilo y donde lo pueden pasar muy bien.
0: Oiga, y aunque llueva, ¿cierto? ¿Tienen algunos techitos ustedes ahí?
1: Sí, tenemos carpa y los locales tienen aleros cerrados con carpas transparentes. Ya. Así que frío, ni la lluvia ni nada los puede dejar en la casa para que puedan venir a disfrutar del 18, porque muchas veces por el tiempo malo, la lluvia, la gente no sale, pero aquí claro, van a estar abrigaditos.
0: Mire qué bueno, y esto es viernes y sábado, ¿cierto? 18 y 19.
1: 18 y 19, desde las 11 de la mañana, se supone que vamos a estar hasta las 23 horas, espero que lleguemos hasta esa hora.
0: Claro, depende cómo esté la fiesta.
1: Claro, cómo esté la fiesta, lo ideal es disfrutar el día más que nada. Bueno, la gente que le gusta bailar, por supuesto, va a tener buena música desde las 7 en adelante, música bailable, como los rancheros tropicales y todas esas cosas. Y los juegos y todo van a ser todos después de almuerzo. Va a haber la inauguración va a ser a las 2 de la tarde, el día 18 de septiembre.
0: El día 18, a las 14 horas, entonces, la inauguración. Esto sin costo de entrada, ¿no? ¿Uno solamente consume?
1: No, solamente lo que sí, ahí tengo que darles un palo, allá no, pero no es tanto. Solamente los vehículos pagan. ¿Ya?
0: Ah, ya.
1: Solamente la gente no. Solamente los vehículos porque tenemos estacionamiento y también esa es una parte de que la Junta de Vecinos para ordenar muchas cosas tenemos que tener ese costo. Si no, estamos mal, pues los vecinos no somos los locatarios son los que ganan, la Junta de Vecinos solamente trabaja y por eso necesitamos el costo de la entrada, el valor es bajísimo. Para otros lugares, acá hay un lugar resguardado, que aquí no van a correr peligro ni les van a robar. Entonces, 3.000 pesos no lo encuentro ahora que todo está caro, claro. No lo encuentro caro. Así que es el valor de la entrada al recinto, pero las personas no pagan, o sea, caminando no. Y si vienen 10 o 20 personas en sus vehículos, es el problema de ellos, pero paga solamente el vehículo, no por persona. Eso.
0: Correcto. Oiga, y comida típica me imagino, ¿cierto? Anticucho, empanada, todo lo del 18, ¿no?
1: Empanada, asado de cordero, milcao, cazuela de ave de campo. Todo lo que se va a vender acá es de acá. Incluso el salmón. Porque tengo unos vecinos que pescan aquí en los ríos y este tiempo de lluvia tuvieron el tiempo para orear su salmón, no sé cómo se ahumar. Y van a vender sus pescaditos y toda la cosa. Así que va a estar muy bueno esto. Hay de todo. Incluso empanadas de changle, que es un hongo que todo el mundo conoce también. Van a haber empanadas de changle, todo aquí de la zona. Así que va a estar muy variada. Mote con huesillo, para los que tengan frío, chocolate caliente. Y bueno... están los cerveceros que ofrecen mojitos o no sé cuánta variedad de cosas hacen ellos. Yo no entiendo mucho de alcohol, pero sé que va a estar muy bueno. Y espero que todos vengan a disfrutar el día, a pasarlo bien. Como le digo, ese es el único valor. Bueno, los precios son moderados, así que ellos aquí no son gente que cobre caro. Así que yo creo que van a estar bien si vienen a visitarnos.
0: Ya, pues todo invitadísimo a contar de las 11 de la mañana, ¿no?
1: Desde las 11 de la mañana hasta las 23 horas. nos esperamos con los brazos abiertos. Yo le agradezco montones a la radio de usted, Conquistador, donde está usted ahí en estos momentos, y por darnos esta oportunidad como vecinos rurales que somos de poder informar para que Puerto Montt sepa que nosotros los rurales también nos gusta hacer fiestas y tener actividades bonitas en esta época para que ellos puedan venir y nosotros poderlos recibir con todo el cariño que somos la gente de Río Blanco. Yo lo digo porque no es la primera vez que estamos haciendo esta fiesta y ellos saben que aquí hay una muy buena acogida. Somos todos cariñosos, así que muy bienvenidos, vengan con mucha confianza y a pasarlo bien. Y les deseo también a todos los vecinos de Puerto Montt que estén bien, que disfruten esta fiesta con responsabilidad, como a todos nosotros. Ya somos adultos, hay que ser responsables en esta fiesta que a veces dejan cifras muy feas y eso aquí en este sector no sucede porque no es tanto el alcohol, sino que más el pasarlo bien, estar en familia.
0: Hay que cuidarse. Señora María Chávez, presidenta de la Junta de Vecinos Río Blanco, gracias por recibir nuestro llamado y nos estaremos viendo el fin de semana con esa fiesta popular en el sector de Río Blanco. Camino pavimentado, hay que decir eso, ¿eh?
1: Sí, pavimentado hasta el lugar de los hechos.
0: Claro.
1: Agradecerle a ustedes y están muy cordialmente invitados. Por favor,
0: gracias. Nos espero aquí.
1: Y bueno, y a todos los vecinos.
0: Gracias, que tenga buen día. La señora María Chávez, presidenta de la Junta de Vecinos de Río Blanco, invitándonos a la fiesta de la chilenidad 18 y 19 desde las 11 de la mañana en el sector de Río Blanco, camino Lago Chapo. Un tremendo panorama para este fin de semana 18. Nos vamos, estamos sobre la hora. Ya viene Robert Arellano a acompañarlos con el Café Express a la mañana del Conquistador. Que pasen bien. Chau, chau.
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¿Cómo están ustedes? Un gusto de saludarles desde acá, desde el Conquistador de los Lagos. Iniciamos, abrimos esta semana 18era junto a Nico Santana, que permite que estemos con tanta gente. Te cuento una cosa, Nico. Ayer domingo, encontré con una auditora de siempre fiel del Conquistador, folclorista por excelencia. Ya me pidió que no dijera su nombre, y no es chiste. Y me dijo: ¿sabes qué? Estoy súper dolido con usted. Súper dolida. Y yo le dije: ¿por qué? ¿Qué hicimos ahora? Ya, apuesto que se enojó con Hardy. Ojalá que se enoje con Hardy, no conmigo. No, me dijo, con usted especialmente. Chuta, le dije. ¿Qué hicimos? Oye, pero ni una tonadita, algo ad hoc al 18 y todo. Yo le dije: tiene razón, vamos a buscar algo. Ah, pero y aquí estamos, chicos. Ahora, si quiere que cuente la historia del Guatón Loyola, si quiere que cuente la historia de la consentida, yo la busco sin ningún problema. ¿Ya? Y la compartimos con mucha gente. ¿Ve? A nuestra amiga que nos reprochaba que no estábamos en ambiente 18ero. Fíjense que este 14 de septiembre, aunque ustedes no lo crean, es, marca como el inicio de la actividad de Fiestas Patrias. Antiguo tiempo atrás, porque ahora está casi todo en manos privadas, en esta fecha se armaban las ramadas, comenzaba la ramada, la fonda, ¿cierto?, que uno acostumbraba a visitar. Y era prácticamente toda la semana, ¿ya? Hoy día se dieron cuenta de un detalle, ¿no? Poco flujo vehicular. Ah, hoy día muy pocos chicos aquí en el Colegio Darío Sala, que lo tenemos como referencia, porque está muy cerquita nuestro. Y da gusto transitar. Algunos accidentes de tránsito más temprano, ¿cierto?, que ocurrieron como habitual en Osorno, ahí en el Puente San Pedro, aquí en Puerto Montt también, ahí en Guillermo Gallardo, que hacía llegar a Varas, pero nada con víctimas ni con heridos, ¿ya? Pero, de todas maneras, hoy 14 de septiembre es como que marca el inicio, una semana corta, el viernes 18, vamos a estar ahí todos celebrando lo que permitiría posteriormente la independencia nacional. No es el día de la independencia, no, es la instalación de la primera Junta Nacional de Gobierno, que posteriormente, en el mes de febrero, permitió la independencia de Chile de manos de la corona española, ya ahí cuando estaba Mateo Toro y Zambrano y compañía, y cuando la gente salía a las grandes alamedas, porque había poco lugar habitado, a precisamente a festejar lo que es el 18. Y por ende, ahí viene esta tradición. Este es, como decía ahí Carlos Reyes, este es el carnaval de Chile. Este es el momento de encuentro, de jolgorio, de mucha licencia. Eso sí, con mucha responsabilidad. No queremos tener que estar dando a conocer el día lunes, ¿cierto?, que hay accidente de tránsito por gente que no respetó el no beber, de atropellos por gente que fue imprudente, ya especialmente en los lugares rurales donde hay oscuridad, para evitar precisamente, y que queremos que todo el mundo vuelva y que sigamos disfrutando más y más 18, hoy es la vuelta a la esquina, está la Navidad y el Año Nuevo, así que aquí lo importante es ser responsable con uno mismo y con el resto, ser empático realmente. Dentro de un ratito van a estar nuestros panelistas aquí analizando toda la contingencia en el Conquistador de los Lagos. Ve que toca. No, espérate, Nico, que me dicen. Claro que más corto que estos nueve.

¿no? Y lo importante es que, no, pues si ya lo di a conocer, pues quiere que... Ah, sí, pues, sí. Tú quieres que lo haga para que... Ya. No te entendí ni jota, pero no, no, lo hacemos con cariño, no te preocupes. Ya, porque lo quieres ir, tú quieres que se refuerce durante el día este mensaje. Con mi voz. Ya, ningún problema. Ahí lo destacamos, ya. Vaya a negociar con mi agente para que, sí, porque si quiere que sea la voz de Vélez del Sur, no hay problema. No, todo lo contrario. Lo hacemos con mucho cariño, ¿ya? Así que ahí yo te digo, Nico, para que lo grabemos, ¿ya? 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A ver, hablemos un poquito de contingencia. Ayer Impacto generó este ataque a mano armada de tres personas en un mall chino aquí en Calle Vara, en Puerto Montt. 5 o 6 de la tarde, un amplio operativo de carabineros y había una joven menor de edad, 17 años, involucrada en esto. No hay mayores antecedentes a propósito de aquello, ¿ya? Pero si los tenemos, nosotros aquí se los damos a conocer oportunamente. Horrible lo que ocurre con Deportes Puerto Montt, gana un partido, pierde el otro, pierde dos, gana uno, y salió de la zona de liguilla. Ahora nos queda rezar nomás y que se den una serie de resultados y que Puerto Montt pueda seguir ganando. El próximo partido de Puerto Montt es con Copiapó, luego juega con San Luis de Quillota, equipos que tienen ambición, que tienen intención. Esta irregularidad está castigando mucho al hincha de Deportes Puerto Montt porque no hay consistencia. Si a Puerto Montt no le resulta el gol, se viene abajo. Ayer Magallanes tampoco hizo un gran partido, pero hizo los méritos suficientes para ganarle 2-0 en San Bernardo. Y qué pena por los hinchas que llegaron ahí al estadio a apoyar a Puerto Montt con la ilusión de que podían conseguir un buen resultado. Y al final llegamos con la cola entre las piernas. Lo propio ocurrió con Osorno, ¿eh? Que perdió de local. Y deja escapar una gran oportunidad de ascender. Y imagínense el clásico en la primera vía entre Osorno y Puerto Montt, parece que no va a ser. 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Vamos a la música, Nico, ¿te parece? Y volvemos para seguir entregando buenos consejos aquí en este Café Express del Conquistador en Los Lagos.

0: fraude al fisco, el senador, hoy se está revisando en la Corte de Apelaciones de Puerto Montt. Comienza el juicio en realidad en su contra, porque primero había que desaforarlo para que perdiera su inmunidad parlamentaria y ser procesado o formalizado como un ciudadano común y corriente, ¿ya? Así que estamos muy atentos a aquello, a esta información, porque Puerto Montt va a ser centro de la noticia. También un buen dato es que nuestra ciudad va a contar con un lugar exclusivo para constatar lesiones y de esta forma liberar a carabineros para las calles. Aquí hubo un acuerdo de coordinación entre instituciones de seguridad pública, de salud, que permitirán habilitar el ex hospital de Puerto Montt, de calle Seminario, para cierto estos fines y que no necesariamente tengan que ir a la urgencia ni tampoco a los centros de salud municipales para, por ejemplo, alcoholemias. Ya, o constatación de lesiones. Así que una muy buena iniciativa. Bomberos también de Puerto Montt que avanza en la entrega de campo de entrenamiento. Son 60 millones los que se invirtieron en esta nueva infraestructura y será inaugurado oficialmente el 7 de noviembre tras más de 60 años de postergación institucional. Espacio va a quedar, o centro de entrenamiento va a quedar en el sector de Las Quemas, acá en Puerto Montt. Están bacheando, por si acaso, tapando hoyos, eventos, ahí en la carretera Austral, en el sector de Goiwin, para que ustedes también lo tengan presente. Sigue el equipo de la municipalidad realizando aquello. También la Corte Suprema confirmó condena por delito de femicidio y violación ocurrido en 2022 en Calbuco, ¿ya? Así que ahí también hay otra información. Fíjate que este buen dato yo te lo quiero dar porque quedan poquitos días para el invierno. 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

0: Acomodémonos nomás. ¿Y republicano? Marcelo, tú que tienes línea directa, no he dicho nada.
1: Republicanos trabajando por sacar este país adelante, me imagino, porque ellos son los responsables.
0: Ellos son los responsables.
1: Nosotros no estamos en ese gobierno.
0: Verdad.
1: En ese gobierno.
2: Parece que cada vez quedan menos partidos en ese gobierno.
0: Y eso que estamos en semana 18era, yo dije.
1: Partido Comunista buscando un espacio para meterse.
0: Vamos a hacer.
1: No creo que le resulte.
2: En el gobierno, Nica. No. Nosotros tenemos clarísimas nuestras prioridades. Y
1: no, sí, está claro. Está claro, el Partido Comunista es su prioridad.
2: Sí. Nuestra prioridad es el bienestar de la gente, Marcelo Alonso. Buenas tardes, buenos días a todos.
0: Sí, pues no se me arranca todavía. Oye, déjenme saludar a Luis Vargas Machado, presidente regional del PDG, Andrea Bravo, presidenta comunal del Partido Comunista, Marcelo Alonso, presidente regional del Partido Nacional Libertario. La semana pasada no nos acompañó Marcelo. Varios emplazamientos hacia Marcelo hubo, pero Marcelo no escucha, así que.
1: Sí, los escucho, pero. Sí, pues.
3: Ahora viene, tomó apunte y
0: no va a responder nada, dijo.
3: No, tomó apunte. Así que no se extraña cuando está Marcelo, porque necesitamos esa retroalimentación.
1: Es por trabajo que no pude asistir.
0: Sí, lo sabemos.
1: Normalmente, tenemos lo de derecha están bien ocupados.
3: Lo de izquierda están estudiando.
0: No, pero no hablemos.
2: Yo estudio en las noches, yo le dije a Marcelo. El magíster, el segundo magíster, lo empiezo a hacer después que llego a la casa, tipo 10 de la noche.
1: Yo tengo 3, pero no saco, mira, no usufructo ni lo ventilo.
3: Qué bueno que tuvieron buena capacidad que otras personas no han tenido, así que me alegro por ellos y lo pueden aprovechar.
1: Y lo hice trabajando también.
0: Yo le dije el otro día al senador Moreira, con el cual pude conversar, le dije, senador, ¿sabe que yo tengo una hija de 19 años? Ya. Le dije, senador, ¿puedo? Se lo pregunté también a mis amigos del Recuperemos Chile. Le dije, tengo una hija de 19 años, escapa lo que hace, ella asesora a gente, en serio. De verdad, asesorado a gente. Tienen un juego que no me acuerdo cómo se llama. Se va a enojar porque me lo he explicado como 10 veces, pero no me lo he podido aprender. Y ella ayuda a pasar mundos. Ya lo estoy resumiendo. Uh-huh. ¿Ya? Y resulta que igual te toma horas. Y tú cobras por ese servicio. Ya. Y yo dije, pucha, ¿tendrá alguna posibilidad de llegar al gobierno? Tiene 19 años. Ya, bueno, puede ser experta.
1: Sí, le faltan los contactos.
0: Y por eso que le pedí al senador Moreira si podía hacer.
1: Fíjate que hay hasta delincuentes que, gracias a los contactos, encontraron pega de chofer en el Congreso.
0: ¿Te das cuenta? Claro que mi hija no es delincuente, Marcelo.
1: No, te digo.
3: ¿Tú te refieres por
1: al extremo de que los contactos son capaces de hacer cosas en el Congreso y en el Poder Judicial?
2: Pero ganar 5 millones de pesos siendo militante del Partido Republicano con 19, 20 años, yo me enteré el fin de semana.
1: ¿7 millones?
2: 5, no sé, en verdad.
1: No sabes. Porque lo que yo leí en la prensa era 1.900.000.
0: 1.900.000.
2: Sí, pero tenía 9. El PMG, pues por favor, no mintamos.
3: Sí, también era un PMG. Y mucho raro puede estar que lo van a acomodar. Ni
1: son 5 millones.
3: Van a acomodar.
2: Ay, y yo me enteré de una diputada este fin de semana que andaba ofreciendo militancia por puesto. Dijo,
0: ¿serio?
2: Si militas en mi partido, yo te consigo trabajo.
0: ¿Dónde?
2: No puedo decir el partido porque después la diputada me va a querellar, entonces yo no quiero tener
3: arriesga, problema. Arriesga demanda.
0: Pero no es de la zona.
2: Sí. Diputada de esta región.
0: No te creo.
2: Así es.
0: Pero es que queda una sola nomás, ¿cómo?
2: No sé. Esta región tiene 2 distritos.
0: Sí, 25, pero es que la otra 26. No es de gobierno.
2: Hay 2 de gobierno. ¡Ah!
0: No, no es de gobierno. Así
2: no tan, pero cercana.
0: Pero no te puedo
1: decir.
2: Muy cercana
1: a
2: Camilado.
3: Cercana a nuestro presidente regional también.
1: ¿De presidente regional del Partido Nacional Libertario? Sí. Tú. Yo tengo una sola diputada en el distrito 20. Yo tengo.
3: ¿Por eso?
1: No, hay una diputada, no 20, distrito 25,
0: ¿sí?
1: Que es Paulina Muñoz Minte y que ha hecho una muy buena labor. Y la otra diputada de derecha acá es Claudia Reyes. No sé si hay más diputadas, parece que no.
0: No, pues no hay más.
2: De derecha no, después está la compañera Emilia Nullado, pero no fue Emilia.
0: No creo.
2: No,
3: mira,
2: Emilia
3: me
2: no
3: permite una licencia con respecto a que estamos hablando de diputados.
1: Cuidado con la licencia, mire que hay 11 jueces que quedaron fuera con las licencias.
3: Una sentida condolencia al diputado Ulloa, Héctor Ulloa, que falleció su madre este fin de semana. Sí. Así que, bueno, independiente de las diferencias políticas que uno pueda tener con respecto a este tema, fue colega mío durante 4 años.
0: ¿Fueron concejales ustedes?
3: Sí, 4 años en el Consejo Municipal de Portobón.
0: Los que nunca fiscalizaron a Gervoy Paredes.
3: Y
2: Luis Vargas Machado.
3: Y yo quiero darle las sinceras condolencias, claro, a él, a su familia. Así que es una excelente persona, Héctor, independiente de las diferencias que podamos tener. Así que Quería plantearlo justo que se abrió esta...
0: Gracias, Luis. Este paréntesis. Qué bueno que nos recordaste. Igual, homenaje a los 16 adultos mayores que perdieron la vida en ese terrible incendio de Pietrusquén. Cada vez nos ponemos más rojos porque eso surge en antecedentes. Era una casa que en el fondo no cumplía con ningún estándar de seguridad. Simplemente dejaban a los abuelitos ahí y se hacían cargo de él.
2: Que sabes que ahí es la precariedad de la vejez en Chile. O sea, Senama tiene cada vez menos recursos para poder gestionar los hogares. Los ELEAM sí, están llenos. Bien, o sea, en Alerce finalmente y en Puerto Vara, cuando la gente va a pedir cómo poder ingresar a sus familiares a los ELEAM, les plantean, o sea, que pues, tenés que esperar efectivamente que algún adulto mayor fallezca para poder tener un hogar con las condiciones estándares que te pide la ley, que te pide el Servicio Nacional de Adulto Mayor.
0: ¿Saben qué? Yo puedo hacer una... Ojalá que Andrea nos ayude en eso, porque no sé si... No es que lo esté menospreciando a Marcelo y a Luis Vargas Machado, pero de verdad, permítanme dudar de la labor que hacen en el Senama. Mm. Porque fíjense que hay casos de abandono, notable abandono, sí, y ellos no tienen ninguna facultad para obligar a algún pariente, por ejemplo, a que se haga cargo un adulto mayor. Es el tribunal de familia el que tiene que fallar a favor o en contra.
1: Obligar a un familiar a financiar la sobrevivencia.
0: O derechamente a acompañarlo, a hacerse cargo.
3: Sí.
0: Pero ¿sabes qué? Tienen una indefensión absoluta, ni siquiera pega el Senama.
2: Es que ese es el problema gigantesco que tienen todos los servicios. Senama, Senadis, el Servicio de Protección Especializada, el aparato estatal, el Servicio de Protección Especializada. En sí, los servicios en Chile están limitados. El Estado está súper limitado en lo que tiene que ver con la protección
0: pero
2: integral.
0: Pero se ve más activo el CERNAM, fíjate.
2: Lo que es que es el consumidor, po. Sí, hay una materia CERNAM distinta.
0: No, no, no. Al,
2: el CERNAC.
0: El
3: CERNAMEG.
0: CERNAMEG.
2: Es que CERNAMEG es distinto, porque CERNAMEG tiene una obligación por ley que es diferente.
0: Ya.
2: Senama, el Servicio de Protección Especializada, y Senadis tienen netamente objetivos de fiscalización y ejecución a través de la tercerización de los proyectos. Por eso existen las fundaciones en Chile. Claro, nadie porque resuelve. Todo esto está por terceros.
1: Yo trabajé
2: terceros.
1: 5 años en Pietrusquén.
0: Es un poblado chiquitito, ¿cierto?
1: Sí, tuve el honor de estar trabajando en una comuna pequeña como es Pietrusquén y conocí mucha gente de ahí. Y efectivamente este hogar estaba y era una solución para muchas familias que no podían, no sé si entenderlo o no, pero que no podían tener a sus adultos mayores. Y escuchando las noticias, que encuentro que es una tragedia enorme, una de las personas que falleció ahí era un anciano de tercera edad que salió y volvió a buscar a su amigo, a uno de sus amigos, y nunca más volvió a salir. Así que como una expresión de amistad y de compromiso con el ser humano, este anciano volvió a buscarlo y falleció. Es terrible y me llama la atención lo que dice Andrea a medias en realidad, porque estos servicios no tienen recursos. Yo despejo que me imagino que en el gobierno anterior tampoco tenían recursos, pero hace mucho tiempo que no se hace nada. El Sename, ya sabemos todo lo que ha pasado en el Sename, la historia, la triste historia de los niños que han fallecido en el Sename, las violaciones para el caso de las niñas y toda esa organización que ha habido oculta en estos servicios de atención, como que pasa algo o falta algo central, falta una responsabilidad del gobierno en este tipo de organizaciones, para los niños, para las mujeres, para los ancianos, para los enfermos mentales. No hay un soporte en ninguno de estos aspectos en Chile.
3: Yo coincido con Marcelo con respecto a ese punto. Me gustaría, y estoy expectante al tema del presupuesto que viene ahora 2027, que está desarrollando Quirós con el gobierno, y ver si se va a inyectar más recursos a estos servicios que son sumamente importantes que estamos hablando ahora, Robert. Yo creo que debiera, obviamente, si bien es cierto, el sello de este gobierno es que es de emergencia o era de emergencia.
0: No, ya no es de emergencia.
3: Pasó. En tema de delincuencia y tema económico, eran su prioridad. Hoy en día, no sé si seguirá dentro de esa misma línea, pero sí hay que inyectar más recursos en el adulto mayor, como decía, el mejor niñez, etcétera. Entonces, por eso que estamos expectantes del nuevo presupuesto, a ver si se le pudiesen inyectar más recursos a esos departamentos, a esos programas, para poder ir avanzando en los temas sociales.
1: Sí. Pero yo no estoy hablando de inyectar más recursos, ¿eh? No interpretes por ese lado. No, yo voy por el lado de mejorar la capacidad de gestión y atención de estos servicios. Fíjate que el Servicio de Salud está claro que no tiene una buena gestión y ha tenido recursos para botar para todos lados. Hace poco la ministra descubrió no sé cuántos miles de vacunas que se vencieron, medicamentos en la zona de Antofagasta, me acuerdo, medicamentos por 14, 17 millones de pesos que estaban vencidos, medicamentos que estaban sin vencer y botados en la basura. Entonces hay un tema de gestión del personal que está ahí, que no está haciendo bien la pega.
2: Sí. Yo quiero plantear algo pero diferente.
0: ¿Y dónde queda el buen trato también?
2: Es que, ¿sabes qué? Yo creo que aquí hay un problema en cómo nosotros comprendemos que funcionan la institución pública, el Estado y los servicios. Para que nosotros tengamos buena gestión, tenemos que tener un aparato de ley que nos permita hacer buena gestión. SENAMA, SENADIS y el Servicio de Protección Especializada, el ex SENAME, no tenían un aparato de ley que permita, o no tienen un aparato de ley que permita. Aquí no es un tema de gobiernos, es un tema de Estado. Y aquí no ha habido voluntad política desde la vuelta a la democracia de establecer. O sea, ¿han habido cambios fundamentales? Sí.
0: ¿Pero
2: o sea,
0: será desconocimiento también, Andrea?
2: Yo creo que es falta de prioridad.
3: ¿De parte de quién? ¿Desconocimiento de parte de quién?
0: De los parlamentarios, de quién
2: no. O sea, que yo creo que es falta de prioridades respecto a eso. Por ejemplo,
0: o sea, depende de que un gobierno lo ponga sobre la mesa y que comience la
2: voluntad,
0: discusión.
2: Y la voluntad de quienes están sentados en el Congreso para poderlo. O sea, el año 2019, yo recuerdo, se planteó una reforma constitucional para cambiar de objeto de derecho a sujeto de derecho en la constitución a los niños, niñas y adolescentes, lo que permitía generar cambios en el servicio de protección especializada que se estaba construyendo en el gobierno de Sebastián Piñera y poder generar un proyecto, un servicio que fuera robusto. Ya se opusieron en todas las comisiones, parlamentarios de RN, de la UDI, porque no era necesario el cambio. Eso significó atrasar 3 años la implementación del servicio.
3: Pero sí hay que reconocer también que el gobierno de Sebastián Piñera se avanzó bastante en tema de mejor niñez.
2: Es que
3: hay que reconocerlo.
2: Sí, pero como
0: no
2: es
0: suficiente.
2: No, porque finalmente cambiar. ¿Tú sabes cuánto costaba la subvención de un niño el año 2018? ¿De un niño en residencia? 180 mil pesos.
0: ¿Y cuánto le das
1: a la cárcel?
3: 700 mil.
2: ¿Y sabes cuál es el gran problema?
1: 1.050.000.
3: ¿Subió?
1: ¿Sabes cuál 1.050.000 cuesta un preso
2: de
1: hoy día?
2: Todos los servicios, la ley de externalización, la ley de subvenciones. Porque el Estado no ejecuta los LAM, el Estado no ejecuta la gran cantidad de residencias ni de proyectos, no ejecuta los proyectos de personas con situación de discapacidad, los ejecutan fundaciones y terceros. O sea, somos. Inclusive los trabajadores y trabajadoras
3: se licita y eso hace que sea más caro también.
2: Exacto, yo aún me siento parte de los profesionales y profesionales que trabajamos para fundaciones en algún momento.
1: ¿Perdón?
2: De los trabajadores que trabajamos.
1: ¿Profesionales y profesionalas dijiste?
2: No, profesionales y trabajadores, no, Marcelo.
1: Pero basta. Te tengo una pregunta de eso. Recién dijiste, Andrea, de estos niños y niñas y adolescentes. ¿Por qué niños y niñas? Si con decir niños entendemos todo, que entran hombres y mujeres ahí.
2: La Comisión Internacional del Derecho del Niño y la Niña lo plantea así. Y yo respeto las instituciones internacionales, Marcelo López.
1: Aunque sea hablar estupideces, porque repetir niños y niñas.
0: Oye, es que es genérico. Yo entiendo lo que dice, que es genérico niños, pero ¿sabes qué?
2: Podemos, por ejemplo, tener una conversación seria.
0: NNA. Es niños, niñas y adolescentes.
2: Es así.
0: Sí.
2: Así se escribe a nivel internacional.
1: La Real Academia Española. Está clarita, no hay para qué inventar palabras nuevas.
0: Ser genérico.
3: Oye, pero un tema ideológico que tampoco ellos aceptan a las personas homosexuales, no sé.
1: No tiene nada que ver con eso.
3: Estoy hablando de hablar. Quisiste decir acá,
1: estoy hablando del idioma. Estoy hablando del idioma.
3: No, que claro, oye, se da a entender que claro, son súper estrictos y ideológicos.
2: El idioma nos desvió completamente.
1: El idioma español es sumamente rico.
3: No, pero
1: ¿para qué inventar palabras?
3: Hace lenguaje. Claro.
0: Ya que nos fuimos para otro lado, hablemos de algo divertido. Divertido, en serio.
1: A ver,
2: ¿por qué?
1: A ver.
2: Pero antes de que tú hagas el cambio, porque siempre pasa esto, nosotros estamos hablando de un tema serio y Marcelo, Raúl nos desvían la atención a un conversario, una conversación chabacana. O sea, esto lamento, Marcelo, pero o sea, yo creo que lo que pasó en Pitrufquén requiere también que nosotros, los parlamentarios de la región o lo del sur de Chile, planteen y visualicen cuáles son los cambios que tienen que existir en el presupuesto 2027 respecto a tener mejores condiciones vitales para los adultos mayores, para las situaciones en situación de discapacidad y para los niños, niñas y adolescentes. La región de Los Lagos va a implementar ahora una residencia de administración directa por parte del Servicio de Protección Especializada. Debería partir en noviembre. Entonces, es fundamental que en una región como la nuestra, que tiene los casos más altos de explotación sexual comercial, los parlamentarios, y aquí de izquierda y de derecha, apuesten porque el presupuesto del Servicio de Protección Especializada sea más alto en esta región y también sea más alto para SENADIS, sea más alto para SENAMA y para SERNAMEC. Sí, o sea, no tenemos casas de protección para mujeres que sean víctimas de violencia que permitan realmente que en menos de 24 horas ellas sean trasladadas y sean protegidas en situación de violencia. A mí eso me preocupa.
1: Todo es una solución en base a más plata y eso es lo que yo cuestiono. Falta gestión. No, es que no es obvio. Si la plata se ha botado a manos llenas y se han robado la plata a manos llenas, lo que falta es capacidad de gestión y control. Si después de controlar y gestionar los recursos que hay, se llega a la conclusión, oye, ¿faltan más recursos? Yo creo que vamos a estar todos de acuerdo en que sí. Pero primero evitemos el despilfarro que se ha visto en los últimos años. Ahí va mi comentario. La municipalidad está claro, ya se ha demostrado en los estudios que con el 46% de los presupuestos las municipalidades podrían funcionar perfectamente bien. El resto es plata que se bota. Y esa plata es de la señora Juanita, como decía Ricardo Lagos, que va a comprar pan y paga el IVA. Ese 19% va a estos fondos que se están despilfarrando. Eso es lo que estoy mencionando.
3: Comparto. Mira, y con respecto a ese tema, yo insisto y refuerzo mi teoría con respecto a los presupuestos. Aquí en Puerto Montt faltan el EAM, ¿ya? Los centros de adulto mayor, el de Alerce está colapsado, no hay más donde dejar adultos
0: cerraron
3: mayores.
0: Cerraron una casa porque se quedaron sin recursos al Servicio de Salud Reloncaví hace poco en Puerto Montt. Sí. El de la señora Lucy.
1: Se estaba manteniendo con donaciones privadas.
3: Claro, entonces yo creo, pero falta, insisto, con altura de miras, una política de Estado de poder trabajar estos temas, de inyectar más recursos, porque están naciendo muy pocos niños y la población se está envejeciendo. Y las autoridades no han visto esa proyección de... Sería importante más adelante poderla traer, esa proyección de envejecimiento del adulto mayor acá en Chile. Y por eso nosotros tenemos que tener una política de Estado para ellos. Centros de adultos mayores, centros de día, no como el centro de día tampoco que se hizo acá en Avenida Austral, principalmente, igual que era un arriendo excesivamente caro, ya, pero sí hay que controlar los recursos. Funciona abajo también San Pedro de Paul, puede ser abajo en
1: San Vicente de Paul.
3: San Vicente de Paul, en Modelo, y otras casas importantes, pero así todo faltan camas para gente que indigente o también gente adulto mayor que no tiene dónde
0: ir. Que no tiene redes.
1: Las aldeas SOS, ¿qué opinas de eso?
3: Desconozco, no puedo opinar porque no las conozco.
2: Esa es una organización internacional sin fines de lucro y que presta servicios al Estado. Hoy día está bajo la ley de subvenciones del Servicio de Protección Especializada.
0: A niños y jóvenes.
2: Adolescentes. Claro. Niños, niñas, adolescentes. ¿Sabes?
1: En Puerto Varas existe
0: una instalación. Pero saben que en Frutillar hay una experiencia.
2: Pero la aldea no responde a nada de esto. Es otro proceso.
0: Hay una experiencia muy bonita con las viviendas tuteladas para adultos mayores. Sí. Ya, creo que fue durante el gobierno Michelle Bachelet que se instalaron una villa ya donde viven los adultos mayores. En Europa, por ejemplo, hay edificios donde solo viven adultos mayores valentes. Ya, el que no es valiente recibe un apoyo estatal, ya, un apoyo a alguien que le acompañe, y si es necesario tener una enfermera, se entrega y se acompaña. Estos edificios tienen una particularidad, así como estas viviendas tuteladas también, que están adaptadas para los adultos mayores, y las duchas tienen estos fierritos, claro, donde uno se puede...
1: Que son cosas tan simples, pero tan sumamente importantes.
0: Exactamente. ¿Por qué no replicar esta experiencia frutillarina, cierto, en otras localidades? Yo sé que se han hecho esfuerzos, han habido pequeños avances en este sistema, pero claro, Tiene que ocurrir una tragedia de proporciones para que recién saquemos, así como nosotros estamos debatiendo, ya, y llegue al Congreso, pero vamos a tener que esperar.
2: Oye, pero...
0: Vamos a tener que esperar, porque los republicanos se negaron a que el 17 llegara por último a sala para que ahí se debatiera si era festivo o no. Pero ellos vuelven el 21 al Congreso.
1: Todos los diputados, desde el 10. Todos los congresales,
0: ¿sí? Viven los congresistas, desde el 10 al 21.
1: Honorables.
0: Dejémoslo congresistas. Semana distrital, ese es el argumento. Semana distrital.
3: Ellos se tomaron...
0: Una gran semana distrital, ¿ya? Entonces, claro, uno dice, oye, yo he visto ahí en comentario en el Conquistador, en Cooperativa, veo, pero está mal pelado el chancho, porque ellos sí, nosotros no, el pueblo, el que les da de comer, etcétera, mal, etcétera. Mal. Una...
3: Bueno, se cae.
2: Mira, no, yo, sí, antes de que
0: error cambie, no forzado.
2: Sí, y yo creo que los trabajadores y las trabajadoras teníamos derecho también a ver si había discutido este tema. Pero, ¿sabes qué es lo que pasa con las casas que planteas tú? En Castro también hubo un ejercicio. Yo conocí en Campo Alto, estaban las casas del proyecto del segundo gobierno de Michelle Bachelet. ¿Ya? El Servicio Nacional de Cuidados, que se estableció en el gobierno de Gabriel Boric, el proyecto interministerial incluye el proyecto de habitabilidad y vivienda para personas adultos mayores Valentino Valentes. Y también el Servicio Nacional de Cuidado, lo que planteaba era la capacitación a las cuidadoras, el reconocimiento de las cuidadoras de adultos mayores y enfermedades terminales, que hoy día nuevamente está en discusión en el Congreso. Pero para que la gente lo escuche y lo sepa, también que no se habla bien del Sistema Nacional de Cuidado, pero sí es una política que se implementó en el gobierno de Gabriel Boric para avanzar en la sociedad del siglo XXI.
1: El ministro Poduzca este fin de semana anunció de un subsidio, un aporte para las familias que deseen mejorar los techos.
0: Sí.
1: Me deseen mejorar
2: la... Pero eso no es nuevo, es algo...
1: Pero Andrea, déjame terminar siempre, una frase. Sí. Andrea, cálmate. Subsidio. No, pero es que tú interrumpes.
3: Ya no se interrumpe.
1: Interrumpe toda, no hay caso. El Partido Comunista quiere interrumpir todo, incluida la democracia. Fíjate que yo escuché la noticia.
2: El fin de semana no éramos nosotros, fíjate. Orgullosa de no tener que hacerlo.
1: No hay caso.
0: Por favor, ¿verdad? Marcelo, por favor.
1: El ministro Poduje este fin de semana anunció un subsidio, una ayuda económica de 600.000 pesos, si mal no recuerdo, para mejoras en los baños orientados a tercera edad. Para los techos, creo que era de 1.000.000 de pesos. Y para otras instalaciones, para mejorar justamente las viviendas. Y coincidimos todos que las instalaciones normales para una tercera edad, yo tengo el caso muy cercano, 94 años, donde ducharse no es tan simple.
0: No.
1: No se puede. Tiene que haber un sistema donde las manillas y qué sé yo. Sí. Instalar esas manillas, oye, son 80.000 pesos.
0: Es verdad.
3: Yo te quiero hacer una consulta, porque, Robert.
0: Vamos a ir a la pausa, pero dígame.
3: Consulta. No, claro. Cuando estuvo acá sentado el Seremi de Ministerio de Desarrollo Social, o la ministra también que la tuviste acá, tuviste la oportunidad, ¿ellos van enfocados en esta política o su política social va por otro lado?
0: Se los cuento al regreso de la pausa.
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0: estamos de regreso y le damos la bienvenida a Luis Hernández, expresidente del Partido Republicano, que se ponen de acuerdo ahí Luis Hernández con Raúl Monsalve, ¿cierto? Y uno se fue a cooperativa y el otro está aquí con nosotros, Luis Hernández, que me dijo hoy en camino. Yo no sabía si Luis Hernández se había venido caminando realmente desde el edificio de administración, desde el gobierno regional, pero ya está con nosotros. Y la Andrea se fue.
1: No soportó la presión.
0: Se enojó y se fue. Dijo,
1: cuando mucha derecha. Hablar de transparencia, desapareció.
0: No, Andrea, ya viene. 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Te quería empezar, Andrea, ¿cierto?
2: Bueno, primero saludar a todos y bueno, sí, estaba en nuestra reunión justamente de trabajo de Core y por eso no pude llegar antes, así que saludar a todos los oyentes, a los que son, digamos, siguen esta emisora y a todo el panel, a ustedes que podemos volver a estar acá juntos conversando este grato momento acá en esta radio.
0: Y eso que lloramos el otro día en la despedida de Luis Hernández y vuelve Luis Hernández. ¿Cómo
2: así? Pues vamos a tener. Volveré, decía.
0: Deshacer el llanto. ¿Ah? Oye, no, bueno, entre paréntesis, fue tema, Luis Hernández, esta denuncia que hicieron parlamentarios, especialmente el diputado Bernales, esto de los bots en el gobierno regional. Porque una cosa, la utilidad que tiene la granja de bots es que o yo levanto una persona o destruyo una persona, claro. ¿Ya? Pero cuando uno ve, por ejemplo, vamos a hablar de los bots, Andrea, ¿ya? Y de ahí Luis Hernández te quiere emplazar. Fíjense que esto es súper relevante porque si ustedes entran ahora y hacen ese ejercicio, ustedes también en su casa, en la oficina, donde estén, vayan a las redes sociales del gobierno regional. Dos me gusta. Una vez compartida, cero comentario en muchas de las publicaciones y lo propio ocurre con el Consejo Regional. Entonces, ¿cuál sería la utilidad entonces de utilizar supuestos bots a nivel local si no me genera ningún impacto ni más visibilidad?

0: está bien. El problema es cuando se ocupa para generar burbujas o climas de hostilidad en los contextos políticos, po. Porque lo que tú haces es alterar la percepción de la realidad de las personas. Ese es el gran conflicto respecto a la utilización de los votos en política.
1: O sea, lo generas que una alteración herramienta de la existe, realidad. El cuestionamiento es que se pueda generar una...
2: ¿Cómo lo usas?
1: Una percepción falsa, dices tú, Andrea.
0: Y aumentar crisis.
1: O aumentar una crisis y agrandar algo. Y solo para la derecha, porque para la izquierda eso no se usa. No, pues es para los dos lados, ¿no? Pero independiente de eso, yo me acuerdo de la historia cuando estaba el avión iraní, ¿se acuerdan? Que estuvo estacionado 10 días en Santiago, justo 20 días antes de las elecciones. Después estuvo acá en Puerto Montt, estacionado 2 días, poca gente lo supo. Y después se fue a Buenos Aires y terminó en Venezuela. Y se decía que era un centro tecnológico de alto nivel en el tema hackeo y computación y qué sé yo. Así que algo debe haber de eso, porque no se supo nunca qué gente andaba en ese avión.
2: Es verdad. Ahora, ¿se conversó algo?
3: Sí, bueno, se habló un poco el tema de eso también, pero la verdad que no fue tan así como de tan relevancia, pero sí bien es importante la comunicación. Sí, bueno, los gobiernos o todas las instituciones tienen que comunicar, tienen que transmitir lo que se hace, porque si lo que no se ve es como que no existe. Entonces, esa es una de las funciones y tienen sus canales también totalmente, digamos, autorizados para poder hacerlo. Uno son los canales de las institucionales y ahora toda institución tiene, como desde el gobierno hacia abajo, tienen sus canales públicos donde pueden transmitir sus cosas. Desde de ahí que después esa información transcurra a otro local, o canal o una línea que no es correcta, de repente sale también de las manos de uno, o sale de las manos de quien administra esas cosas, porque eso puede ser cuando se retuitea, se republica, ya no es, digamos, manejo de lo que vayan a ser terceras personas. No es que el gobierno regional se dedique, digamos, a hacer este tipo, ocupar este tipo de bots. No es la forma, o sea, no, el gobierno regional su función es, o todas las instituciones públicas su función es informar lo que se está trabajando en el día a día con los funcionarios públicos.
2: Sí. Ahora,
3: si eso se traspola hacia otra dimensión, por decirlo así, ya sale un poco de las manos de dicha institución.
2: Claro, lo que llama la atención es que uno que está en los medios y todo, uno se da cuenta quién informa y quién no informa. Ya, Carabineros hace rato viene informando, por ejemplo, horrible. Ya, puros casi telegramas, no hay contacto directo con ellos, sacar una cuña con un carabinero. Una cuña es la declaración de una persona. Ya, en este caso, una autoridad es tremendamente difícil, entonces hay un déficit bien grande y eso ha alejado un poco a Carabineros de la comunidad en la forma de comunicar. Ellos están usando ahora mucho sus redes sociales donde entregan lo que quieren, digamos, pero no lo sustancial que a lo mejor la comunidad necesita saber. Pero ¿saben qué? A propósito de si lo llamamos un versus, el gobierno regional, por lo menos diariamente entrega 2 a 3 noticias, diarias.
3: Sí.
2: En cambio, la delegación, 0. Pueden pasar semanas y no baja nada. Semanas sí.
3: Disculpe, Rubén, pero si yo abro la página de la delegación, todos los días están sacando las cosas que hacen los delegados.
2: Sí, Luis, pero yo le estoy diciendo de la información que llega a los medios. A las redes es muy distinto, las redes masivas, las redes se supone que el trato ya, pero a los medios no llega nada, nada, semanas que no baja ninguna información. De hecho, es más, para corroborarle aquello, yo que estoy en el WhatsApp de la delegación, ya, hoy día están convocando a un punto de prensa, Plan Regional de Seguridad en Fiestas Patrias de la Región de los Lagos. ¿Ya? Y el fin de semana enviaron esta noticia que era relevante, 11 de septiembre. Viernes 11. Acuerdo interinstitucional permitirá habilitar dispositivo exclusivo para contratación de lesiones en Puerto Montt. Y la otra información fue el 10 de septiembre, que era el llamado a utilizar el cupón de gas. ¿Ya? Y antes no pasó nada durante esa semana.
3: Pero eso es mejor a que sean los bots, porque por ejemplo los bots de la izquierda el año pasado levantaron la campaña que iban a quitar a la PGU. Y llegaron a 3 millones de visualizaciones. Y al final, ¿qué significa? Pensar que la gente no cacha, por decirlo de buena manera.
2: Se trata de engañar.
0: ¿Te fijas? Estábamos en el proceso constitucional cuando salían diciendo que se iban a expropiar las casas y todo. O sea, yo creo que aquí

0: La propuesta de cambio constitucional.
1: Tenemos que ser súper honestos en decir que los bots se están utilizando a nivel nacional e internacional para generar alteración de la realidad. Y eso efectivamente influye en la, cómo se entiendan las situaciones. Ahora, si la institución lo va, la institución pública lo va a utilizar, creo que ahí tenemos una baja comprensión en lo, en el rol del Estado y de las instituciones públicas. O sea, porque aquí gobernación, delegación, presidencia, los servicios, los ministerios no debiesen estar ocupando en ningún caso. O sea, lo que pasó en cooperativa hace dos semanas con los bots hindúes no debiese volver a repetirse. Cuando estaba el presidente y aparecieron los bots con fotos hindúes y decían replit 1, replit 2, claro. O sea, eso no debiese, eso no debiese ocurrir. O sea, ninguna institución pública debiese ocupar una granja de bots, porque además eso significaría asumir completamente de que hoy día se está trabajando con el sector de Cerimedo.
2: Sí. Ahora, hay otro tema no menor, ¿eh?, que ustedes no sé si se han repasado en aquello, si alguna vez lo habían escuchado, si tienen este antecedente. Un servicio público, porque uno generalmente puede tener haters en todos lados. Gente odiosa, gente que no está de acuerdo con lo que uno hace, ¿cierto? Pero haters se llaman. Pero no puede.
0: ¿Qué nivel?
2: Pero no puede.
0: Cabezas calientes.
2: No puede un servicio público censurar, ni eliminar, ni tampoco bloquear a un ciudadano. Independiente de si me gusta o no me gusta lo que está escribiendo en mi contra. ¿Ya?
3: ¿A qué te refieres específicamente, Rubén?
2: Por ejemplo, un municipio X, ¿ya? Yo puedo contar una actividad. Y de repente nos falte que ay, pero el alcalde o la alcaldesa se fueron a... Listo, ¿ya? Y yo, si estoy a cargo de esa red, lo bloqueo. No puedo. Está prohibido por ley. No puedo.
0: ¿Y eso ¿ya? ocurrió?
2: Es que ocurre a menudo y está ocurriendo mucho con el gobierno. Se están, y ahí, ¿qué es lo que hago yo? Dejo solo los comentarios positivos. Entonces, cualquier cosa negativa
0: honorable,
2: no puedo.
0: Un honorable en sus redes sociales no tampoco hacerlo. Podría no bloquear a un ciudadano no, X, no. Porque eso sí me consta que...
2: Yo lo sé porque ustedes lo han contado, ¿cierto? Que, por ejemplo, un senador puede bloquearlo. No debería.
1: Hay un fallo de la Contraloría que habla de esto.
0: Eso se da para...
2: Para todos, da porque querella, tú eres un servidor
0: da
2: público.
0: Querella, da para querella, da para ganar plata con el sistema que sí, tenemos hoy día.
2: Pues no lo sabían.
0: No se sabía que era ilegal. Solo sé que algunos honorables bloquean a,
2: claro,
0: a ciertos...
2: Claro, ahora, ese es el riesgo de tener una red social también y ser permanentemente activo y todo.
1: El fallo de la Contraloría, ahora estoy haciendo memoria, plantea de que depende el uso de la red. Claro. Si yo le escribí en la red personal del senador o del diputado es que Luis no, Vargas Machado.
2: No tienen institucional, pues. No tienen.
1: No, sí, hay las páginas, por ejemplo, el perfil, por ejemplo, del expresidente Gabriel Boric, era su perfil personal de Instagram del año 2012, ponte tú. Pero al ser él el presidente de la República.
2: Ocupa presidencia.cl. Claro.
1: Ocupaba presidencia CL, pero también ocupaba su página personal.
2: Claro, claro.
1: Y ahí esa página personal sí pasa. Por ejemplo, los diputados, sí.
2: Claro.
1: Un concejal no.
2: Sí.
1: Puede estar ahí.
2: Santana tiene gobierno regional y tiene Alejandro Santana. Sí, Rodrigo Wainwright tiene alcalde.
0: Y te puede bloquear en una, pero no en la otra. O en ninguna de las dos.
1: Depende del uso de la personal.
3: Sí, pero salió un fallo contra la Contraloría ahora hace poco que, claro, en tus redes sociales personales no puedes utilizar imagen de la institución, claro, porque está siendo pagado con...
2: Sí, con recursos públicos. ¿Y cómo lo separas? Si, por ejemplo, en el caso del gobernador siempre ando con la chaqueta roja o en el caso del delegado siempre ando con la chaqueta azul, ¿cómo separo yo una cosa de la otra? O sea, yo para salir en mi red personal tendría que andar de civil, por así decirlo.
3: Claro. Es que son personales.
1: Pero es que en la red personal...
3: Pero está ocupando recursos públicos.
1: No, eso tiene que ver con el tipo de publicación.
3: Sí, con el tipo de publicación.
2: Pero es que generalmente, ¿qué es lo que tengo si soy autoridad? ¿Qué es lo que tengo si soy core?
1: Pero si en tu página personal, tú tienes la página institucional y tu página personal la ocupas para hablar de tu familia o de tu vida.
2: Ah, bueno, no, pero estamos separando.
1: Ahí está separado.
2: Pero bueno, ninguno habla de la familia. Po.
1: Yo tengo mi página como trabajadora, como psicóloga, ¿ya? Y mi página como de mi familia, donde yo subo las cosas mías.
2: No, pero es que tú eres precavida.
1: Pero es que...
2: Lo otro no.
0: Pues. Si te digo, la Andrea no es comunista, solo que no lo sabe.
1: Lo que pasa es que ustedes tienen una imagen pésima de la capacidad de la vida.
0: Tenemos memoria. Robert. Tenemos memoria, por eso... No,
3: Robert, pero a mí me cabe... Claro, con respecto a la semana pasada, me hubiese gustado las explicaciones que pudo haber dado el delegado presidencial con respecto a la nueva Seremi de Salud que llegó a la región.
2: Nadie habló
3: con respecto a la llegada o prestándole de alguna otra forma
2: Fernanda
3: apoyo.
2: Fernanda Robles,
3: que viene del jefe de gabinete del diputado Camaño.
2: Sí. ¿Ya? Diputado de C.
3: Un diputado que no es de coalición de gobierno. Entonces viene acá a la región.
0: Y es de Ñuble y viene a la región.
2: Por eso tuvo crítica.
0: ¿No existe un requisito de mínimo 2 años de vida
3: en la región? Para la Seremino. Claro, entonces me gustaría, claro, de alguna otra forma, ¿qué opinión tiene el Partido Republicano que está nuestro amigo Luis acá? O el delegado presidencial, que es la cara visible principalmente con respecto a ese tema, a una delegada. Puede tener, tiene los pergaminos, yo la estudié, tiene sin duda mucha preparación.
2: Tiene capacidad. ¿Puedo responder
0: por Luis Hernando? O sea, en la región no tenemos gente capaz de...
2: Eso es lo que... ¿Puedo responder por Luis Hernando, no? Pero claro. ¿Puedo responder? Si claro, me permiten responder por Luis Hernando.
4: Pero igual, yo quiero comentar algo, mira. Esto, primero quiero... Venía escuchando la radio, porque siempre escucho la radio conquistada.
2: Está bien, pues.
4: También, y vine escuchando que la Andrea mencionaba de que hay una diputada que anda ofreciendo cargo. Me gustaría saber, Andrea, si pudiera por favor aclararnos qué diputada, aquí tenemos 2 en la región.
1: Es que no.
4: Porque, o 3 en realidad, pero.
1: Te lo puedo aclarar si en persona,
4: qué diputada, pero
1: yo lo dije cuando lo mencioné, que no iba a decir el nombre en vivo porque yo no me voy a rajar una querella, aunque sea verdad. Porque yo no estoy para el show de nadie. Yo solo lo mencioné porque es real, me consta, lo escuché, lo vi, pero te lo puedo aclarar
0: off the record. Fuera de
1: no micrófono. Tengo ningún problema en decírtelo off the record, pero por una cosa súper simple, yo no me voy a prestar para el show de nadie, y esto sí, conociendo a ese sector, yo no estoy disponible para el show ni para irme, no estoy disponible.
4: Ya, bueno, pues sí, se entiende igual, era bueno haberlo mencionado, pero se entiende igual tu explicación. Eso.
2: ¿Y lo de la Seremi?
4: Bueno, yo creo que el gobierno es libre de decidir dónde vaya a colocar un funcionario idóneo, en qué lugar del país. O sea, eso yo creo que es por estar del gobierno.
0: Porque son personal de confianza.
4: Son personas de confianza, también hay que decir que sea un cupo, por decirlo de alguna manera. No se justifica, pero siempre igual hay que mencionarlo de cierta manera, aunque el gobierno es la cara visible. Es un cargo, digamos, esto. Visto o conversado también con UDI, si no me equivoco, en ese aspecto. Entonces también viene desde ahí, viene digamos un poco la dirección de ella, pero más allá de que sea o no, de qué lado sea o de qué partido, el gobierno puede designar una persona, digamos, de confianza y con la capacidad de cualquier parte del país. Sí, sí.
0: Pero mira, yo tengo un
4: pero ahí.
3: Andrea perfectamente podría trabajar en el gobierno.
4: Sí,
3: tiene la capacidad.
4: No, independiente del lugar del país, ¿no?
0: En eso estoy de acuerdo. El gobierno decide quién trabaja con el gobierno.
4: Sí, teniendo las capacidades puede hacerlo. Ahora, se entiende, claro, que sea ojalá regional, etcétera, etcétera, pero el gobierno tiene las capacidades de hacer eso y su facultad, y mientras cumple.
0: Yo conozco el caso de una persona conocido.
4: Pero, Patricia, más allá de eso, lo importante es llegar con la solución de las personas. En el fondo, ese es el objetivo principal de todo tipo de este gobierno, y yo creo que ojalá de todos en realidad, que llegar a cumplir, que esta persona profesional que llega al cargo cumpla con los requerimientos que está necesitando las personas acá en la región. Si en el fondo ese es el objetivo principal. Más
1: allá Nico, ¿cuánto queda para la pausa? Porque... O sea, yo a mí me hubiese gustado, escuchar este tipo de respuesta. Me pongo nerviosa porque de verdad que esto me cambió todo lo que habíamos escuchado meses anteriores respecto a la salida de los Seremi. Entonces, yo me pido pausa, por favor, para poder...
0: Pero ahí tienes agüita, puedes tomar agüita. No, yo te iba a comentar que conozco el caso muy cercano de una persona que estuvo... a punto de ser nombrada delegado presidencial en Arica. Y si bien es cierto, trabajó allá y muy relacionado con toda esa zona, pero no tenía los 2 años de residencia previa. Por lo tanto, no pudo ser. Entonces...
3: ¿Era chileno?
0: ¿Perdón?
3: ¿Era chileno? ¿Sí? No, sí, podría perfectamente igual ser extranjero.
0: Tú dices venezolano de los que nos han invadido con el...
1: Como la comunidad chilena también puede asumir. Hay una que está contratada, no me acuerdo, salió la noticia el otro día, hay una venezolana contratada, perdón.
0: Sí, en el Congreso.
1: No, en el gobierno, en Interior, me parece.
0: En el segundo piso.
3: Puede ser.
0: Sí, y hay una venezolana también contratada, más de una en realidad, con... por algunos honorables o honorables, no, para que si no queden fuera. Bueno, te estaba comentando que esta persona no pudo quedar de delegado presidencial en Arica porque no tenía los 2 años de residencia, y por eso preguntaba si en el caso de los seremi también se pide ese requisito. Ustedes me dicen que no.
2: Oye, no, pero
4: lo hay en el servicio público.
2: Me dejaste en la duda.
4: Son 2 años en el servicio público.
0: Lo que me duele es que en la región no había nadie capaz de ser seremi de salud en la región. Si tenemos tantos profesionales acá.
2: ¿Qué fue la crítica? Fue la crítica que se hizo, no a la persona, digamos, no a Fernanda Robles, que puede ser muy capa, pero en el fondo, una que no venía de lo. No es oficialista. Ella dice que es independiente, que no tuvo vínculo tampoco mucho. O sea. A ver, el que uno trabaje con un diputado, yo también trabajé con un diputado, y nunca nadie me exigió que yo tenía que militar en el partido del diputado, salvo uno.
0: ¿Qué partido era?
2: Renovación Nacional. Nadie me dijo, oye, no, es requisito aquí para que tú trabajes con nosotros, nadie andaba con ficha. De hecho, una vez salió como chiste, ¿ya? Que no, entonces yo le dije, porque antes uno tenía que ir con padrino. Entonces yo le dije, cuando sea padrino, Jaime Brán, creo que estaba, ¿sí? Jaime Brán y Rodrigo Buenrey, yo firmo la ficha si es requisito para esto y todo. Nunca nadie pescó.
0: ¿Ya? Hoy día no se necesitan padrinos para firmar por un partido. Te metes al CERVEL y te metes al Partido Comunista.
2: Pero nunca fue tema. Cristiano. Pero saben que aquí, indudablemente, uno tiene que desearle éxito a las autoridades. Pero me mató Luis Hernández, porque yo pensé que Luis Hernández iba a decir, pregúntenle a mis socios, porque nosotros no tenemos nada que ver con la designación, pero lo argumentó Luis Hernández. Sí. Y habla de la capacidad de las personas, ¿cierto?, y de las decisiones del gobierno, pero llama mucho la atención de que una persona de Ñuble. Ahora, yo también llegué de afuera, también venía del Biobío, ¿ya? Y el posicionarse en una zona donde uno, de la cual no conoce nada, indudablemente que es mucho más complejo.
3: Sí, pero permíteme igual el tema de la duda, porque Camaño, que es diputado de la ADC, dio el voto al gobierno para que Alessandri fuera presidente de la Cámara. Es una vuelta a mano acaso.
2: Bueno. Ahora, el senador Moreira, yo conversé con él el viernes, entre paréntesis. Y se lo voy a contar al regreso a la pausa. No.
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0: estamos de regreso para la última parte, ¿cierto? Donde acá damos rienda suelta, sin censura, como le gusta a Iván Moreira, y sin filtro. Pero ese es un programa de otro.
1: Como le gusta a Feito.
0: No somos próceres ni nada de eso, pero hacemos aquí buscamos generar impacto. Fíjense que el senador Moreira, yo conversé con él el viernes, un 11 de septiembre. Vaya, ¿qué fecha decidió conversar conmigo el senador? Ya, pero no hizo ninguna apología a Pinochet, a la dictadura, ni nada, ¿no? Fue bien...
2: Una fecha de la libertad.
0: Fue. Sí, fue bien, bien cauto. Pero sí, se mandó unas declaraciones cuando le pregunté por el conocimiento del delegado, su baja en la encuesta y todo. Dijo, miren, no se preocupe porque de aquí un par de meses ya conversamos con el presidente, ya se van a hacer los ajustes necesarios. Y entre ellos, aquellos que no figuren tanto, ¿cierto?, se van a ir para casa. Entre ellos, bueno, había que suponer un montón de cosas. Criticó al delegado, yo le invito a revisar la entrevista ahí en Cooperativa, y al vocero de gobierno, a Rodrigo Díaz, ya no los trató muy, muy bien. Ahora, lo curioso es que dentro del mundo republicano, Luis Hernández, porque ahí les doy el tiempo para que ustedes hablen lo que quieran, él es uno de los mejores evaluados de Chile, el delegado Cristian Palma. Está dentro de los 5 primeros. Aquí hay dos lecturas. Una, a mí me gustaría saber cuál es el criterio que utilizan para evaluar a una autoridad. Y, o dos, cómo serán los otros. Si Palma está dentro de los primeros lugares, ¿cierto? Me dicen que tiene una... Y tercero, tiene una cercanía muy potente con el presidente Kast. Claro, y que no debiera ser inamovible.
2: Así es, Rubén. Sí, mira, aquí el primero, el senador Moreira, primero yo creo que tiene que va a tener que quedarse con su sueño que tiene. Porque ese es un sueño que tiene el senador, de que tengan que mover los republicanos y por abajo pueda entrar alguien de su corriente, digamos. Eso es punto uno. Y lo segundo, como bien dices tú, lo principal que es el delegado regional de aquí, de la región de los Lagos, primero ha sabido cumplir con los requerimientos que le mandata el presidente para poder cubrir las necesidades y el apoyo que le está entregando este presidente, este gobierno, a la gente en cada lugar de la región. Segundo, es un delegado que no causa problemas, que es muy correcto, es muy comprometido, y en ese sentido ahí no hay cómo rebatir eso. Y tercero, él es una persona de confianza del presidente José Antonio desde los inicios, como cuando nace republicano como Acción Republicana, estamos hablando de 10 años atrás aproximadamente. Entonces, para que pudieran cumplirse el sueño del senador, tendría que pasar algo muy, muy, muy terrible, o el propio delegado diga que él, por claro, su propia voluntad, quisiera irse. Claro. De lo contrario, el presidente José Antonio Kast, que llegue y lo diga, no lo voy a mover porque el senador, porque cuestiones para allá y para acá, no. Eso va a ser un sueño que va a quedar solamente ahí en un
0: comentario. Dos minutos para que expongan libremente lo que quieran, porque nos quedan 7 minutos. Nico, regálame un minuto más nomás. Ya a partir de ahora, Luis Vargas Machado.
3: Perfecto, muchas gracias. Mira, no, claro, con respecto a lo que estábamos conversando, yo creo que el senador Moreira igual está bastante preocupado porque quiere sacar a Borque la delegación de Chiloé. Yo creo que por ahí va igual el tema. Él tiene mucha experiencia en temas políticos, por muchos años ha manejado la región y los gabinetes de varios gobiernos, así que experiencia tiene el hombre. Entonces yo creo que aquí no es la excepción, y yo creo que por ahí va, que en su oportunidad estaba sonando muy fuerte poder sacar a Borges en Chiloé, así que por ahí estaba apretando acá en la capital regional. Pero yo quería tocar en este punto una preocupación grande con respecto a las cifras de gobierno, y haciendo un comparativo principalmente con el gobierno de Boric, ¿ya? Yo creo que este gobierno ha estado muy por debajo de las expectativas, es un punto, y muy por debajo también en los primeros meses, comparado con el gobierno de Boric, en respecto a varios puntos, y así lo avala la cifra. En cuanto a la inflación, ya Boric al asumir tenía un 7,8 y Kast va en un 2,4. En el PIB, el Producto Interno Bruto, Boric, el anterior presidente, iba en un 11,7, Kast va en un 2,4 al 2025. El desempleo, Boric lo tenía en un 7,8, estamos hablando dentro de los primeros 6 meses, y Kast va en un 8,9 acá en la región, llegando al 9-10% aproximadamente. Una tasa de desempleo de José Antonio Kast acá de 4,9. Y por aquí, con respecto al tema de las exportaciones anuales al asumir, Boric asumió con 94.604 millones el 2021 y José Antonio Kast va en 107 ya, millones al 2025. La deuda pública al asumir también pueden haber, si bien es cierto, alguna diferencia con respecto a aquello, pero Boric la tenía en 102 millones y Kast en 149, una deuda pública, si bien es cierto. Que asumió un gran caudal de deuda pública, pero eso igual debería irse de alguna u otra forma regulando lo que viene.
0: Gracias, Luis. Marcelo Alonso, tus dos minutitos.
1: Oye, muchas gracias. La comparación del gobierno de Kast con qué es lo que era
3: Boric.
1: Eso.
3: Con Boric.
1: Si estamos hablando de un gobierno de 4 años terminando y un gobierno que lleva 6 meses. Estamos.
3: Pero dentro de los primeros 6 meses estamos hablando del comparativo,
1: pero entre los dos. Pero situaciones, ¿cómo eran los 6 primeros meses? ¿De dónde venía Boric? De un gobierno de Piñera.
3: Sí,
1: ¿y muy de alto, dónde viene Kast? De un gobierno de Boric.
2: Esperas
1: con manzana, veo. Y entre medio una maracuyá y no calza. Bueno, yo voy a dedicar mi tiempo para repetir una declaración pública que hemos hecho como partido, dice. La voy a leer textual para no equivocarme. Valoramos la decisión del gobierno de José Antonio Kast en retirar a Chile de la Convención Marco de la ONU sobre Cooperación Tributaria Internacional. Nos faltó hablar de eso. Tal vez el próximo lunes. Por esta vez se puso a Chile por delante de la ONU. Durante años hemos visto cómo se firmaban convenios internacionales que terminaban limitando nuestra soberanía. Esta vez la Cancillería hizo lo correcto al reconocer que el texto presentaba incertidumbres legales graves que podían afectar nuestra autonomía para definir nuestra propia política tributaria. La soberanía fiscal no se negocia. No puede un burócrata sentado en Nueva York o en Nairobi decirle a Chile cuánto cobrar, a quién cobrar y cómo administrar sus recursos. Cualquier compromiso internacional sea compatible con la legislación chilena y con nuestra estrategia económica es lo mínimo que se debe exigir. No podemos estar dependiendo de lo que dicen personas que no tienen ningún compromiso con el país, qué tipo de interés cobrar, a quién cobrar. Así que en eso un aplauso para el gobierno.
0: Gracias, Marcelo. Ah, qué bueno. Luis Hernández, Partido Republicano. ¿Sí? Marcelo Alonso, Partido Nacional Libertario. Luis Vargas Machado, Partido de la Gente. Vamos.
2: Sí, quería solamente esto, bueno, también decir que agregar en el tema del delegado regional acá ha sido la delegación que ha destrabado más proyectos ambientales acá en la región para poder trabajar, así que yo creo que eso es
0: destrabado.
2: Es súper importante lo que ha hecho y su equipo, respectivamente. Ahora me quiero referir a lo que decía aquí nuestro Luis Machado. El gobierno la comparación que estaba haciendo recién, yo creo que claro, como decía Alonso, no da lugar, porque el gobierno de Piñera, por ejemplo, en su momento cuando le entregó el gobierno a Boric, al presidente Boric, le entregó con un fondo de salud de 896 millones de dólares, por ejemplo, en social 721 millones de dólares, en fondos FES 2.333 millones de dólares. ¿Cómo entregó el gobierno de Boric? Entregó la glosa republicana a este gobierno presente José Antonio Kast cuando lo entró. Cero pesos. Entonces, ¿cómo? Es muy difícil la comparación. Es muy, yo creo, insidiosa. Yo creo que no da totalmente a lugar esa comparación. Eso quería aclarar. Y segundo, y último, quiero dar un saludo a los vecinos de Alerce Norte, Navegando Futuro 4 y 5. En Alerce Norte, en el futuro Navegando 4 de Alerce, hace 2-3 meses hubo un accidente en un poste, quebró el poste de luz. Fueron a colocar el poste de luz y todavía están sin luz. 3 meses. Navegando el futuro 4. Navegando el futuro 5 lleva 2 años sin luz. ¿Qué hacemos ahí? Nosotros como Comisión de Infraestructura en el gobierno regional, en el Consejo, estamos viendo este tema, estamos oficiando, de hecho vengo de reuniones de ahí, por eso lo estoy mencionando. Y quiero
1: saludar a todos. ¿Hay multa para las empresas que entregan estos servicios básicos y no cumplen?
2: Eso es lo que vamos a oficiar y tenemos que ver eso y ver la normativa legal, porque si están incumpliendo de esa manera... Porque también esto es también el municipio también tiene que ver con los alumbrados públicos urbanos. Entonces hay que ver quién se hace responsable de todo esto. Así que un saludo a los vecinos, totalmente concientizando con ellos, porque la verdad que es inaceptable eso que está pasando.
0: Gracias, Luis. Gracias. Navegando el futuro 4, navegado muy lejos, no me podía alcanzar. Qué mal chiste. Andrea Bravo.
4: Yo voy a hacer un comentario primero respecto a lo de la...
0: Dentro de 2 minutos, sí, aquí sí. Tenemos que cortar.
4: Lo de la luz. Recordar que una de las cosas que se sacó y que no se aprobó por parte de los partidos del gobierno actual en la mega reforma fue que se pudiese restituir la luz, los servicios básicos a las familias que fueran víctimas de catástrofes naturales. Ya en un plazo de 48 horas, los parlamentarios de derecha dijeron que no porque era anticonstitucional y el gobierno lo llevó al Tribunal Constitucional. Yo quiero hoy día hablar de respecto a
0: Pero ahora se puede, ¿eh? Eso, sí. Para que no quede instalado que no se puede.
4: Pero yo quiero hablar de la soberanía. Ahora. Yo quiero hablar de la soberanía nacional. Eso, y dele. En particular respecto a los dichos del embajador Yut. Chile ha tenido una política de no responder a la intromisión del embajador Yut durante los últimos meses, y en particular eso afecta a la soberanía nacional y afecta también las decisiones que otros plantean respecto a lo que ocurre dentro de Chile. Eso también pasa respecto a lo que está ocurriendo con el Estrecho de Magallanes, cuando no se es firme, cuando no se es claro, y cuando uno se presta también para el, no sé si show mediático que hace el presidente de Argentina respecto a la naturaleza o no naturaleza de las Malvinas, pero la soberanía nacional, Marcelo Alonso, no solamente tiene que ver con los aspectos tributarios. El embajador Yut habla respecto de Chile, los procesos históricos chilenos, de una forma pésima. El presidente argentino viene a Chile y amenaza y habla mal de los chilenos y chilenas y no se le responde. Eso es soberanía nacional. Nosotros hablamos de soberanía nacional cuando el gobierno en particular defiende el Estado y defiende lo que pasa dentro de nuestras fronteras. No solamente cuando vamos y permitimos que otro que está en función a los intereses de algunos, se ponen a hablar respecto a la historia de Chile.
1: Qué bueno escuchar a un comunista hablando de soberanía y defender. La patria. No, no había un problema para matar un millón de chilenos en su minuto, pero ahora defienden la soberanía. Qué bueno.
0: Oye, Milei entre todo sordo mugriento y todo. Sí, sí, nadie le dice nada a Milei. Sí, mala.
1: Es que los políticos en Argentina son así.
0: No, un presidente, por Marcelo.
1: No, pero escucha los hemiciclos en Argentina. O sea, se sacan la madre. Milei, se sacan la madre.
3: Nosotros no deberíamos llegar a eso.
1: En España también, pero con un nivel más alto.
0: Es como Trump también. Oye, yo hoy día quiero aprovechar de despedirnos y despedirlo a ustedes, agradeciendo como siempre que vengan acá, se tomen el tiempo y generemos este debate a Marcelo Alonso, Partido Nacional Libertario, Andrea Bravo, presidenta comunal del Partido Comunista, Luis Vargas Machado, presidenta regional del Partido de la Gente, Luis Hernández, expresidente del Partido Republicano, el Partido Gobernante, a él sí que le podemos enrostrar todo, a ellos sí que le podemos decir un montón de cosas, ¿ya? Y aunque esté Raúl Monsalve ahí afuera, el presidente del Partido Republicano, y mirándonos, y con tono desafiante y todo, con mirada inquisidora, no, dele. No.
2: Aquí estamos poniendo el peso a la bala.
0: Eso es. 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Hoy tenemos a dos cumpleañeros. Una ya no está con nosotros, Amy Winehouse. Nació un 14 de septiembre, un día como hoy. ¿Ya? ¿No te gusta Amy Winehouse?
4: Sí, a mí sí me gusta.
0: Ay, no, es que como me miraste así tan...
4: Es que estoy enferma, entonces
0: Sensible.
4: No, estoy sobreviviendo aquí en este panel, porque si no...
0: No, y al lado de tanto...
4: Es que uno te puedo sacar mi aerocámara e inhalarme.
0: No, ya, ahora inhálese. Y hoy día también está de cumpleaños...
4: No, no vapear. Ocupar mi salbutamol, porque tengo un...
0: Dele nomás, con toda confianza. Y... Hoy día está de cumpleaños también el líder de una banda que en los años 80 nos hizo bailar a todos con Take On Me, Morten Harket, ya que hoy día él es el líder de AJA y está de cumpleaños. Ubican AJA, ¿cierto, Marcelo? Sí. ¿Tú que me miras siempre AJA?
1: No lo ubico. ¿No?
0: De Noruega.
2: Con Take On Me fue su himno.
0: Pero por supuesto. Luis Hernández bailaba AJA.
2: Sí, de hecho.
0: Así como más joven que yo. Raúl Monsalve bailaba Che, que no lo confesó. Sí, lo confesó acá que bailaba Che y que era fanático de la Che.
4: O sea,
0: un republicano.
4: Él
0: no es fome.
4: No es fome. O sea, yo desconfío de la gente que no baila Che, por favor.
2: A propósito de baile, quiero dar un saludo a la Feria Padre Hurtado, que estuvo de aniversario de sus 22 años de existencia. Y estuve bailando justamente este fin de semana con ellos. Cueca y cumbia.
0: Cueca y cumbia.
4: Es que yo con la novita, tampoco es tan fome, solamente que está en el personaje. Marcelo, no sé. Pero yo creo que Luis Hernández baila cumbia. No,
0: no, sí, sí, sí, bueno, sí, bailar cumbia. Y eso que ustedes no lo han visto bailar ranchera.
2: Ah, no, los corridos y el chamamé.
1: Por eso. Esto se está chacreando, va a ser como terminal de cumbia.
2: Y con, ¿no? con la rodilla media mala, pero ahí
0: estamos. Ahí estamos. Y Luis Vargas Machado dice, yo estoy ocupándome de cómo Gino Lorenzini. Sí.
3: La demanda.
0: La demanda. Gracias por estar ahí.
1: Sí, oye, y eso que ni hablemos los primos.
3: No.

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6: ¿Qué tal? ¿Cómo están? Gente linda, maravillosa, en esta región tan hermosa, llena de sol por estos días, estamos contentos, señor contento, diría el padre Hurtado. Se vienen las fiestas patrias, hemos participado un montón, pero un montón de actividades. Felices todos, se ve la alegría de la gente, un poquito alicaída así, la cosa económica no anda bien, comprando a la gente crédito, 30, 40 luquitas. En fin, no vamos a llorar hoy día, vamos a hablar de todo para conversar un poco con nuestra diputada de la República, Paulina Muñoz Minte. Hoy día la tenemos acá en vivo, está en la semana distrital, los parlamentarios de Chile, recorriendo su distrito, participando de las actividades que se organizan con la celebración de nuestra independencia nacional. Nosotros comenzamos a celebrar el día 11, el día viernes pasado, celebrar, sí señor, guste a quien le guste o no le guste, que le gusta, que le gusta, que no le gusta, no importa, aquí somos sinceros, sí.
7: Ah, primera semana distrital, que es a mitad de mes de la diputada. Ah, primera. Sí. 18
6: de septiembre. Pues, ¿cómo está, diputada? Bienvenida.
8: Oye, resfriada. Bienvenida. Muy ya. Resfriada.
7: Así la escuchamos, está delicadita, es que de salud.
8: En Cancura el otro día estuvimos en la celebración, el desfile comunal, y hacía harto frío, fíjate. Ay, sí, sí. Ahí me pasé frío, me faltaron cazuelas, parece.
6: Sí, llovió. Sí. Fíjate que a mí me ocurre algo
7: sin pantruca.
6: Perdón, lo alto referente, diputada. Desde que me vacuné del COVID, porque yo estuve COVID, uno de los primeros con Marcelo Cifuentes, nuestro delegado de la provincia de Palena. Me duele el pecho, ya. Se me siento como muy orgulloso, ¿no? Y fuimos uno de los primeros 40 de Chile que tuvimos el COVID. Cuando te miraban con cara, olvídate, eras leproso. Y después que me vacuné, yo nunca más me he resfriado. He estado al lado de gente con influenza. Ni nada, pero nada, una cosa bien rara. Sin embargo, otras personas que también se vacunaron contra el COVID y viven enfermas por cualquier cosa, les duele algo, que le duele el hombre, que están resfriadas constantemente, que eran más vulnerables. O
7: sea, que habían hartas marcas de vacunas.
6: ¿Usted tuvo COVID, no? O
8: sea, yo tuve COVID y quedé con asma bronquial, fíjate. Mira,
7: algunos quedaron con dolor de articulaciones.
6: De hueso.
8: Sí. Que, no, y conocemos un caso, ¿te acuerdas, Andrés, de un joven que le dio una necrosis, en la cadera? Un chico súper jovencito, papá de un niñito de 8 años de la escuela.
6: Ah, sí, me acuerdo, sí.
8: Sí.
6: Horrible, pero...
8: Camino trumado.
6: Camino trumado.
7: Ya, no, para otro programa hablaremos del COVID. De esa época.
8: Oye, plandemia. Nos pusimos...
6: ¿Plandemia? O plandemia. Plandemia, dijo Pedro Bol. Yeah. Pandemia.
7: Conspiranoico, Andrés.
6: Sí, se ha hablado de todo eso, de las vacunas y todo. Oye, vamos a partir...
7: Algo que no es una conspiración, ¿eh? Esto vamos a partir con un tema que obedece a la realidad totalmente. Porque Punta en la Mira se caracteriza por eso, hablar temas que no muchos hablan.
6: ¿A quién vamos a tener en la mira hoy día?
7: En la mira hay hartos, ¿ya? No sé si los vamos a decir con nombre y apellido, bueno, eso queda, ahí veremos. Pero hay muchas autoridades designadas por este gobierno de José Antonio Kast. La gran pregunta es, ¿han estado a la altura? Principalmente las autoridades acá locales, seremis, delegados también. Hablamos, por supuesto. Bueno, un dato, más de 40 seremis han renunciado a lo largo de todo el país. Es una cifra igual alarmante. Sí, o sea,
6: nunca visto en la historia.
7: Nunca visto. Delegados que no tienen peso también, autoridades que le dan más cabida a la izquierda que a la derecha, sorprendentemente. O sea, este gobierno se supone que es de derecha, pero hay muchas autoridades que le dan más cabida al otro lado, a la otra vereda.
6: Pero también se entiende, y antes de escuchar la opinión de nuestra diputada, también se entiende porque, no sé, una opinión personal, diputada, aunque me rete después, se enoje conmigo, pero creo que este es un gobierno centro-izquierda. Al momento estamos gobernando con ministros, subsecretarios, delegados de izquierda, es porque no me parece, ni siquiera Piñera, gobernó con gente de izquierda. Pero un punto, ya. Mira, a ver, dice, usted puso acá delegados que trabajan con autoridades de izquierda.
7: Claro.
6: Ay, ¿cómo eso, diputada?
7: Voy a dar más detalles. Sí, me atrevo.
8: Preguntémosle al periodista para eso, que hace la pauta.
7: Para eso estamos.
6: Metiste en un
7: información
6: que es, este caballero.
7: Es información fidedigna, ¿ya? Para todo público, redes sociales. Yo me llevé una no grata sorpresa, todo lo contrario. Porque estaba viendo mis redes sociales,
6: ¿algo nuevo?
7: Facebook, ¿ya? Y veo la página de la delegación ya de página acá, de Facebook, de acá, provincia de Osorno.
6: Ahorita ya.
7: Sí.
6: ¿Están preparados?
7: Y eché de menos,
9: buena copucha el hombre.
7: Eché de menos a mi diputada en la fotografía. ¿Por qué? Porque hubo una reunión en el Ministerio Santiago. De Obras Públicas, en Santiago, la capital, donde fueron algunos representantes acá de comunidades indígenas para hablar acerca de los caminos, ya mejorar todo lo que tiene que ver
6: la con...
7: La red vial,
6: San Juan de la Costa.
7: Veo todas las fotografías y dije, bueno, acá estará la diputada, o sea, delegado representando al presidente, de derecha. La diputada es de derecha, ¿ya? De derecha a derecha, pues, o sea, estamos hablando de lo más cercano, sí, pues, en teoría, al gobierno. Ya. En teoría, en la práctica otra cosa.
6: En la práctica otra cosa.
7: Y no la veo. Yo dije, se habrá enfermado, el resfriado le llegó antes. No
6: ¿Qué sé. Pasó, dijo usted?
7: Yo me sorprendí, la
6: ¿Qué
7: verdad.
6: ¿Qué pasó?
7: Y veo a una diputada de izquierda en una reunión que gestionó el representante del presidente en la provincia de Osorno.
6: Ya.
7: Entonces yo no sé qué está pasando.
6: Ya.
7: La verdad,
6: pregúntale a la diputada. Y
7: preguntémosle a la diputada qué está pasando.
6: Me sorprende esta pregunta, ¿no? No está en mis libros.
8: Mira, ¿sabes lo que pasa? Es que parece que se adelantaron las elecciones. El otro día nos encontramos con el tema de un consejero que
6: tiene anda siendo diputado.
8: Un voladero de luces y tratando como de bajar o de llevar a piso el trabajo que se está haciendo desde la Seremía de Obras Públicas, que increíblemente es del mismo.

0: trabajando más con la izquierda que con sus propios adherentes.
1: En vivienda, sobre todo, también.
0: Yo me pregunto si le gustará saber eso, las más altas esferas donde nosotros somos los que les pasamos los votos para que se aprueben los proyectos.
2: La bancada, claro.
0: Que me parece completamente incoherente y un trabajo nada que ver con lo que se está haciendo a nivel nacional. Y más vergonzoso me parece que se esté usando la vitrina del presidente de la República para poder hacer pre-campaña. Creo que eso es justamente la clase política que la gente odia. Hemos sabido también que se les han cerrado las puertas a muchas reuniones de dirigentes, y cuando un diputado saca una bandera o decide apoyar cierta iniciativa, ahí recién se abren las puertas de la delegación, y eso también me parece muy vergonzoso. Entonces, en lo mismo, las mismas declaraciones del tema del paso Cardenal Zamoré, que sabemos que uno de los dos más importantes pasos a nivel nacional, claro. Se hable de que es un Taj Mahal. Entonces creo que ha sido muy errático el trabajo.
2: ¿Qué? Perdón la ignorancia.
1: Taj Mahal.
2: ¿Qué? Perdón la ignorancia, de verdad. ¿Qué es Taj Mahal?
1: Una de las maravillas del mundo.
2: Y se la compara.
1: India. Se compara, claro.
2: ¿El actual Cardenal Zamoré?
0: Como que fuera un gran lujo tener el nuevo paso,
1: claro,
0: Cardenal Zamoré.
1: A eso se refiere.
0: Considerando que es una obra que está en la cordillera, que tiene que tener un estándar especial tanto en las obras viales como en el retén, como en la infraestructura en sí, para poder enfrentar las condiciones climáticas. Se habla como si fuera un lujo, siendo que es una deuda que tenemos desde el año 2013 con la región y con el sur de Chile. Declaraciones muy desafortunadas.
3: El dato del Taj Mahal, porque usted preguntaba, señor Mujica, dice, el Taj Mahal es un monumento funerario, mausoleo de mármol blanco, muy grande, muy bonito, construido en la ciudad de Angra, India. Fue el emperador musulmán Chang Jahan de la dinastía mongol quien lo mandó a construir, una obra impresionante.
2: Lo hizo un mongólico. Y él lo comparó con el
1: Claro. Ahora a nosotros nos consta que la diputada, sin tener la obligación de hacerlo, ha defendido a este gobierno en algunas ocasiones.
2: O sea, ninguna obligación.
1: Ha sacado la cara.
2: Claro.
1: Más que algunos que deberían hacerlo.
2: Claro.
1: Autoridades acá locales.
2: Que ponen gente.
1: Que son parte del gobierno, ya oficialmente. Entonces yo creo que para aquellos auditores de toda la región de Los Lagos que nos están escuchando en estos momentos en el dial correspondiente, algunos quizás pueden pensar, pero el partido de la diputada no es parte del gobierno, o sea, ¿por qué tienen que invitarla?
2: No es parte.
1: ¿Por qué tiene que estar presente en ciertas reuniones? Bueno, yo le respondo y reitero la información. Había una diputada de izquierda, o sea, ella es parte del gobierno también. No hay excusa. No hay excusa, claro. Creo yo.
3: Hay una pregunta para la diputada. ¿Dónde ubica al Partido Nacional Libertario en comparación de la posición que tiene el gobierno?
0: Nosotros nos hemos declarado colaboradores de este gobierno siempre, y así hemos sido.
1: No oposición.
0: Es que técnicamente quien no está dentro del oficialismo es oposición. Pero finalmente, con el mismo presidente... nos reíamos en el desayuno respecto de estos términos, porque finalmente el mismo presidente de la República ha agradecido la coherencia y el apoyo que le ha prestado el Partido Nacional Libertario a las iniciativas.
1: Claro.
0: Nosotros trabajamos en coordinación con el gobierno, y eso que quede claro. Y hay que considerar que el partido que aquí actúa sin principios ni lineamientos no es el Partido Nacional Libertario, sino que es el PDG, que hay que negociar los votos cada vez con ellos, porque votan generalmente con la izquierda.
1: Claro. Ellos son la traba ahí para...
0: Pero por supuesto. Entonces, hay una relación muy cordial, tanto en La Moneda, con los ministerios, en la Cámara Alta y en la Cámara Baja, con el gobierno. Obviamente que nosotros, si el gobierno se pierde en sus compromisos, como por ejemplo en el tema de los indultos, que nosotros hemos presionado muchísimo, por ejemplo en el tema del INDH, y en asegurar la soberanía de nuestro país a través de una reforma constitucional que se llama escudo constitucional, nosotros nos vamos a cansarnos de decirlo, pero siempre con la idea de construir, y en eso no hay que perderse. En la Cámara las cosas funcionan trabajando en conjunto.
1: Claro.
0: No son trincheras chicas de intenciones políticas particulares ni personales de ningún delegado ni de ningún seremi. Allá las cosas que se trabajan y que

0: acuerdan, son cosas importantes para el país, y ese mismo respeto debería bajar como paraguas al trabajo regional, y lamentablemente hoy día no es así.
1: Creo que hay un error, Andrés, no sé si estás de acuerdo conmigo, quizás se debería modificar un poco, de cierta forma, el estatuto, porque claro, inevitablemente se cae en que en esto, lamentablemente, ciertas autoridades que tienen un rol, ya sea consejero, delegado, concejal, no sé, empiezan a hacer campaña antes de tiempo, quieras o no, sucede. ¿Tú crees que debería haber un cambio ahí, por ejemplo, un concejal, un consejero regional, un delegado, debería estar un periodo de tiempo sin ejercer unas funciones públicas para querer postular algo?
2: Primero, con el permiso de nuestra diputada de la República, Paulina Muñoz Mintes, del Distrito 25, para quienes están en Chiloé, en Puerto Montt, en gran parte de la región, y luego en Radio Cooperativa. Sí. Lo primero que creo que ningún presidente, ni Boric, ni este presidente, cumplió con su palabra empeñada en el periodo anterior, cuando fueron candidatos los dos, cuando se les pidió, fueron todos los gobernadores regionales, fueron a conversar con él, entre ellos Vallespín, lideró esta conversación en Santiago, digamos, con los candidatos, eran candidatos ambos cuando ganó Boric, yeah. Y ambos comprometieron su palabra de que apenas ingresaran, uno de los dos fuera presidente, se enviaría un proyecto de ley para eliminar las delegaciones regionales y provinciales, que es una dualidad que hoy día existe dentro de la función pública. Están los gobernadores por un lado, entonces la gente no, si voy al delegado o voy a donde el gobernador. Entonces hay una más burocracia de la que se pretendía. Yo creo que las delegaciones provinciales son meros trámites, no deberían existir. Un delegado provincial, aparte de hacer coyuntura política, no hace nada más. No tienen la plata, no tienen las lucas, no mandan, no hacen nada. Pero se arrogan ciertas representatividades.
1: No corta ni,
2: claro,
1: ni
2: lo que ocurrió es no solo ingrato, recientemente lo que usted señala, sino que una falta de respeto a un parlamentario de la República de derecha.
1: Totalmente.
2: Entonces, dice, cuando él dice, este personaje, que es un personaje, dice, no estoy dando nombre, que es un personaje, ya, él dice de que el Partido Nacional Libertario es una oposición pasiva o algo
1: amistosa.
2: Así.
1: Amistosa.
2: Pasiva, amigable. Amistosa, amigable. Una no existe oposición amigable. ¿De dónde sacaste eso, burro? Es que una estupidez.
1: Excusa mala.
2: Estoy dando nombre,
1: Porque había una burro. Parlamentaria que es de izquierda, burro. Pero entonces, izquierda,
2: yo,
1: izquierda.
2: Yo en esa conversación que estábamos nosotros, escuchaba un rebuzno en algún lado de la provincia de Osorno, que me llamó mucho la atención, nivel de ignorancia y de atribuirse responsabilidad o atribuirse mandatos, de decir, yo decido que tú sí, que tú no.
1: Claro.
2: Y lo peor de todo es que cuando un delegado, no estoy dando nombres, ya, cuando un delegado habla, está hablando en nombre con la investidura de la representación del presidente de la República. Y yo no creo que el presidente de la República tenga, no sé, no decir no creo porque me ha decepcionado bastante, pero yo considero que el presidente de la República no tiene esa misma actitud con el Partido Nacional Libertario,
1: no,
2: que son aliados.
1: Todo lo contrario.
2: Sí, fíjate, no sé, la diputada puede dar fe de esto, pero ni siquiera negocian con el Partido Nacional Libertario porque ya cuentan con esos votos. Quizás, diputada, ese es el error.
1: Diste en el punto, Andrés.
2: Diputada.
1: ¿Quién es él para atribuirse eso? Si el presidente de la República.
2: No estamos dando nombre.
1: Claro. ¿Por qué? Porque él representa al presidente.
2: Claro. ¿Sí o no? O sea, uno habla del delegado en general.
1: El delegado, claro, representa al presidente y el presidente se lleva muy bien con el partido.
2: Claro.
1: Entonces decir, pero tú eres esto, tú eres aquello.
2: Tú sí, tú no.
3: Trabajamos de muy buena forma.
1: Claro, o sea. Y lo único que genera son, no sé, un mal ambiente.
2: Hostil.
1: En vez de trabajar juntos, digo yo, o sea. Son temas que favorecen totalmente y van en pos de los ciudadanos, de los vecinos. Entonces, obviamente iba a generar una crispación, quieras o no.
3: Y la señal es muy errática, porque hoy día el gobierno se ha gastado la luna de miel. Se ha gastado la segunda luna de miel y todas las que podría haber tenido. Y es un gobierno que tiene que dar resultados, ¿ya? Y la señal de que hoy día un gran porcentaje de los electores siente una gran decepción,
0: ¿cierto? Porque fue un gran triunfo, pero existe hoy día una percepción por las malas estrategias comunicacionales que ha utilizado el gobierno durante los primeros meses. Existe una percepción de una decepción del votante, porque eso no lo estoy inventando yo. Salgan y pregunten, independiente de que uno apoye o no apoye
4: este gobierno. Avala todo lo que usted está diciendo.
0: Ya. Independiente de que uno quiera apoyar al gobierno para que le vaya bien, porque quiere que a Chile le vaya bien, existen las encuestas y es la percepción de la ciudadanía. Entonces, peor es la percepción de la ciudadanía si se trabaja más con la izquierda que con quienes se supone que tú puedes llegar a construir un proyecto como el que presentó el presidente José Antonio Kast, que no es un proyecto que se identifica con la izquierda. Entonces, peor señal se da si el representante del presidente a nivel provincial, por lo menos, no considera trabajar con los diputados que le colaboran al gobierno realmente en las cosas más importantes del país. Estamos hablando de las reformas de seguridad.
2: Leyes.
0: Estamos hablando de las leyes de seguridad. Estamos hablando de cuando había que pedir los apoyos para detener el MEPCO, ¿cierto? Y cuando había que pedir los apoyos para financiar las medidas paliativas del MEPCO. Es ahí donde se ven los gallos y es ahí donde se ven los apoyos. Entonces, es impresentable que no se entienda que esto es un gobierno, que hay que sacarlo adelante, que nosotros tenemos que trabajar por Chile y no por intereses personales. Por eso la gente se aburre.
4: Claro.
0: O sea, por eso la gente se aburre, porque utilizan los cargos para sus intereses personales. No son capaces de desempeñar sus cargos como corresponde. Trampolín.
2: Coyuntura política. Mira, es tan raro esto, porque el Partido Socialista en general ha votado todas las leyes de este presidente en contra y ha sumado votos a la izquierda extrema, al partido, digamos, a los Frente Amplista, al Partido Comunista, ha sumado votos hacia allá.
4: Han rechazado casi todo
2: lo que ha presentado el gobierno. Llama la atención que a nivel, digamos, de autoridades delegativas se esté invitando a participar a reuniones importantes.
1: Es que es algo
2: un poco vergonzoso.
1: Vergonzoso.
2: Mire,
1: y no es culpa de la parlamentaria que asistió. No, ella la invitan con
2: buena
1: mucho
2: chica,
1: respeto.
2: Buena chica.
1: Pero creo yo que no tenía nada que hacer.
2: Sí, sí. Nada. Bueno, ya fue. Sí. Pero no tan así.
1: La diputada hablaba.
2: Porque esto va a traer repercusiones.
1: Va a traer repercusiones.
2: Sí, va a traer repercusiones.
1: Sí.
2: Oiga, diputada, sí, demos por qué le hemos dado media hora.
1: Sí, ya, no, cambio de tema. Es un tema importantísimo. Tema. La diputada hace pocos minutos mencionó el desayuno con el presidente. Esto ocurrió la semana pasada en Cerro Castillo, donde salió de cierta forma humo blanco sobre los indultos.
2: ¿Pero cuándo?
1: A Carabineros.
4: Dame un momento, por favor, que aquí están felicitando a la diputada. Por acá le mandamos un saludo a Felipe Vega, que está escuchando. Don
2: Felipe.
4: Psicoconferencia, muy bien la diputada Paulina Muñoz, aguda.
2: Es un tremendo profesional.
4: Psicólogo forense, le mandamos un cariñoso saludo.
2: Esperito. Sí, muy buen.
1: Diputada, muy cuéntenos información. Me imagino que no todos deben saber. Bueno, usted ya lo mencionó en algunos medios, pero siempre es bueno volver a informar a nuestra comunidad que no sabe, quizás nuestros auditores en estos momentos. Tema indultos. Este año, el otro año.
2: ¿Cuándo?
1: El 2030. ¿Cuándo se vienen los indultos a Carabineros?
2: Lo está anunciando desde la campaña el presidente Kast.
0: Sí, la verdad es que el tema de los indultos es algo que nosotros no nos vamos a cansar hoy día. Y justamente ayer, acerca de las declaraciones del ministro Raad, que dijo que la mayoría de las solicitudes de indultos, que eran alrededor de 100, eran por los hechos ocurridos en el 73, ¿ya? Y eso no es menor de considerar. Una de las cosas que se ha hablado mucho es que si es pertinente o es asertivo avanzar en eso. Mi respuesta es, siempre es asertivo avanzar por quienes han sido héroes de nuestra patria y nos han protegido, nos han salvado el pellejo en los dos momentos más difíciles de los últimos años, de los últimos 50 años, que uno fue el 73 y el otro el estallido delictual.
2: Así es.
0: Entonces, primero, dar esa señal. Segundo, que conversamos con el presidente reiteró su compromiso y eso nos dejó, no completamente tranquilos, pero en gran medida, que antes de fin de año, no tengo autorización para decir la fecha, lamentablemente, pero sí, antes de fin de año los indultos o los que se soliciten. Por eso es importante ahí el trabajo que se haga, porque como son indultos particulares, a nosotros nos hubiese gustado que se avanzara de forma general, pero al parecer los votos en el Senado no estarían, para variar, para poder avanzar en indultos generales. Nosotros no, ¿por qué nos gusta el camino de los indultos generales? Porque hay muchos funcionarios, hay muchos que están con procesos administrativos abiertos, están cesados de sus funciones y ellos tienen que ser reintegrados, porque se deben medir con la misma vara de quienes hoy día han sido querellados, una situación especial, y han sido apresados ilegítimamente por haber estado en el cumplimiento de su deber. Entonces, para nosotros el mejor camino siempre va a ser el indulto general. Sin embargo, los indultos particulares, el presidente se comprometió nuevamente a verlos antes de diciembre, y es ahí donde el Ministerio de Justicia, que por eso tan pertinentes las declaraciones del ministro Rabat ayer, que el Ministerio de Justicia se supone que tiene un departamento especial para poder analizar los indultos, y de eso el presidente aún no tiene conocimiento, porque hasta que se presenta la carpeta encima del escritorio del presidente, es ahí recién donde él toma conocimiento de las solicitudes que han sido evaluadas.
1: Fíjese, diputada, que nosotros estamos hablando de los indultos a carabineros que se vieron involucrados en ese...
0: O ex-uniformado.
1: Ex-uniformado.
0: En militares.
1: En aquel año 2019, ya por el estallido delictual. Pero no sé, ¿qué está sucediendo con José Antonio Kast? Está sufriendo una metamorfosis, parece que está volviendo a ser el Kast... el otro era José Antonio Kast, ya antes de salir electo, porque el día de hoy declaró lo siguiente con respecto a los indultos, y aseguró que no corresponde que una persona muera en la cárcel. O sea, aquí no estamos yendo más
0: bien,
1: atrás.
0: Bien.
1: Indultos a, hay que decirlo, a Punta Peuco, a los que están en Punta Peuco. Entonces, agarró vuelo, parece.
0: Y no necesariamente tema. Punta Peuco, fíjate que hay uniformados que hoy día han sido perseguidos durante toda su vida. Han sido perseguidos por el Instituto de Derechos Humanos, amparado en lo que dice la Corte Interamericana de Derechos Humanos. Han sido perseguidos por los crímenes de lesa humanidad, que no prescriben, y que pueden levantarse por un grupo de personas, que dicen que ese uniformado, en la época del 73, cometió un delito, cometió un crimen de lesa humanidad, y vuelve a entrar el proceso. Y hay uniformados que yo conozco que no saben dónde ubicarlos en la escena del delito de un crimen. No saben dónde ubicarlos. Y aún así, hoy día están enfrentando un proceso, querellados, y algunos están en la cárcel. Y no están en Punta Peuco. Están en Colina, por ejemplo. Claro. Hombres de 82 años. O un concripto que iba manejando un camión. Y entonces, solamente por portar un uniforme, ha habido persecución constante para los uniformados. Entonces no es algo que sea descabellado. De hecho, me parece espectacular que se pudieran analizar esos casos, porque es injusto que aquellas personas han sido perseguidas toda su vida.
4: O sea, debería haber una revisión completa de los casos, así como también ocurrió con el caso de Bernardita Vera, que se encontraba en la lista de desaparecidos, pero que estaba en Argentina.
1: El presidente recalcó que justamente van a ver el caso a caso. Cada caso lo van a,
2: sí, a ver,
1: lo
2: van a evaluar. Tengo una pregunta y una opinión. Primero, el presidente ha sido tibio en estas decisiones que son históricas. Boric indultó a 13 delincuentes del estallido delictual. Delincuentes. Aquí lo voy a anotar, delincuentes. Ya a 13. Sin ningún tapujo.
1: Hasta pedófilos.
2: Sin ningún problema. Hasta un terrorista indultó.
1: Pedófilos también.
2: Sí, ya, pero delincuentes. 13 incluyó el terrorista, ya los indultó. Sin ningún problema. Con todo lo que la prensa dijo, pero en todo caso, ahí también hubo un silencio de la derecha que habló en un momento, pero de un rato para otro callaron, algo negociaron. Ya a 13 delincuentes. El presidente Kast no ha indultado ninguno y está en la duda si acaso indulta en lo particular, en lo general. Cuando uno habla de indulto general está hablando de una ley de amnistía, uh-huh, dicen algunos por ahí, y tratan buscando una justificación para no indultar.
1: Lo descartó hoy día. CAS se descarta una regla general. Va a ser
2: ya, caso, o sea, a caso. Caso a caso. Sí. La pregunta que le hago a mi querida diputada de la República, Distrito 25, Paulina Muñoz Minte, estamos en Chiloé, estamos en Puerto Montt. Esto,
1: electa digo, con 23.000 votos, más de 23.000 votos.
2: Histórico, ¿eh? Porque nunca, y soy medio disperso, nunca se había visto que un candidato por primera vez saque tantos votos. La diputada logró sacar una votación que ni Hernández, ni Jürgensen, ni menos, ni Layú, ni otros habían logrado en su primera votación, ni Nullao.
1: Un batacazo.
2: Claro, fue un batacazo.
1: Batacazo total.
2: Quizás por eso tenga lo que ella irradia, cierto.
1: Cierta genera envidia. Anticuerpos en algunos.
2: Anticuerpos, claro. Pero bueno, en vía política es natural.
4: Por acá comentan irradia aura.
2: Aura.
1: Está farmeando.
4: Está farmeando mucha aura.
1: Yo creo que está farmeando más un virus que aura en este momento. Sí.
2: La envidia. La envidia. Y la envidia es tiña. Fíjate que es tiña. La envidia yo consigo es tiña porque. Claro, ya. Es una tiña. Ve que me perdí, usted salió con cuestiones.
3: Hablando acerca de los indultos. Yeah.
2: Primero, tibio, diputada de la República, el cuando tú empiezas a burguetear y empiezas a buscar la forma, cómo me alejo de este problema, voy a indultar de manera particular, significa que el presidente va a revisar cada uno de los casos. ¿Ya?
1: Sí, sí, bueno. Claro.
2: Va a revisar si corresponde o no a un indulto. ¿Qué iba la pregunta, mi querida parlamentaria de la República, en Distrito 25?
1: ¿Para dónde va? Sí. Pero no es muy buena noticia eso.
2: A ver, nuestros héroes del estallido delictual, que son los Carabineros de Chile, militares y PDI también. Mire, la palabra héroes. Ellos pusieron el pecho a las balas, como se dice muy coloquialmente. Ellos nos defendieron en un momento difícil que Chile vivía, cuando quemaban, cuando asesinaban, cuando violaban, voy a decir igual que ellos, violaban.
1: En este caso pusieron el pecho a las molotas.
2: Claro, cuando intentaban violar a la gente. Claro, cuando tú ibas por la calle, violaban tu privacidad, tu integridad, tu derecho a circular, te paraban en la calle, te agarraban a palos si tú no bajabas y bailabas. Ante todo eso estuvieron los Carabineros de Chile defendiendo, los militares también. Entonces, quienes actuaron bajo el amparo de la ley, nuestros militares, Carabineros y PDI, diputada, bajo el amparo de la ley, con la herramienta que el Estado le entrega, ya, en defensa de Chile, tienes que revisar cada uno de los casos si está de cajón, de que lo que hay aquí es una persecución política en contra de ellos, diputada. Exacto.
3: Esa es la pregunta. ¿Pero cuál era la pregunta?
1: ¿Cuál era la pregunta?
4: Eso. Esa fue una opinión, ¿ah?
1: Una opinión.
2: No, ¿qué pregunta? Es una pregunta.
1: Yo le dejo una pregunta a la diputada.
2: Que responda la pregunta.
1: Pero es que no sabe qué le preguntaste.
2: La diputada se
3: pero
2: concentra.
3: Pero sé para dónde va.
2: La diputada se concentra 30 segundos, no. Después ya no te pesca. Entonces la pregunta debe ser cortita. No, la pregunta, ¿por qué tiene que ser así? Si quienes actuaron bajo el amparo de la ley.
3: ¿Esto aprendiste con pausa en hacer la pregunta?
2: No.
3: Pensé que
4: la pregunta que le quiero preguntar, que es la misma que le estoy preguntando.
2: Con pausa.
1: ¿Cuál es la pregunta?
4: ¿Cuál es la pregunta que le quiero preguntar?
2: No como pausen, como pausa. Con pausa.
3: Ya, pero entendí hacia dónde ibas.
2: Claro. ¿Por qué?
3: Claramente no. Ahora, yo tengo dos hipótesis. Una es que efectivamente los votos no estarían en el Senado, porque no nos olvidemos que una de las bancadas más grandes del Senado es RN. Y yo la verdad es que a esta altura no confío que RN pueda votar completamente a favor de un indulto general.
2: Gobierno, diputada. No está en el gobierno.
1: Esa es la contradicción.
3: Pero, ya, pero bueno. A ver. Eso. Entonces, ahora. Ahora, ¿será también para no poner incómodo a algún partido, justamente RN, que está dentro del oficialismo, para no ponerlo incómodo con las decisiones que podría tener que tomar? Es que lo que pasa es que esto es política. Uno tiene que analizar todos los contextos. Entonces, al final, eso es lo que molesta. Al final, la vida de las personas pasa a estar en segundo plano cuando debería estar en primer plano. Porque siempre se lo comen las decisiones políticas, los juegos políticos, el interés de un partido u otro, cómo pueda quedar políticamente frente a una votación de indulto general. Porque sabemos claramente que Camila Flores en el Senado va a votar a favor de un indulto general. Sabemos que el senador Kuchel, que es de una sola línea y bien de derecha, va a votar a favor de un indulto general. Pero, ¿qué pasa con el resto?
0: los van a poner en una posición incómoda y van a salir trasquilados, y eso es lo que se quiere evitar. ¿Eh? O realmente no contamos con los votos y uno de la mano de otro. Sí, al final, en conclusión, lamentablemente, la vida de las personas, y en este caso nuestros héroes del estallido delictual, pasa a estar a segundo plano. Y ahí viene lo negro y la noche de la política.
4: Diputada.
0: ¿Cierto? Porque no se cuenta con el coraje de todas las autoridades electas soberanamente y popularmente para llevar adelante lo que es evidente. Y que tú muy bien lo dijiste. Boric no tuvo tapujos. No, porque él es cara dura. No, claro. Es un cara dura. Lea lo mismo.
1: Es una atribución que tiene el presidente.
0: Le dio pensiones de gracia a delincuentes.
5: Sí,
0: indultó a delincuentes. Porque ellos siempre han sido cara dura. Les importa nada.
1: Este gobierno tiene tanto cuidado con el que dirán.
4: Ahora,
1: con el...
4: Yo comparto la opinión de la diputada, porque hemos escuchado declaraciones del político del sector de Chile Vamos, donde ellos dicen, es que nosotros reconocemos que el estallido social, porque no le dicen estallido delictual, y por eso entiendo la incertidumbre también acá de la diputada, esto, una manifestación legítima de la gente, y la avalan y le dan fuerza al estallido. Entonces, por eso es de preguntarse, ¿realmente votarían a favor un indulto?
0: Un indulto general, que para mí es la única forma de hacer justicia.
2: Claro, por supuesto.
0: Porque, insisto, hay uniformados que están con causas internas y que están separados de sus funciones injustamente. Y hoy día también conocemos el caso de Claudio Crespo.
4: O sea, ese es un
0: Claudio
4: temón, ¿eh?
0: Crespo, sí. El comandante Claudio Crespo, que ahora recibió un día de arresto, ¿cierto? Solamente por descargar su cámara en un computador distinto al que tenía que hacerlo y pasarle la cámara para que esté lista a otro funcionario, considerando el contexto en el que se estaban haciendo las cosas. Un contexto prácticamente de guerra. Porque ellos no descansaban, salían todo el día a combatir. Y lo otro, aquí hay otra cosa que Claudio también lo comentó en algún momento en esta radio, que fue cuál es la responsabilidad que tiene la institución frente a la compra de las municiones, que no cumplían con las características, y por eso hay una responsabilidad detrás de la institución por las personas que perdieron la visión, porque ellos salieron a utilizar las municiones que le dio Carabineros de Chile. Y después ellos salen culpados, trasquilados, en juicios, perseguidos, porque le quitaron la vista a otra persona.
2: Sí. Diputada, una pregunta en relación a lo mismo. Bueno, yo había puesto acá, usted se adelantó, una carita triste.
0: Sí,
2: ahí está. La carita triste, amigas y amigos auditores, es por lo
4: que... Muéstrenle a la cámara ahí para toda la gente que nos está mirando a través de nuestro canal.
2: Es una manzanita, y la manzanita enojada es por el director general de Carabineros, y a él me quiero referir. Pero no.
0: A ti de lo personal.
2: Ah, usted no quiere.
1: ¿Será por el portazo que le dieron?
2: Diputada,
1: a ver,
2: mire.
0: No, te pregunto.
2: Seamos prácticos. Los tribunales de justicia. Ahí está mi carita. Recién está saliendo por la tele, blanco y negro.
4: La está viendo ahí.
2: la comunidad en su conjunto.
4: Sí.
2: Mira.
1: Aquí dice delegación. ¿No está viendo la delegación?
4: Lo va a meter en problemas. Lo va a meter en problemas, señor Mujica.
2: La diputada delega la representación. Ya, el comentario en mí. Diputada, a ver, los tribunales de justicia en su conjunto, desde pe a pa, desde el primero al último, la última instancia, incluso la Corte Suprema, dijo: Claudio Crespo es inocente, déjenlo tranquilo. Todas las imputaciones fueron gratuitas, incluso fueron una persecución política por 6 años, más o menos, en los tribunales de justicia. 6 años estuvo preso. Y los tribunales dijeron: todo lo que se le imputa a este señor es falso. ¿Me sigue? Ya. Si los tribunales de justicia dicen: este señor está limpio y polvo de paja, no hizo nada. No haga así porque me ponen incluso, colega. Ya. Está tratando de extraerme. Pero no lo va a lograr. Si los tribunales dijeron: no, este señor es inocente. ¡Inocente! Voy a buscar el significado de inocente. ¿Por qué el director general de Carabineros, mire, le están escribiendo harto ahí, ¿por qué el director general de Carabineros se arroga estar sobre el Poder Judicial? Un poder del Estado. ¿Por qué? Y le dice al señor Carlos Crespo que no le va a permitir ir de vuelta.
0: O sea, sí, le aceptó, pero no, solamente con un día de arresto.
2: No, sí. No, sí, la resolución dijo que no definitivamente.
0: ¿Cuándo?
2: ¿Por qué?
1: A ver, yo tengo la información.
2: Por favor, vamos.
1: Bueno, Claudio Crespo acusó traición debido a que Carabineros le dio un portazo, así lo llama él. El ex teniente coronel de las Fuerzas Especiales, Claudio Crespo, recibió una respuesta negativa de Carabineros a su solicitud de reincorporación, luego de que los tribunales confirmaran su absolución en el caso relacionado a Gustavo Gatica. Ajá. La petición fue presentada en agosto, hace muy poquito, por su abogado, ante el general director de Carabineros, Marcelo Araya. Crespo buscaba recuperar su puesto en la institución y continuar su carrera policial. Sin embargo, el Departamento de Personal rechazó su regreso, argumentando que no existe una norma legal o reglamentaria que permita la reincorporación inmediata de personal de nombramiento supremo que fue llamado a retiro
2: temporal. Eso fue antojadizo por parte del director general de Carabineros, quien se arroga cierto poder del Estado que no lo tiene.
3: Ahora yo me pregunto si nosotros llevamos adelante un proyecto de indulto general, tendría que eliminarse esta sanción. Claro. Cualquier tipo de sanción administrativa para ellos. Claro. Por lo tanto, en ese caso, sí sería algo positivo para el comandante Crespo. A diferencia de llevar un indulto particular, porque él quedaría completamente fuera.
2: Diputada.
3: Porque elimina la sanción administrativa. No deberían ser sancionados.
2: Al teniente coronel Claudio Crespo lo desvincularon por hechos que, lo valga la redundancia, lo vinculaban a acciones anómalas dentro del estallido delictual. Pero el Poder Judicial dijo, no, es falso, este señor es inocente. Por lo tanto, la institución, claro, lo absolvieron. Entonces la institución debiera volverlo. Así claramente, mire, ahí dice...
4: En el ámbito legal, cortita, la persona que es libre de culpa respecto a un delito, un cargo, listo. O sea,
2: inocente, inocente, mire. Chiquen, Chiquen dice, porque yo no veo desde aquí, aunque tengo lentes, número 3. Libertad a Carabineros de Chile por poner en riesgo
4: por poner el pecho a las balas.
2: ¿El pecho a las balas? ¿O será venganza? ¿Venganza? Cortito nomás.
1: A ver. Pero un tema que da para largo, Andrés. Señor, pero hay que irnos a lo local. Ya. Un buenísimo tema. Pero
3: 5 minutos para lo local. También,
1: hay que abordar lo que ha sucedido acá.
3: Para variar nos pasamos.
1: El trabajo parlamentario ya de la diputada Paulina Muñoz Minte, porque se reunió en la oficina parlamentaria con el presidente de la Junta de Vecinos de Pichil, don Román Soto. Primero vamos a escuchar la cuña y después la diputada
2: nos informa. La cuña es una entrevista.
1: Cuña es una declaración. Ya vamos a escucharlo.
2: Gracias, usted que es periodista.
1: No la cuñada.
2: No entiendo muchas de las cosas.
1: La cuña. Vamos.
5: Hola, buenas tardes. Mi nombre es Román Soto Cuevas, presidente de la Junta de Vecinos de Pichil. Bueno, hoy día en la mañana he tenido una muy fructífera reunión con la diputada Paulina Muñoz, en la cual escuchó las inquietudes de la comunidad de Pichil, que como todo Osorno y muchos en el país saben que estamos pasando por crisis bien complicadas de tipo sanitario, ambientales. Y ella nos está dando una tremenda luz de esperanza que la escuché técnicamente y es lo que estamos esperando que se realice. Y por eso yo creo que ahí ella va a acudir a instancias superiores, que es las que necesitamos, y vamos a ver a lo mejor la luz al final del túnel.
2: Mira qué bonito.
4: Bueno, ahí está la cuña.
2: Lo va a decir porque capaz que después se...
3: No puedo comentarlo todavía, no tengo nada, que confirmarlo. Pero sí estamos colaborando con Pichil y todos los vecinos del sector, porque ellos tienen un problema grave sanitario con el tratamiento de las aguas servidas. Si bien la municipalidad, que hay que decirlo, hace todos los esfuerzos por ir a retirar, las aguas servidas brotan, y ustedes vieron las imágenes, bueno, sí, se ha salido en las noticias cuando han tenido en las emergencias sanitarias, porque las aguas servidas se levantan y salen afuera del colegio. O sea, imagínense ustedes salir de su casa y que tengan aguas servidas afuera.
4: De la contaminación.
3: Este es un tema de muchos años. Ya hay una solución definitiva que se está trabajando a través del gobierno regional y la municipalidad de Osorno, pero se tienen que ampliar hoy día los recursos porque son insuficientes para las obras, porque ya ha pasado mucho tiempo. Sin embargo, no puedo no destacar el compromiso que hay detrás de la municipalidad y el gobierno regional, porque sí, efectivamente, se está avanzando en una solución definitiva. Pero los vecinos no pueden esperar. Los vecinos tienen este problema hace mucho tiempo y necesitan una solución transitoria urgente ya, y en eso es en lo que los estoy apoyando, y espero ya que
0: mañana o pasado tenga respuesta de eso. Ya le vamos a poder contar cuando sea pertinente, con mucha alegría.
2: Sí, para que no le copien. Porque le copian.
0: No vaya a salir un delegado por ahí inventando cosas.
2: Sí, nos faltan los de Leyedes.
4: Los que andan detrás del palo cargo. Palo y palo comentan por acá. Palo no, y palo.
0: Los que andan palo. Detrás del cargo.
2: No, yo tanto, comprendo a veces.
0: Tanto amor que le tienen al
2: yo,
0: poder.
2: Claro, yo a veces entiendo también.
0: Se ponen
2: también,
0: un traje y cambian.
2: ¿Sabes por qué? Yo entiendo a las personas desde su perfil. Uno tiene que entenderlo de quiénes son, cómo son, de dónde vienen. Entonces, para poder entender un poco su actitud que tienen frente al poder. El poder absorbe a veces y no debiera ser así. Cuando tienes poder, debes ser humilde.
0: Tienes que utilizarlo para
2: utilizarlo
0: ayudar a
2: para
0: la
2: bien,
0: persona,
2: sí. No para tu beneficio personal.
0: Exacto.
2: Estuvimos, oye, que fue lindo, vi un video ahí, diputada, me tocó ver la oportunidad de ver un video en la población Carrasco, en la comuna de Purrán, que ahí también la gente se quejó, que es un sector muy postergado, porque está al otro lado de la carretera, está como lejos de la ciudad, ¿ya? Una localidad muy antigua, donde hay una escuela, donde tenemos un club adulto mayor, tenemos un club deportivo, donde vive gente, reside gente adulto mayor, generalmente la mayoría son mayores de edad, los jóvenes ya no están, se han ido a trabajar a otro lado, etcétera. Entonces, es un lugar como para residir tranquila y libremente, libre de delincuencia, ahí no hay perros vagos, la gente se cuida mucho. Y ahí estaba el club adulto mayor liderado por Isolde Pacheco y Rigoberto Mujica, ¿no? Que no tiene nada que ver conmigo en todo caso, ¿ya? Y liderando este matrimonio, liderando este grupo de más de 40 adultos mayores que estaban felices con su visita, diputada. Hay tanto por hacer por el adulto mayor en general.
0: Sí, efectivamente fue una muy bonita visita. Recibir el cariño de la gente siempre es bueno, porque da energía para todo lo que hay que hacer. Y sobre todo también escucharlos, porque uno de escuchar a la gente es de donde salen las mejoras. Salen las mejoras en los protocolos, en los proyectos de ley, las modificaciones, etcétera. Y poder también guiar a las seremías y trabajar en conjunto para poder mejorar las cosas que están en deficiencia. Y con la municipalidad también. Pasamos un lindo momento, les mando un abrazo grande, un cariñoso saludo al Club de Adulto Mayor Cristo es Amor, de la hermosa comuna de Purranque, a quien la tengo mucho cariño, la comuna de Purranque, y que sigan con ese entusiasmo y esa energía que los caracteriza, muy organizados ellos, pero en manos de dirigentes ya de muchos años. Así que un abrazo muy grande.
2: Sí, pero yo le consulté a la diputada, más allá del club, el tema del adulto mayor deja mucho. Nos hace reflexionar respecto a las políticas del Estado. Las políticas del Estado que no han apuntado verdaderamente a un bienestar del adulto mayor. Ellos siguen teniendo problemas de accesos a la tecnología, ¿sí? Accesos a los servicios públicos. Y existen las prioridades hasta cierto punto. Van a una urgencia y los ves a ellos esperando igual las mismas 4, 5, 6 horas que cualquier ciudadano común silvestre. Entonces, ¿hasta qué momento o hasta cuándo vamos a impulsar políticas de Estado reales para que puedan contribuir así al bienestar de los adultos mayores? Cuando uno habla de los accesos, habla hasta el acceso a un servicio público. ¿Sabían ustedes, amigas y amigos auditores, que en la gobernación, que se llamaba antes hoy día delegación provincial, no existe un acceso para el segundo piso a los discapacitados y adultos mayores? Predicamos con el ejemplo, porque cuando una persona quiere instalar un supermercado, un negocito, en alguna parte te exigen el acceso universal, que se llama, pero un servicio público no lo tiene. Aquí mismo tenemos en la municipalidad.
4: Sí, pues hay que ser consecuente.
2: En el juzgado policía local, para acceder al segundo juzgado, no estoy culpando a la gente que saca la cresta trabajando ahí para atender bien a su público, el segundo piso no hay acceso universal. La gente debe subir por una escalera, o la gente del segundo piso del segundo juzgado debe bajar al primer juzgado para atender a las personas.
0: Bueno, en la delegación muchas soluciones no van a ir a encontrar en el segundo piso. Así que,
2: no, pero yo me refiero a... estamos tratando de tener un programa serio. Estamos tratando de tener un programa serio. Oiga, dejamos fuera si le mandamos un saludo al delegado regional.
0: Por supuesto.
2: Aquí en Palma Valdés. Palma. Ahí está. Hay un grado
0: gran,
2: de...
0: Un gran delegado.
2: Un gran delegado, una gran persona, un gran ser humano. Y no estamos
3: haciendo su
2: por
3: pliega,
2: si acaso, no estamos hablando de...
4: Fíjate que hubo un estudio hace poquito
3: presidente de la República.
4: Que decía que no mucha gente lo conocía. Yo creo que ahí tiene que hacer algo con la parte
2: comunicacional. Ese estudio lo hicieron los comunistas, para que usted sepa. Pero
4: que salió en varios medios de comunicación.
2: Le quisieron hacer daño para que lo bajen.
3: No. Pero mira, sabes que, a ver, ese estudio, el mismo estudio decía que hay que tomar en consideración que el anterior delegado, en el mismo tiempo de él que se hizo la encuesta, tenía un resultado parecido.
4: Muy
3: no
4: bien,
3: es que eso es importante. No es importante. Que tampoco él esté fuera o muy bajo el rango, sino que...
2: Además que no busca ser ni senador ni nada.
3: Está haciendo su pega de delegado, que es lo que corresponde.
2: No busca ser ni diputado ni senador. Claro. Está haciendo la pega, ¿no?
3: Está haciendo su pega para la que fue mandatado y elegido.
2: Bueno, pero quedamos en eso. ¿Hay una deuda del Estado con los adultos mayores?
3: Claro que sí, pues, claro que sí. Hoy día, cuando nosotros visionamos que nuestro país es un país que envejece rápidamente, las políticas de Estado de los adultos mayores van siempre detrás. O sea, siempre llegamos tarde. Y nos olvidamos de que hay que mantenerles a ellos las vías abiertas, que son presenciales también y que son de fácil acceso para ellos. No podemos exigirles a ellos que vayan al mismo ritmo que nosotros. O sea, hay una lentitud en lo digital, por supuesto que sí. Pero es como cuando tú vas al banco, no te pueden exigir que tú lo hagas digital. Si tú quieres hacer algo presencial, tú tienes que hacerlo y el sistema tiene que tener todas las opciones. Y todas deben resguardar la dignidad de la persona. Entonces, ahí donde nosotros tenemos problemas con los adultos mayores,
4: ¿diputada?
3: Porque muchas veces no se resguarda la dignidad de las personas y de los adultos mayores cuando están en la lluvia, para poder tener un número para atenderse en el consultorio.
2: Así es.
4: Entre otras cosas, por acá nos comentan, los adultos mayores son héroes también por haber aportado tanto a este país. Son mirados como las reverendas pelotas. Ah, el comentario de la gente también, a través de nuestro canal de YouTube.
3: Eso es verdad. Oye, que nos tengamos que ir porque veo que nos faltan solamente 5 minutos.
2: Saludar.
3: Sí, primero saludar a Cancura, que participé, bueno, ahí al final me resfrié.
2: Sí,
3: pero fue bonito. Muy bonito, bailamos un pie de cueca, porque no solamente hay que cantar las cuecas, sino que hay que bailarlas también. Un cariñoso saludo a Cancura y después a Club México, que estuvo de aniversario número 87, un club espectacular que representa también a gran parte de la ciudad, que hoy día está tratando de sacar adelante diversas ramas del deporte y que las reconoce como un gran camino para que los jóvenes no caigan hoy día ni en la droga ni en el alcohol, y que encuentren también un refugio y fortaleza en los momentos difíciles que ellos atraviesan, porque los jóvenes hoy día pasan por muchos momentos de soledad, porque por la época en que estamos viviendo. Hoy día los padres, ambos padres, tienen que salir a trabajar. Antes la mamá estaba en la casa y eso también era un
4: soporte la comunicación
3: emocional, psicológico, para quienes tenían el privilegio de poder criarse con su mamá y que su mamá estuviera en la casa. Muchos dicen que es un retroceso para la mujer. Mientras la mujer elija y las familias elijan el modo en que quieran llevar a su familia y los niños estén bien contenidos y felices, yo creo que nadie tiene derecho
2: hasta
3: a juzgar
2: bien,
3: las formas familiares.
2: Pero que no te impongan.
3: Exactamente.
2: Ya. O sea, hasta ahí está bien. Mientras tú tengas la libertad de elegir,
3: supuesto,
2: si lo llevas o no, si quieres estar o no con tu hijo.
4: El tema de la
2: hasta ahí está bien.
3: Hay muchas familias que han sufrido, que sufren, las mujeres sufren, porque tienen que salir a trabajar porque hoy día no les alcanza. Y les gustaría poder criar a sus hijos hasta cierta edad. Y no es un castigo ni es un retroceso para la mujer. No. Es una elección familiar. Y eso se debe respetar. Y por último, recordarles que estamos muy contentos y también así se lo comuniqué a Mirta Oyarzo, que es una dirigente muy conocida y ella muy envalentonada por su causa, una dirigente sindical del Salmón. Le mando un gran abrazo también porque hemos logrado que se le dé urgencia al proyecto que viene a transparentar los recursos que vienen desde el extranjero para las ONG. Y esperamos que, bueno, el gobierno se comprometió a llevar la urgencia para que ustedes vean que nosotros trabajamos bien en conjunto el presidente y el ministro Alvarado, a diferencia de localmente que a uno le tiran tierra por querer ser candidato a futuro político.
1: Acá un circo.
3: Pero
0: podemos hacer cosas por
4: está
0: la gente.
4: Está bien polémico usted
0: y
4: hoy día,
0: señor. Esperando.
4: Mujica Junior.
0: Queremos sacar adelante este proyecto que se comprometió también la urgencia hasta el final, porque vendría a parar en cierta forma y una parte la obstrucción que están haciendo la ONG y los grandes filántropos de nivel internacional, que ponen recursos para los proyectos salmoneros y mantienen a comunidades en la misma pobreza y miseria. Y eso se tiene que acabar.
4: Sí, diputada, reflexiones finales bien cortito, por favor, nos va quedando poquito tiempo.
2: Saludos al Club Deportivo México.
1: Reflexiones de la subjefa de bancada del Partido Nacional Liberal.
2: Ah, sí. Sí, pero una exclusiva. Un saludito al Club México que estuvo aniversario.
0: No, pues sí, ya lo
2: sí,
0: saludé, ya se saludó.
1: Don Mario Uribe. Mario Uribe.
0: No.
1: ¿Y?
2: Saludé a Mario Uribe.
0: Saludé al Club México.
4: Sí. Nos queda poquito tiempo.
0: Porque estaba haciendo manzanas.
2: Sufrí un lapso.
1: Se cree artista hoy día. Sí.
2: Está haciendo una cabeza cuadrada.
0: Ahí está.
1: Ah, ya. Cabeza cuadrada. Vamos a mostrar en la cámara.
2: No, una cabeza, una cabecita cuadrada.
4: Despídase, por favor, diputada, que nos quedan menos dos minutos. Bien cortito.
2: Estaba dibujando una casa.
1: Estaba jugando al Minecraft.
0: Ya, voy a cerrar.
4: Bien cortito, por favor.
1: Subjefa de bancada del Partido Nacional Libertario va a cerrar el programa.
0: No, mandarle un abrazo grande a toda la región de Los Lagos y volver a reiterar que este proyecto y el camino que vamos a iniciar con la modificación de la ley Lafkente, a la que igual el gobierno se comprometió con nuestra participación, creo que va a ser un gran avance y vamos a lograr grandes cosas en este periodo. Y así vamos a estar hasta el último minuto persiguiendo los objetivos para que la calidad de vida de nuestra gente del sur mejore.
4: Nos vemos, que esté muy bien.
2: Hasta siempre.
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9: 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Muy buenas tardes, ¿cómo están? Sean todos bienvenidos a las noticias en El Conquistador FM. Soy Vicente Pinochet y estas son las informaciones. El presidente José Antonio Kast se refirió a la situación crítica que, según señaló, atraviesa el país en materia económica y social. Esto a diferencia de las palabras del ministro Quirós. El ministro Quirós ve lo mismo que vemos todos, que en la medida que uno habla de situaciones críticas en algunos sectores, cunde el pesimismo, partió señalando el mandatario. Sin embargo, destacó que al participar en giras internacionales, Chile está bien posicionado a nivel de inversiones. Ellos ven grandes expectativas, los inversionistas, en distintas áreas en Chile. Temas de energía, temas de minería que se proyectan muy bien. Respecto al no menor porcentaje de desempleo que se vive en el país, señaló: tenemos cerca de 900.000 personas sin trabajo. Aquí tenemos una situación inflacionaria más alta de la que esperábamos y un nivel de crecimiento más bajo del proyectado. Lo que hemos hecho es hablar con la verdad y eso, claro, afecta el ánimo de algunas personas porque los gobiernos en general no reconocen estas situaciones. Para el próximo lunes 28 de septiembre está fijada la interpelación al canciller Francisco Pérez Mackenna, instancia a la que será sometido de manera inédita por primera vez un ministro de Relaciones Exteriores. Esto en medio de una serie de críticas de parlamentarios de oposición y también de alguno de sus antecesores. Será el diputado Nelson Venegas del Partido Socialista el encargado de interpelar al canciller en base a un cuestionario de 13 temas, entre los que se encuentran los últimos hechos que han ocurrido con Argentina por el Estrecho de Magallanes, pasando por la candidatura a la ONU de Michelle Bachelet, la relación con Estados Unidos, hasta situaciones que involucran a algunos diplomáticos. El Servicio Médico Legal ha realizado la mayoría de los peritajes para determinar la identidad de los 16 adultos mayores que murieron en el incendio que destruyó el Hogar El Edén, establecimiento que funcionaba en la zona rural de Pitrufquén, en la región de la Araucanía. La Seremi de Justicia, Stephanie Caminondo, indicó que los equipos de Servicio Médico Legal han logrado extraer muestras de ADN a 12 personas familiares de quienes murieron calcinados la noche del viernes en el incendio que destruyó un hogar de ancianos en la localidad de Comuy. Más de 58.000 hogares afectados por emergencias vinculadas al fenómeno del Niño han recibido el bono de recuperación entregado por el gobierno con recursos que hasta ahora alcanzan los 46.550 millones de pesos. Según informó el Ejecutivo, los beneficios se han distribuido mediante 7 nóminas de pago, alcanzando específicamente a 58.029 hogares de distintas regiones del país. La entrega más reciente sumó 11.396 hogares, implicando un desembolso adicional de 9.266 millones.
10: Un reo fue abatido por gendarmes en la cárcel de Talca tras intentar escapar saltando uno de los muros perimetrales del recinto ubicado en la región del Maule. De acuerdo a información preliminar, el recluso recibió al menos 2 disparos por parte de los vigilantes, quienes lo sorprendieron mientras pasaba por arriba de una de las paredes. El hombre se encontraba disfrazado de gendarme al momento de ser neutralizado. Habría robado el traje antes de poner en marcha su plan. Según detalló la institución penitenciaria, el reo fue trasladado rápidamente a un recinto asistencial, pero falleció a causa de la gravedad de sus lesiones. El caso está siendo indagado por la Fiscalía del Maule, que dispuso que las diligencias sean realizadas por la Brigada de Homicidios de la PDI. Un joven fue asesinado mientras elevaba volantines junto a su familia en un sitio Eriazo en Colina tras un intento de robo. El hecho ocurrió en la población San Alfonso, donde la víctima fue abordada por al menos 2 sujetos que intentaron robarle una cadena de oro, momento en que recibió un disparo en la zona del torso, según relató el capitán Juan Delgado. Mientras un grupo familiar se encontraba encumbrando volantines en el sector de Colina, habrían sido abordados por sujetos desconocidos, quienes efectuaban robo de especies y que, frente a la oposición de las víctimas, habrían recibido disparos, lamentablemente falleciendo posteriormente en el hospital del sector. Autoridades de la región de Arica y Parinacota confirmaron que una camioneta activó una mina antitanque en la frontera con Perú. El vehículo quedó completamente en llamas a la altura del Hito 16 y hasta ahora se desconoce cuántas personas se movilizaban en su interior. De acuerdo con la delegación presidencial, el hecho ocurrió cerca de las 23:30 horas de anoche. El vehículo afectado se desplazaba de norte a sur, desde Tacna hacia Arica. Hasta el momento, deja 1 fallecido. Inicia pago del bono de 30.000 pesos por hijo. Llegará a 280.000 niños en el Biobío. Ángela Bustamante con esta información.
11: El gobierno del presidente José Antonio Kast dio inicio al pago del bono extraordinario de apoyo a la niñez, que entrega un aporte de 30.000 pesos por cada niño de hasta 13 años que pertenezca a una familia que esté dentro del 80% de hogares más vulnerables, según el Registro Social de Hogares. El beneficio llegará a 2.3 millones de niños de 1.7 millones de familias en todo el país y 280.000 serán del Biobío. El bono, que se pagará por una sola vez, se entregará por cada niño del hogar en una sola cuota. Además, y a diferencia de otros beneficios entregados por el Estado, esta es la primera vez que se hace un reconocimiento a las familias de acogida. Ángela Bustamante, Radio El Conquistador, Concepción.
10: Violento ataque con arma blanca en Molchino de Puerto Montt dejó 3 lesionados. Robert Arellano, desde El Conquistador Los Lagos.
12: Un grave incidente se registró en el sector céntrico de Puerto Montt, donde 3 personas resultaron heridas con arma blanca al interior de un Molchino. La emergencia movilizó al SAMU con 2 ambulancias y a carabineros, quienes detuvieron en el lugar a una pareja de jóvenes, un hombre de 18 años y una mujer de 17, trasladados a la segunda comisaría. El estado de salud de las víctimas permanece bajo reserva, mientras que las autoridades investigan la circunstancia de la agresión que generó un amplio operativo policial en el centro de la ciudad. Desde El Conquistador Red Los Lagos, informó Robert Arellano.
10: Y en el ámbito internacional, el diario oficialista chino Global Times acusó a parte de la comunidad tecnológica estadounidense de aprovechar la preocupación en Estados Unidos por los riesgos de la inteligencia artificial y los llamamientos a ralentizar su desarrollo para desplegar un manual de guerra fría contra la IA china. El presidente estadounidense Donald Trump afirmó que Estados Unidos no saldremos de Irán a menos que decidamos permanecer y quedarnos con el petróleo, como en Venezuela. Ya no hablan de Venezuela, ¿verdad? Recibimos miles y miles y miles de millones de dólares. Pagamos la guerra muchas veces, aseguró el mandatario a los medios en Irlanda. Finalmente revisamos el informe del tiempo para Santiago. La temperatura del momento en la capital alcanza los 23 grados y se espera una máxima de 25 con cielo despejado. Para mañana martes 15 de septiembre se espera cielo despejado con extremas de 8 y 27 grados. Hasta aquí las informaciones en El Conquistador FM. Soy Vicente Pinochet. Gracias por informarse con nosotros. No se separe de nuestra sintonía porque llega Mundo Real junto a Tomás Cox. Que tenga una excelente tarde.
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Este lunes 14 de septiembre, o septiembre, como me corrigió un auditor la semana pasada, me dijo: Tomás, ¿cómo que dice que se dice solamente septiembre? No, se puede decir septiembre o septiembre. Ok, le creo, absolutamente. Bien, 14 de septiembre entonces, o 14 de septiembre. Estamos como siempre en vivo y en directo, estamos en Facebook Live, estamos en YouTube, estamos en Twitter, estamos en podcast, estamos en todas las redes sociales, por cierto, y estamos con mi celular de siempre, el 99 8210 876, para sus comentarios, críticas, observaciones, aportes, ideas, reflexiones, siempre muy interesante. Me llegan centenares todos los meses, todos los días, y realmente son realmente extraordinarios. Oye, el clima, el tiempo, me parece fabuloso. Hoy día 25 grados, lo dijo Vicente Pinochet, claro, en el noticiario con que se inicia Mundo Real en El Conquistador, 25 grados. Mañana martes 15 de septiembre, 13:28. Miércoles 14:26, me parece súper bien. Yo mañana, el miércoles, voy a producir un matrimonio durante todo el día, imagínense. En fin, ya. El jueves 14:26, el viernes 14:26, el próximo sábado. ¿A cómo estamos el sábado? Sábado 19 de septiembre, 14:22. Domingo 12:17, y eventualmente algunos goterones por aquí y por allá, pero poquita cosa. El otro lunes 21, imagínense, terminando septiembre, 10:19, el martes 12:22, el miércoles 13:23, se va yendo el invierno y se viene la primavera con tutti, con todo. Y bueno, quiero desearle a todos los chilenos, a todos los auditores, a todo el mundo literalmente, a todo el mundo chileno, 19 millones de chilenos, el mejor viernes, sábado y domingo posible. Un 18 de septiembre pacífico, amable, tranquilo, eficiente, pacífico, insisto, pacífico, que sea agradable para los mayores, que sea agradable para los que tienen 40, 50, 60, que son niños, para los hijos, para los nietos, para los bisnietos, que sean 3 días, que ojalá fueran 3 años, tres décadas, 3 siglos, agradables, pacíficos, tranquilos, porque de eso se trata. Oye, y ha salido una cantidad de gente impresionante. Ayer anduve por Santiago, no me acuerdo dónde fui, pero fui a varias partes, y hoy día también, por razones obvias, la productora que partía para allá, para todos lados, y después llegar aquí a la Radio El Conquistador, Vespucio Norte, yendo hacia el Aeropuerto Internacional de Pudahuel, yéndose allá a mano derecha, ahí es queda el edificio inmenso de Radio El Conquistador, y poco tráfico, muy poco, menos tráfico. Bueno, los chiquillos están en vacaciones, los niños están en vacaciones de colegio, de liceo, etcétera, y por lo tanto ahí se entiende. Pero además hay mucha gente que ha salido fuera de Santiago, en bus, en tren, en camioneta, en auto, en lo que sea. Y se dice que van a salir cerca de 500.000 personas finalmente este fin de semana a partir del jueves. Recordemos que este jueves 17 no es feriado, recuerde, no es feriado. Le pueden dar en forma excepcional, pero no es feriado, porque para mí no es feriado por ningún motivo nunca, pero en fin. Pero esa es la realidad, es viernes, sábado y domingo. Y pasando a otro tema, porque Mundo Real es así, salpicado un tema y otro, oye, Colo-Colo, puros empates nomás, puros empates. Ahí está, quedó furioso el entrenador de Colo-Colo. Está a 12 puntos de ventaja sobre la Universidad de Chile y sobre la Católica, pero 12 puntos que pueden ser perdidos en un ratito nomás. Digo yo. Oye, y la Católica, a propósito de la Católica, qué impresionante es el Toro Sampedri, qué impresionante. Hace goles todos los partidos. La Católica sin Sampedri sencillamente sería colista. Lo digo con mucho respeto y un poco de humor. Pero es que Sampedri hace un gol, dos goles, tres goles. Es impresionante. ¿Cómo lo hace? Es impresionante, realmente impresionante. Lo felicito de todas maneras. Oye, y me llama entre todos los llamados que recibo durante todo el día, la noche, a los horarios más increíbles, pero no importa, me gusta mucho, siempre a disposición. Me llama un caballero y me dice: Tomás,
¿Usted se ha dado cuenta que los estudiantes en la universidad, en el colegio, en el liceo, en fin, los estudiantes no estudian, valga la

0: redundancia, sino que responden a las preguntas, responden a los temas que se les presentan, que le presentan los profesores, lo responden viendo su celular, viendo el computador, viendo la inteligencia artificial, pero sin estudiar, sin abrir un libro, sin revisar un texto. Por Dios, qué razonable, qué bueno el comentario. Chiquillos, chiquillas, no pueden resolverlo todo, ni mucho menos que todo, abriendo el computador, abriendo el celular, abriendo, ¿no es cierto?, la inteligencia artificial. Tienen que pensar, tienen que educarse, tienen que leer, tienen que reflexionar, tienen que buscar alternativas, pero no puede ser todo automático, pa, pa, pa, pa, pa, pa. No puede ser, no debe ser, porque se perjudican. Muy buena la observación de nuestro querido auditor que me llamó hace un ratito atrás. Realmente muy bueno, tiene toda la razón, absolutamente toda la razón. Y a propósito de razón, cuando es la Dios mío, una de la tarde, 20 minutos, a propósito de razón, ojalá la televisión abierta, yo también estoy en la televisión abierta, pero con un esquema tan distinto, estoy en UCB Televisión y cables, en cara a cara la conversación, pero las noticias en la televisión abierta, ojalá no sean puros desastres, que busquen cosas buenas, aunque sean chiquititas, pero destaquemos las cosas buenas, por favor, porque realmente los crímenes, los asaltos, las brutalidades, los asesinatos, nos tienen agobiados. Hagamos un recreo, que nos den un recreo por lo menos del 18 de septiembre, viernes, sábado y domingo, recreo. Digo yo. Yo sé que un asesinato es mucho más rating, es mucho más rating que algo bueno, pero por favor, digo yo. Oye, bueno, ya les voy a comentar varias cosas. ¿Y vieron lo que dijo Donald Trump? Donald Trump dice que así como se queda con el petróleo de Venezuela, quiere quedarse con el petróleo de Irán. Si esa es la verdad, esa es la verdad. Debería ser una mentira, pero es la verdad. Donald Trump se levanta y todos los días tiene una idea, comillas, una idea distinta. Y lo dice, porque es un showman. Y él quiere el petróleo de Irán, él quiere el petróleo de Medio Oriente. Todo lo demás le da exactamente lo mismo. Y cambiando de tema, porque estamos en mundo real, en El Conquistador, oye, qué maravilla, un tenor chileno brilla en la Scala de Milán. ¿De quién se trata? Se trata de un chiquillo nacido en Villa Prat. Cristóbal Campos está protagonizando Elixir de Amor, de Donizetti, en uno de los principales coliseos de ópera del mundo. Lo felicito, extraordinario. Ojalá alguien le diga que lo estoy felicitando. Se ve un tipo muy sano, bien gordito, de Villa Prat, claro, don Cristóbal Campos, protagonizando Elixir de Amor, de Donizetti. Qué cosa más linda, en la Scala de Milán. Qué maravilla. Felicitaciones. Y en un ámbito distinto, pero parecido a lo que estaba comentando yo, copiando y repitiendo lo que me dijo un auditor hace mucho rato atrás, a propósito de la inteligencia artificial. Fíjese que según datos del Monitor de Educación 2026 de Ipsos, chilenos respaldan restringir celulares en colegios, estoy completamente de acuerdo, pero que lo hagan. ¿Hasta cuándo? Que hay que restringir, que hay que hacer esto. Háganlo de una vez por todas. Pero se dividen frente a prohibir la inteligencia artificial. Yo creo que no se trata de prohibir, se trata de restringir, se trata de medir, se trata de programar. La mayor experiencia acumulada sobre los riesgos de las redes sociales contrasta con una tecnología todavía en exploración que genera incertidumbre, pero también expectativas. Yo pienso que los celulares hay que cortarlos en seco. Entra al colegio los niños, los adolescentes, los chiquillos, las chiquillas, qué sé yo, y en una caja queda el celular con la vigilancia correspondiente para que no se lo roben, primero. Y segundo, con respecto a la inteligencia artificial, debe haber una programación, debe haber un programa, debe haber un proyecto, debe haber tiene que haber una medida. No puede ser todo con inteligencia artificial y eventualmente nada con inteligencia artificial. Me parece a mí. Oye, y fíjese qué interesante, la UNESCO recopiló experiencias educativas de 15 países, entre ellos Chile, de la cultura local al aula, ¿no es cierto?, a la academia. Los saberes tradicionales se vuelven herramientas para aprender. Mire qué interesante, escuche qué interesante. Desde vincular conocimientos del Ikanantay con las matemáticas hasta conocer prácticas autóctonas directamente de quienes las cultivan. Las iniciativas muestran distintas formas de integrar el patrimonio vivo a la educación. ¡Qué interesante! ¡Qué buena! ¡Claro que sí! La educación debe incluir más, debe incluir los saberes tradicionales, no solamente la última chupada del mate, la última tecnología, la última no sé qué cosa. Debe incluirlo todo. Me parece extraordinariamente positivo. En septiembre, cuando las fiestas patrias vuelven a poner en primer plano las tradiciones y el patrimonio, una nueva publicación de UNESCO invita a mirar estos saberes también desde su potencial educativo, toda la razón. Una de las experiencias destacadas acerca de los estudiantes al oficio tradicional de la extracción de sal, la extracción de sal en Cahuil. Interesante, cultura, educación, horizonte, pasado, presente y futuro. Y a propósito de pasado, presente y futuro, ¿qué hora es? No me quiero pasar. 1:25 p.m. Está terminando la restauración y plinto, no se dice pinto, es otra cosa, es plinto de Baquedano, la estatua de Baquedano en la Plaza Italia, recupera su valor verde pero mantiene cicatrices. La estructura tenía 23 capas de pintura, grafitis, inmundos y afiches, los cuales se retiraron con bisturí. Sí, no es llegar y pintar encima, hay que retirarlos con bisturí, es toda una ciencia. El siguiente paso será la reparación de los bronces, para lo cual se hará una colecta. Por casi 130 días, una decena de restauradores trabajó en reparar el plinto de Baquedano. Mire, ¿eh? 130 días, una decena de restauradores. La piedra, una andesita verde, proviene de una cantera que ya cerró, lo que también dificultó el trabajo. Pero lo están logrando, lo están haciendo. Con bisturí se hizo todo el trabajo de restauración. El jueves pasado, Ailén Andía trabajaba en los últimos detalles, como el nombre de las batallas en que participó el general del ejército. Qué impresionante el daño y qué impresionante todo el trabajo. No, yo no tenía la menor idea. ¿Qué dijo el alcalde de Providencia, Jaime Bellolio? Todavía se le van a notar sus cicatrices, pero son parte del paso del tiempo, así como también de aquello que nos recuerda que hubo quienes a través de la violencia quisieron destruirlo todo. Unos tarados que quisieron destruirlo todo. ¡Qué brutalidad más grande! 1:27 p.m, estamos en Mundo Real, en El Conquistador, estamos en vivo y en directo y tengo unos mensajes brutalmente interesantes para todos y cada uno de ustedes. Bueno, voy a leer algunos WhatsApp porque me están llegando una cantidad impresionante. Hola Tomás, buenas tardes. Quien debe cortar el celular para el colegio son los padres, porque mi pregunta es, ¿quién paga el plan de ese celular o la conexión para internet? ¡Qué buena! Claro que sí. Otro auditor nos escribe, dice, Tomás, es sabido que la enseñanza en Chile está en decadencia. Los niños y jóvenes cada vez saben menos, no saben escribir, no saben de lenguaje, no saben matemáticas, no conocen de ciencia y mucho menos saben de historia de Chile o historia universal. Algo está fallando en nuestra educación desde hace mucho tiempo. Hay que fomentar la educación desde la enseñanza básica, disminuir y restringir el uso de celulares, toda la razón, los cuales nada aportan al conocimiento de los niños y jóvenes, y que los profesores se pongan las pilas. Basta de mediocridad. Un abrazo. Tiene absolutamente toda la razón. Hola Tomás, otro auditor. Diga por favor que la inteligencia artificial nos va a dejar sin agua y gracias. Pero encantado, siempre a disposición. Vamos al próximo WhatsApp, que me llegan. Y bueno, y tengo que leerlos, algunos que sean. Si leyera todos los que me llegan, estaría por lo menos 5 horas en vivo. Buenas tardes, Tomás. Los comunistas se están preparando para hacer revueltas y desorden social después de fiestas patrias. Ojo y a prepararse. ¡Qué espanto, Dios mío! ¿Hasta cuándo? ¿Hasta cuándo la misma tontera? Vamos con otro. No está de más recordar que quién fue este noble soldado patriota. Manuel Baquedano González, general de generales. General de generales. Muy bien, muy bien, muy bien. Muchas gracias por su apreciación. Aquí está otro, dice, en 24 semanas, bueno, el tema económico, en 24 semanas superó todos los números negativos. ¿Y dónde quedó el efecto Kast? Ha estado muy, muy mal la cosa, muy difícil. Kast dice, ha dicho, entre muchas otras frases, dice, es posible, no es imposible, es posible, vamos a salir adelante, nos cuesta, la economía es un desastre, la violencia es brutal, pero vamos a salir adelante. Que Dios lo ilumine y Dios lo pille confesado a él y todos sus equipos, por cierto, que de eso se trata, es el presidente de turno, tiene que salir adelante a como dé lugar, de todas maneras, porque lo necesitamos todos los chilenos. Y aquí tengo lo que quería leerles, que es muy interesante. Es muy interesante y muy positivo. 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Y qué rico comentarles aquí y en el cara a cara la conversación toda la semana. 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Cecinas Chillán. 1:38, vamos a la pausa con el profesor Hickle y volvemos con toda tranquilidad.
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0: Al aire, me dice el profesor Hickle, claro que sí, no estamos en el aire, estamos al aire, estamos en el Mundo Real, el Conquistador, como siempre en vivo y en directo, de lunes a viernes, de 13 a 14 horas, no hace nada el tiempo, en este lunes 14 de septiembre o septiembre del 2026. Y voy a leer algunos de los WhatsApp que llegan, uno tras otro, pero impresionante. Este dice lo siguiente: Cahuil, en Cahuil, C-A-H-U-I-L, hay un grave problema. Lo histórico del cultivo de la sal la están eliminando porque no hay conocimiento de la palabra patrimonio. Una disputa de dejar que el agua dulce corra hacia los cuarteles de sal lo está matando, lo está matando. Escribe doña Juani Arriagada. Gracias, señora Juani, por su reflexión importante. Otro auditor escribe: lo que falta es disciplina en hogar y el colegio, los profesores pierden mucho tiempo tratando que los alumnos presten atención. Absoluta y totalmente cierto. Absolutamente cierto. Los profesores están un 15% de su tiempo en clases, ¿no es cierto?, en su trabajo, intentando, ni siquiera lográndolo, intentando que los chiquillos se tranquilicen, que los chiquillos pongan atención, que estén callados. Otro auditor escribe: Tomás, Kast trata de arreglar la pudrición que dejó el genio de Boric y cuando esté arreglado, los 4 años se van y llega otro que tiene un magíster en hacer, lo voy a hacer en más chileno, más educado, embarrada. Y aquí otro auditor escribe: Tomás, tus apreciaciones sobre el actuar de ciertas autoridades y o hechos cotidianos son los que yo quisiera transmitir. Por lo tanto, se agradece vuestros comentarios y reclamos para hacer una sociedad mejor cada día. Mi nombre es Leopoldo Medina, un chileno más de la tercera edad. Querido amigo, lo que yo digo no tiene nada de genial, de ninguna naturaleza. Yo creo que el 99.9% de los chilenos pensamos lo mismo, decimos lo mismo de distinta manera, pero decimos lo mismo, soñamos lo mismo y queremos lo mismo, absolutamente, absolutamente. Otro auditor nos escribe y dice: Tomás, no está de más recordar quién fue este noble soldado patriota, don Manuel Baquedano González, general de generales. Y aquí escribe otro auditor y dice: Tomás, con respeto, no se sabe nada del aguinaldo. Tomás, con respeto, no se sabe nada del aguinaldo de fiestas patrias. No se sabe nada del aguinaldo de fiestas patrias. Está difícil la cosa, está difícil la cosa, está difícil la cosa. Estamos en Mundo Real en El Conquistador, nos quedan unos minutos. ¡Qué horror! 1:48 PM. Oye, qué impresionante. Sostenida alza del consumo de paracetamol con intenciones suicidas. Dios mío, por favor. ¡Qué horror, Dios mío! Intenciones suicidas entre los adolescentes. Cifras del Centro Toxicológico de la Universidad Católica, no andan jugando estos muchachos, estos profesionales, revelan tendencia en ese grupo etario. No lo puedo creer, no lo puedo creer. Uso crece 552% el uso del famoso paracetamol en las últimas dos décadas, en el segmento de 12 a 17 años. ¡Qué horror, Dios mío! ¡Qué horror! ¡Qué horror! ISP descarta reducir dosis a la venta, como lo hizo Inglaterra ante este mismo fenómeno. Jóvenes intoxicados con paracetamol, con ideación suicida. Y veo aquí un gráfico, oye, pero qué impresionante. El año 2006 eran 156, no sé qué, 156. Intoxicados con paracetamol, con ideación suicida. Ahora son 1.042. 1.042. Qué brutalidad más grande, pero por favor. Papás, abuelos, tatas, apoderados, hermanos mayores, por favor, pónganse las pilas, vigilen, controlen, no autoricen. Educar en el mundo de hoy, amar es educar. Amar es educar. No es regalar chocolate ni zapato, es una estupidez, lo hace cualquiera. Usted no sea cualquiera. Amar es educar. Y cambiando de tema, impulsan proyecto de ley que exige ser mayor de 18 años y licencia para usar scooters. Yo le encuentro razón, porque uno ve, bueno, mayores de 18, menores de 18, pero una cosa salvaje, en estas bicicletas, en estos scooters, pasando por los lugares, haciendo dribbling, haciendo cualquier cosa en el tráfico, ni Dios lo quiere la Virgen, yo me he escapado jabonado de atropellar a uno de estos chiquillos, a uno de estos scooteros, o como se llame, porque realmente pasan por cualquier parte y uno no los ve por el retrovisor, y en la tarde-noche ni hablar. Y vestidos de negro, sin luces, no, tremendo, realmente tremendo. 1:50 p.m. Les quiero recordar que Talasús es un restaurante y un hotelito maravilloso en la costa, en la quinta región. 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Nos vamos, pero volvemos mañana martes 15 a las 13. Arriba los corazones.

0: 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Ya llega toda la actualidad económica en el programa Buenas Tardes Mercado, aquí en El Conquistador.
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0: Buenas tardes, mercado. Día lunes 14 de septiembre. Estamos en la mitad, en el meridiano del mes de la patria, en donde vamos a zapatear, vamos a bailar cueca, vamos a comer empanada, vamos a tomar chicha en cacho y vamos a saludar a nuestros distinguidos. Don Manuel Bengolea, muy buenas tardes.
1: Buenas tardes, don Libardo. Vamos a celebrar esta semana, sí, así es.
0: Vamos a celebrar. Don Pepe Arias, qué gusto saludarte, señor. Muy buenas tardes.
2: Muy buenas tardes, señor. Yo pasé en la mañana por la lavandería a buscar mi chaqueta de traje guaso. Tengo la manta lista, tengo el gorro, el sombrero limpio, así que estoy listo para el zapateo del fin de semana.
0: Sí.
1: La chupalla,
0: la camisa cuadrillé, las botas y
2: don Manuel, tutti quanti.
0: Claro, andará también con la fusta porque le gusta harto mover la fusta. Bueno, a propósito de que le gusta mover.
1: Sí, pero el resto me carga, lo digo al tiro.
0: La fusta no tanto, ¿no?
1: Solo la fusta. No, esa me gusta.
0: Sí. Oiga, ¿llegaron ustedes bien almorzaditos a su casa? ¿Les gustó la invitación que les hice el día viernes de la compañía ahí? Algo, la otra compañía, pero yo me esmeré en que tuviera el almuerzo rico.
2: ¿Qué les hice?
1: Muy bueno. Hay que reconocerlo, ¿ah?
0: Oye, y la conversa estupenda. Saludar ahí.
2: Mejor que en Italia, pues. ¿Qué querés?
0: Claro. Y a propósito de Italia, estaba ahí, nos estaba acompañando porque está en los últimos días preparando sus valijas, sus bártulos. Don José Carlos Canepa, que se va de embajador de Chile en... Don Juan Carlos Canepa, que se va de embajador de Chile a Italia, así que ahí está preparando bártulos y todo. Fue grato saludarlo ahí y compartir algunas ideas. Dos cosas interesantísimas planteó don Manuel Bengolea en su titular, porque hoy el precio del crudo de petróleo también anda alto, pero la noticia local es el precio del dólar.
1: Sí, así es. Bueno, la noticia del dólar yo creo que tiene, como dije en mi titular, tiene dos razones. Y vamos a tratar de explicarlo. Lo primero, para tratar de ser bien docto en el análisis, yo te diría que tiene que ver, uno, con los términos de intercambio. ¿Qué son los términos de intercambio? Básicamente es, Chile vende bienes a un determinado precio, cobre, litio, salmones, etcétera, etcétera, etcétera. Y Chile importa petróleo, entre otras cosas. Y cuando los términos de intercambio, cuando sube lo que exportamos y baja lo que importamos, los términos de intercambio son favorables para Chile. Esto quiere decir necesitamos menos. A contrario, si lo que vendemos al exterior baja de precio y lo que importamos sube de precio, que es lo que está pasando hoy, baja el cobre, baja el litio, sube el precio del petróleo, entonces necesitamos más unidades de pesos para comprar la misma unidad de dólar, que es lo que está pasando el día de hoy. Por lo tanto, esto es, desde el punto de vista de los términos de intercambio, normal o esperado. ¿Dónde viene la segunda parte? ¿Qué va a hacer la Reserva Federal el día miércoles? Ajá. Aquí donde yo voy a tener una contienda aletazo limpio con el señor Pepe Arias, para ponerlo un buen chileno.
0: Porque entonces yo quedo convertido en árbitro de la contienda.
1: Usted queda convertido en árbitro.
2: ¿Cómo bueno, vamos ahí, don Libardo?
0: Mande el billetito, don Pepe, sí, por debajito de la mesa ahí, para estar de su lado, por lo menos para contarle como 20, mientras eran 7 lo más de lo que había que contar.
2: Yo le deposito por WhatsApp.
1: Oye, y yo creo que la Reserva Federal va a tener que subir las tasas el día miércoles. Y no solamente es importante la señal de tasas, también es importante porque esta va a ser la segunda conferencia de prensa que da el señor Kevin Warsh, que es el nuevo presidente de la Reserva Federal de los Estados Unidos. ¿Por qué yo creo que va a subir la tasa? El mandato dual, y lo especifico, dual de la Reserva Federal, es estabilidad de precios, máximo empleo. Al contrario de nuestro Banco Central, que tiene estabilidad de precios, nada más. Cuando uno mira, entonces, está obligado a apreciar esas dos variables para tener idea de hasta dónde va la Reserva Federal, empleo y precios. los empleos se están recuperando, sí o sí. En Estados Unidos, todas las cifras que uno mire, así lo dicen. Adicionalmente, cuando uno mira una encuesta que produce la NFIB, que es una asociación de pequeños empresarios que existe hace 30, 40 años, y aquí voy a pegarle el primer uppercut a un Pepe Aria, cuando uno mira esa encuesta que dice respecto de qué piensan hacer las pequeñas empresas en materia de precios en los próximos meses, esa viene subiendo en forma significativa. Las empresas pequeñas son las que están empezando a subir precios. No solamente estamos hablando de una mejora en el empleo. Entonces uno dice, bueno, el tema del petróleo uno podría argumentar que es transitorio y aplica la famosa teoría del look-through de la Reserva Federal, que es mirar a través y decir, ya, esta cuestión es un shock de oferta, los shocks de oferta no se mejoran subiendo la tasa, en eso estoy de acuerdo, pero el problema es que el Banco Central está fuera de la meta hace exactamente 5 años. Y eso de la transitoriedad, a lo mejor no es tan transitorio esto. Este lío que armó entre el señor Netanyahu y entre el señor Trump al atacar a Irán, es un lío que yo creo que puede durar mucho. Con todos esos antecedentes, yo creo que la Reserva Federal debiese subir la tasa. Y eso es lo que están anticipando los mercados por lo demás. ¿No es cierto? ¿Por qué? Bueno, para resumir y callar, el dólar se fortalece a nivel mundial. Caen todos los commodities los últimos 5 días, excepto el petróleo. Excepto el petróleo. Y por último, ¿no es cierto? El mercado cree que hay posibilidades por sobre el 80% de que la Reserva Federal suba la tasa.
0: El día miércoles.
1: El día miércoles. Pero quiero decir una cosa, lo importante no es tanto si va a subir un cuarto punto o la va a mantener. Lo que importa, como siempre, es el mensaje posterior en la conferencia de prensa del señor Kevin Warsh. Eso es lo que le pone mucha carne a este hueso pelado que tenemos de subir o bajar tasa.
0: En la otra esquina, don Pepe Arias, con sus asistentes, va a señalar por qué fundamentos la Reserva Federal no elevaría o dejaría en el mismo nivel la tasa. Don Pepe, el RIN es completamente suyo y se vale todo porque el árbitro está en su parte.
2: Muy bien, muchas gracias. Estamos 2-1, así que está clarito. Bueno, efectivamente, como
1: necesitan
2: dice...
1: 3 o 4, para poder batallar.
0: Puede usar manopla, puede usar sal para los ojos, limón para los ojos, todo eso lo puede usar don Pepe.
2: Todo vale. Ya, bueno, partamos diciendo que este miércoles se junta el Comité de Mercado Abierto.
1: El martes y el miércoles, Pepe, perdón.
2: Sí. Y ahí entonces van a decir qué pasa con la tasa. En este minuto está en 3.50 a 3.75, que es el rango. Ellos hablan de un rango, no hablan de uno solo. Y efectivamente, como dice Manuel, el mercado, por así decirlo, espera mayoritariamente que hay un alza de 25 puntos base. Eso es la verdad, digamos. ¿Dónde partió todo este cuento? ¿Dónde el mercado le empezó a creer que iba a pasar esto? Porque el 28 de agosto, el presidente de la Fed, Kevin Warsh, dijo en un simposio, este simposio que hubo en Jackson Hole, dijo que las tendencias subyacentes, leo textualmente, no han mejorado de manera significativa y que el Banco Central, comillas, tiene trabajo por hacer, dijo. Y cuando dijo eso, todo el mundo dijo, ¡ah, fregamos! ¿Ah? Esto significa que la probabilidad implícita de alza, que estaba en ese minuto cerca de 30, pasó a los 2 días a los 56 y ahora está cerca del 87. Ahora, ¿cuál es el problema de esto? Hay ciertas cosas. El IPC general ha caído 2 meses consecutivos. Ha caído, ¿ah? En favor de los que dicen, aguantemos un rato. La inflación sigue estando en torno al 3,3, 3,4, que está lejos del 2, que es la meta de la Fed en Estados Unidos. Por lo tanto, uno mira el 3,3 y dice, es un buen número, pero es lejos del 2, que es su meta. Entonces, también eso es como uno a favor y otro en contra. Ahora, desde que se intensificó el conflicto Estados Unidos-Irán, digamos, desde que partieron de nuevo los, esta vez los hutis, que son los rebeldes yemeníes, apoyados.

0: ¿Y qué pasa cuando hay un shock que está claramente identificado como un shock de costos? Yo no tengo la impresión que los aumentos de precios en Estados Unidos estén basados en un aumento de la demanda, que es el fenómeno monetario, al cual tiene sensibilidad el aumento de tasa. Si yo reconozco que el aumento de la inflación se debe a un aumento de los costos, costos tan importantes como el petróleo, eso lleva transporte, lleva combustible, lleva todo para adelante. Sube el nivel general de precios, pero no ha aumentado la masa monetaria. ¿Qué pasa cuando yo aumento la tasa de interés? No van a bajar los otros precios. Entonces, ahí hay un conflicto que, si uno fuera purista, diría ya. Yo quiero mover la tasa para producir un fenómeno monetario, pero no lo vas a producir, porque este no es un fenómeno monetario, este es un fenómeno de costos. Entonces,
1: Un
0: yo
1: shock de
0: entiendo,
1: oferta.
0: claro, exactamente,
1: ¿Qué?
0: exactamente. Entonces, claro, yo porque estoy en la minoría, no estoy en el 85, 80 y tantos por ciento. Siempre he estado en la minoría, debo decir, así que no me llama la atención, digo. Pero siendo estrictamente, no sé,
1: Purista.
0: llevando esto a purista, digamos,
1: La
0: esto,
1: superconductividad del dinero, la teoría de Friedman.
0: sí, pues, esto no es un fenómeno monetario. Aquí no ha aumentado la masa monetaria. Aquí no está la gente saliendo a la calle a decir, ah, oh, quiero más auto, quiero más casas, quiero más ropa, quiero más. No, los precios no han aumentado por eso. Los precios han aumentado porque aumentó el petróleo. Punto. Period. Ya que estamos
1: No,
0: en Estados Unidos.
1: voy a
0: Entonces,
1: tener que rebatirle su
0: ¿qué dijo el
1: punto,
0: otro?
1: don Pepe.
0: ¿Qué dijo el
1: Tiene
0: otro? derecho a réplica después de estos consejos, don Manuel Bengolea. 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En la mitad del ring, con la palabra don Manuel Bengolea para la réplica de por qué no van a subir las tasas de interés el miércoles.
1: No, no, yo creo que las van a subir para que quede claro.
0: Para
1: Pero
0: que no las
1: déjame
0: van a
1: responder.
0: subir. No, no
1: Sí.
0: las van a subir, dice don Pepe. No las van a subir, dice
1: Pepe
0: don
1: dice, no las van a
0: Pepe. Yo
1: subir.
0: digo
1: Dice que
0: que la
1: no
0: van a subir.
1: deberían. Y no
0: Que no
1: deberían.
0: deberían. Ah, no
1: Sí.
0: me la matice tampoco. No me la matice,
1: Claro,
0: señor.
1: ya
0: No.
1: empezamos. Se puso político ya. ¿Sabéis qué más?
0: Póngase la manopla. Mire, si bien es cierto, no es menos cierto.
1: Déjame darte los siguientes argumentos porque la teoría de Pepe es la que yo mencioné, que es una teoría muy típica de la Reserva Federal, que dice que los shocks de oferta, de hecho, son que lo que estamos viendo hoy día, un shock de oferta que produce un alza de precio, ¿no es cierto?, tiene un efecto negativo en la demanda agregada, sobre todo el precio del petróleo, estoy de acuerdo con eso, y creo que Pepe también, y que se reduce el poder de compra real, ¿no es cierto?, y sin más ingreso nominal, el consumo cae. Y eso es inhibidor de la demanda. Hasta ahí estoy bien. Y este es el famoso look-through que dicen muchos, ¿no es cierto? Y que el señor Bernanke lo usó como argumento en sus años en la Reserva Federal y le dio resultado, porque observamos una subida potente en el precio del petróleo a partir del 2010, con el ingreso de China al panorama mundial, cuando el precio del petróleo superó los $100 el barril del

0: WTI. Y en esa época se mantuvo alto, no por un año, se mantuvo alto hasta el año 2014, ¿no es cierto? Y los precios en Estados Unidos, la verdad que no fluctuaron mucho. Efectivamente, el año 2011-2012 hubo una pequeña alza en el IPC, pero fue vista como transitoria y cayó. El problema, ¿no es cierto?, es que, y aquí, por eso hice hincapié, si el problema es que llevamos 5 años, o la Reserva Federal lleva 5 años, sin cumplir su meta del 2%, ¿no es cierto? Y cuando han habido shocks petroleros, como en el año 2007-2008, el precio, la inflación rondaba el 2%. Sucedió lo mismo con el ingreso de China al panorama mundial, que produjo también un alza del precio del petróleo. En el año 2018, que hubo una mini subida, también pasó lo mismo. En el año 2020, ni voy a hablar porque ahí hubo otro problema. El problema es que ahora estamos nuevamente con un shock de petróleo. Y la pregunta es, bueno, si es que el drama de hoy es que la inflación está en el 3,4%. Eso está muy, muy, muy, muy lejos. Sácale el precio del petróleo. ¿Qué es lo que te diría la superconductividad del dinero, la teoría monetaria de Milton Friedman? Te diría, mírate el precio de los alimentos, el IPC, sin alimentos y energía.
1: Sin.
0: Al 2,5. Eso igual está por sobre, ¿no es cierto? Y por lo tanto, yo creo que el Banco Central, si tuviera la inflación dentro de lo que son los límites aceptables, 2%, el Banco Central no necesitaría subir la tasa ahora, en su reunión del miércoles. Sin embargo, como lleva 5 años fallado, para ponerlo en buen castellano, fallado, que ha fallado la Reserva Federal, entonces por eso va a estar obligada a subir la tasa un cuarto de punto. Otra cosa, el mercado se compró el alza hace rato, cosa de ver, por ejemplo, las tasas de los bonos a 3 meses, no son bonos, son T-bills que se llaman, a 3 meses, subió desde un 3,85 a un 4,025 hoy día. O sea, exactamente un cuarto punto en 5 días. 5 días. Entonces, yo creo que el mercado está jugado por eso y yo creo que va a subir la tasa porque tampoco es muy relevante un cuarto punto más, un cuarto punto menos, para ser bien sincero, ¿eh? No es muy relevante, no produce tanto daño esto. Lo que sí produce daño, ¿no es cierto?, es que el Banco Central no pierda su credibilidad, y eso es un drama, porque el señor Kevin Warsh fue puesto a cargo del Banco Central, empujado por Donald Trump y por Scott Bessent, el secretario del Tesoro, y los va a decepcionar a los dos el día miércoles. Eso es lo que yo creo.
2: Tiene derecho a dúplica, don Pepe Arias.
0: Don Pepe tiene todo.
2: Tiene derecho a dúplica, señor.
1: Por el mismo precio. Ese cuarto,
2: pero por el mismo precio, por el mismo precio. No, el árbitro está tomándose una toallita aquí para poder ver esta lucha de titanes.
1: Sí. Manuel dice que lo más probable es que suba la tasa de interés. Yo también creo, pero yo creo que es un error. O sea, esa es la diferencia. Ah. Yo digo que no debería subir. Ahora, yo creo que aquí el que va a salir muy mal parado es el presidente de la Fed, porque efectivamente a él, digámoslo en sencillo, a él lo pusieron ahí para bajar las tasas.
0: En eso estoy de acuerdo.
1: Porque fíjese que uno dice, 25 puntos base no es tanto. Sí, pero en la deuda de Estados Unidos, 25 puntos base, mire, no me lo sé de memoria, pero dos veces o tres veces, por lo menos dos veces el PIB de Chile, por lo menos, en la deuda de Estados Unidos. Entonces, a este señor lo pusieron ahí para bajar las tasas. Ese fue su mandato. Le dijeron, mire, ¿sabe qué más, señor? ¿Usted quiere esa silla? Sí, la quiero. ¿Quién no la querría, digamos? Es una línea linda en tu currículum. Ya, entonces tú me bajas las tasas, le dijo Trump. Ni un problema, señor Trump, deme un besito aquí en la mano, listo, béseme el anillo, y ahora, pum, ahí, presidente de la Fed. ¿Y qué es lo que va a hacer este señor? Este señor entró en mayo. ¿Ah? Entonces, tres doritos después,
2: Ahora, pero ojo, ¿cuánto pesa una llamada hoy del secretario del Tesoro y del presidente Donald Trump al señor presidente de la Reserva Federal? Si todas las señales están diciendo que va a subir las tasas de interés, ¿cuánto estarían pensando una llamada del secretario del Tesoro y del señor Trump,
0: caballero? No sacan nada, es desconocer. Eso sería desconocer cómo funciona la Reserva Federal. Y te voy a explicar por qué. En el Comité de Operaciones de Mercado Abierto, que es quien toma la decisión de subir o bajar la tasa, hay 12 personas. 12.
1: Sí, 12.
0: Siete son los directores de la Reserva Federal, entre los cuales está Walsh, entre los que está Colin Powell, el antiguo. Sí, y de esos 7, hay 3 nominados por Trump. De 4. 3 de 7. En la otra parte está el presidente de la Reserva Federal de Nueva York, que es miembro permanente de ese comité, y 4 presidentes de reservas regionales que rotan una vez al año con los otros 11 candidatos regionales. Por lo tanto, son 12 los que votan. Y efectivamente, Trump y Mr. Scott Bessent pueden llamar a Waller, a Walsh y a Bauman, que son nominadas por Donald Trump. Pero 3 de 12. Ahí está el problema.
2: O sea, claro, ahí está el problema del telefonazo, si lo hace o no. Ahora, uno creería que en ese escenario, si Trump está jugado y Bessent está jugado a bajar las tasas, que se juegue en el telefonazo, me imagino yo. Entonces, oídos sordos al presidente, o sea, y al secretario.
0: Pero si lo ha dicho ni siquiera con telefonazo, lo pone en la red social X. Lo puso. Claro. Después de la subida de precios, me importa una pelota la subida de precios, bajen la tasa porque hay que bajarla. Listo.
1: Porque digo yo.
0: Claro, porque digo yo.
1: Sí. No, si no tiene mucho, ¿cómo se llama?
2: Hilo.
1: Tacto, por así decirlo, el señor Trump, y lo dice claramente, bajen la tasa. Yo creo que aquí el problema de fondo de Estados Unidos, y el problema que no se puede, en ninguna discusión uno no puede dejar de decirlo, el problema de Estados Unidos es la deuda. Y eso es lo que maneja todos los hilos de lo que está pasando. O sea, ¿por qué Trump está al borde de agarrarse a combo con la persona que él mismo puso? Bueno, también se estaba agarrando con el anterior que lo había puesto en su primer mandato.
0: Exacto.
1: Tiene que ver exactamente porque el tema de la deuda es tan inmanejable, impagable, intodo, que todas las variables que pasan por ahí terminan siendo un desastre. Hoy día Estados Unidos está destinando al pago de los intereses de su deuda prácticamente lo mismo que gasta en defensa, que es aparentemente la segunda o la tercera cuenta más alta.
0: Pepe, y tiene que renegociar 16 trillones de dólares de los 40 trillones de dólares de deuda pública. Imagínate. Que tiene Estados Unidos. O sea, wow.
1: O sea, piensa. Ahora, Manuel, piensa en esos 16 trillones. ¿Cuánto es 0.25 puntos base más de lo que ya tiene respecto de lo que estas negociaciones eran hace, no sé, 5 o 10 años? No tengo 100 idea.
0: 100 billones de dólares.
2: Oiga, cada uno tiene un minuto para responderme la siguiente pregunta. Don Manuel, ¿qué ocurre si sube las tasas la SED y la FED? Y por el otro lado, don Pepe, ¿qué ocurre si no sube la tasa? Parta, don Manuel, si es tan amable.
0: Yo creo que lo más relevante, porque si la sube van a subir un cuarto punto las tasas, cosa que el mercado ya tiene anticipado, por lo tanto no va a pasar mucho. Pero lo más relevante, como lo dijo Pepe y lo dije yo también en este intercambio pugilístico de ideas, es qué va a decir en la conferencia de prensa que se hace a continuación, media hora después de terminada, que termina a las 3 de la tarde hora chilena y a las 3 y media empieza la conferencia de prensa. ¿Qué es lo que va a decir frente a periodistas que algunos son bravos y tienen mucha experiencia? ¿Qué va a decir? Eso es lo más relevante. ¿Te fijas?
2: Y don Pepe, ¿qué ocurre si no sube la tasa?
1: El escenario de mantención en el rango que está hoy día, 3.50, 3.75, podría apoyarse en una especie de no aumento tan profundo de la inflación en los últimos 2 meses, en general. Y yo creo que ahí la pelea sería para diciembre. Sería como decir, ya, mira, ahora sí, pero diciembre, ahí lo veremos, digamos. Ojo, diciembre después de las elecciones. Oh. El alivio en las acciones estadounidenses sería moderado, sobre todo si el comunicado no cierra la puerta a un alza en octubre o diciembre. El riesgo de que el mercado lo interprete así también sería bastante importante. La experiencia de julio también es importante decirlo, pese a que el mercado esperaba una mantención, el dólar chileno igual se fue para arriba y harto, digamos, presionado por la caída del cobre y el repunte del petróleo. Así que la lección es que una mantención de la Fed no garantiza por sí sola la calma en nuestro peso,
2: en el mercado.
1: El petróleo siga dando estas vueltas que se ha dado.
2: Sí. Pero... claro. 14 horas con 30 minutos. Estamos en Buenas Tardes Mercado. Estamos con Manuel Bengolea. Estamos con Pepe Arias. Vamos a una pausa. Al regreso, ¿qué está ocurriendo con los indicadores bursátiles a nivel mundial? Pausa y ya estamos de regreso en Buenas Tardes Mercado.
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3: Pero yo voy a jugármela con una teoría nueva.
4: Ay, a saber, señor. A saber.
3: Yo creo que al mercado, el hecho de que el señor Donald Trump pierda ambas cámaras, le va a gustar. Porque yo creo que el mercado está agotado. Realmente, los inversionistas están agotados con los ires y venires de Donald Trump, con la decisión de Irán, que fue no solamente inconsulta, sino que ya se probó que fue una torpeza de proporciones. Entonces yo creo que, y todos los tweets que él libera, que ya son absolutamente delirantes, algunos, entonces yo creo que el mercado va a decir, ¿sabes qué más? Fuera.
4: O sea, usted está planteando, don Manuel, está planteando que el mercado anticipándose a lo que están anunciando las encuestas, que las encuestas, como hemos dado conocimiento acá, es que la probabilidad de que el control de la Cámara de Representantes, que hoy está en manos de los republicanos, en 222 parlamentarios a favor del Partido Republicano y 213 a favor de los demócratas, las encuestas dicen, si uno las promedia todas, que los demócratas se alzarían con el control de la Cámara de Representantes con 221 y 214 para completar los 435 representantes. Dicen además...
3: Perdona que te interrumpa, Libardo. Eso era una verdad, inclusive antes de el lío de Irán con Israel y Estados Unidos.
4: Por el desgaste. Lo que no se esperaba Donald Trump ni los republicanos es que la insatisfacción interna se llevara y se tradujera en el Senado. ¿Por qué? Hoy en el Senado hay 45 demócratas, hay 2 independientes y 53 republicanos, y ahí se arman los 100. Lo que dicen las encuestas es la probabilidad que el 3 de noviembre, cuando es la votación, quede compuesta más o menos en un techo bajo 51 senadores republicanos, demócratas, perdón, 51 demócratas y 49 republicanos. Y en un techo alto, dicen algunas encuestas, que podrían los demócratas llegar a 53 y quedar con 47 los demócratas. ¿Es eso lo que el mercado está internalizando, que eso puede ocurrir el 3 de noviembre?
3: Yo creo que sí. Por eso yo creo que hemos visto, curiosamente, el día de hoy, con la tremenda subida del precio del petróleo, con, ¿no es cierto?, de alguna manera el fortalecimiento del dólar, y que las acciones hoy día están cayendo todos los índices, están cayendo 0,1, 0,2, 0,4, no es algo así que uno diga. Yo creo que el mercado... en esta ocasión, y se lo va a tomar bien, yo creo que los inversionistas miraron con buenos ojos algunas cosas que traía el presidente Trump, entre ellas el tema de promover una mayor competencia en el sector tecnológico, aumentar la productividad, cosas que uno ve, el tema de la rebaja de impuestos, pero yo dudo, ¿no es cierto?, que el pueblo le siga dando un espaldarazo después del tema de Irán e Israel, porque yo creo que eso fue un error garrafal del señor Trump. Y el problema es que uno le puede perdonar los errores que son políticos, pero la gente no perdona cuando el error le afecta el bolsillo.
4: Claro, y le está afectando de tres maneras. La economía se está enfriando un poquito, la inflación grande, los precios de la bencina subiendo, los precios del supermercado subiendo. Entonces, don Pepe Arias, me permito hacerle otra pregunta hoy. Esto quiere decir que el mercado le gustaría que en los Estados Unidos volviera al origen primigenio de la Constitución de ese país, que dice que el sistema tiene que valer en un sistema de pesos y contrapesos. Es decir, que nunca una persona tenga el poder total, sino que ellos diseñaron un sistema en donde quien controla el poder ejecutivo no controla el poder legislativo, de manera que se produzca un sistema de pesos y contrapesos. ¿Podríamos el 3 de noviembre volver a ese viejo sistema, don Pepe?
5: Claro, como usted bien dice, los padres fundadores, como dicen en Estados Unidos, diseñaron este sistema. Que obviamente ha sido copiado en muchas partes porque es un buen sistema, creo yo. Ahora, si los demócratas se quedan con la Cámara de Representantes y con el Senado, yo creo que se le viene la noche oscura a Trump, porque no solamente va a perder su capacidad de movilidad, digamos, respecto de plantear ciertas cosas. Hay una amenaza muy clara de que le metan lo que se llama un impeachment, que es como una acusación, digamos, y que esa acusación entonces en el Senado podría eventualmente traducirse en que lo remuevan, digamos. Entonces, no es solamente decir, oye, ya, mira, voy a perder las elecciones y de noviembre en adelante ya, bueno, no voy a poder pasar mi reforma, no voy a poder hacer lo que yo quiero. No es solamente eso, es también arriesgarse a que te saquen. Ahora, yo tengo la impresión de que el peor error que uno puede hacer en la vida es arrinconar un gato contra la pared. Y este caso de que Trump sienta que está arrinconado contra la pared, los gatos, por chico que sea, salen rajuñando, digamos. Entonces yo creo que Trump es capaz de sentir que va a perder y digamos y ahí puede hacer cualquier locura, digamos, cualquier lecera también. Entonces yo
3: espero, eso es un ego, Pepe.
5: Sí, pues, yo espero que esta cuestión, como dicen ustedes, diseñada hace mucho tiempo en la Constitución de Estados Unidos, insisto, por los padres fundadores, como dicen los gringos, que me parece muy correcto, como dice usted, Olivardo, un equilibrio de los poderes frente al Estado, yo creo que debería, ojalá que sea de buena manera, como dice Manuel, si el mercado de alguna manera lo está anticipando, ojalá que sea para bien. Ahora, yo siempre que hay una amenaza de que van a sacar al presidente, de que no se va a cumplir el periodo, me parece una cosa un poco turbulenta, por así decirlo.
4: Así es.
5: No me parecería, insisto, yo sigo...
3: No, ha sacado dos presidentes nomás, pues, Pepe.
5: Sí, pues, ¿en cuántos años?
3: Ahora, digamos, yo no sé, pero yo creo que para eso además necesitan tener ciertas mayorías en ambas, sí, cámaras para poder hacer el impeachment, ¿eh? Creo. No, yo no soy experto en...
4: Es así.
3: Americana.
4: Es así, pero le ponen como dice un campesino colombiano, le ponen cabullas en las patas al gallo. es decir, el gallo en un gallinero, hay que ponerle cabullas en las patas para que no pise todas las gallinas, porque eso causa un alboroto. Entonces puede ser que le pongan cabullas en las patas al gallo, de manera que se haya un contrapeso. Es que en Estados Unidos no hay contrapeso. No hay, ni en el Poder Legislativo, ni en el Poder Judicial, porque ahí los republicanos tienen la mayoría. Sí, esa es la cosa.
5: Claro, en el Poder Judicial los jueces del ¿cómo se llama? De la Corte Suprema son elegidos de una manera bastante
4: particular.
5: Bastante política, digamos.
4: Y particular.
3: No, claro, es, no, por el, no, es por elección popular. ¿No?
5: Entonces es una cosa bien, bien particular, digamos, muy, muy de ellos. Entonces, no sé, yo lo único que espero es que Estados Unidos siga dando lecciones, así como las da en economía, así como las da en innovación, así como las da en tecnología, nos siga dando sorpresas positivas, porque los gringos en eso son un gran país, yo le tengo una gran admiración a Estados Unidos, y espero que sigan mostrando mucha cordura. Y que esta pasada por Irán de Estados Unidos, que ha sido desastrosa para todos nosotros, particularmente para nosotros, que somos un país pequeño, abierto, muy sensible a las exportaciones, muy sensible a las materias primas, la verdad es que nos ha pegado bastante debajo de la línea de flotación, como diría un marino, y nos ha dolido harto. Entonces yo espero que esto de alguna vez por todas se cierre, en cualquier dirección, pero se cierre, y volvamos a lo nuestro, que es volvamos a los temas de inversión, volvamos a los temas de crear empleo, que es lo que necesita Chile, y no le sigamos echando la culpa al empedrado y dejémonos de hablar del petróleo, dejémonos de hablar de Estados Unidos, hablemos de la economía chilena, hablemos de la inversión, hablemos del empleo, que es lo que la gente necesita.
4: No se tropiece usted, no se vaya a seguir tropezando. Para eso, a las 14 horas con 47 minutos, le tengo muy buenos consejos para que no se tropiece. 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E inclusive Altman descarta salir este año en bolsa. Dos de las compañías más importantes de inteligencia artificial plantean frenar en la carrera por el desarrollo de modelos cada vez más avanzados. El objetivo no es detener el progreso tecnológico, sino ralentizarlo para dar más tiempo al desarrollo de medidas de seguridad y alineamientos capaces de seguir el ritmo de sus capacidades que están avanzando cada vez más deprisa. ¿Qué es la preocupación que se tiene en el mundo por la inteligencia artificial? Trump ya dijo, no voy a regular nada de la inteligencia artificial, que corra la inteligencia artificial. ¿Qué está pasando en el mundo de la inteligencia artificial?
3: A ver, lo primero es, no hay que olvidarse que Anthropic, que es la dueña de Claude, la otra empresa de inteligencia artificial, que está, según algunos expertos, ¿no es cierto?, se valoraría en $2 trillones. ¿Ya? Una empresa que hace poco no existía, para que tengamos idea del impacto. Ellos van a hacer una emisión, van a abrirse a la bolsa después de las festividades judías y antes de Thanksgiving, que es como la época ideal. Y van a hacer una apertura a bolsa por $100 mil millones, que va a ser la más grande de la historia. Entonces, yo creo que la decisión de OpenAI, que es ChatGPT, obedece a que dos mastodontes grandes no pueden salir a la bolsa en la misma época. Y lamentablemente el espacio de tiempo es muy cerrado. El 26 de noviembre es Thanksgiving. Y después de eso se acabó hasta enero. Porque después viene Thanksgiving, después viene la Pascua, después viene el Hanukkah, que es una celebración judía, y después ya estamos en Año Nuevo. Por lo tanto, lo que dijo OpenAI es de perogrullo. Es de perogrullo, si no podían salir las dos empresas a la vez. ¿Te fijas? Y cualquiera que esté planeando hacer una apertura a bolsa, lo que se llama oferta pública de acciones, lo que en inglés se dice IPO, va a tener que hacerlo después de Anthropic, porque Anthropic va a levantar tal cantidad de plata que va a dejar a todos los aquellos que tienen excedente un poquito menguado. Entonces era obvio, ¿te fijas? Porque el timing es complicado. O sea, a partir del 26 de noviembre, que es Thanksgiving, que es la fiesta más importante de Estados Unidos, más importante inclusive que la Navidad, de ahí hasta el 5 de enero se acaba.
4: Se acaba. Pepe, yo tengo la impresión, leyendo todo, que el riesgo de lo que genere la inteligencia artificial, el miedo a la seguridad, de lo que eso puede hacer, voy a poner una, para exagerar, permítame una metáfora, es como la bomba atómica en el viejo orden mundial. La inteligencia artificial hoy aparece como eso en estos tiempos. ¿Esta nación es una exageración?
5: A ver, nosotros los mortales no sabemos realmente el nivel de profundidad que tiene hoy día el algoritmo. No lo sabemos. Nosotros estamos expuestos a la parte más pública y la parte que se conoce. El fin de semana leí en un artículo que obviamente no puedo afirmar que sea así con total seguridad, pero era un artículo serio, digamos, que estaban probando una nueva versión de una inteligencia artificial. Y entonces los tipos dijeron que iban a desenchufarla porque estaba nervioso, porque no sabían si controlaban o no controlaban. ¿Y qué hizo la inteligencia artificial? Le dijo al programador que tenía información personal del programador, que sabía que él estaba engañando a su señora y que iba a ser público. Toda esa información si lo desenchufaban.
4: ¿Qué tal?
5: Y todos quedaron así como...
4: Agente de la KGB, no, viejo. Agente de la KGB.
5: No, o sea, pero Terminator, o sea, totalmente, o sea, ya tomamos el control, digo. Entonces, cuando se hacen públicas esas cosas, ¿qué es lo que, cuál es la sensación que uno le genera? Le genera que efectivamente aquí hay un nivel de análisis que nosotros no sabemos. Insisto, nosotros conocemos la parte más pública, la parte que ya está hiper controlada y todo, digamos. Entonces, por ejemplo, y también es un hecho de la causa, hace, no sé, prácticamente 2 meses atrás, se iba a lanzar una versión nueva de una inteligencia artificial, y para ver si estaba corriendo bien o no corriendo mal, lo hicieron correr sobre programas que estaban hace muchos años funcionando. Y esos esa inteligencia artificial detectó fallas de seguridad en esos programas que llevaban 20 años funcionando, 10 años funcionando, y nadie se había dado cuenta. Entonces, ¿qué dijeron? Advirtieron a esas compañías muy conocidas y le dijeron, oye, aquí tienes un problema aquí, tienes un problema acá, aquí hay una puerta abierta, aquí hay una ventana que no cierra, etcétera, etcétera, antes de poder lanzar eso. Entonces, respecto a lo que tú dices, Libardo, yo creo que estos son como los avances científicos, digamos. Cuando se hacen público es porque ya están hiper conocidos, hiper probados y todo. Pero arriba de eso hay una capa de la que nosotros no tenemos idea, digamos.
4: Bueno, no es por asustarlo, es simplemente porque se está abriendo internacionalmente un debate sobre la seguridad y lo que es capaz de hacer la inteligencia artificial. Con ese dato que usted dejó ahí en la mesa, don Pepe, muchos van a ir a ver qué es lo que está registrando la inteligencia artificial de ellos. Así que para que la señora no sepa, van a bloquearle el acceso a la inteligencia artificial.
5: Yo le puedo decir que el programa que yo uso, siempre cuando entro le digo, hola, ¿cómo estás? Y lo trato bien por si acá.
4: No, uno nunca sabe. Muy bien. De esta manera hemos llegado al término de la presente edición.
5: Perdón,
4: de
5: bueno, perdón.
4: Señor.
5: Un auditor me preguntó ahí en el chat cuál era la mayoría que se necesitaba para el impeachment. Y lo que le pregunté yo a una persona por WhatsApp, muy amigo mío, muy simpático, que me puso que eran 2/3. O sea, efectivamente, en la Cámara de Representantes para levantar la acusación es mayoría simple, pero para que se apruebe en el Senado son 2/3. Así que
4: necesitarían,
5: es una mayoría importante.
4: Necesitarían un número importante de republicanos que estuvieran por sancionar en la Cámara de Representantes con los 2/3 y lo mismo en el Senado. Bien, con esta precisión, don Manuel Bengolea, que tenga muy buenas tardes, señor. Don Pepe Arias, muy buenas tardes, señor. Y a todos nuestros queridos auditores, les agradecemos mucho que nos haya acompañado este inicio de semana en Buenas Tardes Mercado. Que tengan todos ustedes muy buenas tardes.
3: Buenas tardes. Hasta nos mañana. Vemos mañana.
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1: Estimados auditores, bienvenidos a un nuevo programa El Expreso de la Tarde. No por esta música, pero estamos llegando a la semana del 18 de septiembre, a nuestras fiestas patrias, las fiestas donde todos los chilenos conmemoramos la primera junta de gobierno, después el 19 de septiembre las glorias del ejército, en fin, es una tradición que está arraigada en nuestro país. Pero nosotros no podemos renegar de lo que somos, porque somos esencialmente románticos en este espacio, y por eso estamos escuchando este tema, que es del año 33, Sombras, aunque el nombre original es Cuando tú te hayas ido. Esto fue escrito por una mujer de Yucatán, Rosario Sansores, que le inmortalizó Javier Solís, y aquí lo estamos escuchando con esta cantante española, Luz Casal. Mire, un lunes que está nublado, estamos con 13 grados de temperatura en la capital regional, en Quillón están con 11, en Osorno están con 13 grados de temperatura. A ver, noticias, en fútbol. Ganó la U, bien, 3-0. Ganó la Católica, muy bien, 3-2. Empató Colo Colo. Sí, está bien. Pero muy mal, perdió Puerto Montt 2-0. Para ser puertomontino estamos tristes. Aunque yo creo que están más tristes el gobierno. Porque se dio la encuesta CADEM por los 6 meses de gobierno, miren. Los 6 meses. ¿Qué nota le ponen al gobierno? En la encuesta CADEM, esto es una encuesta, estimados auditores, 3,4. En mis tiempos con 3,4 se reprobaba. Y yo creo que lo que es preocupante es que el 62% de los encuestados afirmó que el gobierno ha sido peor de lo que esperaba. 62%. Hablaremos con mi buena amiga Andrea. En el mundo, lo que yo creo que cada día ha ido tomando más fuerza para hablar muy en serio, el tema cuáles son los límites de la inteligencia artificial. Si hay que efectivamente poner límites, regularla, y de hecho este viernes los principales líderes de las empresas tecnológicas, ¿cierto? Los de Anthropic, Darío Amodei, el de OpenAI, ¿cierto? Sam Altman, incluso hasta Elon Musk, plantearon públicamente, llamando a la prudencia, a la supervisión pública, frente a una carrera descontrolada hacia la superinteligencia. Y bueno, y el presidente Donald Trump está en contra de ralentizar el avance de la inteligencia artificial, él prioriza la competencia con China. El mandatario norteamericano tachó de fuerzas negativas a quienes piden frenar el avance de esta tecnología. Yo creo que es un temazo que cada día debemos conversarlo más en todas partes. De hecho, la encíclica que sacó el Papa León XIV hace tiempo atrás tiene que ver con esto, tiene que ver dónde están los límites de la inteligencia artificial. ¿Cómo estará la semana? ¿Cómo irá a estar la semana para el comercio, para el turismo, para todas estas personas, amigos nuestros, todos, ¿cierto? Acá en el sur de Chile, que se rompen el lomo todos los días con la llegada o no de los turistas, porque el fin de semana tendremos lluvia, sábado y domingo, pero la fiesta patria, ¿qué le hacen en la lluvia? Andrea Tercihan, tantos días sin verla, ¿cómo está usted?
2: Muy bien, Hardy, muy bien. ¿Cómo está tu genio?
1: Mi genio está muy bien, pues.
2: Qué bueno, sí. Pues me echaron mucho de menos, me extrañaron, no, demasiado.
1: No, pues el viernes nos dieron ganas de hacer el programa, pero como estábamos comprometidos con Ernesto Tone, lo hicimos...
2: Salió hoy, algo salió.
1: Algo salió, ¿cierto? Fue una buena conversación. Es una tenía, ¿cómo se llama esa tenía?
2: No es una tenía, una blusa.
1: Son tenías de, ¿cómo le llaman?
2: De Animal Print.
1: Animal Print.
2: Sí. No sé qué animal era, pero...
1: La tigresa
2: no Yankee, güey. No diga la tigresa, porque uno se acuerda de la tigresa del norte.
1: Ya.
2: Del oriente.
1: Que era cantante, ¿no?
2: Es cantante, una que es peruana, una... No, que bien...
1: Un sí. Tiempo... ¿Y tu fin de semana qué estuvo?
2: Tranquilo, fíjate. Tranquilo, Vicente se fue al rally de Concepción.
1: Es un campeonato mundial,
2: ¿cierto? Es mundial, efectivamente, es mundial. Así que estuvimos solos con Jorge, tranquilo.
1: Ya.
2: Sí.
1: ¿Se puede estar tranquilo con Jorge Moreno?
2: Absolutamente, sí, él es un pan de Dios. Es un pan de Dios, efectivamente. Oye, lo que pasa es que salió la quinta temporada de Fauda.
1: ¡Ah, sí!
2: Claro, entonces...
1: Fauda.
2: Que Jorge no la había visto y que... Perdón, yo la vi hace mucho rato,
1: sí, pues.
2: Y como tengo mala memoria, tú sabes, así que empecé a verla desde la temporada 1. Para agarrar la quinta bien, con el recuerdo fresco. Claro, bien, hartas cosas que no me acordaba y la verdad es que es bien fascinante siempre.
1: Lo que pasa, Fauda es una serie israelí, ¿cierto? Que tiene que ver con un comando especial que combate ciertos grupos terroristas, pero también plantea temas internos de ellos.
2: Sí. Uh-huh.
1: Y esta salió, fue grabada el año pasado y viene, hoy día la leí, porque tengo, voy a empezar a verlo hoy día, son 12 capítulos. 12 capítulos. 12.
2: Las otras igual, las temporadas anteriores también son 12.
1: Y empieza con lo que fue el atentado del 7 de octubre del año 2022.
2: Imagínate. 23. Ya. No, yo no tengo idea de qué se trata la quinta, sí. Pero como te digo, empecé desde la temporada 1 para pa agarrar el.
1: Fauda
2: el
1: es.
2: Vuelo. Muy
1: Fauda
2: buena.
1: Es realmente genial. Muy buena.
2: Con Leon Russ.
1: Oye, mira.
2: Que ya es productora.
1: ¿Cómo?
2: No solamente actor, sino que es productor.
1: Y tú sabes que cuando fue la situación que ocurrió, ¿cierto? La entrada de Hamás, ¿cierto? A los territorios ahí en el desierto de Nayab, ¿cómo se llama? Había un productor de la
2: Así
1: serie
2: es,
1: Fauda
2: pues.
1: Que murió.
2: Así es.
1: Y otro de ellos, otro de los actores, se incorporó al ejército y estuvo combatiendo.
2: Uh-huh, uh-huh. Sí.
1: Oye, volvamos ya. Tú sabes que el fin de semana estuve en Monteverde.
2: Yo vi por ahí unas filmaciones, una cosa así como muy a propósito de cine, ¿no?
1: Sí.
2: De Fauda,
1: es
2: ¿cierto?
1: Que yo me sentía como este David Attenborough.
2: ¿En qué estaba, Hardy?
1: Estuvimos entrevistando como a 16 personas un podcast sobre los 50 años Monteverde.
2: Ya.
1: Y una producción.
2: O sea, eso es un documental, ¿no?
1: Un documental, sí, pero van a salir capítulos.
2: Ya, van a ser varios, ya.
1: Entrevistamos a científicos, a vecinos, y yo me sentí como hacer una película.
2: ¿Tú eres el entrevistador?
1: Yo era el entrevistador.
2: Ah, pero muy bien.
1: Entonces, cafecito, miraban ahí.
2: Y además, yo lo que vi en foto en terreno,
1: ¿po? Sí, pues, sí, en Monteverde. En Monteverde, donde hay. Mira, ¿sabes qué cosa? Varios vecinos con los cuales conversamos, porque esta idea era meter a científicos, vecinos, uh-huh. líderes políticos, en fin. Los vecinos, un tremendo reconocimiento de la actual gestión municipal que por fin, digamos, están tomando en serio el tema de Monteverde.
2: Sí, es verdad, eso es un hecho innegable.
1: No, me llamó la atención, uh-huh. positivamente, porque ahí se construyó una especie de pabellón, uh-huh. y adentro del pabellón, porque efectivamente cuando tú vas a Monteverde no encuentras nada, o sea... Uh-huh. Porque es el imaginario que tú vas a Egipto, encuentras las pirámides, va a Machu Picchu y ves también, ¿cierto? Un pueblo, una ciudadela. Aquí, pero esta cosa, este mismo pabellón, adentro hay un relato muy bonito, muy bien hecho. Entonces estuvimos entrevistando y yo me sentía, mira, ¿cuál fue mi orgullo? Nunca tuve que repetir una escena.
2: Está bien. O sea, le dicen acción.
1: Acción, sí, po.
2: Y corte.
1: Sí.
2: Y queda. Después dice, queda.
1: Tuve todo el viernes torzado. A todo uno, todas esas cosas las hace gratis. Lo hace por amor a Puerto Montt, no va, pues.
2: Sí, pues está bien, po. Está bien.
1: Llegó mi hijo
2: Puerto
1: anoche.
2: Puerto Montt te ha dado tanto.
1: Sí, pues Puerto Montt me ha dado tantísimo. Por de pronto, un gran amor.
2: Así es, pues.
1: Sí, un gran amor.
2: Un gran amor.
1: Llegó mi hijo anoche. Bien.
2: Qué bueno. Viene a pasar las fiestas.
1: Sí, va a estar con su madre y va a estar conmigo estos días. Ya. Hablemos de política.
2: ¿Doña Elena se va a quedar solita ya?
1: Sí, pues. Hablemos de política. Usted sigue siendo militante de la UDI.
2: Mira que. Sí. Yo sí. Hablo con el Nico. Sí. Sí, obvio.
1: ya. ¿Qué te pareció la encuesta, Gadel?
2: No la vi mucho.
1: Ya. Oye.
2: Te juro. Te juro. Y
1: entonces
2: te
1: lo no hablemos ya. Listo, no hablemos.
2: No la vi mucho, pero sí
1: tú
2: sé
1: estás
2: que
1: como,
2: bajó
1: tú un estás poco. Como el mago, como no, ¿cómo se llama el Mago Jiménez?
2: Oye, ¿qué pasó con?
1: Con el Mago Jiménez.
2: Sí. Oye, ahí murió la cosa esta
1: noche. No, si el tema fue que lo trajeron no sé a dónde, parece lejos, para entrevistarlo ¿cómo se llama la Fran García Huidobro?
2: Ah, ¿él ahora?
1: Sí.
2: ¿Por qué no me enteré?
1: ¿Cuánto fue? ¿Sería una hora la entrevista? Y no dijo nada.
2: Pero no lloró como su no, señora.
1: No. Se emocionó, parece.
2: Ya, Nico, pero no fue...
1: Es que yo esto lo leí en mi audio, en alguna parte lo leí.
2: No dijo nada.
1: Entonces no dijo nada.
2: Y la Fran hablaba, yo
1: sí.
2: Me imagino.
1: Y a él le pagaron para eso sus buenas lucas.
2: Sí, pues tiene que haber cobrado. Pero eso fue en Chile.
1: Sí, claro, vino a, ¿cómo se llama? Primer plano. Y pero no habló nada, entonces le preguntaba, no sé, bueno, ¿qué pasó con la Cote López? Silencio, no, todo bien. Y con la gala, no tengo por qué opinar. Tú estás así como tú estás con el Mago Jiménez, te pregunto.
2: O sea, lo entrevistaron y él dijo, que no podía opinar de ciertas cosas. No habló nada.
1: Sí. Ya. ¿No habrás leído la encuesta Cadem?
2: No, sí, pero, sí, vi un par de titulares.
1: ¿Qué te parece que el 62% de los encuestados afirmó que el gobierno ha sido peor de lo que esperaba? Es que eso yo creo que una respuesta...
2: No, pero a ver, lo que dice es peor de lo que esperaba. Lo que pasa es que había alta expectativa.
1: Con este gobierno.
2: Muchísima expectativa. Entonces, eso no quiere decir que encuentren que es un mal gobierno, ni mucho menos. Simplemente que esperaban más por las expectativas que hubo, digamos. Y porque en realidad también, acuérdate que o sea, llega el gobierno y se encuentra con una billetera vacía, con mucho desorden, con problemas internos bien brutales, digamos, más todos los problemas mundiales, que no estoy aquí, pero influye el tema del petróleo, en fin. Entonces, también por una opinión sincera, en el fondo pensábamos más. Había mucha expectativa.
1: Mira, la portada la segunda hoy día dice: ministros por la libre le pasan la cuenta a Kast. Yo comparto lo que tú dices. Uh-huh. En general, sí.
2: Porque no es una nota eso.
1: Pero, ahora la nota es mala. O sea, en mis tiempos con 3,4 reprueban. Lo que pasa es que ahora no hacen repetir a nadie. Entonces tu gobierno sigue por la libre igual que los alumnos. Hoy día no pueden hacer repetir a los alumnos.
2: No, hace muchos años que no. No, pues.
1: Con 3,4 uno se iba.
2: ¡Pum! No, y además todos tienen muy buena nota los alumnos.
1: Los alumnos hoy día sí, pues.
2: Sí.
1: Mira, yo creo que cuál es el mayor problema de este gobierno es que la gente percibe que existe mucho desorden y que el presidente no manda. Porque mire, yo creo que en general, en cualquier país, más un sistema tan, tan presidencialista como el nuestro, la gente espera que los que están gobernando sean ordenados. Porque ¿cuál fue la gran crítica a Boric? Desde su propia conducta, cómo llegaba, que con los pantalones abajo, los zapatos, todas esas cosas también fueron mellando, ¿cierto?
2: Sí, sí, sí.
1: Todo este lenguaje tan raro que tuvieron, el primer tiempo fue de verdad un desastre, sí.
2: Hasta el último.
1: Y la imagen de que los tipos no saben, que era mucho discurso, que nunca habían en su vida trabajado en general, ¿cierto? Uh-huh. Entonces fue un gobierno como terminó, o sea, no fue, de hecho no fueron reelectos y sacaron apenas un 42% de la candidata que apoyaron toda esa enorme coalición. Uh-huh. Porque ¿cuál es la imagen de Piñera? Hiper trabajador. ¿Cuál es la imagen de Lagos? Un tipo como serio, ¿sí? ¿Cierto? Uh-huh. Porque la imagen de Frey y de Elwin, hombres trabajadores serios. La Bachelet 1, ya la mujer que le metió cierta
2: el tema social
1: uh-huh. y lo que fue el fondo solidario que después Piñera lo agarró con el APGU. Uh-huh. Entonces tuvimos un Boric que de verdad para muchos, mira esa imagen de cuando llegó a Nación Unida con los zapatos abiertos, no lustrados, no hasta rotos, no me acuerdo. Entonces tú esperabas ahora, como dices tú, es verdad, alta expectativa, pero tú esperas por lo menos que él tenga ordenado su casa. Y aquí los ministros, cada uno opina, mira, el riesgo de trabajo, no vamos a llegar a la cifra, después esta cosa que le salió, después el Poduje pidiendo por los medios de comunicación, la ministra Chomalí. Entonces tú dices, ya, es el estilo del presidente Kast, pero tú esperas, además por su propia corporalidad, que él tenga más carácter. Y yo creo que, o enrumba esta cosa, ¿se podría hacer enrumbar?
2: Poner rumbo
1: y que ordene a sus ministros y que los ministros no anden cada uno por la libre, como dice, mira la portada de la segunda, dice ministro por la libre le pasa la cuenta a Kast. En otras palabras, tú no ves un gobierno ordenado, y eso yo creo que es bien imperdonable, porque eso es fácil hacer,
2: que es algo que es lo que se ve, a ver, porque eso no tiene relación necesariamente con lo que se hace. Yo creo que este gobierno está haciendo cosas. O sea, metió

0: Y es obvio, el ser humano. Es obvio. Y lo que se ve, efectivamente, son estos dime y diretes de repente de un ministro, del otro, o pedidas por la prensa. Yo coincido contigo en que eso no se ve bien. Y que por eso además contribuye a este un poco desánimo. O sea, por ahí leí algo sobre el libreto del pesimismo, porque Chile está pesimista, sí, ¿cierto? En el fondo hay poca esperanza que esto vaya a repuntar, el tema del desempleo y toda la cosa. Y claro, este tipo de modelos quizás no contribuyen. Yo creo, pero es una opinión muy personal y no es una crítica, simplemente creo que este modelo de ministros independientes, de muchos ministros independientes, no juega a favor de esto, bueno, pues, porque no le obedece en el fondo como a nadie. Todos son leales al presidente, pero entre ellos falta como ese equipo camarín, que es lo que uno ve de afuera. Entonces,
1: pero mira, sacó la mega reforma, ¿cierto?
0: Sí.
1: Pero ¿cuál es el relato para los chilenos? ¿Cuál fue el relato que se armó y tienen los chilenos con la mega reforma? Que en su minuto irá a mejorar la economía. Pero los datos cotidianos, es que está aumentando el desempleo, es que el IPC, digamos, está alto, es que el
0: desempleo, básicamente.
1: Y que la economía está ralentizada, es que este año no va a crecer el 1%. O sea, yo siento que el presidente Kast no ha levantado un relato potente. O sea, levantó el tema de la emergencia, pero como alguien dice, tú no puedes gobernar con el concepto de la emergencia.
0: Él ya no habla de emergencia.
1: Está bien, ya pasó. Pero lo levantó, ¿cierto?
0: Sí, lo levantó.
1: Entonces, yo siento que son muchos errores autogestionados o boicoteos. Yo espero que estos días del 18 haya un pequeño respiro. Día atrás alguien me contó que estuvieron con la máxima autoridad de este país. Y alguien me dijo, mira, es probable que el presidente Kast le falte más carácter. Como dice alguien, que tenga más quilla. Porque, para no irnos con el presidente de la Concertación, hablemos de Piñera. Que no era santo de devoción toda la derecha, ¿cierto? Alguna una parte de la derecha lo usan casi, pero era trabajólico y tenía, digamos, los temas del país, pero ahí completamente,
0: sí,
1: o sea, sí, los ministros transpiraban con él,
0: sí,
1: porque él sabía más que los ministros.
0: Hasta los seremi, yo te digo, cuando venía a regiones, él conocía todo lo que pasaba en cada cartera regionalmente.
1: Y de ese tiempo los intendentes corrían. O sea, imagínate que hace exactamente en estos días, hace exactamente 15 años atrás, 16 años atrás, estaba el tema de los mineros. Yo no sé si otro presidente de Chile, mira como estoy de piñerista, hubiese dicho, vamos a sacar estos mineros que están, digamos, y fue perseverante, buscó la mejor empresa de Estados Unidos, las mejores grúas, y lo sacó en su minuto. Fue noticia, pero hipermundial, porque eso demuestra el carácter de un jefe de Estado.
0: Sí.
1: Un carácter. Es todo sacarlo adelante. Cuando yo creo que la mayoría pensamos que ya no había vuelta, que todos habían muerto.
0: Sí. O sea, no tenía por dónde sobrevivir.
1: No tenía por dónde, ¿cierto? No. Y mira, y fue una cosa épica. Se dice que ese día más de 2.000 millones de personas vieron en el mundo
0: el rescate.
1: El rescate y se ganó el respeto de todos los presidentes del mundo.
0: En la cápsula Fénix.
1: Entonces, si yo soy asesor de José Antonio Kast y vengo de un gobierno que fue un desastre como el de Boric, digo, ¿qué es lo que no hay que hacer? Por eso yo digo, no es tan difícil. Pero ¿se acuerda el problema? Si tú no tienes tonelaje, si los asesores no quieren aprender la lección y si creen que un tema identitario no va de mira, ahora te aseguro, el lío que va a venir ahora es lo...
0: ¿Con el presupuesto?
1: No, pero antes de eso, va a estar el tema de lo que dijo el ministro de Justicia, que hay como 100 solicitudes de indulto. Y ahí va a ser un lío con su sector.
0: Sí.
1: ¿Cierto? Con su sector. ¿Y para qué va a hablar de la izquierda? Ya. Mira, sigamos política. Porque esto me llamó la atención, que esto haya venido en el Mercurio de Santiago de hoy día.
0: A ver.
1: Y habla de nuestra región. Estoy abriendo, por eso están escuchando.
0: Sí, está con todos sus diarios aquí, papel extendido.
1: Porque el Mercurio sigue siendo un diario grande. Página C3 del Mercurio. La travesía por el desierto de Fidel Espinosa en el Partido Socialista. Más afuera que adentro del partido. De hecho, le dicen sus propios compañeros, está desaparecido Fidel, le están criticando mucho que él era muy duro con el Frente Amplio y con el gobierno del presidente Boric y no con este gobierno. El senador interno de la corriente interna conocía

0: como Tercerismo, donde también están Paulina Bodanoche y Álvaro Elizalde. Y viene un reportaje grande, uh-huh. Ha comparado su caso con el de Monsalve y protagonizado enfrentamientos públicos con Manuchel y Elizalde. La colectividad en su partido lo mira con desconfianza. Y yo creo que hay que estar atento al proceso de Fidel Espinosa. Dice que le quiere levantar a la diputada Nullao para el 2029, ¿cierto? Para que ella compita como senadora, para que le quiten. Senadora enfrenta además un proceso disciplinario y no ha recibido mayores muestras de apoyo. ¿Qué crees tú que está pasando con el senador Espinosa?
1: Le están pasando la cuenta.
0: ¿Ya?
1: Es una pasa de cuenta. Porque sí, efectivamente, él fue muy duro con el gobierno del presidente Boric. Merecidamente, porque la verdad es que fue un mal gobierno. Yo creo que me da la sensación que el senador Espinosa no lo dijo, pero no hizo nada por el apruebo. Yo creo que votó rechazo, digamos. No se pronunció.
0: No se pronunció. O sea, es probable que le haya votado rechazo.
1: Exactamente.
0: O sea, todo lo que dijo no era justamente para apoyar el apruebo.
1: Efectivamente.
0: Pero, no, pero efectivamente, públicamente nunca lo dijo.
1: Nunca lo dijo. Pero tampoco hizo nada por el apruebo. ¿Mm? Y también por ahí ya le empezaron a pasar la cuenta desde esa época, yo me acuerdo.
0: Sí, pues.
1: Entonces. Ahora, era quizás lo que pasa en él es que siendo una persona tan vehemente de repente, ¿cierto? Y tan duro con... Sí. Porque fue duro con el gobierno de Piñera. Muchas
0: veces odioso, te podemos decirlo, ¿cierto?
1: Muchas veces odioso, exactamente.
0: Contigo usted ha tenido...
1: No, sí.
0: Públicas...
1: Público...
0: Desavenencias.
1: Exactamente. Públicas y judiciales desavenencias.
0: ¿Hay como judiciales?
1: Sí, o sea, se querelló contra mí, pues.
0: Fidel Espinosa cuando
1: claro,
0: era diputado.
1: Claro, por injuria y calumnia.
0: ¿Contra sí. Andrea Tercián Caguán?
1: Cuando ella era concejal.
0: ¿Y por qué tú de qué lo acusaste?
1: ¿O qué dijiste? No lo voy a repetir.
0: Ya,
1: porque...
0: ya, perfecto, para no abrir ese flanco.
1: Sí.
0: ¿Y,
1: no.
0: ¿Y qué ganaste? ¿Tú fuiste presa? ¿Qué?
1: No, al final se retiró. Él retiró la. No, como me di presa, por Hardy.
0: Pero es que no sé, pues ese tiempo yo no te conocía, yo no estaba por estos lados, no sé. Pues.
1: Ahí te voy a mostrar después por qué.
0: Ya.
1: Pero bueno, la cosa es que él fue tan así, incluso con el gobierno de Piñera, con qué sé yo. Que en el fondo yo creo que no le perdonan, ¿cierto? Que con el gobierno de Boric...
0: No fue incondicional.
1: No fue incondicional, todo lo contrario. Sí. Fue casi de oposición.
0: Sí.
1: Ahora, yo creo que pasaba algo también. Que él también estaba acostumbrado en los gobiernos de la Concertación a que rugía y todos corrían. Por la manera de ser que él tiene, ¿cierto? Sumamente trabajador, eso es innegable. Mm. Pero así como es trabajadores también súper denunciante de las cosas.
0: Él se enfrascó una disputa muy fuerte con el Frente Amplio.
1: Muy fuerte, pero también fue un tema de poder acá.
0: Ah, bueno,
1: porque yo sé que los servicios acá, en la Seremía, en los servicios, mucha gente, ¿cierto? Que era como de la Concertación, funcionarios, estaban como en oposición a los nuevos que llegaron del Frente Amplio.
0: Ya.
1: Y entonces también por ahí hubo dificultades internas porque... obviamente quizás no lo dejaron poner a la gente que quería, no sé. Pero
0: yo también creo, porque aquí también pasaron esto, yo alguna vez he whatsappeado con él, como también con tanto, pero él tiene una diferencia, yo creo, muy fuerte con el Frente Amplio políticamente. Y honesta, o sea, allí hay una diferencia bien... Bien profunda con el Frente Amplio.
1: Que más que política es casi ideológica.
0: Sí, sí, eso es verdad.
1: Él no comparte la manera de hacer política
0: del
1: Frente Amplio. Porque él también ha ido un paso, mira, como tú siempre dices, el senador Moreira, como que ha madurado, que ahora es más dialogante. Bueno, es que a Fidel Espinosa le pasa lo mismo, por el senador Espinosa. También es más dialogante, tampoco ya no es porque antes todos los empresarios eran malos, ahora ya no es así. O sea, él también ha tenido una madurez con los años.
0: Porque mira, como dice muy bien el Mercurio hoy día, a propósito del funeral de Camilo Escolona, llegaron todo el mundo, de dirigentes. Bueno, ¿quiénes faltaron a ese funeral? Faltaron dos senadores del Partido Socialista. La senadora Daniela Chicardini, quien se encontraba fuera de Chile, y su par de Los Lagos, Fidel Espinosa, quien atraviesa un complejo panorama entre su partido y el Mercurio. Dice, aislado. Sin defensores, con la militancia suspendida, fuera del grupo de WhatsApp del Comité de Senadores Socialistas, enfrentado con el diputado Daniel Manduccheri y el ex timonel de la colectiva Álvaro Elizalde. Son algunas adversidades que enfrenta Espinosa. Además que Álvaro Elizalde va a ser el futuro presidente del Partido Socialista, lo más probable. Entonces, viene... ¿Yo por qué quise colocar este tema hoy día? Porque yo creo que hay que estar atento Por eso le llaman la travesía por el desierto de Fidel Espinosa. A ver, yo voy a escribirle a ver si este día lo tenemos, conversemos con él, uh-huh. ¿En qué está pensando él? Él es un histórico militante socialista, en fin, toda su familia, su,
1: sí, lógico.
0: su mismo padre.
1: Ahora fin. Yo entiendo que el funeral de Camilo Escalona, él acaba de ser papá, Fidel Espinosa,
0: ¿verdad?
1: Agüita recién nacía, en fin. Entonces, no sé, se hubiera sido por eso. Y Elizalde, claro, fue, a ver, Elizalde, la verdad es que fue sumamente defensor, fue ministro del gobierno de Boric en la segunda tanda.
0: Portavoz de. Sí. Y tú lo escuchas hoy día, digamos, defiende al gobierno de Boric como que fuera,
1: pero,
0: digamos, la
1: pero
0: panacea.
1: Pero además, súper irrelevante. No se la jugó nada. Pones a Carolina Toá, que se la jugó, que puso su pellejo. Sí. Elizalde.
0: Sí, es verdad.
1: Nada.
0: Es que Elizalde, de los típicos que esta nueva camada de políticos surgió de los 90 para adelante, que tiene una fuerte vinculación con el poder más que con proyecto político.
1: Exacto. Tú lo has dicho. Muy bien.
0: Muy vinculado al poder, a Lotti, poner gente allá, pero más que. O sea, si alguien hoy día dice, ¿qué te inspira Álvaro Elizalde para el socialismo? Otra persona puede inspirar algo. Pero bueno, yo creo que hay que estar atento a esto. Se debe sentir muy solo. Aquí, leyendo Mercurio, dice que en su sector, que el tercerismo, no, donde están Vodanovic, Solari, Millaquén, en fin, no lo han manifestado. Muestra de apoyo a propósito de esta acusación que tuvo. En fin, ya. Noticias de desarrollo.
1: Y esperamos que venga al programa para.
0: Ya, y tú sigues militando en la UDI. Tú
1: Hardy, ¿por qué quieres?
0: No.
1: ¿Estás esperando que yo me vaya contra tú?
0: No. Cuenta, ¿ves? Por favor. tendría que vivir muchas vidas yo, fíjate.
1: Mira, de esta agua no me venía.
0: Mira. A propósito de odiosidad, de día atrás, entrevistando a Gonzalo Winter, y cómo la gente, mira, incluso personas jóvenes, cómo tienen discursos tan viejos, porque estaba hablando de la UDI, en fin, y está hablando de una UDI de los años 70, 80, o de los 80, cuando surge el gremialismo.
1: De los 70
0: la
1: UDI. No estaba.
0: No, yo sé, es de los 80, primero era gremialismo, después surge. Porque la UDI de los 80 y la UDI de los 90 no es la misma UDI de hoy día. No es la misma UDI de hoy día. Con la UDI de los 90 yo tuve serias diferencias. Allá en Valparaíso estaba Bartolucci, aunque con algunas buenas relaciones como el senador don Beltrán Urenda. Con Bartolucci era jodido. Después estaba también el diputado Urrutia, que también era bien jodido. Tal vez yo era jodido para ellos, no, cada uno tiene su propia óptica. Pero la UDI de los 80, 90 no es la UDI de hoy día, claramente.
1: No. Bueno, en 50, en 40 años todo cambia, ¿no?
0: Sí, po.
1: Y está bien, tiene que cambiar.
0: No, es que yo escuché una entrevista en CNN, me parece, a Gonzalo Winter, con mucha odiosidad.
1: Sí.
0: Yo digo, por Dios santo, ellos gobernaron y no aprendieron que tú no puedes andar transmitiendo todo el día resentimiento, odiosidad, y tanta odiosidad.
1: Bueno, tanto que le criticaban a Milei cuando vino, y esto es como lo mismo, ¿no?
0: Sí, también no conocería el exabrupto, pero.
1: Sí, pero electrónico,
0: pero recordemos cómo fue la convención. Parece que había exabruptos.
1: Sí, lógico. Lo que pasa es que, ¿sabes lo que pasa? Es que la gente intolerante no soporta que uno defienda su idea y que así todo permanezca en el tiempo. O sea, dieron por muerto tantas veces.
0: Yo puedo tener serias diferencias con la UDI, pero yo no andar diciendo que la UDI es un partido totalitario.
1: No.
0: ¿Te das cuenta, no?
1: Lógico.
0: Heredero de Pinochet. Hoy día. Pasado mucho rato, hoy día la UDI claramente está en un espacio político porque surgió más derecha, más conservadora como el Partido Republicano, y una derecha más radical como los libertarios. Pero bueno, mira, son 16:29. Vamos a la pausa.
1: Vamos a la pausa y volvemos en un ratito.
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0: Estamos de regreso en el Expreso de la Tarde, el día lunes 14 de septiembre de 2026, la semana de fiestas patrias. La gente, yo sé que está comprando carnecita, está preparando para hacer su buena fonda. Es que tengamos llovizna o lluvia, es lo habitual en el sur austral, por tanto nada nos cambia. Estamos escuchando la banda Coldplay, una banda británica formada en el año 97, hoy tiene hartos años ya, 30 años va a cumplir.
1: ¿Tanto?
0: Andrea Tarsiján. Pero
1: perdón, ya es hora que empezamos a poner música un poquito más chilena, sí, acercando al
0: disco. Un bolero.
1: Un par de días.
0: Un bolero, mañana escuchamos entonces a. Ya, mañana escuchamos a Lucho Gatica cantando un bolero.
1: Ya,
0: está bien. A propósito, mira, esto lo encontré muy bonito. Hoy día fui a una farmacia.
1: Ya.
0: Mira, se rió mucho la niña porque son todos venezolanos en esa farmacia. Y fui a comprar antiácido. Entonces me dijo, usted se está preparando para el 18. Y le dije, no, lo que pasa es que sufro mucho. Y estaban poniendo banderas chilenas. ¿Okay? Y me puse a conversar con ella. Con ellas. Eran tres niñas y un joven.
1: Ya.
0: Y le dije, oye, qué genial, están poniendo banderas chilenas. Sí, lo que tenemos que hacer. Y cabras bien motivadas. Digo cabras porque personas relativamente jóvenes. Entonces le dije, ¿usted baila en cueca? Y una, la que es como responsable de la farmacia, dijo, mire, me cuesta harto porque mucho es difícil. Y dije, sí, a todos nos cuesta, a los chilenos también nos cuesta. Entonces le pregunté cuál es el baile de ellos, baila en el joropo, pero el hombre me dijo, mire, dijo, mi señora baila súper bien joropo, en fin. Dijo, pero mi hijo está en el colegio, acá, él está bailando cueca.
1: Mira, sí,
0: y te digo una cosa, yo lo encontré muy bonito. Porque sentí que son personas que lo están poniendo la bandera en la farmacia, lo están poniendo con cariño.
1: Claro que sí, pues sí.
0: Eso
1: sí.
0: Se llama integración.
1: Integración, sí, pues imagínate.
0: Y que su hijo viene feliz, que me mostró la foto, vestido de guaso, morenito más, pues era medio mulato el chico.
1: Claro,
0: pues. Pero lo encontré muy bonito, fíjate.
1: Sí, pues vamos a tener unas generaciones diferentes, distintas, ¿cierto? Con mezclas de comida, de baile.
0: Sí.
1: De maneras de hablar, yo creo que con harto migrante que ha entrado va a cambiar un poco el genotipo del chileno.
0: ¿Tú bailas cueca?
1: Sí, yo bailo cueca, pero no tan bien como otros bailes.
0: Dicen que el presidente Casa está en curso de baile todos estos días.
1: Ya.
0: La ministra, la mujer que está también, está con curso de baile, varios ministros. De hecho, hoy día entrevistaron, Iván Valenzuela entrevistó a Johannes Kaiser, entonces le preguntaba también si bailaba cueca. Dijo, no bailo nada. La cueca es difícil bailarla.
1: Es difícil la cueca. No, sí es difícil. Es difícil. Además la bailamos poco.
0: Se baila poco.
1: Se baila poco. Entonces, se baila eso, solo para el 18 y no sé.
0: Entonces por eso podríamos seguir con el bolero, ¿cierto? Y...
1: Sí, no, o podríamos poner más cueca.
0: Oye, ¿Tú
1: bailas cueca? Porque tú bailaste cuando fuiste autoridad, me imagino.
0: Ah, no, eso hablemos el día jueves, miércoles, y ahí voy a contar esa historia porque todavía es vergonzosa. Oye, hubo un concejal en alguna comuna de Santiago que dice que por favor no pongan, ¿cómo se llama? La consentida, una tonada, en la música de Fiestas Patrias, no sé si Peñalolén o alguna de esas, o Peñaflor.
1: Eso es verdad, que yo vi algo, sí, así como en porque, Instagram, pero no pesqué.
0: Porque es una tonada. Y yo dije, es que no, la estupidez humana no puede ser tan... La consentía es como un clásico, la música chilena.
1: Y da lo mismo.
0: ¿Cómo ya vas a empezar sin mirar este tema así? Porque son los ocho compás.
1: ¿Cómo tan purista?
0: No.
1: Oye, pero es que... Pero él es que, no sé, vos, folclorista, alguna cosa.
0: No, tanto, mira, lo leí de pasada y dije... Dije, no puede haber tanta tontería.
1: No, pues no. Porque además que está hablando de su rol de concejal, po, y que no la pongan para la...
0: Sí, no
1: está,
0: como concejal.
1: Un concurso.
0: No, lo, como concejal que no esté en la fiesta de esta comuna, me entiendo, en media rural del área metropolitana. Que
1: hay que buscar. Dios santo. Como si no hubieran cosas más importantes que preocuparse.
0: Mira, en otros temas de la política. Ayer salió una encuesta Criteria y le preguntaban a los chilenos nuestra relación con Argentina. A partir de ahora, todo mi discurso no tiene, o lo que voy a decir no tiene nada que ver con ninguna animadversión con Argentina, ni mucho menos. Pero los argentinos, estos últimos meses, han dicho varias cositas para estar en el poncho, ¿cierto?
1: Sí.
0: Lo que dijo el comandante jefe de la Fuerza Aérea, lo que dijo un general de ejército, lo que dijo el canciller de Argentina, lo que dijo Patricia Bullrich. Y yo creo que nuestra respuesta ha sido débil. como Estado, como gobierno, ha sido débil. Porque mira, yo creo que ninguna de esas cuatro intervenciones son casualidad, porque el tema más de fondo es el siguiente. En el mundo existen ocho rutas, ocho estrechos que son muy relevantes. Uh-huh. Los más relevantes son el de Hormuz para el petróleo, ese que está en el Mar Rojo, el que acaban de tomarse los hutíes de Yemen. Después está el de Cabo Esperanza, está el Canal de Panamá, que está con conflicto por la sequía. Está nuestro estrecho Magallanes, está otro que está en las Malacas, que está en Asia. Es que los argentinos vengan mirando nuestro estrecho Magallanes y compartir el tema bioceánico, tiene que ver con la Antártica y tiene que ver con... Y yo creo que a los chilenos les llama la atención que este gobierno o cualquier gobierno no sea firme en defender con respeto, sin ningún ánimo beligerante, ni mucho menos bélico,
1: sí,
0: lo que es la postura chilena. Porque queda al final la impresión que los argentinos en cada paseíta algo ganan.
1: Sí.
0: ¿No es cierto?
1: Sí, yo pienso lo mismo. Mira, un reportaje del diario La Nación de Argentina, el día domingo o sábado, no me acuerdo. Entonces, dice, ellos titulan: ¿crece en Chile el discurso bélico contra la Argentina? Porque eso ha traído, aparte de toda la polémica, ¿cierto?, de los parlamentarios, de analistas, qué sé yo, el tema de que se le ha bajado año a año el presupuesto a las Fuerzas Armadas y que el Chile, y que estamos desprovistos, ¿cierto?, ante una eventual, no sé, qué sé yo, confrontación. Ahí fue entrevistado el senador Moreira por La Nación en Argentina, y él fue súper categórico decir lo mismo que estás diciendo tú, digamos, y que en el fondo, primero, que esto no es un azar, una coincidencia, no, es algo planificado.
0: Ah, mira, estamos empezando igual con...
1: Sí, sí, y segundo, que efectivamente Argentina tiene que derogar el famoso este decreto, ¿cierto?, y que en el fondo tienen que guardarse la compostura que se tiene que guardar entre dos países vecinos, porque no pueden estar siempre pidiendo perdón y con eso no basta. Y que obviamente también tiene que haber más presupuesto. Pero una cosa quiero decir que me llamó la atención de ese reportaje, que es que para Argentina, para el común del argentino, esto no es tema, como sí para nosotros. Y la prensa ya está sorprendida de cómo prendió este tema en Chile. Claro, porque yo esto es lo que digo yo, porque somos nosotros los afectados, porque a nosotros nos están toreando, no es al revés.
0: Porque lo que pasa es que, mira, Argentina es un país muy grande.
1: Están preocupados, tienen un 35% de inflación, están preocupados de otras cosas.
0: O sea, de hecho, es tan grande que es el octavo país más grande del mundo.
1: Sí, po.
0: El más grande es Rusia, después viene Canadá, digamos, China, y Argentina es el octavo, en geografía. Argentina es un país importante.
1: Sí.
0: Es un país muy importante.
1: Sí, sí.
0: Y ellos, efectivamente, desde siempre, Argentina nunca ha mirado mucho la Patagonia. Pero sus políticos sí.
1: Sí, pues.
0: Sus políticos sí, sus militares sí. Una cosa que para los argentinos está más preocupado el partido de Boca o de River o qué sé yo,
1: claro.
0: O líos de otro tipo,
1: sí.
0: Pero sus militares y sus políticos nunca han dejado de mirar. Porque mira, Chile firmó un tratado en Argentina en 1881. ¿Qué pasaba en ese momento en 1881? Chile estaba en guerra con Perú y con Bolivia. Y efectivamente fue la época en que fue la delimitación y Chile, comillas, perdió parte de la Patagonia, porque ahí se determinó que era por las más altas, por las más altas cumbres, en fin.
1: Sí.
0: Entonces, pero fue en un contexto que Chile estaba en una guerra. Un país chico, estaba en el norte con Perú y con Bolivia.
1: Exacto.
0: Después, cuando fue el famoso, cuando Chile recurrió y Argentina a la reina Isabel, ellos declararon insanablemente nulo y por tanto pidieron, digamos, y en 1978 estuvimos a punto de entrar en conflicto real, habiendo dos gobiernos que pensaban similarmente en materia ideológica y política.
1: A punto.
0: El 21 de diciembre del año 78 estuvimos a punto de guerra.
1: Sí.
0: Entonces, los argentinos, está bien, al porteño no le interesa lo que pasa en la Patagonia, pero yo reitero, a su cancillería siempre le ha importado. ¿Y qué esperan los chilenos? Que estamos aquí, ¿cierto?, ahí colgando en la cordillera.
1: Sí.
0: Espera que tus líderes te defiendan. Mira, son las 16:44. ¿Alguna vez lo hemos hablado esta cosa? cuando Ricardo Lagos era presidente de Chile, estaba pésimo la encuesta por el famoso caso Mopgate. Sí. Va a la cumbre iberoamericana jefe de Estado de Gobierno en Monterrey. Y Carlos Mesa lo toreó, el presidente de Bolivia, lo toreó. Y él dijo, ya, tenemos relación diplomática aquí y ahora sí, con Bolivia. Subió la encuesta y no paró nunca más de crecer, porque la gente dijeron, aquí tenemos nuestro papá jefe, nuestro papá es presidente, sí, que nos está defendiendo. Sí. Por eso, aquí Kast fue débil, ¿cómo se llama el canciller? Pérez Mackenna. Porque hay una situación. Mira, Chile exigió formalmente a Argentina la modificación del decreto 457, que fue emitido originalmente en 2021 durante el gobierno de Alberto Fernández. Sí. Dicho documento califica de forma errónea al estrecho Magallanes como un territorio de uso compartido, control conjunto. No, pues no es control conjunto.
1: No es control conjunto, no, efectivamente no.
0: Pero los tipos no han eliminado ese decreto del 457.
1: No, pues no, como dicen algunos, a mí no me consta, pero que incluso hay textos escolares que están con errores en Argentina y les da lo mismo. Ahora, la capacidad chilena es superior a la argentina, pero eso es más, po. Y ahora, además, hay otra cosa que no ha renovado, digamos, armamento o nave o qué sé yo. Chile ya no tenemos, cierto, las asignaciones que se le dan a las Fuerzas Armadas, y además esto se cruza con el tema Trump. Sí, pues. ¿Qué va a durar hasta lo que dure Trump? Sí. Yo no creo que sea un tema con Estados Unidos. O sea,
0: porque mira, Milei con caso de amigo.
1: Sí, pues.
0: Entonces, pero, o no sé si amigos, pero por lo menos son aliados. Pero también era aliado Boric con Fernández, sí, y tampoco no se hizo nada.
1: Tampoco se hizo nada.
0: Entonces, mi tema, mira, yo lo que digo es lo siguiente. Aquí, respetuosos, pero siempre firmes. O sea, nosotros, mira, Bolivia consiguió mucho apoyo internacional de líderes de todo el mundo para su salida al mar, porque para el resto, para el europeo, en fin, era inexplicable. Ya fuimos al Tribunal de la Haya y lo tenemos hasta que ya salió la cosa definitiva.
1: ¿Pero cuánto costó?
0: Pero fueron décadas.
1: Sí, pues.
0: Incluso con apoyo de líderes políticos chilenos, ¿cierto? La famosa,
1: sí, salida al mar. Sí, pues, sí. Y hay un montón de países que no tienen salida al mar y después, no por eso.
0: Después el río Silala no también. Uh-huh. Ya, puf, con ello. Después el tema con Perú, con la capa continental, tuvimos una pequeña derrota, digamos, en la proyección, ¿cierto?, de las 200 millas. No, mira, yo creo que aquí.
1: Hay que ser firme.
0: No por cortés, no hay que ser, digamos.
1: No, sí, hay que ser firme. Además que estos dichos no vienen de cualquier persona. Ah, estamos hablando de generales.
0: No estamos hablando de un dirigente.
1: Exactamente. Deportivo. Entonces no, yo coincido contigo. Hay que ser más firme.
0: Oye, mira, algunos temitas en el sur de Chile. A ver, veamos la estrella de Chilue que nos trae. Vecinos de Lechagua denuncian contaminación acústica y daño al turismo por instalación de plantas. ¿Dónde queda Lechagua?
1: En Ancud.
0: En Ancud.
1: Uh-huh. Sí.
0: Niveles de ruido superaron la norma en la generadora eléctrica. Contaminación acústica y daño al turismo por instalación de plantas. Y Quinchao vibró con certamen regional de cueca para la categoría infantil. Y el Llanquihue, la foto principal es municipio analiza continuidad de los buses de turismo. Piloto 6 meses registró balance de 70.000 pasajeros. Es harto, ¿ah?
1: Yo creo que es harto.
0: Es harto.
1: Pero
0: el financiamiento es clave.
1: Sí, po. Sí.
0: Yo creo que hay que promoverlo más.
1: Hay que promoverlo más, pero ahora viene el verano, o sea, sí. Yo creo que hay que dejarlo. Ya pasó, o sea, el invierno.
0: El que venga el verano es un decir.
1: es un decir, po, Hardy. Es un decir, pero ya pasó lo peor y ya, bueno.
0: Mira, y en calle Varas 3 heridos deja ataque en mall chino del centro.
1: Qué terrible.
0: Ahí, ¿ah?
1: Terrible. Qué
0: bien atroz, ¿ah?
1: Sí, bien atroz.
0: Oye, a propósito de atroz, el incendio que tú quemas.
1: Qué terrible. Sí, era un hogar de ancianos. ¿Murieron cuántos, jardines?
0: 16 o 18.
1: No tenía 16, permiso, no tenía permiso de la autoridad sanitaria.
0: O sea, clandestinidad. No era clandestino, porque igual tenía sanciones.
1: Sí, tenía sanciones.
0: No cumplía con, no estaba cumpliendo con lo que le habían pedido.
1: Sí, sí.
0: No es que fuera clandestino.
1: No era clandestino. Pero a raíz de eso se abrió el tema. En Chile cuando pasa algo se investiga. Si no pasa nada, nadie dice nada.
0: Sé que me dio tanta pena ese día, fue el sábado, lo escuché, me lo leí, me desperté temprano y la noticia me impactó tanto, dije, qué terrible terminar tus días como viejito, te vas a un hogar, ¿cierto? Te mandaron tus hijos, está bien, algunos, y morir de esta manera. Lo encontré, una noticia terrible, muy atroz, Andrea.
1: Y no es primera vez que pasa. ¿Te acuerdas cuando ese incendio grande en el pequeño Cotolengo, Santiago? No, sí. La verdad es que es más triste cuando son adultos mayores, porque
0: usted tenía así tus días de vida, porque mira, cada vez se están instalando más estos centros para personas mayores, porque la expectativa se está prolongando, porque pueden tener algunas limitaciones, algunos temas de movilidad, son espectaculares, de distintos niveles, porque hay convivencia, hay juego, conversan, se ríen, en fin, hay de todo, ¿cierto?
1: Hay de todo.
0: Y te prolongan la vida y tú estás bien atendido en distintos...
1: Como hay muchos que también tienen muchos abuelitos postrados y
0: sí,
1: que
0: entonces, simplemente entonces, están... Y ahí tiene que haber una fiscalización muy severa, muy dura.
1: Sí.
0: Pero de verdad, a mí me dio mucha pena, o sea, me impactó mucho. 16 personas, una tragedia.
1: Una tragedia, no, sí, terrible. Realmente triste.
0: Esta Oye, semana tú te...
1: Nosotros vamos a quedarnos acá, no vamos a hacer nada especial, fíjate. Todo tranquilo.
0: Porque usted, ¿otra vez usted se van a Cochamó?
1: No, para el 18 no. No, siempre en la casa, tranquilo. Ya. El día 18, el desfile acá en Puerto Montt. Bueno, hay desfiles en todas las comunas, ¿cierto? El sábado en Puerto Vara, el 17 en Puerto Vara a las 4 de la tarde.
0: ¿Y tú vas a ir muchos esos desfiles?
1: Bueno, cuando era en Yanquihue, me imagino que será el 18 de la tarde. Pero siempre íbamos, porque es como Jorge es bombero.
0: Ya, desfilado. Y desfila.
1: Sí,
0: y para desfilar levanta los pies así tipo...
1: No, pues desfilan caminando, así como lo... No, es súper cansador hacer eso, o sea, yo creo que...
0: ¿Levantar la pierna?
1: Sí,
0: yo creo, pues.
1: Debe ser terrible. No, sí. No puede ser, los pobres bomberos se mueren.
0: ¿Paso de ganso, cómo se llama?
1: No sé cómo se llama. ¿Y dónde es? ¿En Perú que debe ser un paso como tan raro, así como medio...
0: En varios países, en la India también.
1: Sí.
0: Ah, pero ¿y tú no desfilas? ¿Tú alguna vez has desfilado así como autoridad?
1: No, pues no.
0: ¿Como concejala?
1: Yo estaba arriba.
0: Ah, tú estabas dentro de la autoridad.
1: Lógico, dentro de las autoridades.
0: Después te cuento yo cómo fueron los desfiles que presencié.
1: Sí, sí. A mí me encantan los desfiles, en todo caso.
0: Ya.
1: Me gusta verlo, lo encuentro bonito, esto que la... Obviamente era la Fuerza Armada, desfilar bonito, los colegiales igual, las Fuerzas Vivas. Ahora... Últimamente, los últimos, no sé, 15, 20 años.
0: ¿A qué llaman las Fuerzas Vivas?
1: Toda la comunidad, porque no sé qué, motociclistas.
0: Porque las Fuerzas Muertas no existen, no podrían, pues no.
1: Motociclistas, clubes de ancianos, sí, pues.
0: Ah, qué bueno.
1: Los desfiles cívico-militar.
0: Ya.
1: La sociedad civil también desfila. Todo. Son invitados todos.
0: Qué buena.
1: Club, porque antes era solamente el club de guaso, sí. ¿Cierto? Era como lo extra, ya. No, pero ahora todo, de todo lo que te puedas imaginar.
0: Oye, a propósito de
1: guaso. Escuelas deportivas.
0: Ah, mira, y es un par de horas.
1: Y eso ocurre, sí, como 3 horas. En las comunas chicas desfilan.
0: Todo el mundo.
1: Todos.
0: Y todos se reconocen. Sí. Allí está el patrimonio de cada pueblo, allí está la identidad de cada pueblo. Allí está el corazón, allí está el alma de cada sociedad. Todos marchando y homenajeando la bandera.
1: Exacto.
0: Sí, pues.
1: Así es.
0: Allí se reconoce el concepto que formó parte de un mismo destino.
1: Exactamente.
0: Y por eso de acá digo lo siguiente. Le pido al ministro Pérez Maquena que defienda mejor nuestro país. Y al ministro Barro que tenga buen armamento. Hay que renovar los F-16 por los F-35.
1: ¿De verdad? ¿Ah? ¿Son F-35?
0: No, los F-16, hoy día estaba leyendo que están pasqueando medio obsoletos. Y lo que Chile viene a comprar son los F-35.
1: ¿Tú anduviste en alguna vez en uno
0: de esos? ¿En aviones?
1: Sí.
0: No, en helicóptero sí.
1: No, en helicóptero, sí. Nunca en eso.
0: Tú no escuchaste el tema, mira, es que... A ver, Nico, mira.
2: La Brigada de Operaciones Especiales, al mando del General de Brigada, Javier...
0: Mira. Sí, pues así estamos aquí en la radio, ya. Comenzamos con un bolero, nos terminamos con estas marchas prusianas. 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Mira, Andrea, después tenemos que hablar de empanadas, tenemos que hablar de... Mi madre comenzaba en julio a hacer la rock para los alfajores. Ahora, ¿quién va a hacer alfajores?
1: Sí, por las panaderías nomás, porque uno compra.
0: Sí, pues.
1: A mí me gustaba, las hojarascas.
0: La hojarasca. Me gustaba
1: cuando igual era, ayudaba a mi mamá.
0: Cuando era con... me gustaba hacerlo, me gustaba cuando era con manjar. Y con chancaca.
1: Con chancaca con también. Chancaca. La chancaca bien hecha es muy rica.
0: La chancaca era espectacular.
1: Sí, espectacular.
0: Un saludo a todos los auditores, que tengan una buena semana, que está comenzando, seamos amables, miren.
1: semana
0: corta. Va a haber control policial en todas las esquinas, en todas las calles.
1: Sí, mucho control.
0: Mucho control. Está incluso acá afuera ya nos están controlando.
1: Muy bien eso.
0: Y Andrea, que esté muy bien, ¿ah?
1: ¿Eh? Hasta mañana.
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0: Muy buenas tardes, ¿cómo están todos? Bienvenidos, día lunes 14 de septiembre, tiqui tiqui ti, una semana 18, estamos con toda la energía. Le habla Bárbara Briceño junto a Francisco Vidal y Johannes Kaiser, ¿cómo están?
1: Muy buenas tardes, ciudadanos de Arica a Punta Arenas, más bien de Putre a Puerto Toro. Santiago con una temperatura de 23, 24 grados, un sol esplendoroso y semana corta, pues. Hasta el jueves.
0: Semana corta, esa es la mejor parte. Esa es la mejor parte. ¿Cómo está, Johannes?
2: Bien, echándole para adelante porque para atrás no cunde, dicen.
1: Exactamente.
2: Así es que vamos apretando, pues se viene ahora el 18 y efectivamente el 18 hubo una serie de fiestas que ojalá disfrutemos todos con la responsabilidad que corresponde para no tener que, para no pasar de las celebraciones a las lamentaciones. ¿Qué les parece?
1: Exactamente. Oye, a ver, un tema que le interesa a Johannes Kaiser. Fíjate que no me sorprendió, pero que es interesante la precisión. El ministro de Justicia, me parece que hoy, en un diario, parece que en Mercurio, con respecto a los indultos, aclaró lo siguiente. Tiene como 100 solicitudes de indulto, pero prácticamente todas provienen de Punta Peuco, por así decirlo. Prácticamente todas, esa es su respuesta. Y tenía, o tiene muy pocas solicitudes de indulto en el contexto del estallido social. Y eso, en mi opinión, él insiste en el caso a caso, pero yo creo que está metido en un temazo, porque él mismo se le sale de que esto es muy lento, uno a uno, muy lento.
2: Sí, entonces, muy lento, ya se le murieron 6 entre Punta Peuco y Colina.
1: Claro, entonces ese es un tema que obviamente yo no sé cuándo el presidente va a tomar la decisión de su compromiso de campaña, en qué momento, en qué contexto. Solamente un dato histórico, ¿eh? En general los indultos, no siempre ha sido así, pero hay una cierta tendencia a otorgarlo, más allá del tipo de delito, más bien a darlo cerca de Pascua y Año Nuevo.
2: O ahí, más bien el último día del mandato, como lo hicieron ahí varios que salieron arrancando después de entregar indulto a los terroristas.
1: Claro, pero eso no es nuevo, ¿eh?
2: No es nuevo que salgan arrancando después de indultar terroristas, eso no es ninguna novedad.
1: Claro, y el que más se pasó eso fue el presidente Lago, que en febrero del 2006 indultó a un suboficial que se llamaba, o se llama, no sé si está vivo, Manuel Contreras Donaire, no lo confunda con el otro, que era un suboficial que estaba condenado por la Corte Suprema a muchos años, por el asesinato de Tucapel Jiménez en febrero de 1982. Ese fue el indulto de ese tipo que dio el presidente Lago. Así que ahí tenemos un tema que no sé cómo se va a resolver desde el punto de vista del gobierno, porque además vi en CNN, en este programa que tiene la Mónica Rincón, de debates, estaban 4 presidentes de juventud. Estaba el presidente de la juventud de Evópolis, el presidente de la juventud de la UDI, el presidente de la juventud socialista y la presidenta de la juventud comunista. Y la Mónica le preguntó esto. Y los dos de derecha, o sea, Evópolis, dijeron que ellos no estaban pensando en indultos para Punta Peuco, solamente estaban pensando para el estallido social y también con el mismo método, caso a caso. Me llamó la atención, bueno, fíjate.
2: Está bien, pues si la cobardía en nuestro sector es endémica.
1: Pero te estoy pasando datos, yo ahí descanse, no.
2: Sí, pero que sé, ¿qué? ¿Sí es eso?
1: Ya.
2: ¿Ah? Cada vez que le salvan el pellejo, los que salvan el pellejo de la República terminan presos o muertos presos. Y la verdad es que eso va a continuar así hasta el día en que llegue la izquierda al poder total. Y en ese caso ya no van a haber ningún tipo de indulto ni nada menos, porque tampoco van a haber casos de derechos humanos. Porque cuando la izquierda gobierna, la extrema izquierda gobierna, no hay casos de derechos humanos. Pues simplemente ya no hay justicia independiente tampoco, así que ¿qué importa? ¿Ah? Y bueno, todos aquellos que se lavan las manos, ya, respecto de aquellos que impidieron que acá en Chile terminase gobernando con una marioneta cubana, Bueno, en algún momento tendrán que ir a lavar plato a Miami nomás. Eso. Porque al
1: Oiga.
2: final no nos olvidemos de una cosa. También Francisco Vidal fue ministro de Defensa, sabe perfectamente por qué se están haciendo todas estas cuestiones. Se hacen porque en la medida en que tú persigues a los uniformados, especialmente no los de alta graduación, ojo, no los de alta graduación, pues eso no terminaron presos. A los de baja graduación, tú lo que estás haciendo es demoler el principio de obediencia debida.
1: Claro.
2: Eso es lo que estás haciendo. Tú estás condenando a la gente que cumplió órdenes, no los que las dieron. En Nuremberg se persiguió a los que dieron las órdenes, no a los que las cumplieron. En Chile es al revés. En Chile nosotros perseguimos a los que cumplieron las órdenes, no a los que las dieron. Y en algún momento va a resultar, y ese es el sentido de todo este esfuerzo de la extrema izquierda violentista, va a resultar que se van a dar órdenes y no se van a cumplir. Y es el momento en que colapsa efectivamente, definitivamente, la defensa de la institucionalidad, porque cuando el Estado no tiene fuerza armada a su disposición, ¿ya? Entonces ganan los que sí pueden utilizar la fuerza armada, que en Chile son los comunistas y los otros grupos violentistas. Eso. Ese es el resultado de lo que están haciendo y lo que quieren. Un Estado incapaz de defendernos del narco, un Estado incapaz de defendernos de grupos terroristas. Porque el Estado tiene una enfermedad autoinmune, que se llama persecución de los uniformados, independiente de si son responsables o no son responsables, pero si cumplió órdenes, ahí tenéis soldados conscriptos presos.
1: Sí,
2: No,
1: correcto.
2: corten su hueveo.
1: Oye, bueno, ese es un tema que
0: Así
1: quería.
0: nomás, así
1: ¿Ah?
0: nomás, corten su leseo. ¿Y cuándo vamos a ver? Porque ya cortemos la. Ya estamos en hora de tomar definiciones.
1: Es que yo
0: No,
1: creo,
0: recuerda de
1: Bárbara,
0: que
1: que yo creo que.
2: este Estado. Disculpa, Francisco, te voy a
1: Va.
2: decir una cosa. Este Estado, que para más remate, está amenazado por tener vecinos que no son necesariamente responsables en el cuidado de los tratados firmados. Donde tenemos a varios vecinos que se están rearmando con una situación internacional donde el hegemón está desafiado, con una situación cada vez más inestable a nivel internacional. Y tú tenés, y Chile se da el lujo de seguir persiguiendo sus fuerzas armadas y de orden, prácticamente gritando por desaparecer como Estado-Nación. Hace 6 años atrás prácticamente nos desaparecieron como Estado-Nación, con el nuevo tema constitucional habría sido el CFINI. No, no, honestamente, yo no sé quiénes están haciendo los análisis a nivel académico, cosas por el estilo, pero claramente no son los que están mandando.
1: Pero fíjate que la pregunta de la Bárbara, mirado desde la política en general, no desde mi postura de opositor, es un tema complejo porque con estos dos datos que di, primero que el ministro dice que tiene casi todas las peticiones de indulto que provienen de Punta Peuco, por una parte. Y segundo, estos cabros de la juventud de la UDI y de Opoli, que explícitamente, no, porque la Mónica les preguntó, ellos se abren al indulto caso a caso solo en el tema del estallido social.
2: Bueno, en primer lugar, ¿quién les preguntó? Bueno, la Mónica.
1: La
2: Pero
1: Mónica.
2: en segundo lugar, estos cabros chicos, ¿ya? En serio, son ellos los que dan el criterio para una solución que tiene que ser una solución de Estado. Caso a caso significa, parece que no han escuchado bien lo que yo he dicho, significa que tenéis más de 700 carabineros que siguen procesados por el 18D. En el caso de los temas del 73 al 90, como se reabrieron cosas juzgadas, no importó que haya habido procesos cerrados, nada lo mismo, como se reabrieron más de 3.000 causas, tenéis ahí también miles de uniformados perseguidos y que te siguen paseándose por los tribunales. Esta no ha terminado nunca. Para más remate, sin haber identificado los restos de las pruebas que está en el servicio médico legal, porque eso a nadie le importa. Con el sistema antiguo, que era violatorio de los derechos humanos, pero no importa, porque eso también lo mantenemos. Aplicando la ley penal por analogía, lo cual también da lo mismo. Ignorando la retroactividad de la ley penal, da lo mismo. Mira, ¿sabes qué? Quizás esto sea más rápido si simplemente pasan una ley que diga disolvamos las fuerzas armadas y de orden. ¿Qué fue lo que trataron de hacer por lo demás con Carabineros? ¿Ah? Mira, yo a Francisco, tú estuviste en la escuela militar, tú fuiste ministro de Defensa.
1: Conozco
2: Tú,
1: el caño.
2: ustedes entienden mucho mejor que la inmensa mayoría de los buenos de derecha, que en el mejor de los casos saben algo de economía, ¿ya? Sobre el tema de la fuerza y la relación entre la fuerza y el poder político, y qué efectivamente es lo que le da el respaldo al poder político.
1: La fuerza.
2: ¿Tú crees que es razonable seguir con esto?
1: A
2: Si
1: ver.
2: tú pretendes en algún momento tener un estado que pueda recurrir a la fuerza.
1: Mira, lo que pasa es que hay un ejemplo no explícito de lo que tú estás relatando. Cuando el 12 de noviembre del 2019, el presidente tenía dos caminos. Una parte de su gabinete le decía estado de sitio y fuerzas armadas a la calle. La otra
2: El
1: parte del
2: presidente
1: gabinete,
2: democráticamente electo, por lo demás.
1: ¿sabes? Obvio.
0: Claro, que le están tratando de hacer un golpe de Estado ya. Gente, para poner contexto.
1: El otro lado le decía, presidente, no estado de sitio, vamos al acuerdo político, que él finalmente triunfó. Sin embargo, el general Ricardo Martínez, en una entrevista hace poco, sostuvo que él recibió a un emisario del presidente Piñera, no a la línea de conducta, y el emisario le preguntó la opinión de salir o no. Y él le dijo que tenían reticencia precisamente porque no querían terminar en Punta Peuco en 20 años después. Ese hecho te genera, y por eso que las reglas del uso de la fuerza son tan fundamentales.
2: No, no lo son.
1: ¿Te fijas? Entonces, ahí está, por
2: Pero
1: la regla del uso.
2: te digo por qué no lo son.
1: A
2: Porque en
1: ver,
2: Chile los
0: porque
2: jueces
0: igual
2: se
0: después van a
2: pasan
0: empezar
2: ley,
0: a
2: porque
0: decir,
2: en Chile
0: ay,
2: los
0: no,
2: jueces se pasan la
0: sí.
2: ley donde quieren.
0: Sí.
2: Porque en Chile el tema, si fuese por un tema de legalidad, este tema no debiésemos estarlo persiguiendo en este momento.
1: Lo que pasa, Johan, es que la justicia en Chile, te voy a poner un caso, dos casos que son muy simbólicos, si tú quieres, en el marco del estallido. La Corte Suprema liberó al comandante Crespo, así como condenó a 12 años al capitán Maturana.
2: Y me va a
1: ¿Te
2: decir
1: fijas?
2: que, y, me va a, y bueno, y los dos sabemos que las situaciones son perfectamente comparables.
1: Bueno, pero lo que te quiero decir.
2: Entonces, ¿cuál es el criterio? El criterio uno era que el capitán Maturana fue procesado cuando todavía el octubrismo estaba en la cresta de la ola, y el criterio dos es que al comandante Crespo se lo procesó después de que había pasado la histeria.
1: Ah.
2: Sí, pues.
1: Tú dices que es un tema de medio ambiente, por así decirlo.
2: Pero por supuesto, pues, si tú y yo, que somos gente que hemos en algún momento utilizado un arma de fuego, ¿ya? Sabemos que con una a 50 metros, 60 metros, con una escopeta antidisturbios no puedes apuntar uno, dos. Menos vaya a poder con una escopeta que lanza granadas lacrimógenas.
1: Ah.
2: Los dos lo sabemos. Entonces, ¿Para qué nos vemos las cartas entre gitanos? Aquí las condenas, no digo que la del comandante Crespo sea por razones políticas, pero definitivamente lo que vale para el uno vale para el otro. Si no podéis apuntar con una escopeta, menos podéis apuntar con la otra. Entonces ya, pues.
1: Técnicamente así, sí, correcto.
2: Entonces, y ahí, y para tú poder perseguir por apremio ilegítimo, tienes que suponer la voluntad de castigar a una persona en particular, y en este caso más encima supuestamente una persona que solamente iba pasando. Entonces el criterio o el descriterio, también utilizado por personas que son en general, son jueces en lo penal, en

0: presunción de inocencia vale también para un carabinero.
1: Ah.
0: ¿O no?
1: Bueno, pero lo que les quiero decir a nuestro auditorio, porque echamos la cosa más técnica, es que este tema nos va a acompañar del 30 de septiembre al 30 de diciembre. El tema de los indultos con las características que uno va descubriendo leyendo, ¿eh? O viendo programas de televisión. Ahora, lo que me quedó con la duda a mí, y si tengo oportunidad de conversar con alguien de la UDI, es si la opinión del presidente de la juventud es la opinión del partido, ¿eh? Porque me llamó la atención.
0: Bueno. No creo. Honestamente no creo.
1: Oye, y lo otro es que nuestro ministro de Hacienda, Quiró, acabo de ver en las noticias, que está en esta cosa que se llama, yo le llamo turismo cocha, güey, pero este Chile Day, que anda paseando por todo el mundo, el Chile Day, Dios mío.
2: Dijo nada más ni nada menos que España, Madrid, olé, coño.
1: Oye, dijo lo siguiente, la estrategia no se cambia.
2: ¿Qué significa eso?
1: Que no se va a mover un milímetro el presupuesto.
2: Pero ¿qué estrategia?
1: Es que como han salido muchos analistas comentaristas, incluso de derecha, diciendo que hay que flexibilizar, ya sea por la vía de aumentar la relación con la deuda, ya sea por la vía de que el presupuesto no crezca solo un 1%, sino que un 2%. Ayer escuché a este hombre que era de la DIPRES con Piñera, ¿cómo se llama? ¿Tú lo
2: Acevedo.
1: Conoces, Bárbara?
2: Sí, Matías Acevedo.
1: Ya, Matías Acevedo, una muy buena entrevista a la Paula Escobar, dijo lo siguiente: mira, Quirós tiene una posibilidad de hacerlo crecer hasta el 2,2. Entonces la Paula le decía: ¿pero cómo? Se acaba de decir entre el 0 y el 1. Bueno, Acevedo dice: va a tener un problema. Va a tener un problema porque ya la demanda desde la política, desde el oficialismo, le está pidiendo más recursos para obras públicas, entre otras cosas, digamos, y más subsidio al empleo.
0: Pero un momento.
1: De acuerdo.
0: Ya. Pero yo le voy a decir una cosa a los señores del oficialismo: no se me pongan socialistoides a principio de camino. Porque ¿qué es lo que sucede? Si tú te vayas a gastar en inversión, que a mí me parece perfecto, no se debería recortar la inversión. Estamos de acuerdo en ese punto, ¿no es cierto? Ya, pero tenéis que recortar entonces en gasto corriente, y el gasto corriente incluye sueldos, incluye personal apernado de administraciones anteriores. Tenemos casi 500.000 apernados más entre municipalidades y el Estado central. ¿Ya? Entonces vamos recortando por ahí, ¿qué les parece? Para liberar los recursos que necesitas imprescindiblemente en lo que es el tema inversión. Ahora, tú quieres aumentar el gasto, no lo puedes hacer por el lado del Ejecutivo y no lo puedes hacer por el lado de la deuda. La deuda siempre genera mayor inflación.
1: Claro.
0: Sí. Entonces, la inflación es el impuesto que tú le aplicas a los pobres. Si tú endeudas o aumentas los niveles de endeudamiento del fisco, eso lo termina pagando la gente igual. Entonces, tenéis que entrar en una lógica que sea una lógica de crecimiento orgánico de la economía. Para eso, bueno, podéis redistribuir. Ok, pasemos de sueldos que no necesitas en el fisco a inversión, si quieres. Puedes optimizar mucho el gasto público. Y esperar a que se produzca lo que ya ha vaticinado o ha informado el Banco Central, que es un aumento brutal de la inversión.
1: Vamos a pagar esto.
0: Que es un aumento muy importante de la inversión para el próximo año. Yo creo que el último trimestre de este año vamos a terminar cuanto menos con cifras positivas, ¿ya? Y permitir que esta cuestión se transforme en algo más razonable. Ahora, y para facilitar y flexibilizar el tema del empleo, evidentemente tenéis que pasar de la ¿cómo se llama esto? De la indemnización para los nuevos contratos, no para los antiguos, ¿ya?
2: Claro.
0: Pero para los nuevos contratos...
1: A todo evento. Esa es la propuesta de Raúl.
0: Con los nuevos contratos a la indemnización a todo evento. ¿Por qué? Porque disminuye los niveles de conflictividad laboral. No necesariamente te abarata las cosas, pero al disminuir los niveles de conflictividad laboral, ¿ya? Te genera de todas maneras un ahorro para la empresa y también para el empleador. Los únicos que pierden aquí son los abogados laboralistas.
2: Sí. Yo creo que a esta altura lo que está bastante claro, y a ver, yo no soy amiga del ministro Raúl, no lo quiero defender ni mucho menos, porque podría hacerlo cualquiera, pero yo creo que a esta altura, dada la situación económica, dada la crisis laboral que venimos arrastrando hace años, porque esta emergencia laboral la venimos viendo con David Bravo desde el gobierno Boric, antes incluso, se empeoró bastante ahí, ¿cierto? No es de hoy día.

0: Mientras se han encarecido en forma brutal los costos de contratación, se hace más difícil despedir.
1: Es la
0: Cada día, aunque
1: sumatoria de
0: no
1: las
0: hagamos
1: cosas.
0: nada, va a seguir subiendo. Por eso, cada día, o sea, y aunque ya no hagamos nada y nos congelemos, va a seguir subiendo el costo laboral porque todavía tenemos que llegar de 42 a 40 horas, porque todavía las
1: La
0: cotizaciones de las
1: reforma
0: pensiones
1: previsional.
0: tiene que entrar en vigencia en un 100%. Entonces, ya sin hacer nada, se sigue encareciendo. Entonces, pretender que un ministro del Trabajo pueda hacer magia con un gorrito e inventar puestos de trabajo en este contexto es absurdo. Y si el gobierno, la estrategia que tenían era esa, un fracaso, iban a fracasar y pongan al ministro que se les ocurra. Lo que sí puede hacer el ministro, y yo creo que sí está haciendo o intentando hacer, es arreglar un poco este desastre que tenemos de los costos disparados, tratando de hacer modificaciones para que cuando llegue la reactivación, la gente, o los empresarios, los pequeños emprendedores, en vez de contratar una más, en vez de comprar máquinas, en vez de automatizar, en vez de usar IA, sí puedan contratar a alguien. Y eso es flexibilizando, polifuncionalidad. Fíjense que ahora
1: Para los
0: teníamos
1: nuevos
0: esa pelea en los
1: contratos, para los
0: supermercados.
1: nuevos contratos.
0: Si tú
1: Sí,
0: tienes contrato de cajero y ahora hay una caja automática, ya no, ¿qué, no, es que tú no puedes reponer, no, es que yo no puedo movilizar, es que yo no puedo hacer esto, es que yo no puedo hacer, entonces, ¿qué puedo hacer? Hay que echarlo o no contratar. Entonces, hay miles de cosas que se pueden arreglar para que cuando alguien pueda contratar, lo haga en vez de buscar otra alternativa.
1: bueno,
0: Pero
1: la
0: si nosotros queremos un
1: descripción, tú
0: shock
1: tienes toda
0: ahora,
1: razón.
0: claro, que esto que, ah, no, es que yo no puedo hacer eso, es que mi contrato no me lo, ay, entonces, ¿qué? Vaya a ser un contrato porque eso ya no existe. Ya no
1: Tú
0: estamos
1: sabes
0: en esas
1: que.
0: condiciones, eso ya fue hace 100 años, cuando tú timbrabas estampilla y no podías meterla en un sobre. No, pues ahora hay que hacer de
1: Bueno,
0: todo.
1: pero si fue hace 100 años, entonces eso explica por qué fuimos un país subdesarrollado. Somos todavía. A mí me tocó, yo trabajé en Europa. ¿Tú crees que? A ver, yo trabajé en Europa en todo tipo de pegas. Por ejemplo, en una, yo fui instructor de. Ra, o sea, canyoning. Hice de guía de canyoning. ¿Ya? Y yo llegaba, repartía la ropa de canyoning, me subía al camión, conducía el camión donde iban atrás, entonces veía los equipos, toda la cuestión, iba la gente, llegábamos, nos bajábamos, hacíamos el tour, volvía al centro, lavaba la ropa de la gente, me bajaba y en la tarde, un poco más tarde, bueno, estaba vendiendo, ¿cómo se llama? Hamburguesas y papas fritas en el mismo centro, con la misma pega. ¿Por qué? Porque era un tema de turismo, ¿me explico lo que voy? O sea, sí hay de todo. Y
0: Exacto, bueno,
1: oye, y antes de empezar la temporada, estábamos pintando las instalaciones, arreglando con carpintería, arreglando entonces las tuberías, todo tipo de cuestiones. Aquí no puede ser que tú tengas tan poca flexibilidad desde el
0: es que
1: punto de
0: eso no,
1: vista de la
0: es que mi
1: descripción del
0: contrato no dice
1: cargo.
0: eso. Bueno, mi contrato no
1: Ay, que
0: dice eso.
1: como, pero es absolutamente inviable. A mí me contratan para trabajar, no para hacer una cosa descrita
2: Específica.
1: ¿Me explico
0: Bueno,
1: lo que voy?
0: pero para terminar, entonces lo que uno puede razonablemente esperar de este o de cualquier ministro del Trabajo es que arregle esas cosas que impide que nos contraten, ¿ya? Y lo que uno tiene que esperar del ministro de Hacienda es que abra la billetera y genere instancias en el corto plazo que nos permitan reactivar, porque ahí tiene mucha razón, Johannes. Una cosa es gasto, cuando nosotros regalamos plata porque sí, y otra cosa es hacer inversiones estratégicas en subsidios de empleo, por ejemplo, que generan que alguien va a trabajar y va a generar plata y va a generar consumo y va a reactivar la economía, así mismo como obras públicas, cosas que no sean regalar plata, sino que generar obras, generar inversión que mueva la rueda. Hay que ser muy estratégico en dónde poner la plata. No se trata de no gastar nada porque lamentablemente por osmosis, por el cielo, eso no va a ocurrir.
1: Te doy un
0: Pero hay que
1: ejemplo de lo
0: mirar
1: que
0: muy bien
1: podría.
0: cómo se puede gastar bien, creo,
1: Pero
0: Johannes.
1: te doy un ejemplo de lo que podría generar empleo. Te estoy hablando en relativamente corto plazo, que tenemos ahora septiembre. ¿Ya? Podría generar empleo y un impacto positivo en Chile. Sería hacer propaganda, masiva propaganda para el turismo en Europa y en Estados Unidos. O en Japón. En la televisión, en los medios, en los medios digitales y todo el tema. No nos costaría tanta plata. Pero la cantidad, el que llegue más gente a Chile potenciaría nuestro sector turístico. Si nosotros tenemos, si hay un sector que no puede ser reemplazado en el corto plazo por la inteligencia artificial, son los servicios turísticos. Tú podrías hacer o ayudar cuanto menos a aumentar la demanda. Yo me acuerdo, por ejemplo, en Europa, Malta, Egipto, Siria antes de la guerra, Turquía, Grecia. todos pasando propaganda en la televisión. Venga a visitarnos, venga a hacer turismo aquí, mire las cosas bonitas que tenemos. De Chile nunca nada.
2: A lo más
1: Y eso
2: probable
1: que
2: es
1: he
2: que
1: dicho que nosotros tenemos cosas
2: el
1: bonitas que
2: presupuesto
1: presentar.
2: Senatur no tenga el ítem de publicidad, pues esta cosa es muy rara. Pero
1: Es
2: bueno.
1: que, pero te das cuenta, ¿no? O sea, hay cosas que se pueden hacer en relativamente corto plazo, y por supuesto, bueno, todo lo que son servicios, todo lo que es la industria de servicios debe ser flexibilizada al máximo, el empezar la empresa, el inscribir, el poder contratar, etc. Es lo que realmente te va a absorber la mano de obra. Servicios y oficio. Eso es.
2: Tal cual. Pero mira, el tema político es que como estamos a 14 días de que se presente el presupuesto, ahí va a haber un debate, porque ya esto pasó, nunca está separada la economía de la política, pero de repente se tocan mucho. Y mi impresión, escuchando y leyendo a columnistas, analistas y economistas de gobierno, de derecha, sostienen de que hay que hacer un esfuerzo mayor y lo resumen de esta manera, que es un resumen inteligente. La reactivación va a llegar derivada de la ley miscelánea, pero esa reactivación no es mañana. Puede
1: Es que
2: ser.
1: no es automático, no es automática. ¿Por qué?
2: Exactamente. Entonces.
1: Porque es una lógica, tiene una lógica de chorreo. ¿Ya? Entonces, ¿qué es lo que sucede? Esta cuestión impacta los grandes inversiones, después viene para abajo. Lo que podría impactar de inmediato el mercado laboral, ¿ya? Y el mercado de servicios, es si, por ejemplo, impuestos internos dijera, ¿sabes qué más? Nosotros, para el tema del cálculo de las contribuciones de las que todavía quedan, no vamos a calcular, por ejemplo, construcciones que sean anexas a la construcción principal. Por ejemplo, un techo de garaje o una piscina física, porque hoy día ponen piscinas de ¿cómo se llama esto? De material ligero, porque si ponéis una piscina de cemento, te la calculan para efectos de las contribuciones. ¿Ya? Si tú las mejoras, las retirases del cálculo de las contribuciones, de inmediato genera un incentivo para hacer todo tipo de mejoras chiquititas en muchas casas, que hoy día no lo hacen porque si no pasan al siguiente tramo contribuciones. Por ejemplo, son temas que tú dices, bueno, es muy menor, pero no es tan menor para el carpintero, no es tan
2: Claro,
1: menor para el
2: porque el
1: albañil.
2: volumen es enorme,
1: Exactamente.
2: es chiquitito en lo individual, es un
1: Y en
2: volumen
1: la
2: enorme.
1: recaudación. Es menor en la recaudación, porque hay mucha gente que no hace esas mejoras justo porque, o sea, no vas a ahorrarte mucha plata por liberar eso,
2: Claro.
1: porque la gente ya no lo hizo, ¿me explico lo que voy? Pero sí generas un incentivo para hacerlo.
2: Ahora, no deja de ser paradojal, ciudadanos auditores, que teniendo esta situación y donde ha habido algo de política industrial en sentido de incentivar el sector construcción, el otro día en el Mercurio, el presidente de las empresas constructoras que se dedican a la vivienda social se mandó el siguiente numerito.
1: Ay, no.
2: Poduje está lento, lento, lento, lento. Tal cual, ¿eh? Tal cual. Es muy lento, muy lento, muy lento. Entonces, esta asociación preguntó al Minbu, ¿cuántas casas van a ser nuevas o se van a entregar el 2026? Este señor dice que el mismo no le respondió, entonces pidió por consejo de transparencia. Y le dijeron que de aquí a diciembre, o sea, van a entregar 43 mil viviendas. Entonces, yo digo, a ver, espérate un poquitito. A Montes le costó una barbaridad llegar a las 65 mil. El programa de gobierno
1: Pero
2: actual dice de 100 mil por año. Entonces, ahí me paso donde Baduje.
1: ¿puedo?
2: Cuando Baduje dice, quiero. Me tenéis que reajustar el presupuesto en 23,9, es porque tiene, o sea, no llega a la meta, pero
1: No.
2: ni siquiera llega a la meta del actual gobierno, no llega a la meta del gobierno pasado. Entonces, ¿cómo se cuadra ese círculo? Porque es evidente que la construcción mueve, ciudadanos, escúchenme, la masa laboral en régimen, en una situación normal. Son 950 mil trabajadores. y hoy día están ocupados 700.000.
3: Okay,
2: imagínense el impacto que tendría reactivar la construcción.
1: ¿Puedo hacerte un comentario?
2: Dale.
1: El problema es el siguiente. Aquí, el que hizo el recorte para el presupuesto 2026 fue el gobierno de Boric. ¿Ya? Que ¿ya? El programa habitacional total era de 196.233 subsidios.
2: ¿Ya?
1: ¿Ya? Y esa cuestión la redujeron en 15, o sea, terminó siendo una reducción de un 15% del número de subsidios y 28% en recursos. ¿Ya? Del 2026 respecto del año anterior. Ese es el programa habitacional total. Entonces nosotros todavía estamos con el presupuesto 2026, aprobado en septiembre, octubre del año pasado. Entonces, el recorte para el DS49, la vivienda social sin deuda, ¿ya? Pasaron de 50.000, dice, de 50.000 cupos, que eran 55,6 millones UF, a una autorización inicial de 19.000. Entre 19.000 y 25.000, con techo legal de 40.000 acordado en el Congreso. ¿Ya? En la práctica, el primer llamado del 2026 tuvo un recorte de alrededor del 60% respecto al primer llamado del 2025. Es decir, de 15,8 millones de UF que estaban comprometidos, lo bajaron a 6,3 millones de UF. Así que, entonces, el que redujo, el que le pegó el recorte brutal a la construcción, fue el gobierno anterior.
0: Oye, nos tenemos que ir a la pausa hace mucho rato. Es que estamos tan entretenidos aquí en Polos Opuestos, en El Conquistador. 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A la pausa y volvemos.
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0: No me puedo ir de querella. Oye, pero le ahorro como
1: Arriesgo
0: mil
1: demanda,
0: millones,
1: boom, boom,
0: pero le
1: decían.
0: ahorro como 1.000 millones de dólares al fisco
1: En
0: por
1: pura
0: gente que ya
1: licencia.
0: no es, que ya no
1: Pura
0: está
1: gente que
0: tomando
1: se
0: licencia médica.
1: pura
0: O
1: gente que
0: sea,
1: se sanó.
0: no, sí, oye, te voy a decir una cosa. Dicen que mandaron del Vaticano, mandaron entonces
1: Claro, beatificar.
0: a un par de cardenales, ya, por si las moscas, porque tiene dones curativos la señora esta.
1: Se sanaron todos los
0: Ya, la
1: enfermos.
0: Dorothy Pérez. Santa Dorothy de Santiago, la
1: Miren, a
0: segunda santa
1: propósito,
0: chilena.
1: no mencionamos que la Corte Suprema al final terminó destituyendo a varios jueces de
0: 11
1: los
0: jueces.
1: 11
0: Nah,
1: que
0: pero ni una vez.
1: habían viajado con licencia médica. O sea, en vez de
0: Mira.
1: estar descansando en su casa enfermos, moribundos, andaban paseando.
0: Y quedaron 10
1: 11 de
0: pendientes
1: 11.
0: porque están en el Tribunal Constitucional. Claro, incluido el más bonito de todos, que es Urrutia. Pero de 56, que
1: Claro.
0: fueron los que terminaron pasando a este tema. Y yo te voy a decir una cosa, yo tengo la impresión, y a mí honestamente me hace ruido, porque yo me imagino que la presidenta de la Corte Suprema, antes de pasar a alguien al Pleno, controló y chequeó bien los antecedentes.
1: Claro.
0: Porque esta cuestión no es al lote.
1: No. Y
0: ¿Ya?
1: además que se defienden como gato
0: Entonces, y
1: espalda.
0: siendo, bueno, como gato de espalda, todo lo que quiera. Entonces, yo temo que aquí se hayan tomado decisiones por simpatía y no sobre la base exclusivamente de los antecedentes disponibles. Y es por eso, y dado que a mí me encanta disipar mis propios temores, les voy a solucionar el problema. Hagan público todos los alegatos. Hagan pública la toma de decisiones, los antecedentes y los alegatos.
1: Y la votación.
0: Y la votación, para poder saber también, bueno, cómo votó cada uno y si
1: ¿Y en qué
0: tenemos o
1: caso?
0: no que, y si no, y si podemos concluir en el ejercicio de la sana crítica, ¿ya? Que la actuación disciplinaria correspondió. ¿Por
1: Ahora,
0: qué?
1: qué
0: Porque,
1: importante lo que
0: por.
1: dice, porque, por ejemplo, si resulta que una persona tenía una licencia, supongamos, por estrés, no sé, esa licencia o por otra cosa, no necesariamente implica que alguien tiene que estar encerrado en su casa, acostado, guardando reposo. Por ejemplo.
0: De acuerdo, a menos que la licencia lo establezca.
1: Exacto, claro. Claro, la licencia
0: Si la
1: dice, tiene que
0: licencia
1: quedarse en su casa acostado. Reposo en su casa.
0: dice reposo domiciliario, es reposo domiciliario, no es ir
1: Claro.
0: al casino.
1: Exacto.
0: ¿Ya?
1: Es verdad.
0: Entonces, el punto en esencia es que es perfectamente factible que se haya tomado otro criterio, que la Corte haya tomado otro criterio sancionatorio. Perfecto, ni un problema. ¿Ya? Pero sería bueno transparentarlo. Y sería bueno transparentarlo porque las confianzas en nuestro país están muy derruidas. Y yo particularmente, respecto al Poder Judicial, de la mano de lo que han sido casos recientes y no tan recientes, y casos actuales, respecto de lo que es la aplicación de la norma, preferiría que la cosa fuera transparente. Preferiría que no se apele al secreto. ¿Ya? Que nosotros levantamos para todos los procesos, menos para aquellos que se aplican a los militares del 73 al 90, porque esos son todos secretos, los procesos, los sumarios. Entonces, no veo, creo que para proteger la reputación de los jueces, también de aquellos que han sido liberados en este momento de responsabilidad, sería bueno que fuera transparente, para que no
1: Claro.
0: quede ninguna duda de que aquí las cosas se hicieron bien. ¿Qué les parece?
1: ¿Por qué se liberaron algunos casos? ¿Por qué los otros no? Estaría perfecto.
0: Sí.
1: Cosa que uno
0: Está
1: dijera, ah,
0: pasando un
1: no, tiene toda la
0: helicóptero
1: razón.
0: aquí.
1: Claro, uno puede decir, ah, no, toda la razón, esa licencia no correspondía o no tenía que quedarse acostado en su
0: Bueno,
1: casa.
0: las normas de la Corte Suprema en esta materia son reservadas.
1: ¿Y por qué,
0: Pero
1: pues?
0: eso
1: es lo que está
0: No tiene por
1: diciendo.
0: qué
1: Son
0: ser
1: las propias
0: reservadas.
1: normas, claro.
0: Ah, pero es que sí, oye, que súper sencillo. Es lo que pasó también cuando llevamos a Armendáriz a la Corte Suprema. Pues, la explicación o el fundamento del fallo también creo que fue reservado. Los alegatos, la prueba que presentamos nosotros se quedó como reserva. ¿Por qué? Si una acusación es una acción constitucional. Entonces, hay temas aquí donde no puede seguir pensando la Corte Suprema tampoco que esta cuestión va a continuar permanentemente siendo un ámbito protegido de lo que es la mirada del pueblo de Chile, porque no tiene por qué ser. Aquí hay derecho a chequear. lo mismo que por algo hicimos el cambio de sistema, ¿no? Para transparentar. Perfecto. Si hay algunos temas que sean, por ejemplo, derecho de privacidad del paciente y cosas por el estilo, ya
1: Claro,
0: perfecto. O sea, hay cosas que se pueden mantener en reserva, protegiendo los datos en cuestión de cuál es la enfermedad particular, lo que sea. Pero tú no puedes simplemente ignorar, ¿ya? Que el procedimiento en sí mismo tiene que estar transparentado. A mí no me interesa cuál enfermedad tiene un magistrado en particular, y creo que no se debiese comunicar, ¿ya? Habiendo sido víctima ahí de una cuestión infame de parte de un medio que sacó datos de temas médicos. Entiendo perfectamente la necesidad de mantener ciertas cosas en reserva, pero eso no significa que tú puedas mantener todo el procedimiento en reserva y los alegatos en reserva.
2: tal cual.
0: ¿No?
2: Bueno, qué interesante se nos viene. Bueno, entretenido esta semana, pero interesante lo que viene políticamente ciudadano a partir del 30 de septiembre, porque el tema del presupuesto va a ocupar.
0: Va a estar muy entretenido.
2: Sí, claro. Partiendo por la primera señal, en cuanto crece.
0: La primera señal es que no debiese crecer, debiese haber un reordenamiento de recursos.
2: Lo que pasa es que ya Quirós se amarró a una cifra entre el 0 y el 1.
0: Bueno, la ley de reajuste con nosotros se comprometió al cero.
2: Sí, eso sí, la ley de reajuste del sector público es 0, debiera ser
0: Hasta que
2: 0.
0: se hayan ordenado, cuanto menos hasta que hayamos logrado la estabilidad, es decir, la paridad entre ingreso y gasto. ¿Ya? Ese es el compromiso con esta administración. Hasta que no se haya logrado el equilibrio, no pueden haber aumentos de ingresos para el sector público, porque por lo demás tampoco lo hay para el sector privado. No puede ser el
2: Claro.
0: sector público entonces la excepción, mientras que el que paga los impuestos no tiene una mejora, pero el que los recibe sí. No, es poco presentable, digámoslo así. Entonces, estamos esperando eso, pero al mismo tiempo, y hay que reconocerlo, nosotros estamos presionando y estamos presionados para que el Ejecutivo libere recursos, por ejemplo, para el Fondo de Reserva Estratégica de la Fuerza Armada.
2: Bueno, ese es un tema en sí mismo, Johannes. Claro.
0: Sí. Pues no podemos seguir en pateando esta cuestión para adelante. Ya llevamos 5 años sin rellenar el fondo.
2: Claro.
0: ¿Ya?
2: Ese es
0: Y
2: un
0: no
2: tema
0: puedes
2: enorme.
0: mantener el recorte que hizo Piñera, pero que mantuvo Gabriel Boric, de 30% de los gastos operacionales. Pues tan bien como yo, Francisco, que fue ministro de Defensa, sabes que eso es insostenible. No puedes continuar con las Fuerzas Armadas caminando sobre la encía.
2: Eso es así, claramente. Hay una rebaja sustantiva del personal de conscripción, de la tropa profesional. No, no, eso hay que arreglarlo, porque además, ahí lo voy a decir de esta manera, ciudadano de para que me entiendan, la disuasión no es una opción para Chile, es una
0: No.
2: obligación. Entonces, si alguien no lo entiende, hay que hacerlo entender, sobre todo en el contexto que cíclicamente tenemos nuestros vecinos jodiendo. Pero
0: Problema
2: bueno.
0: con uno o con
1: Bueno,
0: más.
1: claro. Oigan. Hoy este programa fue como que no existió porque duró 5 minutos. Gravísimo. ¿Ya?
2: Oye,
1: Así
2: pero
1: que
2: tengo que yo que,
1: nos
2: en
1: tenemos que ir.
2: virtud de la libertad de expresión de esta radio que la respeta siempre, informarle a los ciudadanos auditores que la Academia de anoche. Yo sé que Johannes Kaiser no cree en esto, pero en la Academia de anoche ya se superó un récord. Aprobación del gobierno 34, desaprobación 62. ¿Qué
1: Oye,
2: tal?
1: ya, ahora, más allá de la anécdota que Francisco mete la encuesta todo el rato, igual a los 6 meses uno ya puede empezar a hacer evaluaciones de cómo funciona el gobierno, de su
2: Pero fíjate que
1: sistema, de los
2: está, en una de
1: ministros.
2: esas, esto empieza y termina igual que el presidente Boric. Es decir, mantiene una adhesión del 30 al 35 y fluctúa entre el 50 y el 60 la desaprobación. Bien impresionante, ¿eh?
0: Bueno, vamos a ver, pues no te olvides de una cosa, aquí hay una desaprobación que no necesariamente viene por izquierda.
2: Ah, no, obviamente.
0: Claro, se
1: Exactamente. Y
0: equivoquen.
1: esa es la peor todavía, la más
2: Bueno,
1: dolorosa.
2: no te
1: No se
2: estoy por el
1: equivoquen.
2: chorro,
1: Se
2: porque, pero.
0: No, es que no se equivoquen.
1: Ya. ¿Cuándo
0: No
1: toca el
0: se
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1: 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Ya, nos vamos. Muy buena tarde.
2: Nos vamos. Auf Wiedersehen. Para todos.
0: Chao.
2: Yo creo que se lo hago en alemán. Auf Wiedersehen.
0: Ya. Eso mismo. Ahorra.
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0: Ya. ¿Qué tal? ¿Cómo están ustedes? Muy buenas tardes, gusto de saludarlos. Bienvenidos a Sentido Común este, oye, lunes. Me voy a preguntar a doña Lorena qué hace un lunes en la playa, pero bueno. Lunes 14.
1: Tenía todo el derecho a tomarme un día.
0: Por supuesto.
1: Estoy aquí estoica haciendo... Me debo a mi público.
0: Exactamente. Ha recorrido las calles de ahí de la ciudad de Viña del Mar. Está. Oye, soleado día, ¿no?
1: Precioso. Salimos a caminar y el socavón ahí lo están arreglando, fíjate. Están haciendo una estructura, pero ya la gente está viviendo ahí de nuevo.
0: Ahí al final de la Avenida Perú, donde están los restaurantes.
1: El socavón este de el edificio Kaminsky, ¿te acuerdas del edificio Kaminsky? Que tenía ese socavón y que toda la gente voló cuando esta cuestión pasó. Eran edificios de no poca plata. De harta luca, y hubo gente que se tuvo que ir en su minuto, pero bueno, supimos que ya la gente ya volvió. Mira, el otro día conversaba con unos amigos que me decían, mira, el chileno se demora 2 años en olvidar. pasa algo, y 2 años después ya no se acuerda de nada. Y entonces uno empieza a recordar todos los casos, ¿no? El caso Monsalve, el mismo caso de las licencias médicas, todas esas cosas que después, ¡pum!, ya como que, uy, ¿verdad? ¿Y qué habrá sido de...? Y no nos
0: acordamos.
1: Claro, y esto del socavón, bueno, pues...
0: Oiga, ya ambientillo, ya estamos a 4 días del cumpleaños de la patria. O sea, no sé si es propiamente el cumpleaños, yo siempre he tenido mis dudas. Tú sabes que en Chile se celebraron 3 fiestas patrias hasta 1837.
1: ¿Qué días?
0: 3. El 12 de febrero, que es cuando el 18 de septiembre, por supuesto, 1810. El 5 de abril, que fue la batalla de Maipú, 1818, que es cuando Chile, uno podría decir que se empieza a verdaderamente llamar Chile, un poco, ¿no? Y el 12 de febrero. Y la Santa Madre Iglesia Católica, recordémonos que recién en 1925 se separó la Iglesia del Estado en Chile.
1: Estado, sí, pues.
0: Claro. En la Constitución. Bueno, le parecía que esta cuestión del 5 de abril era Semana Santa, bueno, así que no. Esa cuestión, mucho jolgorio, mucha joda, mucho copete. Y en febrero no había nadie, pero todo el mundo estaba como tal cual hoy día. Estaba como de vacaciones y fue perdiendo sentido. Y quedó y prevaleció hasta el día de hoy, el 18 de septiembre, que recuerda, como digo yo, no la independencia propiamente tal, que ocurre, por supuesto, la plena hasta 1826 con la elección de Chiloé, digamos. Pero es 1818, no es 1810, esto es más bien en aire autonómicos que independentistas.
1: Claro, era como el anhelo de, ¿no?
0: Había el anhelo de, porque además no te olvides que éramos colonia, evidentemente, éramos España. Y estaba cautivo el rey Fernando VII, estaba Pepe Botella gerenciando a nombre de Napoleón, la corona española, y aquí y en toda América, ¿no? Hubo aires de, ¿sabes quién? Mientras el rey esté preso, nosotros nos autodeterminamos, pero en nombre del rey.
1: Claro.
0: Pero no en nombre y representación del rey. Entonces había autonomía, porque el rey estaba cautivo, como te digo, pero había el aire ya de fronta, güey. Pero Carrera, que venía recién llegando, venía ya con otro aire. Carrera fue... ¿Quién fue el primero que dijo libertad en esta tierra? Carrera. Y ya en un reglamento, ellos con aire autonómico, en uno de los artículos dice que no tendrá valor en Chile ninguna norma. En 1811 fue ese, creo. O el 12 del 11, o el 11 creo que fue. Porque Carrera dio golpes de Estado. Tenía de vuelta y media al país, o a la colonia. No tendrá validez en Chile ninguna norma emitida fuera del país por autoridades distintas de las de acá. Entonces, eso ya era un poquito más que autonomía.
1: Bueno, eso era de alguna manera desconocer.
0: Claro. Así que eso ya los españoles pisparon algo y aquí viene mal a la mano, compadre.
1: Claro, aquí viene
0: mal a la mano. Estos caballos se van a cortar más. Pero eso es lo que se celebra en la primera Junta Nacional de Gobierno, ¿no? Que
1: representaba. Oye, estas fechas igual tienen una cosa. Al chileno le gustan las fiestas patrias. Le gusta esto, sí. Todo lo que significa, la fonda, los deportes. Es como, yo creo que esta es una semana entera como de alegría, de de fiesta. Yo creo que a pesar de todo lo que nos desune, además, tenemos mucho de ser muy, muy, muy querendones de la bandera, de la canción nacional.
0: Y en ese sentido, muy, muy singulares, ¿eh? Esto no pasa de esta manera, con esta intensidad, con esta duración, en todas partes.
1: No.
0: Los que vienen para acá se sorprenden mucho, lo pasan muy bien, vienen muy rápido, hasta, porque es tremendo carrete.
1: Bueno, yo tengo una nana que es peruana y me dice, claro, ustedes celebran, me dice, 4 o 5 días, que ha calado tan profundo que ahora los peruanos lo celebrábamos una tarde, nosotros celebramos un ratito allá en Lima, en Perú, digamos, en Perú, no en Lima, en Perú. Me dice, acá nosotros no hemos hecho lo mismo. Entonces ahora cuando viene el día de la independencia de Perú, también estamos jueves, viernes, sábado, domingo, traemos a Américo, al Leo Rey de la noche. Ahora este año...
0: Creo que el día de Perú es a fines de junio, cuando asumieron la Keiko. Ese día es el día que asumen, el día de la independencia, el día que asumen los presidentes en Perú. Y claro, es un día que cae... martes, cuando da lo mismo.
1: Claro, y lo celebran el martes y todo, que a menos nosotros peleamos porque sea feriado el lunes, sea feriado el miércoles.
0: Exactamente.
1: Porque a todo esto, esta discusión, que ya no entró por un tema de tiempo, pero de que fuera feriado el 17 de septiembre, no se ha terminado.
0: No.
1: O sea, es posible que esto, no ahora, no para el año 2026, pero es posible que en algún minuto... se diga que también es feriado el 17 de septiembre.
0: Sí, puede ser. O sea, que quede para siempre, dices tú.
1: Claro, que quede para siempre.
0: Está regulado, ¿eh? Porque hay sándwich efectivamente cuando cae jueves, miércoles, jueves. El viernes, por ley, es feriado también.
1: Sí.
0: O si cae el 17, lunes, ponte tú. Y 18, 19, martes y miércoles, el lunes también.
1: Claro, el lunes también.
0: Eso está regulado. Pero ahora no, porque para que haya mala suerte no.
1: No, pero además estamos pasando por un... O sea, tú has hablado muchísimo de cómo estamos en desempleo, en bajo crecimiento, en alta inflación. O sea,
0: es el gran tema, oye, volvió a hacerlo, ¿eh?
1: Claro, y lo ha sido todo este rato, todo este fin de semana. Fue el tema de cómo revivamos esto, cómo lo cambiamos, porque pareciera ser que... no está pasando mucho, no se mueve el tema de la sala cuna también. Yo vi muchas columnas que hablaban de que la sala cuna, que una de los propósitos que tiene es incentivar que la mujer pueda volver a trabajar, ¿cierto? Cuando tiene un hijo, que es una traba, ¿cierto? De cómo vuelve a trabajar una mujer que acaba de tener una guaguita. Y no, pues, o sea, estamos como que el país está ahí.
0: Sí, y fíjate que hay, yo tengo la impresión, Lore, que lo que ha pasado es que efectivamente han pasado 6 meses de gobierno y la discusión se empieza a poner más que económica, o junto con ser económica, política, ¿no? Y la pregunta es, subyace en todos los análisis, en la columna, bueno, ¿quién tiene la culpa? ¿Se puede seguir diciendo que este gobierno es inocente y es una cuestión de arrastre? Que es lo que yo sostengo absolutamente. Este gobierno no ha hecho absolutamente nada. Y lo sostengo por esta razón. Absolutamente nada. Alguien me dirá el bencinazo. Compadre, el bencinazo no depende de nosotros. No tenemos ni una posibilidad de amortiguarlo. Y si lo hubiéramos hecho como a cuota, como dicen algunos que hubiera sido mejor, estaríamos donde mismo hoy. De a poco, pero estaríamos exactamente donde mismo en materia de precios de bencina. Entonces, ¿sabes qué? Uno dice, este gobierno lo que está haciendo es reparar todos los lastres que nos tienen, o en parte los lastres que vienen de antaño, si esto viene del 2014 con la reforma de Bachelet y Arena.
1: Sí, es esa reforma tributaria.
0: Esto está empezando a ser reparado, va a tomar su tiempo, pero el que nos dejó recesivo y estamos recesivos fue el gobierno, evidentemente, de Boric, con un desempleo por sobre el 8, ahora está el 9,5, por sobre el 8 y cerca del 9, por larguísimos meses, más de 40. ¿Ah? Entonces uno dice, oye, esto tiene que ver con con muchos analistas que hablan un poco desde la ignorancia de cómo se mueven los procesos económicos. Esto no es llegar y que se
1: mueva... Esto no es claro. Tú no tomas la decisión un lunes y el viernes ya tienes la tasa de empleo superada, inflación controlada.
0: Y cuando uno dice, ya, ¿y qué otra cosa ha hecho el gobierno mal en materia? Todo lo contrario, digo, despejando cuestiones. Se va a empezar a notar sí o sí. De hecho, la mega reforma, dice el Banco Central, que es el que la pide este año, dice entre 0,25 y 0,75, dice el próximo año, entre otras razones, por la mega reforma, va a crecer entre 2 y 3%, con cara de 3, y el 2028 con cara de más de 3. Entonces, eso es una diferencia muy sustancial, pero eso, si no hubiéramos hecho nada, no pasaría nada.
1: Pero ahora también la economía es tan emocional, ¿no? Todavía la gente tiene la sensación de que estamos todavía no hemos repuntado, sí. Entonces, de que está todo mal, de que no hay trabajo, de que se han precarizado muchos los trabajos con todo esto de que hoy día ya nadie está muy dispuesto a contratar, ¿cierto? Porque contratar es muy caro, entonces hay mucho trabajo de boleteo, hay mucho trabajo más precario. Entonces hay una sensación también que esto va a ser más lento.
0: Pasa lo inverso a cuando hay plan empleo.
1: Perdón, ¿qué?
0: Claro, pasa exactamente lo inverso cuando hay alto desempleo, pasa exactamente lo inverso que ocurre cuando hay pleno empleo. Cuando hay pleno empleo, cuesta muy poquito encontrar trabajo. Pleno empleo, tasas del 3,5, 4 o 4,5%, que es lo que tardan las personas en reubicarse en otro trabajo, y eso, ese periodo habitualmente es cortito. Y lo que tiende a ocurrir es que, por la misma demanda de empleo que genera la economía, lo que tiende a producirse son elevaciones progresivas de los ingresos de las personas. Bueno, cuando hay mucho desempleo, poca demanda por empleo, se precarizan los sueldos, se precarizan los contratos, se precariza todo. Y se demoran, mira, el otro día, ayer creo, hoy día de la mañana lo conversábamos en el programa de la mañana.
1: ¿Ya?
0: 8,1 meses promedio para encontrar un trabajo.
1: Eso es muchísimo.
0: Muchísimo.
1: Eso es muchísimo.
0: 1 millón de personas.
1: No,
0: 5% de desempleo. Entonces, ahora, uno dice.
1: Yo creo que a diferencia de antes, esta es mi sensación, ¿eh? Esto no de ningún estudio, pero yo creo que la gente esos 8 meses de algo hace.
0: O se pone
1: a hacer viajes en Uber, o trabaja en.
0: Hoy día existe eso, ¿no?
1: Claro, ir a las compras de los supermercados que tú le llevas a la casa. A los Uber Eats, en el fondo, ¿cierto? Claro, que tú le llevas las cosas a la gente. Claro. Yo veía ahora, me tocó hacer la revisión técnica de mi auto, y cuando iba a sacar hora, aparece que hay gente hoy día que te lleva el auto, que tú le dices, ok, aquí están mis llaves, y esa persona es la que está a las 2 horas, que se demora esto, y la que te hace todo el trámite. Hay gente que hace trámites, por ejemplo, hoy día también. O sea, yo creo que la gente está esos 8 meses sin el trabajo. Periodista que quiere trabajar o en una agencia o en un medio o una dirección de comunicaciones, por decirte algo.
0: Oye,
1: o un abogado, pero algo hoy día, con todo lo que hay, con las plataformas digitales, con las aplicaciones, algo hace la gente. Yo creo que no se queda 100%
0: en su casa. El otro día descubrí que efectivamente alguien decía en los comentarios, qué sé yo, cuando hablábamos de los chicos que hacen en los supermercados, esta cuestión de envolverte por el tiempo.
1: ¿Te acuerdas?
0: Oye, volvieron.
1: Volvieron.
0: O sea, por lo menos en el supermercado que yo voy siempre, que no había, hasta hace la última vez que fui, no había. Ahora, me dice la cajera, y me acordé el tiro. ¿Quiere ayuda? Ah, pero explíqueme, le dije.
1: Claro.
0: Pero ella lo tiene que llamar, sí, no están ahí a la guayte.
1: Ya. Pero te lo preguntan.
0: No, si tiene dos cuestiones, no se preocupe. Pero muchas gracias, no tiene días. No, si volvieron hace poquito, pero volvieron, me dijo. Así que buena cosa. Es una alternativa para los chicos.
1: Sí, es una alternativa para ellos. Y para uno también, cuando quiere hacer las cosas más rápido, porque meter las cosas en la bolsa muchas veces te demora.
0: Sí. Así que hay una buena noticia, entre comillas. Ahora veremos si hay buenas noticias, porque tú sabes que estamos hoy día, en Madrid, creo. Y el miércoles
1: en Chile Day,
0: en Madrid, y el miércoles en Londres, con una delegación bien nutrida de ministros encabezados por el ministro Quiró, pero va el ministro de Economía, el ministro Mas, Valdés de Grange, de Transporte y Obra Pública, la Jimena Rincón, la Rosana Costa, la presidenta del Consejo Directivo del Banco Central, en fin. Y el sector privado también, la Susana Jiménez de la CPC, etcétera, etcétera.
1: Ya.
0: Vamos a ver cómo es en Chile, cómo es posible andar Chile con esta cuestión. Ahora,

0: cuando te dicen que de tal plazo a tal plazo no vaya a pagar IVA para la construcción y vale decir, van a bajar las casas en un 7%, tengo los departamentos nuevos.
1: ¿No lo haces hoy día?
0: No lo compráis, po.
1: No, pues lo que esté cuando llegue efectivamente esa baja de tasa.
0: Y eso en parte, y esto lo he leído a varios analistas, es parte de lo que está explicando esta suerte de rezago. Vale decir, ahora debiera venir una suerte de, no sé si avalancha, pero las mejores condiciones para ser aprovechadas sí son un incentivo real.
1: Ahora, en ese sentido, entonces, ¿tú crees que sí vamos a terminar el periodo de CAS con un crecimiento como te están prometiendo? O sea, ¿tú crees que hoy día no están pasando cosas, pero que al final del periodo vamos? Pero al 4 no, ¿no? ¿O tú crees que sí?
0: O sea, el 4 parece una... Fíjate que Chile crecía.
1: Sí, se ve lejano, o sea, casi que decrecemos hoy día.
0: Pero no es una cuestión así como, oye... Porque un 4%, que crees que Estados Unidos es un 4% y el mundo se vuelve loco. Sí,
1: no, pues eso es increíble.
0: Es increíble. Claro. Pero nosotros no estamos, y eso pasa en los países desarrollados, ¿no? ¿Verdad? Claro. Donde ya casi todos los espacios de la economía están ocupados, todas las inversiones están hechas, hay poquitos espacios disponibles para algo nuevo. Sí, bueno, los países en desarrollo, pobres como los nuestros, no les pasa eso. Así que crecer al 4% hay mucho por hacer todavía, evidentemente. No es una meta tan descabellada. Yo le tengo fe. Incluso al MK2, la Rosana Costa hablaba de eso, que dependiendo, mira, le ve posibilidades de generar incentivos, crecimiento, qué sé yo, dependiendo cómo se tramita en el Congreso. Otro mensaje para los señores en el Parlamento. Hoy día la situación política de CAS no es la misma que cuando empezó la tramitación de la mega reforma, digamos. Entonces probablemente le vaya a costar un poquito más. La han querido vender muy bien con mejorar el mercado de capitales a propósito de que sea una más eficiente vía para tener acceso a la vivienda a las personas, que es el sueño que se extinguió en Chile, para muchos, ¿eh? Pero tiene un montón de estas cuestiones que son más controversiales, entonces veremos qué pasa con eso, ¿no? Pero claro, esta cuestión de creer que el rezago da lo mismo, que partió un nuevo gobierno y al día siguiente la cuestión se prende la luz y parte de... No. Y yo se lo he escuchado mucho a analistas políticos muy, muy campantes, porque hablan porque tienen boca en el fondo y tienen que rellenar o decir algo, pero lo dicen con muy poquito fundamento de cómo es que funcionan las cosas, ¿eh? Y bueno, esperemos, yo tengo alta fe, ¿eh?, que la cosa se empiece a mover y no tan, no al tan largo plazo. Yo tengo les... Bueno, los primeros meses del próximo año van a tener una vara de comparación muy bajita, ¿no?
1: Mira, y yo primero, no sé, yo no, tampoco tengo tanta historia, pero yo creo, es primera vez que veo que una reforma al mercado de capitales se orienta a la clase media, de verdad, con este tema de la vivienda, que es súper relevante, y lo más complicado es lo mucho que te piden de renta, ¿no?
0: O sea, una de renta.
1: Que te piden mucho, o sea, eso liquidó la clase media, se le puso una puerta, cerrada con llave de poder comprarse una vivienda, y yo creo que con esto podría...
0: Te piden de renta, pero no porque te quieran pedir eso, sino que si tú tienes una renta de 1 millón, lo mínimo que te tienes que tener disponible es un cuarto de ese millón para pagar el dividendo. Y lo que ha pasado es que las tasas de interés, los precios de las viviendas se han disparado mucho y han dejado mucha gente fuera por esa razón. Para que alguien pueda prestarte a 20 años plazo o 30 años plazo, tiene que haber alguien además disponible para ahorrar en el mismo plazo y prestarte esa plata. Eso es el mercado de capitales, por ejemplo, la AFP. Pero le sacaste 50 mil millones de dólares. Entonces, eso lesionó muchísimo también los retiros. Sí. Entonces, la situación está recién reacomodándose, recién con posibilidades, con esta reforma del mercado de capitales, de poder empezar a... Ahora, en términos de sueño de los chilenos, está bien, es interesante, pero no es como era antes la construcción, la quimera desde el punto de vista de uso intensivo de mano de obra. Hoy día es bastante más tecnificado el asunto.
1: Claro. Oye, y uno ve ahí esta zona que te conté de Concón, que es impresionante.
0: Obvio.
1: Como hay un edificio al lado del otro. Y claro, a veces antes uno tenía la idea de que un edificio se demoraba un año, 2 meses, un año y medio en hacer un edificio.
0: Se lo levantan en 6 meses. Bro.
1: Hoy día en 6 meses tenía el edificio. Entonces, claro, evidentemente que se venden mucho más.
0: Además, hay otro detalle, que hay más o menos en viviendas privadas, más o menos 100.000 viviendas en stock. Entonces, primero el stock y después las nuevas.
1: Claro, pues, ¿cómo vais a seguir haciendo nuevas si no se han vendido las anteriores?
0: Entonces, la cosa por ese lado no se ve tan rápidamente auspiciosa, pero se ve mejor, por supuesto.
1: Sí.
0: Claro, para algo hay que partir. En fin, yo tengo una muy mala sensación del gobierno de Boric, por supuesto, en materia de...

0: Cleo elevó el sueldo mínimo al límite absurdo, elevó los costos de contratación por la vía de la reforma también de pensiones y por las 40 horas también elevó el costo laboral. Muy malo, qué sé yo. Pero esto que le pasa a Chile, yo creo que es más largo, Lore. Incluye eso, por supuesto. Incluye la reforma del 2014. Pero tenemos un problema de productividad también asociado. O sea, es que hay que irse con cuidado cuando uno mira la situación, porque varitas mágicas para un problema tan complejo no hay. Está la IA también, toda la tecnificación o la tecnologización que hace perder puestos de trabajo también.
1: Sí, y hay muchos oficios que hoy día desaparecieron
0: Sí.
1: y que ya no van a volver. Está todo el fenómeno de la inmigración también.
0: También.
1: Muchos puestos de trabajo que están tomados por los inmigrantes y ya el chileno
0: También.
1: ya no está para eso. Pero también pasa, y esto lo hemos hablado un montón de veces, tampoco se necesitan puros ingenieros, abogados y médicos, pues. También se necesitan personas que estudien carreras técnicas. Y yo creo que ahí va a haber que hacer un trabajo en que trabajen mucho más juntas las universidades, los centros
0: Con
1: de
0: el mercado.
1: formación técnica con
0: Claro.
1: el mercado, para que
0: Claro.
1: se hagan las carreras con mallas curriculares de lo que efectivamente se necesita. De lo que efectivamente se necesita. Mira, un día hablando, José Domingo me dijo al medio que estudia ingeniería comercial en la Católica, y hablaba con un amigo mío que es comercial de la Católica, pero que tiene la edad mía, que terminó hace 30
0: Correcto.
1: años. Y veían la malla y me decía, es la misma malla mía de hace 30 años. Es la misma malla,
0: Ya.
1: exactamente igual. En cambio, uno ve en universidades de las privadas, sobre todo como la del desarrollo o la
0: Adolfo
1: misma.
0: Ibáñez está haciendo cambios importantes.
1: El cambio es importante. En primer año ya te hacen ver, te hacen ir a la
0: Sí.
1: calle, armar una empresa. Y ven
0: Tal
1: bien si
0: cual.
1: tú tienes talento más para ser emprendedor, como se llama hoy día, más que
0: Sí.
1: empresario, ¿no? Que les gusta llamar emprendedor, para ver si eres emprendedor o para ver si eres más empleado para trabajar en una empresa. Pero toda esa parte práctica es importante, creo yo, que se haga hoy día al principio. Hay todo un desarrollo también de habilidades blandas, de relacionamiento, cosas que requiere el mercado laboral actual, que yo creo que las universidades tienen que hacerlo también. Tienen que adaptarse a lo que se necesita hoy día. Y por eso las carreras de formación técnica también tienen todo este concepto de aprender haciendo, porque desde el primer día tienes que ver si te gusta la carrera, si eres capaz de hacerlo y no solamente en la teoría. Las carreras ya no se pueden quedar solamente en la ley. Bueno, puede haber carreras como derecho o algo así, que a lo mejor se requiere primero tener mucha teoría. Pero la mayoría de las carreras hoy día tú puedes tener una parte más práctica desde el día uno, y yo creo que eso también hace mucha falta. Hay que ver por todos lados cómo mejoramos el tema del empleo en Chile. Creo que eso es súper relevante. Hay que
0: Sí.
1: ver qué está pasando, lo que tú dices de lo de la IA, la formación de la gente y todo, para ver qué cambios hay que hacer para que
0: Porque
1: efectivamente
0: además
1: el empleo inclusivo.
0: hemos vivido, Lore, en esta suerte de, no sé, de mito de la caverna platónica en que vemos sombras de la realidad y creemos que está funcionando todo y es pura chiva. Por ejemplo, estos cursos sense de mejoramiento de las capacidades y qué sé yo, son de
1: Temazo,
0: verdad.
1: no,
0: Oye, hay una cantidad de lucas metidas ahí, una locura, y no mueve la aguja en nada en términos de capacitación, o muy poquito. Vale decirle, la eficiencia del gasto de esos recursos, que son recursos públicos, es absolutamente cuestionable. Pero sin embargo, no, sense, compadre, nada, sense nada, compadre, ¿hasta cuándo? Si queremos hacer emergencia, bueno, lo otro que está encima de la mesa tiene que ver con lo que va a hacer la presentación del presupuesto ahora a fines de septiembre para iniciar su tramitación en octubre, noviembre, digamos, tiene que estar terminado a fines de noviembre, entregado, aprobado, qué sé yo. Yo me imagino que va a ser un presupuesto del empleo, me imagino que Quiró está poniendo las barbas en remojo porque estamos en medio de un ajuste del gasto público también. Pero yo no sé si le cae muy bien Keynes, sospecho que no, no le cae muy bien al señor ministro de Hacienda, pero Keynes puede ser valioso rescatarle un rato. Y Keynes lo que decía antes, un montón de otras cuestiones, decía, mira, cuando falla el mundo privado, bueno, es el Estado el que tiene que meterse a invertir fuertemente para, de alguna manera, para aclarar la cancha, ¿no? Cuando los privados no están haciendo esa pega. Bueno, yo tengo la impresión que ese presupuesto del trabajo tendría que tener, no sé, fuerte énfasis en inversión pública rápida. Inversión pública, no te digo concesiones, que son privados. ¿Ah?
1: Eso también son privados, las concesiones son
0: También,
1: privadas. Oye,
0: también.
1: veía a propósito de esto,
0: Y lo otro, subsidio al trabajo,
1: veía.
0: subsidio a la contratación. Hay mucha luca que se le puede meter ahí y que tiene directo impacto en que se contraten más rápidamente a las personas que están desocupadas. Más rápidamente que un drama. No solamente un millón de personas, sino que se demoran 8 meses. Imagínate el drama que significa eso.
1: Sí. No, y un montón de personas desocupadas que son profesionales.
0: Sí,
1: hay un porcentaje importante de gente que ya está sin trabajo, que son profesionales, no solamente, porque antes había mayor desempleo en personas que no tenían, o tenían cuarto medio, ¿cierto? O tenían carreras más técnicas. Eso pasaba antes, hace 10, 15 años, pero hoy día hay muchos médicos, o sea, no sé si médicos, pero no conozco la de los médicos, pero hay mucho profesional, yo lo veo en mi carrera, en periodismo,
0: sí,
1: en ingeniería, que está estancado, que no pasa nada ahí. Así que sí, hay que hacerlo. No, te iba a decir que veía una entrevista que le hicieron a Fonapen, que había sido ya... Claro, que hablaba justamente de cómo el sector privado se tiene que también involucrar en el crecimiento país, que no le podemos dejar solamente al Estado, y que hay que involucrarse en esto, en temas de el empleo, de dar mejores puestos de trabajo, de generar más puestos de trabajo, de también bajar un poco de ponerse también, de arremangarse y ayudar al país a salir adelante. Que el sector privado tiene mucho que hacer y mucho que decir en esto, y que por eso él se estaba candidateando para ser, no me acuerdo si de la SOFOFA o de la Confederación.
0: Parece que la CPC, ¿no?
1: Parece que sí. La Confederación, porque él ya fue de la SOFOFA.
0: Sí, creo que sí. Sí,
1: él ya fue de la SOFOFA, sí. Sí, yo creo que el sector privado sí, pues tiene harto, harto que decir. El sector privado... acuérdate del llamado que hizo Chomalí también. Yo creo que el sector privado también está llamado a ayudar en no solamente al Estado, que Keynes sí es importante.
0: Claro, ahora te hacía una cuestión.
1: La visión keynesiana es importante, pero yo creo que el sector privado tiene harto que decir para poder mejorar el empleo, porque hoy día está pudiendo hacer lo mismo con menos gente, y el empresario está dejando de lado de contratar un porcentaje importante de la necesidad que tiene. Hoy día la ha tomado por otro lado, por la IA, una persona hace lo que hacían tres, eso pasa mucho.
0: Yo siempre he tenido dudas de la inversión consejo político del empresariado chileno, desde el punto de vista de, por ejemplo, oye, metamos además esto, porque si esta cuestión no resulta, viene Boric otra vez, digamos, o sea, es lo que uno diría con sentido común, y yo sé.
1: Sí.
0: No, las lucas no tienen aparentemente esa lógica, o esa lógica predominante al menos, ¿eh? Donde ven un peso de rentabilidad posible, meten ese peso. Pero si no, no. Donde ven riesgo, no hay nada más cobarde de decir una frase que un billón de dólares. Nada más cobarde que un billón de dólares. O sea, no. Entonces, claro, goles son amores. Yo creo que hay mucha gente wait and see, mirando y viendo qué pasa, ¿eh?
1: Claro. Pero al final del día lo van a evaluar por los resultados.
0: Sí,
1: al final del día,
0: obvio, a eso me refiero.
1: Lo que importa es cuánto va a mejorar esto, si estamos igual y todo. Ahora, yo estoy contigo, ya nos tenemos que ir casi, pero yo estoy contigo en que Boric dejó este gobierno, pero ya yo creo que no podemos seguir echándole la culpa a Boric.
0: Políticamente no flota eso.
1: Políticamente es incorrecto, aunque así sea, aunque el gobierno de Boric haya sido malo, haya ido a la baja, haya entregado aquí con las arcas fiscales muy mal. Hablar de Boric, porque hoy día leía en algún diario que decía, bueno, nosotros hemos hecho más que Boric, y ya después de 6-7 meses de gobierno, ya no te puedes seguir comparando con Boric.
0: Está difícil esa lógica, desde el punto de vista político, el punto de vista real, técnico... Sí.
1: Todos lo sabemos, sabemos que el gobierno de Boric fue un gobierno que entregó el país con cifras súper malas y todo, pero yo creo que ese argumento hay que sacarlo.
0: Ya flota poco,
1: ¿eh? Sí, yo creo que hay que mirar para adelante y decir, bueno, esto es lo que tenemos, esto es lo que vamos a hacer. Yo no seguiría hablando de Boric si yo fuera asesora ahí del...
0: No en esta coyuntura, ya no.
1: Sí.
0: Ya no. Sí, no. Ya no. Oiga, ya tenemos que saludar a... Oiga,
1: se sumaron, sí. Saludaron
0: rápidamente,
1: auspiciador. Sí, estábamos ahí, yo decía, oye, ¿qué está pasando?
0: No, se tomaron un pequeño receso.
1: Estamos viviendo la rescisión, estamos con la rescisión, pero...
0: Oiga, póngale, le pone usted, póngale.
1: Sí, aquí voy. 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
2: 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Ya, oiga,
1: ¿y? Las que vienen las ponemos después.
2: Hoy son hartas más, oiga.
1: Son hartas. Ya, pero ahí tenemos oficiadores nuevos y ahí los saludamos.
2: Ya está.
1: Ya, vamos a la pausa y volvemos.
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0: Ya estamos, sí, estamos de vuelta. Las 6:41, mira cómo se ha ido de rápido en la hora. Estaba mirando, mira, en el último panel del día allá en Madrid, ya terminó.
1: Allá, ya.
0: Si le doy Madrid, porque tienen 5 o 6 horas más que nosotros. 5 creo que están horas más, vale, así, allá son las 11:30, casi las 12 de la noche. La presidenta del Senado, Paulina Núñez, dice que vamos a tener de todas maneras ley MK2 antes de fin de año, en diciembre, dice. Aunque tengamos que sesionar sábado, lunes, domingo, etcétera. Le pone color, doña Paulina, no sé si es un tema. Bueno, requiere el acuerdo de los comités y todo aquello. Paulina Bogdanovich, la presidenta del PS, está también en esta.
1: También, sí, ella va todos los años. Ella sí. Va siempre.
0: Dice, me doy por notificada de la orden de la presidenta, así que ya estamos citados sábado y domingo. No, pero dice, mira, sostuvo que existen aspectos que pueden perfeccionarse, pero me parece que su intención, la intención de la ley es positiva, y evidentemente lo es. Dice que se puede tramitar Paulina Núñez en paralelo, y evidentemente pues, puede ser así, aunque es bien agobiante en la tramitación de la ley de presupuesto, pero puede tramitarse en paralelo esta ley, este proyecto de ley de MK2, que, mira, el crédito hipotecario puede bajar hasta un 20%, el pie disminuir del 10, están pidiendo 20% hoy día. Y si hay más liquidez, fíjate que el Banco Estado está diciendo que este mecanismo habitacional podría permitir financiar más de 220.000 viviendas, mientras que Colliers, que también es una página, una corredora importante, consultora importante, proyecta que las tasas hipotecarias podrían caer cerca de 100 puntos base. Vale, si están en 4, caer a 3, o si están en 4.5, a 3.5. Eso es una gran cosa. Eso varía sustancialmente el dividendo, y reintegra a gente que ha estado, por las razones que hablábamos hace un rato, ha estado quedando fuera de esta autora, del crédito hipotecario, de la posibilidad de comprarse una vivienda propia. Así que una buena noticia, por lo menos en la intención, en el Senado, de que la cosa avance relativamente rápido.
1: Todavía pasará. ¿Tú te acuerdas de que hubo una época en que la gente compraba esto que se llama como capitalízame o capitalizarme, no me acuerdo, que la gente se compraba departamentos en el centro,
0: ¿cierto? Como inversión,
1: pagaban,
0: sí.
1: Claro, como que se pagaban solo, y hubo mucha gente que invirtió en eso. Y yo conocí gente que llegó a tener 20 y más departamentos. Así. ¿Eso sigue todavía? ¿O eso se paró en algún minuto?
0: Yo creo que, como todo, tiene que estar relativamente parado respecto a lo que era, porque esa gente también vive, cuando se dice que se paga solo, es porque tuviste acceso a un crédito hipotecario, si tenéis 20.
1: Y a un arrendatario, además.
0: Y a un arrendatario, por supuesto. Claro. En fin, ¿no?
1: Que lo que pasa es que una baja de tasas también incentiva ese tipo de inversión para mucha gente que compra la vivienda. Esto sirvió en el centro, yo recuerdo, mucha gente compró, que eran viviendas de menos de 2.000 UF, mucha gente compró, pero claro, era una época en que las tasas estaban bajas, en esa época en que no tenías que dar ningún pie, podías comprar con pie cero, que eso es, o sea, para hacer una inversión es maravilloso, no tienes que poner nada, claro. Lo arriendas, inmediatamente claro. Lo arriendas, y el dividendo se paga solo. No sé si eso después con el tiempo siguió, porque se terminó el pie cero.
0: Sí, fíjate que estaba leyendo las declaraciones recién, las acaban de publicar, del ministro Alvarado, a propósito del presupuesto que hablábamos recién. Y él le explica claramente que aquí está, espérame. El presupuesto no tiene que ser focalizado, fundamental, sí, no, pero dice que le encargó específicamente a los ministerios tener al Ministerio de Hacienda, por supuesto, del Trabajo. Acá está. Por esta razón, por la situación del desempleo, dice el presidente de la República, encargado al Ministerio de Vivienda, al Ministerio de Obras Públicas, por supuesto, al Ministerio de Trabajo y al Ministerio de Hacienda, para que encuentren fórmulas y maneras de tener mayor agilidad en la implementación de obras públicas de alto impacto en la generación de empleo, cuyo esfuerzo y cuyo trabajo interno se dará a conocer oportunamente. Bueno, todo esto tiene que ver con esta emergencia que yo no sé si, y esta es otra cuestión interesante. Yo tengo la impresión que el gobierno tampoco, como muchos economistas, vio venir en esta situación tan ruda en la que se ha ido convirtiendo este año en materia económica. Le escuchaba al exministro Briones el otro día, que se declaraba sorprendido por la situación, Y se lo he escuchado también a otros economistas, entre ellos los que con los que compartimos a la mañana, particularmente el Pepe Arias, decía, yo esperé genuinamente, y me sorprende la situación en que estamos, que íbamos a estar en una situación mejor. Y esto se lo escuchaba mucha gente, y yo creo que al propio gobierno lo tiene un poquito, que tiene la cifra en la mano, o sea, no hay dónde perderse, con anticipación y todo, pero esperaban una evolución diferente probablemente del empleo, de la inversión, que yo creo, fíjate, te insisto en eso, yo creo que el rezago un poco tiene que ver con las mejores condiciones prometidas y logradas en la tramitación de la mega reforma, pero que ahora recién empiezan a implementarse. Entonces perdiste todos tus primeros 6 meses de gobierno en tramitarla, está bien, la tramitaste 3-4 meses, qué sé yo, pero estaba a la espera de eso el mercado, y está a la espera, una vez que se concrete, de las mejores condiciones para poder meterse con más intensidad a invertir. Ojalá sea así.
1: Ahora, yo creo que venimos hace mucho rato hablando de lo que le pega al empleo, los temas de la IA, yo creo que nos estamos subiendo tarde a un carro que, más allá de la situación económica y todo, creo que tenemos que hacer un cambio de switch, lo que hablamos delante, las universidades, el tipo de empleos que piden las empresas. Yo creo que también hay mucho de eso, de que lo dejamos pasar, y hoy día tenemos como solución el subsidio al empleo, y creo que también tiene que haber un cambio desde cómo se forma la gente, cómo nos enfrentamos a la inteligencia artificial, cómo vamos, cómo las plataformas que hoy día existen, ¿cierto? Las aplicaciones, los Uber, los Cabify, todo lo que tiene que ver con comida. Yo creo que hay una revolución del empleo donde la gente tiene que ser capaz de buscar cuál es su lugar también. Sí. O sea, es verdad que esto está más difícil de lo que pensábamos, de todas maneras, y estoy con eso, se lo he leído un montón de economistas, pero creo que también tenemos alguna responsabilidad. Creo que nos tenemos que haber subido antes, porque hace rato que venimos viendo que el empleo ha ido cambiando.
0: Claro, llegar al 1 millón de desempleados es una cifra que impacta mucho.
1: O sea, ¿cuánto es la masa laboral? ¿Serán 7 millones de personas?
0: 9, como no es el 10%, más o menos.
1: Imagínate, 9. De 9, 1 millón de personas, eso quiere decir que todos conocemos a alguien que está desempleado.
0: Por supuesto.
1: Con 1 millón de personas. Y eso es harto. Eso es mucho, mucho, mucho decir. Ahora, lo bueno de este siglo XXI y de esta época, sobre todo con las plataformas, con todo, es que tú ya puedes hacer algo completamente distinto. Nosotros pertenecemos a una época en que tú estudiabas periodismo y trabajabas como periodista la vida entera. Eras profesor y trabajabas como profesor la vida entera. Yo creo que hoy día todas las profesiones tienen la capacidad de reinvención. Lo que tenemos, que la universidad o el centro de formación técnica nos da un pregrado, nos da una formación inicial. Pero de ahí en adelante yo creo que uno puede hacer mucho con la carrera, mucho con lo que sabe. Uno puede hacer una carrera distinta.
0: Sí. Hay situaciones también externas que nos golpean. O sea, el día que se acabe la guerra en Irán, que quede abierto el MUS, que caiga a menos de 70 dólares, que es como estaba el dólar antes de iniciar la guerra, estamos sobre 100 ahora. Sí. Nos indexa a nosotros como país importador neto, un costo, nos empobrece muchísimo.
1: Sí. Los factores internacionales son hoy día. No somos una isla, y todo lo que hace Estados Unidos, lo que hace el Medio Oriente, lo que pasa afuera, las guerras de afuera, los precios internacionales, nos afecta completamente.
0: 6.50.
1: Ahora
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1: Oye, vamos a saludar a un oficiador nuevo.
0: ¿Ya?
1: Nuevo.
0: Bienvenido.
1: 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Mañana vamos a preguntar dónde, porque dice llámenos, pero no está el teléfono ni la página web. Así que
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0: Oye, darle la bienvenida a otro nuevo auspiciador. 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
0: Ya, ahora sí nos tenemos que volando. Ahora sí.
1: Volando, son, 6:50 y... Tengo que ponerme lente, 6:53.
0: Ya, hasta mañana, si Dios quiere.
1: Ya, hasta mañana, que esté muy bien. Chao, chao.
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0: Señoras y señores, Ideas con Fuerza en Radio El Conquistador, el programa ideal solo con dos conductores. Oye, qué bueno que no está Gonzalo. No, es el típico chiste repetitivo que reitero. Pero Gonzalo, ¿tú sabes dónde se nos fue? Se lo chupó en 18. Así que...
1: Probablemente era vuelva con hígado trasplantado después.
0: Oye, no. Así que vamos. Voy a estar solo con Johannes. Así que espero no hablar más que Gonzalo que hable
1: Johannes. Va a ser puro leseo ahora.
0: No, pura chaco. Vamos a la chaco, vamos a leer. Así que aquí están los perlas para alegrar el almanaque, porque Gonzalo me inhibe, me pone muy serio. Oye, y don Johannes, ¿usted todo bien? ¿Su fin de semana? ¿Alguna actividad? ¿Estuvo en el Tedeum? ¿Algo? ¿No?
1: No. En esta ocasión no fui al Tedeum. No estaba. Yo ya no soy autoridad.
0: Pero
1: todo caso, tengo entendido que la prédica
0: está poniendo la música, don Johannes.
1: Bueno, todo caso, tengo entendido que la prédica estuvo muy en línea con lo que nosotros planteamos, especialmente el tema de la necesidad de la reconstitución de la columna vertebral moral de la nación, porque tú tienes dos maneras de controlar a la gente: o la gente se controla sola, o necesitáis utilizar la fuerza bruta del Estado. Y es mucho mejor que la gente se controle sola y no cometa delitos, o sea, por convicción, que no cometer delitos por miedo. ¿No te parece?
0: Sí.
1: Sería razonable, creo yo. El país más libre es aquel donde la gente se controla ella misma.
0: Sí. Yo como estuve consumiendo mucho Lenin y el fin de semana te traía una postura explosiva. Pero,
1: no me digas.
0: Pero
1: ¿qué
0: siempre
1: le de Vladimir Lenin?
0: No, vi la película El tren de Lenin y de eso me puse a leer, a repasar la historia, la rebelión contra los zares rusos y todo eso.
1: Lenin no se rebeló contra los zares.
0: No, toda la caída de los zares, digamos, por eso.
1: Recuerden, todos los comunistoides en este país, en Rusia le hicieron un golpe de Estado al gobierno democrático de Kerensky, no a los zares.
0: Sí, claro, a Kerensky lo sacan. Oye, ahora te traía una desde mi ámbito, que es comunicacional, leyendo esto y aprovechando que está solo, a menos que traiga usted su tema, no lo quiero alborotar.
1: Tranquilo.
0: Mira, mi una lectura es que efectivamente en el cerebro de los ciudadanos, no hablemos de los políticos, también podría ser, efectivamente la derecha, así genérica, claramente aparece como más talentosa o más proclive a enriquecer a los pueblos. Se le reconocería, en el cerebro del votante, que la derecha cacha más cómo enriquecer a los pueblos. Que la izquierda,
1: claro, esto está, que la izquierda se ha dedicado a empobrecerlo. Eso es
0: un dato objetivo. Pero la izquierda nos puede haber llenado la cabeza al votante medio, Johannes, tranquilo, no se enoje, de que ellos tienen más conciencia social y serían mejores para repartir, para preocuparse de la cosa, entendiendo que esta gente de derecha, al ser mejores capitalistas, por decirlo de una manera, son más malos repartidores de ayuda social al pobre, al trabajador más empequeñecido. Y la izquierda, preocupado de eso, no sabe hacer riqueza, no tiene. Mi pregunta es bien filosófica en todos tus libros. Si esto fuera verdad, supongamos, puede que tú la discrepes, pues, ¿pudiera ser imposible al ambas corrientes, al tener su prioridad, uno por la justicia social, otro por la riqueza productiva, que sean capaces de modificar aquello que les falta? Ya por definirse cada uno en su ámbito, no pueden decir, viejo, no, como que los izquierdistas dijeran, somos malos para la productividad, dejemos a la gente que sabe, y los de derecha digan, ya, viejo, ya, ya hicieron más cero ocupar, háganse ustedes cargo de los obreros.
1: Comenta Johannes Kaiser. Esa cuestión ha existido. En su momento Pepe Mujica habló de eso. En Chile lo tuviste en tiempo de la Concertación. Ya, pero la verdad es que en la medida que tú aumentas la redistribución, terminas aumentando la pobreza. ¿Por qué? Porque redistribución significa sacarle a unos, ya, para darle a otros. ¿Y qué es lo que resulta de eso? Resulta menos actividad económica, menos producción, menos acumulación de riqueza en el mediano plazo. Termina todo el mundo más pobre. Sí, mira, en la práctica no es muy distinto que repartir la plata de la familia entre los hijos y que cada uno de los hijos se vaya a hacer fiesta. No te vas a poder comprar una casa para la gente, no vas a poder acumular. ¿Me explico lo que voy?
0: Claro.
1: Mira, te lo voy a tirar así. En Liechtenstein, que es probablemente uno de los países más libertarios del mundo, incluso su príncipe, Hans Adam, escribió un libro sobre libertarismo. ¿Ya? Una aseadora, alguien que limpia en el baño, gana, adivina cuánto. Entre 3.700 y $4.500. Entre 3.700.000 y $4.500.000 pesos al mes. ¿Cuánto gana esa misma aseadora en Cuba? Entre 9 y $12. Entonces te voy a hacer una pregunta. ¿Dónde crees que le va mejor al trabajador? ¿Ahí donde se reparte la plata o ahí donde se paga por producción y por necesidad? Evidentemente que es mejor estar en Liechtenstein y ser trabajador y aseadora
0: Claro.
1: que en Cuba, ¿no es cierto? Y eso que Cuba supuestamente es el paraíso de los pobres. No, es el país que te mantiene pobre. Mientras que en Liechtenstein ganas otra plata. ¿Dónde querés? Pues en serio, los países más capitalistas son aquellos donde la gente hace más utilidades. ¿Por qué? Entre otras cosas, porque acumularon más riqueza, formaron capital, se industrializaron. Bueno, y después vinieron normalmente los repartidores de la riqueza a empobrecerlo. Suecia, la gente piensa que Suecia es un país socialistoide, ¿no es cierto? Pero
0: Claro,
1: Suecia en los años.
0: suizo. Tiene imagen de socialista mango.
1: Ya, pero Suecia en los años 90 en la práctica quebró. Suecia estaba completamente arruinado. ¿Y qué tuvieron que hacer? Tuvieron que bajar los impuestos. Tienen todavía un sistema de seguridad social, sin duda que le ha servido mucho a todo tipo de africanos, asiáticos y musulmanes que han llegado a vivir de él. ¿Ya? Pero bajaron el impuesto a las empresas. Hoy día el impuesto a las empresas en Suecia es más bajo que en Chile, mucho más bajo que en Chile. El impuesto a las personas es más alto para mantener ese sistema, que
0: Ese
1: por lo demás
0: estándar.
1: también tiene igual que nosotros, un problema serio de reemplazo poblacional. Pero si tú lo ves en serio, ¿ya? Los países más ricos, ¿dónde prefieres, nuevamente, dónde prefieres ser pobre? ¿En Estados Unidos o en Cuba? ¿En Estados Unidos o en Norcorea? Los países que son más libres económicamente te entregan mejor rendimiento que otros. A ver, veámoslo en Chile. La gente no se fue de Chile a Venezuela, se vino de Venezuela a Chile. ¿O no? Entonces, eso es todo. Si la gente votó con los pies, vota con el estómago. En Chile, una persona, un venezolano, gana 20 veces más hoy día que lo que gana en Venezuela. En Venezuela, Venezuela fue uno de los países más ricos del mundo. Mira lo que hicieron los redistribuidores de la pobreza, porque lo que redistribuyen es pobreza al final,
0: Claro.
1: no riqueza. Yo no conozco un sistema socialista. A ver, yo estaba viendo ahí, el 2002, una cosa así, Argentina, que fue el tercer país más rico del mundo, llegó a tener 60% de pobreza. El 2024, Argentina llegó a tener 52,9% de pobreza. Hoy día está en 32%. Después de las reformas liberales de Milei. Entonces, ¿cuántas veces tenés que mostrar los datos para darte cuenta de que los que realmente se preocupan por los pobres no son los socialistas? Los pobres, o sea, los socialistas compran
0: No,
1: votos.
0: los usan para la épica. Ya
1: Compran
0: lo vi
1: votos.
0: ya.
1: O sea, no, yo soy generoso. Pero date cuenta, el socialista no es generoso con lo propio, es generoso con lo ajeno. ¿Ya? Y no son cristianos. Porque el cristiano decía que hay que repartir lo propio, no ir a robarle a los demás y después decir que va a entrar al cielo. No lo va a hacer. ¿No? Es el punto. Y lamentablemente eso no penetra en la cabeza de todos. ¿Por qué? Porque el discurso es bonito. ¿Cómo no va a ser bonito decirle a la
0: claro,
1: gente,
0: la...
1: oye, compadre, man, venga para acá, mira, si la culpa es que usted sea pobre es porque hay muchos ricos? No, no es cierto. Normalmente la culpa de por qué un país es pobre es porque el Estado impide que la gente salga adelante. Mira lo que hizo con Chile el sistema, primero el depender del salitre. El depender del salitre nos hizo un país, bueno, lleno de plata, estaban llenos de plata los jóvenes. Pero resulta, ¿qué pasó con la agricultura? No nos seguimos tecnificando, no seguimos invirtiendo, no invertimos en industria. Cuando se cayó el salitre, no se nos ocurrió nada mejor que pasar de inmediato de ser monoproductores de salitre y vivir esa cuestión al socialismo colectivista, ya fuese el peronismo tipo ibañista o otro tipo de cuestión, que lo que hacían era proteger a los industriales locales. ¿Y qué pasó con eso? No podía formarse competencia. Nico, en los años 60 un trabajador en Chile tenía que trabajar 3 meses para comprarse un par de zapatos. Ese era el Chile de la época. Tener un reloj era un lujo asiático. Entonces, ¿qué es lo que...? Naturalmente la izquierda hace competir su discurso con la discurso paradisíaco con la realidad capitalista, que pucha, es dura. Y claro que gana el discurso, pero si lo comparáis en los hechos, bueno, claro, nosotros salimos de los últimos 4 años más pobres de lo que entramos. Esa es la realidad.
0: Claro, claro. Oye, y bueno, y cayendo de golpe el tema que está en todos lados,
1: a propósito de golpe, dices tú.
0: Sí, no, sí. El apriete de la economía, la ¿cómo se llama? La desocupación y todo eso, que se ve muy afligido al presidente. No lo vi en carne y hueso, pero el titular le sacó diciendo: tenemos que salir de esto todo. Está duro los números.
1: Pero háganlo. Pero ahí tenéis que desregular ciertas cosas. Puedes desregular ciertas cosas que no tienen que ver con. A ver. Quizá el problema que tenéis en este momento es mucha visión macro, ¿ya? Macroeconómica y todo el tema, que efectivamente va a tener un impacto en el mediano plazo, ¿ya? Y muy poco micro. Te voy a dar un ejemplo. Yo lo estaba proponiendo hoy día en otro programa, en esta misma radio, así que le puedo hacer propaganda.
0: ¿Está haciendo 2 programas? ¿Está como yo?
1: Los lunes. Bueno, yo decía, le estaba diciendo a Vidal, dije, oye, compadre, basta con que impuestos internos para el tema del cálculo de las contribuciones, diga, ¿sabes qué más? No voy a calcular para efecto del valor de las contribuciones lo que son las mejoras, ¿ya? Y desatáis un boom inmobiliario en Chile. ¿Por qué? Porque todo el mundo le va a poner un techito para el auto, claro. Va a poner la piscina en vez de hacerla de plástico, la va a poner de verdad de cemento.
0: Claro.
1: Le va a poner una cuestión para la terraza, no una cuestión que se cae con el viento, sino una cuestión más sólida. Entonces, en vez de andar tratando de rajar a la gente, que la gente no construye entonces esas mejoras, porque saben que va a pasar el dron de impuestos internos, deja que la gente lo haga y calcula sobre la base lo que es la estructura esencial de la casa, mantén eso.
0: Claro, la básica. ¿Sí? Que está.
1: Exacto. ¿Y sabes qué va a pasar? La gente va a empezar a construir, iba a comprar, iba a contratar a un maestro, iba a hacer... Dile, ¿sabes qué más? Usted mejore su casita, haga lo que quiera. Y no lo vamos a rajar por eso, no lo vamos a castigar por mejorar su casita. ¿Qué le parece? ¿Sabes la cantidad de gente que va a conseguir pega con eso? Lo otro que podéis hacer, pero estamos hablando de lo micro, que así hace la diferencia.
0: Claro, ideas concretas, no el subsidio, la tasa típica.
1: Todo el rato, claro. La otra cuestión, vamos, démosle haciendo propaganda en los países latinoamericanos, Estados Unidos, Japón, China y Europa, para venir para hacer vacaciones aquí. Nosotros yo me acuerdo, te juro por Dios, que en Europa yo estaba impactado porque todos los días en los programas de más alta audiencia estaba Malta, Grecia con Creta, o Egipto, o Siria antes de la guerra, y pasaban propaganda, venga aquí, bueno, es una cosa maravillosa, Turquía, aquí venga.

0: nieve cuando no tienen nieve en el norte? Uno.
1: Claro.
0: Dos. Eso significa, por ejemplo, en todo lo que es Japón o en China o los países asiáticos, la India o incluso los países árabes y todo el tema, ¿ya? Cuando, si los buenos quieren, los buenos tienen realmente plata, disculpen la expresión, se me salió el on de nuevo, pero los tipos que tienen realmente plata ya viajan sus litros para ir a Austria a esquiar o a Alemania a esquiar y cosas por el estilo. ¿Por qué no para acá?
1: Claro.
0: Cuando allá no hay nieve. Entonces no estamos, creo, Nicolás, que tenemos muchas oportunidades y no las estamos aprovechando al 100%.
1: Claro, deberíamos meterle más, un poco más de carbón a eso. Y bueno, eso, lo vi que el tema, y bueno, leía que están haciendo algo con el Banco Estado, con las tasas para construcción, algo parecido a eso, como incentivar que la gente, como que el gobierno pondría el pie para la casa y a la gente pueda tener su vivienda propia, que eso podría activar un poco la construcción y todo eso. Ahora, y estamos de Chile Day en Madrid y en Inglaterra. Espero que convenzan allá y que vengan para acá, porque yo como
0: Sí,
1: vendedor de la
0: tiene
1: calle,
0: que ser una cuestión mucho más agresiva. Tenéis que ir a buscar
1: debemos
0: el
1: ser
0: cliente.
1: más, claro. Claro, yo te digo, yo que como vendedor en la calle, muchos auspiciadores me decían, no, esperemos la mega reforma. Pero la mega reforma ya salió, está, pero no se sintió la sensación de que vamos, o llegó justo septiembre
0: No, lo voy a
1: y
0: agarrar.
1: ahora.
0: Lo voy a agarrar ahora en octubre. A ver, octubre, noviembre y siempre el último trimestre probablemente sea positivo, con las primeras cifras. Y de acuerdo con el Banco Central, el shock, o sea, habría una potente inversión el próximo año.
1: Claro. Porque
0: ¿Ya?
1: así como los opositores dicen, ya no le echen más la culpa al gobierno anterior, ya, ok, de acuerdo. Pero es que, no es que este gobierno llegó y tiene el descalabro que es culpa de ellos este problema de la cesantía, porque a menos que hubiera tomado una medida,
0: No, la
1: le cargan lo
0: cesantía
1: del
0: ya
1: petróleo,
0: venía.
1: pero viejo, lo del petróleo, imagínate cómo está el petróleo hoy día. Entonces, en 6 meses tú no echas allá abajo un país como están queriendo decir, no, que en 6 meses lo tienen en el
0: No,
1: horno.
0: pues si venía 6 meses antes,
1: Pero claro.
0: desde la elección que venían con una contracción del gasto, entre otras cosas, decirte una cosa, pegaron una contracción del gasto en construcción de viviendas sociales que fue brutal. La gente está olvidando eso, pero para el presupuesto 2026,
1: No, pero sí,
0: ya
1: oye.
0: el señor Grau se pegó una rebaja de 15% en el número de subsidios y 28% en recursos. ¿Ya? Es decir, del DS49, ¿ya? Bajaron a 40.000, de 50.000 a 40.000 cupos. Y bajaron la plata destinada a esto hasta en 60%, de 15,8 millones UF a 6,3 millones UF. En el DS9 hicieron un recorte del 20%. Eso evidentemente que iba a impactar en el empleo, impactar en el crecimiento. Y no estoy diciendo que no fuese necesario un recorte en el gasto fiscal, pero ¿por qué lo hacen en los subsidios y no lo hicieron despidiendo a la gente que habían contratado? Entonces dejaron el sistema completo. Mira, ni que lo hubiesen hecho de adrede, para dejarle la tendalá en lo posible a la nueva administración. Tú ves el nivel de gasto, la curva de gasto del gobierno hasta la elección, y está disparada. Y después de la elección viene un recorte de padre y señor mío. Y eso fue el shock. Bueno, inicia entonces también un proceso recesivo. Esta cuestión no empezó ahora, y si hubiesen sido un poco más razonables en el resto de la derecha, lo habrían podido descubrir, lo podrían haber explotado esto mediáticamente con la acusación a Grau. Pero un par de gente buenistas, en el mejor de los casos, ¿ya? Que no tuvieron nada mejor que hacer que sino ¿cómo vamos a echarle la culpa a Grau de algo que haya hecho? Y yo entiendo por qué se fue Marcela al final.
1: ¿Por qué se fue? ¿Cuál es la
0: No
1: verdad, la
0: supo hacerlo
1: milanesa?
0: ella.
1: ¿Ah?
0: ¿Tú crees que porque Marcel sí tiene un prestigio profesional que estaba en
1: Claro.
0: juego?
1: No podía presentar esos números a fin de año el año pasado.
0: No. ¿Tú crees que
1: Yo
0: la
1: me,
0: gente en el
1: mucha
0: Banco
1: gente dijo
0: Central,
1: eso.
0: tú crees que la, el Banco Central, la gente que hay es un pequeño y selecto grupo de personas que han sido ministro de Hacienda, presidente del Banco Central y todo el tema, es un pequeño y selecto grupo? Yo creo que Marcel no quiso arruinarse.

0: la reputación. A Grau no le importó. Para ser honesto. Esa es mi opinión.
1: Claro, Grau no tiene la trayectoria, Marcel, el nombre que tenía ahora. Hizo un libro, Marcel, no sé qué dirá el libro, no me da para leerlo, no sé si tú lo...
0: No, no lo he leído. No sé si lo voy a leer, probablemente espere la recensión de alguien. Tengo un par de cosas, de otras cosas que... Por lo demás, yo fui testigo presencial de su gestión, así que a mí no me cuentan, no me cuenta el cuento tampoco. Yo durante tres presupuestos seguidos le dije que sus cifras no eran correctas. Se lo dije yo, que no tengo título universitario. A cualquiera, todos los especialistas decían que las cifras no calzaban. Pero le creyeron de Chile Vamos.
1: En esos episodios del PowerPoint de la ministra de presupuesto, tú estabas ahí cuando...
0: No, yo no estaba en ese yo no estaba, ¿no? Pero nos pasó varias veces que las cifras no calzaban por ninguna parte. Por ejemplo, en el subsecretario de Pesca, también para lo que fue la ley de fraccionamiento.
1: Se equivocaron, me acuerdo, se equivocaron. ¿Se
0: equivocaron? ¿Tú crees que la gente se equivoca nomás a esos niveles?
1: Claro. No.
0: Pero bueno.
1: Oye, bueno. Vamos con farándula en el segundo bloque y ahora saludos a los auspiciadores. 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Nos separamos unos segundos y seguimos aquí en Radio Conquistador junto a Johannes Kaiser.
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0: Señoras y señores, seguimos en Ideas con Fuerza junto a Johannes Kaiser. Hoy don Gonzalo Fuenzalía no está y estamos repasando la actualidad predisiochera. Y lo primero que veo aquí es una foto, un choripán. Y dice, esto ya es bullying. El gobierno lanza recetas para aprovechar las sobras del 18 y desata reacciones en redes. No sé si tenemos problema de comunicación.
1: ¿Qué claro, hizo?
0: Dice que el gobierno lanza recetas para aprovechar las sobras del 18 y desata reacciones, como van a haber hecho. Faltó la sopita de cáscara de papa y
2: corte. Pero te das cuenta que hay falta el concepto libertario. No te metas en lo que no te llaman, si el Estado no tiene que andar dando recetas.
0: Claro, si es lo que ¿ah?
2: ¿Para qué te metí en cuestiones donde el Estado no tiene nada que andar haciendo? No trates de ser simpático, sino ¿para qué ser simpático claro. Como Estado? El Estado de todas maneras es una organización que en general no ayuda más de lo que molesta.
0: Sí, fue porque fue el ministro de Medio Ambiente como que se trató de hacer el ecológico. Se trata de 5 recetas para aprovechar nuevas preparaciones, choripanes olvidados, papas fritas en bolsa, pollo vacuna. Está todo de como decir, oye, mira, esta cosa, pero sale para atrás, sí.
1: Bueno, en todo caso, bueno. Nuevamente, yo soy partidario de que el Ministerio de Medio Ambiente se transforme en el subsecretaría del Ministerio de Economía. Claro. No, lo mismo que no el Ministerio tanto. De Energía, lo mismo que el pero hay una cantidad de ministerios que uno.
0: No tanta preponderancia.
1: No, y... es que ¿para quién estáis tanto?
0: Y veo muchos cacareando por el vocero de gobierno, que hubiera un vocero que de peso distinto al ministro del Interior, y eso podría arreglar un poco la cosa. No sé si es tan relevante o es más chaya nomás.
1: Tú que estás no, más mira, si hay un tema de si tú tienes claro qué es lo que quieres alcanzar y estás empujando en esa dirección, que fue lo que pasó con Quiroz cuando él más o menos llevaba la batuta por el tema del plan de reconstrucción, el resto se alinea. ¿Ya? Ahora, ¿qué es lo que sucede? La segunda iniciativa, que era el tema de seguridad, se empantanó un poco por, digámoslo así, porque le pusieron las ruedas se la pusieron en el techo. Entonces, como que no funcionaba la cuestión. Y más encima le pusieron periscopio, entonces como que no. Y evidentemente que esa es la segunda pata de la cueca. Yo creo que después de, si fuese mi gobierno, yo después de las fiestas patrias iría con una nueva ofensiva en materia de seguridad y trataría de revivir la agenda desde el punto de vista comunicacional. Así que ahí tienen un consejo gratis y de calidad. ¿Qué les parece?
0: Ahora, se ve tan cerrado a escuchar... o sea, yo creo en estos tiempos, yo pienso, está tan cambiante el mundo que uno debe estar abierto a escuchar y a proponer ideas distintas. Yo veo los directorios de las empresas cambiando los perfiles. Estábamos acostumbrados a un perfil ingenieril, pero ha cambiado tanto el consumidor, cambia tanto que las empresas van y dicen, ¿sabéis que tengamos en el directorio gente distinta, gente como con alguna ¿qué? Cosa...
1: Nico, el gobierno es otra cosa que una empresa. Una empresa no. Tiene que atender, espérate, una empresa tiene que atender las necesidades del cliente, las reales o las percibidas. El gobierno tiene que gobernar. Si el gobierno, mira, porque si no se te produce un fenómeno que es como el de la culebra que se come la cola. ¿Ya? El gobierno ve lo que quiere la gente y la gente lo que quiere es que el gobierno le diga para dónde va el camino, para dónde van las cosas. Pero si el gobierno está mirando a la gente y la gente está mirando al gobierno, entonces no avanza el tema. El gobierno tiene que tener una agenda clara, independiente de lo que pase con la gente.
0: Yo estoy de acuerdo, pero ponte tú lo que acabas de decir. Aquí les doy un consejo gratuito y de calidad. Yo entiendo que tú estás fuera del gobierno, el Partido de los Libertarios están fuera y todo, pero no me parece malo una reunión de... para que Kast escuchara otro tono.
1: Pero si estuvimos reunidos con José Antonio Kast, con el presidente, ¿sí? La semana pasada.
0: Ah, sí, ya.
1: Sí. Bueno, en Cerro Castillo tuvo la amabilidad, tuvo la amabilidad de invitarnos y más encima de escucharnos, y probablemente escuchó un par de cosas que no le gustaron nada.
0: No, eso, porque a veces uno cree que no escuchan a nadie, o sea, solo escuchan a... Mira, es que en mi ámbito, yo hablo de mi ámbito, hay un muchacho de apellido Valenzuela, no lo conozco, pero entiendo que sería como jefe de comunicaciones, la SECOM, no sé, o directrices del segundo piso. Y yo creo que ahí falta sapiencia, falta experiencia, falta algo que uno diga, porque este señor de raza también, todo de afuera, no los conozco, pero no creo que tiene sapiencia política, no tiene. Yo ahí entiendo que Alvarado la tiene, político, pero van y le cargan la vocería, el ministerio. Tener otro matiz
1: quizás el problema sea la línea política. ¿Y por qué? Pues no te olvides de una cosa. A ver, tú tienes en este momento muy sobre representado, pero bastante bien representado a Chile Vamos en la administración. Y Chile Vamos es
0: Alvarado, García Ruminó y...
1: Pero hay varios otros, Evópolis y cosas. ¿Qué es lo que pasa? Tú ahí tenías una aproximación súper tecnocrática, que es tradicional de lo que era el piñerismo y todo el tema, esta cuestión. Muy buenos administradores, ¿ya? Pero desde el punto de vista de lo que es la línea política, es una cuestión que trata de ser neutral, políticamente hablando. Y cuando tú entras al gobierno y entras siendo, de alguna manera, la reacción a una revolución, porque el proceso de Boric fue un proceso revolucionario, ¿ya? La gente está esperando, lo mismo que el segundo proceso constitucional, la gente está esperando un tema mucho más duro en ciertas materias. Cuando decían, no, es que esto va a ser solamente un gobierno de emergencia, yo creo que era una muy mala definición. Y es una mala definición porque te impide o te obstaculiza para gobernar en todos los campos donde de todas maneras tienes que gobernar. No vaya a mantener la línea del gobierno anterior, sino defraudar a la gente que no quería la línea del gobierno anterior. Dentro de tu propia fila. ¿Ya? Y en ese sentido, claro, se hace complejo para la administración avanzar con ciertas cosas. Y o avanza y no lo publica porque no quiere el conflicto. ¿Ya? Claro. Entonces, pero el conflicto es, la política es conflicto. Es conflicto de ideas,
0: claro.
1: No, necesariamente guerra, no necesariamente tiene que ser violencia, pero es un confrontar de posiciones permanente.
0: Ahora,
1: y tratar de lograr algún acuerdo o algún avance.
0: Claro, igual, no sé, yo que soy un rebelde, yo en un minuto participé de la rebeldía de criticar a los estandartes políticos históricos. Para poner los nombres, un Insulza, un Chadwick, todo lo que representaban. Y dije, no, hay que refrescar, hay que. Y después del guatazo de Boric, y con todo lo que conllevaba, empecé a mirar con otros ojos. No estoy hablando de los nombres de Insulza y Chadwick, sino que todo lo que ellos representan. El gallo que ha estado en el Estado y que entiende y que conoce. Y me pasa que veo acá, no estoy preciso en lo que voy a decir, pero veo a Quiró con una parada, llega Quiró, toma unas medidas, ta, ta, ta, y siento que a los 6 meses, en lo que es el gasto fiscal, por ejemplo, lo veo medio reculando porque está chantado el país. Entonces, en algunas medidas, no sé.
1: Pero no creo que vaya, no creo que vaya a recular, ni puede recular tampoco, sin generar. Porque ¿qué es lo que sucede? Tú para echar a andar este país no basta con reiniciar el proceso de endeudamiento que tenía, y tendrías que meterle mucha plata. Y esa plata puede venir de endeudamiento, con lo cual tú te comís el problema inflacionario, o lo permites a través del crecimiento natural y la inversión. La inversión para el próximo año se ve bien. Quiero tiene que soportar...
0: Este chaparrón,
1: y tienen que avanzar, y me van a disculpar, más allá del lloriqueo, de la NEF y de la CUT, que por lo demás nunca le han interesado a los trabajadores, porque si no, no habría dejado entrar a millones de personas ilegalmente al país, no habrían por lo menos reclamado un poquitito, ¿ya? Pero si tú no liberalizas o no modificas, flexibilizas un poco el mercado laboral, evidentemente que esta cuestión no va a mejorar. Y otra cosa, Nico, hay decenas de miles de millones de dólares en cotizaciones botadas a la basura de la mano de lo que es la informalidad. Si tú pudieses formalizar o reformalizar, es decir, devolver al sistema de con protección social, con derechos laborales, un tercio de los que hoy día están informales. Estás hablando de 4 o 5 mil millones de dólares de cotizaciones para FONASA y para el resto de los sistemas, por lo menos. Así. Pero eso solamente lo puedes hacer en el sentido, en la medida en que sea conveniente formalizarte y sea también sea posible formalizarte sin correr el riesgo de que cualquier despido signifique al final el fin de tu negocio.
2: Tenés entre 24 y 30% de la gente en informalidad. Si el gobierno de Boric andaba celebrando los aumentos del empleo en el sector informal. Si en el sector formal lo único que creció fue el empleo público.
1: Entonces, claro, si tienes el sistema completamente chantado y con cada mes o con cada año que pasa, de la mano de lo que es la evolución de la ley de 40 horas, más el tema de ¿cómo se llama esto? Del aumento de cotizaciones, te aumenta el costo laboral. Bueno, la gente, ¿sabes qué? Yo vi el gráfico del Banco Central que lo presentaron recién. Chile estaba como cuarto país en el mundo con mayores incentivos a la digitalización y al reemplazo por máquina de los trabajadores. ¿Cómo crees que va a funcionar esa cuestión? La gente ya aparece, no, que nosotros, los derechos de los trabajadores quieren pauperizar a los trabajadores. Compadre, ¿qué derechos laborales tiene un desempleado? ¿Qué derechos laborales tiene un desempleado?
0: Con 10% ese discurso no corre. No, o sea, no. Es mucho más importante el desempleado que el que.
1: Es que no le quitís, por último, no le quitís nada, pero haz que los plazos sean más largos, ¿ya? Para ir adaptándose a la nueva legislación, ¿ya? Alarga los plazos, por un lado, y por otro lado, a las nuevas contrataciones, para bajar los niveles de conflictividad laboral y entregar flexibilidad, mete el tema de la indemnización a todo evento. Ni siquiera tenés que tocar a los viejos. Pero para los contratos, para los jóvenes y las mujeres que hoy día están desesperados buscando pega, abre esa posibilidad de flexibilidad. ¿Cuál es el problema de meter eso? O sea, yo sé por qué no lo hacen, y lo he planteado más de una ocasión en este programa. No quieren que el sistema funcione, no quieren que la gente tenga pega, no quieren que la gente le vaya bien, y no quieren que la gente le vaya bien porque un trabajador feliz y contento no juega la revolución. Entiéndanlo, una persona que está feliz con el sistema no va a querer su reemplazo total, y por eso la extrema izquierda va a trabajar siempre en contra de cualquier mejora del sistema actual. Claro, entiéndanlo.
0: Funciona con el desencanto popular.
1: Lógico, con la rabia. Por eso, mira, si hay cosa de ver como ejemplo o como muestra un botón, ¿qué empresa trataba mejor a sus trabajadores que Maersk? Oye, y la siguieron fregando y jodiendo y jodiendo. ¿Tú crees que los líderes sindicales ahí le han pagado un peso a alguien o le han pagado de alguna manera por el desastre que dejaron? Mil y tantos trabajadores que perdieron la pega, buenas pegas, con todo tipo de beneficios, ellos no han pagado nada. Esos se volvieron a la sede del Partido Comunista, donde los mandaron a otra misión, para arruinarle la vida a la gente en otro lado. ¿Eh? Sí, no están interesados en la mejora de la vida, en la calidad de vida de la gente. La izquierda que estaba interesada en eso murió. Y su epitafio se llama Frente Amplio. Y se dejaron matar por el Frente Amplio. Y ahí está el PPD, algunos restos, tratando de recoger su propia historia, que no es una mala historia. ¿Ah? Esa es la realidad. Entonces tú tienes una izquierda, que es una izquierda que sí le interesa mejorar el sistema actual, porque son los que dicen los reformistas, y ahí tenés la izquierda revolucionaria. Y el Frente Amplio y el Partido Comunista son izquierdas revolucionarias. No les interesa de ninguna manera mejorar lo actual. Quieren que colapse. Y van a hacer todo lo posible para que colapse. ¿Para qué nos engañamos? Sea el fundamento de su pensamiento. Y la gente tiene que saberlo. ¿Por qué no? ni el Frente Amplio ni el Partido Comunista le interesa que a usted le vaya ahora mejor, señora, señor. Lo que a ellos les interesa es que usted está muy enojado con el sistema. Eso es lo que ellos quieren, que usted esté muy enojado con el sistema, porque si usted está muy enojado con el sistema, entonces nos va a apoyar en el cambio completo del sistema y el fin del sistema democrático, que es lo que han buscado siempre.
0: Ahora, esa cantinela, me acuerdo Boric cuando antes de venir dijo nuestro leitmotiv es deshacer el modelo neoliberal. Sí, bueno. Y llegó al gobierno, no. Puede que, como dicen, en el mamarracho venía planteado, pero no lo hicieron y después no lo veo haciendo intentos de eso, ni discursiando.
1: No, si lo intentaron. El problema es que no podían hacerlo contra la institucionalidad, porque, como lo demostró el 18-10, la izquierda tiene la capacidad de desestabilizar el país, pero no tiene la capacidad de reestabilizarlo o de renormalizarlo en sus propios términos. Para eso tú necesitas la Fuerza Armada y de Orden, de tu lado, que es lo que hizo Chávez en Venezuela. Tú puedes lo desestabilizaron con el Caracazo, ¿ya? Y después, bueno, llegó este caballero ya con todas las fuerzas del Estado a su lado, cambió todo el sistema, pero en Chile no es tan sencillo. Entonces, sin el cambio constitucional, ahí quedaron. Llegaron hasta la desestabilización y después Boric tenía que ver cómo salvar los muebles, y le salvaron los muebles los del socialismo democrático.
0: Claro, pero no recuerdo haber hecho estructuralmente cambios al sistema como uno se podría haber imaginado, o liderar un cambio contra el modelo.
1: Pero sí lo hizo, si era el proyecto de nueva constitución, era eso.
0: Claro, pero después de eso se chanta, ¿no?
1: No, después de eso todavía hubo conversaciones sobre un cambio en el sistema tributario, ya, porque era más o menos, era como sí, como sa, porque al final también era medio socialdemócrata. Yo te diría que las cosas trataron de avanzar, algunas cosas que estaban todavía en el tema constitucional, pero el desastre del 4 de septiembre, ya, para ellos fue muy difícil de superar, ya no fueron capaces de conseguir las mayorías tampoco en la Cámara de Diputados y en el Senado para avanzar ninguna agenda refundacional. Terminaron aprobando la reforma, la agenda de seguridad de Piñera, incluida la ley de robo de madera y todas las cosas, contra la opinión del partido del señor presidente de la República, que estaba en contra, votó en contra de las iniciativas de seguridad de la moneda. Entonces, la verdad es que yo te diría que el primer año fue gobierno Frente Amplio y Partido Comunista, y después los otros dos y medio o algo así fue un poco socialdemocracia con tintes del Partido Comunista, pero tampoco demasiado, porque el impacto lo tenían en los huesos. Y de hecho, si tú lo ves hoy día como oposición, todavía lo tienen en los huesos, todavía no son capaces de rearticularse. Es una ventaja que tiene este gobierno.
0: Oye, bueno, nos queda un minuto, pero te iba a preguntar una cosa nada que ver. Para el 18, don Johannes, ¿usted se aísla o recorre la fonda y va al
1: paramilitar y todo eso? A la parada militar probablemente vaya, pero no me da, no alcanzo a comer nada, no puedo tomar nada. Sí. Se agradece el cariño de la gente. Pero ya el cuando hay demasiado público se me hace un poco intenso el tema. Sí,
0: deben gritar de uno y de otro lado, ¿no? Tus
1: adherentes, la verdad es que el tema negativo no.
0: Bueno, entonces te has invitado a las fondas del ¿cómo se llama? Donde voy a estar yo, en el Estadio Nacional. El primer día se estima del 17, 30.000 personas diarias, por si quieres ir a darte una vuelta.
1: No, así tú dices, en el anonimato y absolutamente solo.
0: Con un jockey, te va a estar esperando un pipeño y una empanada. Oye, ya. Bueno, mañana nos seguimos 18ando, nos acercando al 18, a ver si hay mejores noticias.
1: Eso, damas y caballeros, tengan cuidado, cuide, como decía, sexual democracia. Ay, mi pobre hígado, cuídenlo.
0: Ya, nos vemos mañana. Dale, un gusto. Cuídense. Chao. Cuídense.

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Muy buenas noches. En este día, lunes 14 de septiembre, queremos saludar cariñosamente a nuestra audiencia, como de costumbre, este programa cortito que se llama Nunca es Tarde. Estamos transmitiendo directamente de los estudios centrales de Radio El Conquistador, aquí en la comuna de Huechuraba Beach. Y en una semana corta, obviamente, porque el día viernes es feriado legal irrenunciable y nunca se firmó el decreto para que fuera feriado el jueves 17. Así que, por lo tanto, nosotros estaremos acompañándolos hoy lunes, martes, miércoles y jueves, esta semana corta. Saludamos en el Norte Grande a toda la gente arica y parinacota, también a toda la gente que nos está escuchando desde Arica hasta Punta Arenas, pasando por todas las regiones, por todas las ciudades, por todos los pueblos. Están en sintonía en Radio El Conquistador, ya sea en señal abierta o en señal online. A todos muchas gracias por estar en sintonía y gracias por darnos la bienvenida a ustedes, a nosotros, en este programa, que a veces tenemos invitados, otras veces no tenemos invitados. En este día, el lunes 14, sí, nuevamente tenemos invitados. Antes de iniciar el programa, hemos invitado al solista Mark Knopfler del grupo Dire Straits con la canción Cannibals.

0: Muy bien, y ahora vamos a conversar de los casos policiales nuevamente con Sergio Torres, que ustedes lo conocen muy bien, que viene siempre con mucho, mucho entusiasmo aquí a Radio El Conquistador para conversar de tantos casos que suceden todas las semanas. Sergio, buenas noches, ¿cómo estás?
1: Hola, Diego, buenas noches.
0: Han pasado muchas cosas.
1: O sea, siempre vamos a tener temas, ¿no? Nunca vamos a dejar de conversar por una u otra cosa.
0: Pero el primer tema que yo te quería plantear es esto de que una persona va y dice, ¿saben qué? Andan buscando una niña de 18 años, la maté yo. ¿Qué? ¿Y qué tanto? Bueno, al final quedó libre.
1: Es que lo que pasa, que tal como lo conversamos la semana pasada, si el hecho de que él declare no es un motivo para que él quede preso, pero aquí él aportó antecedentes de la desaparición de la niña y lo que hizo el Ministerio Público junto con personal de carabinero es indagar al interior de su domicilio y tengo entendido de que habían encontrado, no sé qué cantidad, pero habían encontrado algo que era de interés para la investigación. Por eso se solicitó la orden de detención y pasó a control de detención y quedó en prisión preventiva. Pero la Corte de Apelaciones de Santiago, viendo el caso y la apelación que hizo el abogado que representa este, entre comillas, imputado, lo dejó en libertad porque está prescrito
0: el crimen.
1: El crimen.
0: Sí, que hubiera sido él.
1: Claro, está prescrito. No así, para que la gente entienda, el delito continúa. ¿Entendés? Si él dice yo la maté, va a quedar en la nebulosa porque mientras no se encuentre evidencias científicas, sigue siendo una presunta desgracia de Luis Anilla. Pero él no puede ser condenado porque pasó el tiempo. Es más, tengo entendido de que una de las causales que lo dejó en libertad fue que la Corte tomó conocimiento de que se establece que desde que la niña desaparece a la fecha que él confiesa, él no tiene ningún viaje al extranjero. Siempre estuvo aquí en Chile. Entonces los 15 años como homicidio calificado fueron de corrido, sumaron.
0: Y no interrumpió.
1: Y no interrumpió. Pero ahora, ¿qué es lo que va a pasar? Que te lo dije la semana pasada y no es que el caballero se vaya para la casa y se quede ahí, listo, yo dije que la maté y no, ahí me creyó, no. Sí que otro procedimiento tiene que ver si mentalmente está bien o no. Porque para la familia, yo vi las declaraciones de la familia, dicen que ellos culpan de que poco menos se hizo todo rápido. No es rápido. Entendamos que esto se comienza como una presunta desgracia. Después de 18 años aparece una persona a decir no la sigan buscando porque yo fui el que la asesiné. Cambia todo, pero tienes que encontrar evidencias que certifiquen que la persona que tú andabas buscando fue asesinada por esta persona que cometió un homicidio calificado y te lleve al lugar donde presumiblemente estuvo enterrada y después la volvió a sacar y la tiró a la basura, si hablemos las cosas como son.
0: Sí, pero tú tirás a alguien a la basura, siempre lo va a encontrar. Po.
1: Pero
0: sí,
1: por
0: sí,
1: eso, sí, por eso, cierto. O sea, no partamos de la base que no la encontraron.
0: No, claro.
1: ¿No es cierto? No la encontraron en su oportunidad y él viene a hablar ahora. Por eso digo, hay criterio y hay forma. Tú no puedes dejar conforme a nadie. O sea, aquí hay una familia que va a seguir esperanzada en saber qué pasó con su hija.
0: Sí, lógico.
1: Y el daño interno de ellos, el dolor, es que uno de repente...
0: ¿Se lo revivieron después de 18
1: claro,
0: años?
1: Después de 18 años, claro. O sea, está bien que uno diga, no. Nunca supimos de ella, pero es algo que no se pudo... A ver, la semana pasada nosotros intercambiamos opiniones y llegamos a la misma conclusión. Una persona fuera de lo que él dice tiene que ser analizada por un psicólogo, un psiquiatra, para saber si está realmente en su sentido, en sus cabales. Pero muy malo sería de que él hubiera... A ver, ¿cómo te puedo explicar? Que él hubiera dicho, yo soy el autor, y que después salga ahora con que... No, es que yo mentí. No es para jugar esto.
0: No
1: es para jugar. Pero si él llegó y dijo lo que pasó y que, bueno... Pasó el tiempo nomás, desgraciadamente.
0: Pero para que entienda la gente, ¿qué pasa si es que se llega... Porque esta investigación sigue adelante, me imagino...
1: O sea, la Corte lo dejó en libertad.
0: No, pero la investigación...
1: La investigación continúa.
0: Continúa. ¿Qué pasa si es que empiezan a hacer una investigación en la casa donde vivía como vecino, ¿no? Y encuentran algún resto, estoy inventando, encuentran algún resto de esta niña. Y resulta que en el análisis científico laboratorio efectivamente corresponde a ella. entonces eventualmente sí que está en la casa donde él vivía, pasa a ser sospechoso número uno.
1: Claro, pero, o sea...
0: No el vecino de otro...
1: No, podría, ni siquiera sospechoso, se podría decir él el autor, él nunca mintió.
0: O el autor.
1: Él nunca mintió, ya. Él es el autor del homicidio, la desaparición de la ya. niña y se encontraba un resto óseo. El problema está de que la prescripción...
0: ¿Qué significa eso que...?
1: Es que en el tiempo... Pasaron 15 años.
0: Y ya por lo tanto...
1: Y por lo tanto...
0: Aunque sea culpable...
1: Aunque se encuentre, él van a argumentar que está prescrito.
0: Ya, por lo tanto...
1: El delito en sí puede tipificarse, claro, como hallazgo de cadáver, si es que se encuentra un cuerpo, o cualquier cosa que llame. Pero él va a decir, sí, pero... Esto está prescrito, a mí no me pueden condenar.
0: La ley dice entonces que ante una prescripción... Quiere decir que aunque sea él el culpable, es imposible meterlo preso.
1: Por eso. No va a poder.
0: Y ahí esta cosa de ponerle fecha de vencimiento a la investigación. ¿Quién habrá inventado esta ley?
1: Lo único delito que no prescriben son los delitos cometidos por la violación de los derechos humanos. Los delitos que cometen los agentes del
0: Pero
1: Estado.
0: Pero esto que
1: o sea, para mí, indistintamente, en mi opinión muy personal, para mí... Que una persona le quite la vida a otro y mientras no se encuentre o no se siga investigando, en Estados Unidos pasa eso, en Estados Unidos tengo entendido que siguen investigando, no parece que no, parece que no, porque yo en Estados Unidos le digo que después de 30 años encontraron...
0: ¿Te acuerdas que hablamos del caso de
1: Pero aquí, aquí no tiene que ser, si el delito es el mismo, o sea, el homicidio calificado, digamos... Cometer el homicidio, después de eso ocultar el cuerpo.
0: Ya, pero esto viene del Congreso.
1: Claro, o sea, la ley aquí en Chile yo creo que está.
0: Entonces, quizás, ¿cuándo se inventó esta ley o se nació esta ley en el Congreso de que no después de 15 años, si es que no hay sospechoso?
1: Prescribe.
0: Y eso quiere decir que queda libre el.
1: Claro.
0: Imposible entender una ley como
1: justamente,
0: esa.
1: Imposible entender. ¿Cómo le haces entender tú a la familia? Sí. ¿Cómo le haces tú entender a la familia?
0: Imposible entender tanta estupidez.
1: Pero bueno, por eso te digo, hay ciertas cosas que son totalmente anexas a lo que uno piensa que debería ser y hay cosas que uno no puede dar una opinión porque...
0: Oye, Sergio, sentido común.
1: Porque él a lo mejor el día de mañana le puede decir a la familia, yo nunca mentí, señora, disculpe, yo acabé con su hija.
0: Por lo que sea razón, sí.
1: Pero yo no estoy mintiendo ahora que... Pero no podía esperar 18 años, ¿qué esperó? ¿Qué? No sé.
0: Bueno, quizás justamente que estuviera prescrito porque nadie quiere irse a la cárcel, anda a hacer
1: sí, todo tan, que ver los... Por eso que digo, pero tan cercano.
0: A mí fíjate que cuando veo estas situaciones producto de una ley que se aprobó, quizás en qué año, en el Congreso, y el Congreso todos votaron y estuvieron de acuerdo la mayoría de que así funciona la cosa. Si alguien comete un delito como un asesinato y después de 15 años no lo han pillado, quiere decir que se salvó. ¿Qué tal el mensaje?
1: ¿Qué tal el mensaje? Por eso que te digo, hay criterio.
0: ¿Por qué no le ponen 105 años de...?
1: Hay criterio, ¿cierto? ¿Ah? Porque en este momento, mientras no se encuentre, te vuelvo a decir, él no quedó en prisión preventiva en la oportunidad de la semana pasada por la declaración, sino que porque se hizo y se encontraron quizás elementos de interés para la investigación científicamente. Entonces, por eso el fiscal dijo, no, esto lo vamos a asegurar y pedimos la orden de detención. Claro, pasó detenido, pasó a control, quedó en prisión preventiva, pero después quedó en libertad.
0: Quedó en libertad. Por eso te digo que podría eventualmente esto terminar de la siguiente manera después de 18 años. ¿Sabe qué más? Efectivamente, después de una excavación que se hizo en la casa del sospechoso, se encontraron restos. El laboratorio dice que sí pertenecían a esta niña. Así que, por lo tanto, aquí ya está claro, fue fallecida, fue asesinada. Y ya no la sigan buscando porque no desaparecía. Aquí están los restos. Se cierra la carpeta y el señor queda libre. Se acabó la cosa. Esa es la realidad.
1: Esa es justamente.
0: Hasta que no se cambie la ley.
1: Hasta que no se cambie. ¿Ah?
0: Oye, hablemos de otro caso policial. Este santito de apellido Los Santos.
1: Martín de Los Santos, que ya llegó después de más de un año
0: preso.
1: Claro,
0: en Cuyapá.
1: En Brasil. Y llamaba mucho la atención porque... Tengo entendido de que cuando fue presentado el control de detención, ya no es la misma persona que salía desafiando
0: a la primera jueza,
1: ¿entendí? Claro. Salía desafiando a la primera jueza
0: y fumando.
1: Entonces aquí él quedó en prisión preventiva, no obstante que ya había sido formalizado en su oportunidad por lesiones graves, cuando quedó con las medidas cautelares que él, hablemos la cosa como es, también se salió favorecido en su oportunidad porque nadie le dijo a él que él tenía arraigo. Entonces él tomó su maletita, su maletita y salió.
0: Pero, otra cosa, Sergio, cuando estuvo en esa actitud de prepotencia, fumando, diciéndole a la jueza lo que tenía que hacer, lo que no tenía que hacer, no estaba en Pichilemu, estaba en Brasil ya.
1: Entonces, ¿qué es lo que llama la atención? De que ahora con su extradición a Chile, que cuando llegó, enfrentó el control de detención.
0: ¿Lo fueron a buscar?
1: Sí, pues lo van a buscar y lo traen y queda en prisión preventiva.
0: ¿A dónde estará en Colina?
1: Una por las lesiones graves ocasionadas al afectado, a la víctima, y también por ser un peligro para la sociedad atribuye peligro de fuga, como lo toman los jueces.
0: Y ahí
1: ahora adentro tiene que cumplir como cualquier reo.
0: ¿Pero estará en Santiago 1? ¿Dónde estará?
1: Casi siempre van a Santiago 1. Si lo juzga, la audiencia son ahora, tú sabes, que tienen conexión al tiro casi...
0: Entonces, no hay que trasladarlo.
1: No, Santiago 1. Pero fíjate que quiero hacer un alcance en eso. Es como es las cosas diferentes aquí. Yo, las mismas lesiones que sufrió un conductor en Concepción por víctima de un arrebato de un
0: estudiante de agricultura.
1: De un desquiciado, no sé cómo llamarlo, que porque le cobró el pasaje le pegó a una persona de 73 años las mismas lesiones y el criterio de los jueces, arresto domiciliario total, prohibición de acercarse a la víctima y arraigo. Oye, a ver, te pongo la diferencia. Martín de los Santos va a tener que levantarse no a la hora que él quiera, a la hora que lo obligan a levantarse, y acostarse a la hora que lo obligan a acostarse y comer lo que van a comer todo. El que está con arresto, si llueve en su casa, con calefacción,
0: internet,
1: justo viendo televisión, hablando por teléfono, no entiendo qué es lo que está pasando en este momento acá, que para uno es más grave la cautelar y para otro no sé.
0: Y fíjate que las dos víctimas de la misma
1: edad. La misma edad y las lesiones las mismas. Y el mismo agresión.
0: Sí.
1: Es lo mismo. Entonces, pero son criterios. Si ya nos estamos dando cuenta que ahora las personas están saliendo. Ya tenemos el caso Operación Abstract, que recién lo estábamos conversando. Antes también la Corte ordenó que la prisión preventiva de 8 integrantes de la famosa
0: Dispensario Nacional.
1: Quedaran con arresto.
0: Domicilio.
1: Entonces, no sé.
0: Oye, volviendo al tema del delincuente este de Los Santos que le pegó a este inofensivo conserje, fíjate que estaba yo escuchando lo que pasó allá en Brasil, porque partió uno...

0: él no va a mandar a pedir un abogado de Chile para que lo defienda. Ya lo detuvieron, los motivos por el cual fue detenido, lo ve igual que aquí el Ministerio Público, un abogado defensor, pero es uno más del lote nomás. Entonces yo creo que él no hallaba las horas de que lo extraditaran a Chile.
1: Sí, sin lugar a duda.
0: ¿Ah? Pero llegar aquí a Chile tampoco llega al paraíso.
1: No, pero salió de un infierno con más fuego que el que hay acá.
0: Claro, claro.
1: Allá tiene que haber pagado todas las penas.
0: Porque acá, ¿qué le puede pasar? No vamos a tapar el sol con un dedo de que al interior de gendarmería de repente entre reo hay pelea, entre reo hay lesión y todo eso.
1: Ya mataron uno en tal cancillo.
0: No va a faltar quien de repente le diga, no sé, sí, hablando a los chilenos.
1: Lo increparon.
0: Pégame a mí. Yo no tengo nada 73 años. Sí, pégame a mí. ¿Qué va a hacer él?
1: Claro.
0: No, es que fue un arrebato. No.
1: Incluso cuando los colegas tuyos se ve que lo sacan, porque una vez que sale del avión parece que pasó inmediatamente a una
0: oficina. Bajan del avión y pasa por la oficina de Policía Internacional y pasa por una cabina aparte que los traen custodiados y los traen con
1: hasta el auto de la policía.
0: Sí, ya. Que lo espera fuera.
1: Cuando autorizaron ahí a la prensa que estuviera. Entonces cuando sale custodiado por dos PDI, oye, una actitud totalmente distinta, era un pollito.
0: No, o sea, una persona, yo algo leí por ahí que decía que, claro, que era como que le había pasado algo, que él había sido víctima en la noche bohemia, si se pudiera decir, en el sector de Vitacura, sí. Él había sido víctima, no sé,
1: de los excesos.
0: Claro, entonces él, en la desesperación, acudió y reaccionó. No, compadre, no. Ahora las cosas no son.
1: Oye,
0: así.
1: Pero un pollito. Igual que el ejecutivo de BioBio, que arriba del avión empezó a discriminar y todo. Salió un video la semana pasada y es otra persona. Oye, yo no tengo nada con.
0: Mira,
1: nada.
0: La reacción que pueda tener Martín de los Santos para él, para su familia, porque tengo entendido algo por ahí, supe que creo que hasta la familia, poco menos que le dio la espalda por todo lo que él hizo. Pero es una reacción que él, innata, pero el delito que cometió, lo cometió y fuera de la parte cobarde, penal, cobarde. Fuera de la parte penal también va a venir la parte civil.
1: Civil, pues,
0: que es otra cosa, una
1: tiene que pagar todo.
0: Tiene que pagar todo.
1: El pobre conserje Don Guillermo, creo que se llama, quedó con lesiones que.
0: Con
1: no
0: secuelas, más, secuelas que no las va a poder revertir.
1: Pues. Sí, pues no se va a poder recuperar
0: de. Olvídate, perder la visión de un ojo. Y al final de esto, ¿qué quiso demostrar? Y tú lo estás diciendo muy bien, Martín de los Santos, ¿qué quiso demostrar? En su primera intervención, como decías tú, desafiando a la jueza, prepotencia, claro, así que, claro. ¿Quién es usted? A mí no sí. Sé. Pero ahora cambió. Entonces ahora tu actitud. Es la que tenés que hacer. Para bien o para mal, tu actitud la tienes que demostrar ahora y tiene que llegar a juicio oral donde tiene que ser condenado. Porque en este momento está en prisión preventiva mientras el tribunal te.
1: Sigue la investigación.
0: Claro, sigue la investigación, estará pidiendo otro tipo de antecedentes y después tú vas a ir al juicio y él va a tener que pagar su. Más. Yo tengo entendido, sí, no sé si el hecho de haber estado ese año. En Brasil.
1: Los brasileños pidieron que se le descontara.
0: Claro, se descuenta, pero por claro, eso.
1: Pero imagínate que le dan 5 años, que esté 4.
0: Claro, 5 años y un día que esté 4. Listo. Mira, si lo que pasó en Brasil, él estando preso, como tú lo estás narrando, y lo que va a vivir acá, a querer poco menos acostarse hoy día y despertar que le cantamos en el 2930. Claro. ¿Sí o no? Para que pase el tiempo y no va a pasar. Porque al sistema que se va a someter ahora. ¿Tú sabías tú que dentro de los mismos presos, los reos, cuidan mucho a su familia, sí, pues, y cuidan mucho a las mujeres? Y sobre todo, sí, claro, cuando tú agredes de esa forma a una persona de edad, no, si ellos también tienen padres, así que
1: sí, claro,
0: olvídate. Yo creo que en muy poco tiempo nos vamos a enterar que más de algo le pasó.
1: Sí, porque fíjate que el tema de que se hubiera enfrentado a un tipo de la misma Adele en una riña, que fue entre choros, no sé, por lo que pasara. No sería condenable porque.
0: Oye, no, se toma lo más claro, se toma lo más. Tú lo estás diciendo, a lo mejor se toma como una riña. Él va a decir, no sé, yo iba pasando, el otro me agredió, pero aquí le pegó una persona indefensa.
1: Indefensa,
0: total. Indefensa, total.
1: No, sí, una cobardía.
0: Y una persona
1: total,
0: que estaba cumpliendo un trabajo en un lugar que tengo entendido que ni siquiera Martín de los Santos vivía ahí.
1: No, era cerca de la discoteca.
0: Claro, y pasar por ahí por un cigarro que le negaron y porque el caballero. Sí, oye, no olvídate.
1: Entonces, es distinto que llegue a la cárcel que sí, que agredió a una persona, pero era la misma. Me pegó a mí, nos dimos más o menos parejos.
0: Pero aquí no.
1: Pero aquí no.
0: Aquí no.
1: Aquí no. Esto es una demostración de una cobardía gigantesca.
0: Terrible.

0: De poca hombría, ¿entendido, no? Y tú sabes qué término se podría utilizar, pero no lo vamos a utilizar, en la cual él demostró un poderío superior a una persona que no se pudo defender.
1: Exactamente.
0: Porque recuerda que cuando él se supo, uno de los hijos de don Guillermo parece que le dijo, si quiere...
1: Conmigo.
0: Entonces, no, si no es tonto, pero bueno.
1: Y generalmente todo esto es valiente... y esos que le pegan a la mujer y todo, generalmente cuando de repente tienen un problema con uno que es más o menos de su porte, de su edad y que está en condiciones físicas de defenderse, ahí
0: hasta ahí no más llegamos.
1: Oye, ¿ah? Claro, no sigamos, mejor arreglémonos a la buena.
0: Sí, pero te vuelvo a decir,
1: aquí hay un problema, una teja corrida en la cabeza de reaccionar así con una persona que cuando le da, ¿cuántos combos le habrá dado para dejarlo así? Y no reaccionaba.
0: Pero por eso te vuelvo a decir, y los criterios, mira los criterios, si lo mismo que le pasa, o sea, aquí, ¿qué va a tener que pasar con el estudiante? Que si a una persona de la misma edad le pegó que iba conduciendo un amigo, entonces yo te digo los criterios de los jueces.
1: Y ese también de Concepción es un peligro para la
0: sociedad. No, ese es un peligro, es un peligro. Y no, y fuera de eso tiene que ser controlado. Tiene que movilizar a personal policial para que pasen a la casa, para que toquen el timbre, para saber que el niño está durmiendo. Si yo siempre he dicho, la noche se hizo para dormir. ¿Entendés? Que ahora digan arresto domiciliario total, nocturno. Significa... significa que no tiene horas en la cual la policía puede pasar en cualquier momento.
1: Sí, claro.
0: Pero a la primera que no lo encuentren, ya significa que, porque este debe estar pensando lo mismo, lo que hice yo es lo mismo que hizo este el Martín de los Santos, me espera lo mismo. ¿Quién te dice que el día de mañana no sale?
1: Y eso eventualmente podría seguir el juicio adelante con la demanda que hizo la familia del chofer de Concepción y que el día de mañana se revierta la situación y diga, ya, listo, sí. El Ministerio Público pidió que fuera a cárcel y se la concedan.
0: Es que lo que pasa es que el fiscal tendría que haber pedido. Sí, el fiscal tendría que haber pedido a la Corte de Apelaciones que le cambiaran la medida cautelar de arresto domiciliario.
1: Pero lo puede hacer ahora seguramente.
0: Sí, pues lo puede hacer porque a lo mejor no quedó conforme. Sí, la familia puede haber dicho, no, quedamos conforme porque ¿quién nos dice que vamos a estar haciéndole un punto fijo nosotros?
1: Y ese estudiante de agricultura que empieza a juntar plata también para la demanda civil.
0: No, ese estudiante, yo creo que, mira, si está estudiando agricultura y está estudiando cualquier cosa relacionada, yo me imagino esté sembrando a combo.
1: Sí.
0: ¿Entendés o no? O cosechando puñetes, no tengo idea.
1: Porque se ponga a trabajar luego va a juntar plata. Claro. Sergio Torres, nuevamente un agrado que hayas venido a la radio a conversar de los casos policiales. Y la próxima semana es cosa de esperar nomás.
0: Esperemos qué pasa después del 18.
1: De veras.
0: Esperemos qué pasa, pero ahí nos vemos, amigo.
1: Despedimos a Sergio Torres y ahora con esta canción de Mungo Jerry, In the Summertime, terminamos la primera parte del primer bloque.

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6: Seguimos adelante en nuestro programa Nunca es Tarde. Oye, quiero aprovechar de decirle a toda la gente que hoy día estuvo por la elipse del Parque O'Higgins, que si los desviaron de tránsito o algo pasó, es porque hoy día estaban haciendo todos los ensayos. Incluso, lo dije en la mañana en el programa Conquistador al Día, estaban haciendo el ensayo también parte del ejército con los caballos. Y mucha gente seguramente vio unos caballos que no les parecían como caballos, tiene más cara de burro. No, bueno, son las mulas que han servido en el ejército desde la época de los norteamericanos peleando contra los indios Sioux y los Cheyennes. La mula siempre ha sido para el ejército un animal muy, muy, muy importante para todo el tema de carga, y sin embargo también los montan. ¿Y qué es lo que es la mula? Bueno, la mula finalmente es la cruza del burro con la yegua, no al revés, el burro con la yegua, y que finalmente nacen estos híbridos que si es hembra es mula y si es macho le dicen el macho. Así que todos aquellos que hoy día vieron mucho movimiento por la elite del Parque O'Higgins era justamente porque estaban haciendo los preparativos para el domingo, la gran parada militar, el Día de la Gloria del Ejército. Vamos a continuar ahora recordando a un hombre que fue un gran aporte en la industria de la música y del cine. Me refiero a Patrick Swayze, porque un día, lamentablemente, un 14 de septiembre, un día como hoy, del año 2009, llegaron las noticias desde California a Los Ángeles, de la ciudad de Los Ángeles, que había fallecido este extraordinario bailarín y que fue artífice de muchas películas también, dentro de las cuales está Quiebre, algo de Quiebre. Ya me voy a acordar, ya, pero una película muy buena que se disfrazaban de presidentes de la República de Estados Unidos y andaban asaltando, punto de quiebre, andaban asaltando los bancos. Hizo muchas películas, Dirty Dancing, Ghost, punto de quiebre, The Outsiders, no, gran valor Patrick Swayze. Así que nosotros aquí lo recordamos, lo saludamos al cielo, le agradecemos todo lo que nos dio y lo vamos a recordar con esta canción que se llama She's Like the Wind. Patrick Swayze murió a los 57 años, un día 14 de septiembre del 2009.

Y allá en Irlanda estuvo nuestro compatriota Joaquín Niman jugando el campeonato abierto de esa ciudad, de ese país. Impresionante, obtuvo el segundo lugar, el local, Sean Lowry. El guatón Lowry fue el primero. Este fue el Irish Open, como dicen allá en Dublín. No, yo no sé en qué ciudad fue. Pero en todo caso, el premio del segundo lugar, 487 millones de pesos. Así que una mejor ubicación en el ranking mundial. Así que todo bien allá en Irlanda. Apareció el presidente de Estados Unidos porque resulta que el campo donde se jugó, la cancha de golf donde se jugó, es la cancha de el presidente Trump. Así que una muy buena noticia que llegó. Nuestra banderita chilena estaba flameando ahí, obviamente, en el podio de los mejores en este campeonato internacional de golf. Medio millón de dólares aproximadamente. Así que con esto, obviamente, estando ya hoy día lunes 14, le habrán hecho la transferencia. Me imagino que no habrá problema entonces para financiar las próximas fiestas patrias, a donde sea que lo pille. Y ahora The Rolling Stones nos van a cantar esta canción, Angry. Ustedes verán la pronunciación británica. You're angry with me. No. Ahí dice el cantante, ¿cómo se llama el cantante? Mick Jagger, dice Angry with May. Bueno, es una manera de pronunciar. Aquí está, The Rolling Stones.

Esta semana corta nosotros los estaremos acompañando hasta el día jueves 17. A esta hora estaremos el día jueves 17 también con una programación musical especial para todos aquellos que estén viajando. Las carreteras el próximo jueves hasta ahora van a estar seguramente llenas, repletas de autos. Ruta 5 Sur, Ruta 5 Norte, porque no es la Panamericana ya, Ruta 5 Norte, Ruta 5 Sur, y todos aquellos que van por la Ruta 78, la Ruta del Sol, la Autopista del Sol, y también la Ruta 68, para que les digo, entre Santiago y la región de Valparaíso, lo que va a ser el taco. Así que, por lo tanto, tengan en consideración que nosotros sí vamos a estar presentes, independiente que el día jueves 17 el 95% de Chile no va a estar trabajando a esta hora de la noche. Vamos a seguir ahora con el extraordinario Neil Diamond, que nos va a cantar esta canción. Esto fue grabado en vivo en uno de sus conciertos y se llama Sherry Sherry.

Estaba viendo aquí los premios del campeonato de Irlanda. El Guatón Lauri, $1,020,000. Joaquín Niemann, $519,000. Compartió el segundo lugar con Patrick Reed. Y después otros conocidos. Sergio García andaba por ahí también, compadre de Niemann, $79,875. Bueno, buenos premios en todo caso. Nunca a nivel de la Liga Árabe del LIV, obviamente. Oye, hay una noticia que quisiera compartir con ustedes y que está relacionada con una tragedia que sucedió en Pitufquén. Una lamentable noticia que llegó con respecto a una a un hogar de gente mayor de edad, de adultos mayores. Y resulta que, claro, se empezó a hacer la investigación y se descubrió que este lugar funcionaba sin los permisos, que no se habían hecho todos los trámites necesarios que hay que hacer ante, obviamente, el municipio, en fin. Pero yo solamente les quiero decir algo. Si no es por esta persona que tuvo la intención de albergar a todos estos adultos mayores, que la mayoría están en crisis de abandono de sus propios parientes, de sus propios familiares, ¿a dónde hubieran estado? Estamos de acuerdo que obviamente que tendría que regularizar toda la situación ante el municipio, los patentes, el tema sanitario, todo lo que ustedes quieran. Pues yo les voy a decir una cosa. Si no es por esta gente que tiene esta intención y con los pocos pesos que juntan de muchas veces de las jubilaciones de estos adultos mayores, logran tener un lugar donde vivir. Si aquí este asunto de dejar abandonados a los adultos mayores es casi deporte nacional para algunos. Oye, que otros se encarguen. Total, yo no tengo tiempo, yo me voy de viaje. Así que, por lo tanto, esto a uno lo hace reflexionar y decir, ya, está bien, hay una parte que está pendiente de quienes organizan estos lugares para atender a los adultos mayores abandonados. Pero no nos olvidemos que aquí los familiares directos, muchos son unos irresponsables que dejan a los viejitos botados. Así que, por lo tanto, no hay que tirarse con las penas al infierno a la dueña del albergue o este hogar de ancianos, porque mal que mal ella también está ocupándose de personas que han sido abandonadas por los propios familiares. Así que no seamos tan drásticos con la gente que, por último, está haciendo la pega que deberían hacer los propios familiares. Vamos a continuar ahora con Astrid y Gilberto, Joao Gilberto. Ahora vamos a escuchar una canción muy linda que habla de la niña de la playa de Ipanema. Aquí van a escuchar una canción para esta hora, para una reflexión, justamente hablando del tema que recién estábamos tocando aquí en Radio El Conquistador. A reflexionar y a pensar bien en los adultos mayores. Aquí está The Girl from Ipanema.

Y no solamente extraordinaria la voz de los cantantes, sino que también ahí ese saxo realmente fuera de serie. Oye, quiero saludar a la Liga Campesina de Golf, que ya se están organizando. Ahí está Iván Rubilar. Agradecer a Juan también de más al sur todavía, que vino a Santiago este fin de semana. Yo hice una campaña, logré juntar hartos palos de golf que tenían muchos golfistas en sus bodegas. Agradezco a Rodrigo Puga de allá, de Talagante también. Sacaron los palos viejos de su bodega y me los entregaron a mí. Y yo en mi camionetita hice de goma, de chofer y de pioneta, los llevé al Nido de Águila, donde estaban en el camión cargando unas donaciones que había hecho el colegio para la gente de los colegios públicos del sur. Así que, por lo tanto, tuve la posibilidad de entregar una enorme cantidad de palos y bolsos, pelotas, jockeys, que le van a servir a la gente de la Liga del Golf Campesina allá en la novena región. Y no solamente allá en la novena región, sino que también van a estar jugando en otras regiones también este campeonato, que además empiezan a hacerlo también con visitas internacionales. Hay unos jugadores de Bariloche, en el sur de Argentina, que también quieren venir a jugar. Así que a jugar en el campo mismo. Un destacado dirigente ahí, con, repito, y Iván Rubilar, que ha estado liderando esto, ¿no? Así que les mando un abrazo y que luego puedan entonces empezar a invitar a más gente, y todos los que se quieren integrar ahí en el mismo campo van a tener esta donación que han hecho muchos golfistas a través mío. Van a tener los palos y van a tener ahí los bolsos siempre disponibles para que los usen y después vuelvan otro día, otras personas lo puedan usar, van a quedar ahí en el mismo campo. Me despido hasta mañana, que estaremos nuevamente aquí a las 10 horas acompañándolos en Radio El Conquistador con la mejor programación musical. Que tengan una buena noche, a cuidarse de la delincuencia. Será hasta mañana. Chao.

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